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1: 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Bienvenidos y bienvenidas a De la UNAL a la Ciudad, por los 100.4 FM de Radio UNAL Medellín. Yo soy Caterine Jaramillo González y los estaré acompañando en este programa que busca acercarnos a las ideas y las personas que están construyendo el futuro, desde la Universidad Nacional hasta su hogar. ¡Comencemos!
0: ¿Qué está pasando en el país y el mundo?

0: un estudio internacional reveló una noticia esperanzadora para la conservación marina. Existen 3 veces más arrecifes de coral resilientes al cambio climático de lo que se creía. La investigación identificó más de 165 mil kilómetros cuadrados de arrecifes en 71 países y 100 territorios con capacidad de resistir, recuperarse o adaptarse al aumento de las temperaturas oceánicas. Los científicos analizaron más de 45 mil estudios y encontraron arrecifes que funcionan como refugios frente al calor extremo, otros con corales más resistentes y algunos capaces de regenerarse rápidamente tras fenómenos como tormentas o blanqueamientos. Sin embargo, el informe advierte que solo el 28% de estas áreas se encuentran actualmente bajo algún esquema de protección. Más de la mitad de los arrecifes identificados están en Australia, Bahamas, Cuba, Indonesia y Filipinas. Los investigadores aseguran que este hallazgo ofrece una hoja de ruta clave para que gobiernos y comunidades prioricen acciones de conservación frente a la crisis climática y los posibles efectos de un fuerte fenómeno del Niño hacia finales de 2026. Un nuevo estudio científico aporta pistas sobre cómo el cerebro de una persona bilingüe puede manejar 2 idiomas al mismo tiempo. Investigadores de la Universidad de Nueva York analizaron la actividad cerebral de 23 personas que hablan español e inglés, mientras realizaban ejercicios gramaticales dentro de un escáner especializado. Los resultados mostraron que el cerebro utiliza patrones muy similares para procesar reglas gramaticales en ambos idiomas, incluso cuando las palabras no tienen relación entre sí o son palabras inventadas. Esto sugiere que existe una especie de motor gramatical compartido que permite manejar distintas lenguas usando las mismas redes neuronales. El hallazgo refuerza la idea de que los idiomas no funcionan por separado dentro del cerebro, sino que comparten mecanismos comunes. Los investigadores esperan ahora estudiar otros idiomas y procesos lingüísticos para comprender mejor la extraordinaria capacidad del cerebro humano para aprender y utilizar varias lenguas.
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0: Las ciudades no solo se construyen con ladrillos, calles y edificios. También se construyen con las relaciones que las personas tejen con el territorio, con las formas de habitarlo, cuidarlo y transformarlo colectivamente. En Medellín, una de esas experiencias ha venido floreciendo durante años en el borde rural urbano de la Comuna 8, donde comunidades organizadas han encontrado en la agroecología una herramienta para fortalecer el tejido social, defender el territorio y construir alternativas frente a escenarios marcados por el desplazamiento, la vulnerabilidad y las disputas por la tierra. Precisamente sobre estas experiencias reflexiona la investigación de las semillas al bosque, agroecología y reconfiguración territorial del borde rural urbano en la Comuna 8 de Medellín, desarrollada por la arquitecta e investigadora Isabela Coronado Magaláez, estudiante de la maestría en estudios urbanos y regionales de la Universidad Nacional de Colombia sede Medellín, trabajo que recientemente recibió la distinción laureada, uno de los máximos reconocimientos académicos de la universidad. La investigación propone una mirada que va más allá de entender la agroecología únicamente como una forma de producción de alimentos. A partir de este trabajo desarrollado junto a comunidades de sectores como El Faro, El Pacífico, Pinares de Oriente y Villa Turbay, el estudio muestra cómo prácticas como el intercambio de semillas, la organización comunitaria, los huertos y el cuidado del territorio contribuyen a construir nuevas formas de habitar la ciudad y fortalecer procesos de permanencia y resistencia comunitaria. Se trata de una investigación que dialoga con preguntas fundamentales para nuestro tiempo. ¿Cómo se producen los territorios urbanos? ¿Qué conocimientos emergen desde las comunidades? ¿Qué papel pueden desempeñar las prácticas agroecológicas en la construcción de ciudades más sostenibles y justas? Y quizás, sobre todo, ¿qué podemos aprender de quienes han convertido el cuidado de la tierra en una forma de defender la vida y el territorio? Hoy, en De la UNAL a la Ciudad, conversaremos con Isabela Coronado sobre los hallazgos de esta investigación, las historias que encontró en el proceso, el diálogo entre universidad y comunidad y las lecciones que la agroecología puede ofrecer para comprender y transformar nuestras ciudades. Así que antes de comenzar la entrevista y conocer más detalles sobre esta grandiosa tesis que seguramente nos muestra unas visiones que tal vez muchos no conocemos, quiero primero saludar a mi invitada. ¿Cómo estás, Isabela?
2: Buenos días, Caterina. Muy bien, ¿y tú?
0: Muy bien y súper encantada de poder conversar un poquito sobre este desarrollo de tesis de maestría. Y para empezar, quisiera que nos contaras un poco sobre las motivaciones que te llevó a indagar esta relación entre territorio y también como la forma de cuidarlo a través de la agroecología.
2: Bueno, yo creo que este camino nace con muchas inquietudes, sobre todo finalizando la carrera, como en busca de orientar mi camino profesional y también de entender un poquito más sobre las realidades que atraviesan este país, que son bastante singulares en América Latina, por lo que eso me llevó a inscribir la materia de desplazamiento forzado con el profesor Rafael Rueda, en donde tuve una aproximación inicial a todo este fenómeno y también a la Comuna 8, a Pinares de Oriente específicamente. Yo creo que pues ahí surge. Y al conocer tal vez las oportunidades que podía dar la arquitectura como de esa construcción de visión y acercarse a otras disciplinas o articularse con otras formas de conocer, permitió que el territorio, la visión territorial, me orientara a establecer esa interdisciplinariedad en función de responder a esas complejidades territoriales del país.
0: Y quisiera entonces pasar a entender cómo viste, por ejemplo, en la respuesta anterior, la agroecología como una herramienta mucho más allá de simplemente producir alimentos. ¿Cómo empezaste a percibir que había una relación del territorio más allá de su utilidad como práctica en esto de la agroecología?
2: Pues en sí todo el movimiento agroecológico y la construcción de esa disciplina ya tiene una naturaleza como híbrida en sus epistemologías y en la forma en que se establece como una mezcla entre saberes, entre ciencia, entre movimiento político. Entonces ahí encontraba como una oportunidad de permitir que los estudios territoriales tuvieran una lectura, una aproximación a la disciplina. En sí tiene como esa naturaleza, permite como permearse y o articularse con otras disciplinas del saber. Entonces, si bien esta noción de desplazamiento forzado y esta noción de producción de alimentos tuvo siempre una mirada como hacia la ruralidad, terminaban siendo las ciudades las receptoras de estas problemáticas al mismo tiempo. Entonces, en ese sentido, la agroecología de por sí pues ya tenía esa fuerza o esa capacidad de articulación con otras disciplinas y que terminaba pues produciéndose en los bordes urbanos pues de las ciudades metropolitanas, en este caso pues de Medellín.
0: Bueno, y también hay una parte importante que leía en un artículo que abordó someramente pues también la divulgación de tu tesis, y es que algo importante es la metodología con la que construiste los resultados, ¿cierto? Donde el actor en este caso, que es la comunidad, no solamente es el objeto, sino también con quien se construye parte de ese marco. Cuéntanos un poco cómo fue entonces ese proceso metodológico.
2: Vale, en esa idea de interdisciplina y de comprender las maneras en que configuramos y reconfiguramos el territorio, nos remitimos a las ciencias sociales y a los estudios del trabajo con una metodología, un método que se llama el concreto abstracto concreto. Esto ha tenido pues diversas aplicaciones, sobre todo en este campo de los estudios del trabajo, pero que presentaba como una oportunidad interesante en donde en los primeros momentos de la metodología o esa recopilación de datos eran como esa génesis de toda la construcción de conocimiento. Entonces, ya que queríamos hacer una articulación con la comunidad o queríamos que la construcción de esas lecturas, de esas reconfiguraciones sobre el territorio estuvieran directamente asociados por quienes lo habitan, encontramos en ese método concreto, abstracto, concreto, una ruta metodológica que lograse articular estas microdimensiones, que eso es una práctica de huerta, un sistema de cultivo, un tejido social asociado a la producción de alimentos. Otra dimensión que son dinámicas medias o dinámicas o mesodinámicas que permitieran como hablar ya de una red territorial, una articulación entre diferentes miembros de una otra escala. Y además de eso, pues permitía integrar dinámicas globales como es el proceso de globalización, neoliberalismo, turismo, que lo hemos visto mucho en esta ciudad. Entonces, eso fue interesante. Además de las articulaciones escalares que tenía, que presentaba el método, también esa génesis del conocimiento se iba a dar desde las comunidades. Entonces, tomábamos como datos y vimos un sentido importante en traer no solamente la idea de práctica, sino de praxis en la agroecología, y eso hizo como total diferencia, porque cuando hablamos de práctica nos orientamos un poco más hacia lo instrumental, en cuanto que cuando hablamos de praxis, estamos hablando de sistemas de pensamiento y de vida asociados al hacer. Entonces, el método se marcó en esa búsqueda de la lectura, de la reconfiguración a través de las praxis, y nos nutrimos en un momento inicial de toda la vida cotidiana y todo lo percibido, aceptado y construido como representación común por parte de la comunidad en esa producción de conocimiento.
0: Yo creo que acabo de caer en cuenta que pasamos de una a hablar sobre metodologías, sobre agroecología, pero no te pregunté por la Comuna 8, ¿cierto? Personas que de pronto nos estén escuchando, tal vez no tengan un contexto general de cuáles son las dinámicas o problemáticas también que han llegado a este territorio. Cuéntanos un poquito de ese contexto.
2: Bueno, la Comuna 8 se encuentra sobre el Cerro Nororiental de la ciudad de Medellín. Nos enfocamos pues en este estudio sobre el borde, sobre esa transición, ese umbral entre ciudad y ruralidad. Esta ha sido una parte de la ciudad que se ha visto afectada, transversalizada por el desplazamiento forzado. Y en esa idea o en esa problemática asociada al desplazamiento, las comunidades que allí llegan traen consigo una carga de saberes, de identidad y de nociones asociadas pues a los territorios rurales y que enmarcan o que promueven otras formas de producción de ciudad. Obviamente, estas búsquedas atravesadas por problemáticas de riesgo, cambio climático, vulnerabilidad social, pero que han encontrado en la agroecología un norte o una estructura que los ha permitido unirse y organizarse en función de producir un territorio.
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0: Tengo acá como la duda de, hablamos de una reconfiguración del territorio, ¿cierto? Esto quiere decir, o lo leo desde lo poco que conozco, es como que había una forma de entender la ciudad, pero al incluir esta práctica de agroecología para poder crear comunidad, crear otras relaciones y arraigo, empezó a cambiar esa noción de territorio que tenían en la comuna. ¿Es más o menos esto?
2: No, realmente el concepto de territorio en sí es dinámico en el tiempo y en el espacio. Entonces, el territorio está siempre en constante reconfiguración. Entonces, cuando nos vamos, por ejemplo, a la época de la colonia y la colonización y la conquista, esta misma Comuna 8 significaba para los conquistadores una búsqueda por un tesoro que era el dorado. Eso en el tiempo se fue pues modificando, otras poblaciones fueron habitando el territorio y ahí aparecen procesos de reconfiguración. Entonces, realmente estos procesos de reconfiguración siempre están históricamente determinados, por eso la investigación se marca en un tiempo específico que es entre el 2007 y el 2024, que es cuando empiezan a emerger estas prácticas agroecológicas y a situarse en el territorio a través de diferentes procesos. Entonces, ese es el pensamiento, como que este proyecto tuvo una lectura temporal, una periodización específica en un alcance hasta el 2024, pero que ese proceso va a seguir moviéndose, reconfigurándose. Incluso tratamos como de verlo, lo que en algún momento que representaba el dorado en el Ardí, los caminos que contaban como los más anchos que los del Cusco. Hoy en día la disputa es por la comida y por el suelo, y por la tierra, ¿cierto? Entonces el problema de la tenencia de la tierra no solamente se queda en la ruralidad, sino que también podemos hablar de esas dinámicas en las áreas urbanas.
0: Voy a como a recapitular. Entonces, a la comunidad que habita la Comuna 8, sobre todo en ese borde, el sentido del territorio, o más bien le dieron como un sentido a su territorio utilizando esta práctica agroecológica.
2: Así es aquí. Y esta práctica articula también sistemas de pensamiento de vida y de identidad, no solamente como un asunto instrumental, como una aplicación de unos principios de formas de producir alimentos, sino que tiene toda una carga política, social, que logra un lugar y enunciar posturas políticas desde allí.
0: Y entonces la pregunta que me queda es como, ¿cuál es el sentido de territorio general que pudiste leer? Porque bueno, cada persona tiene una relación individual, pero finalmente al vivir en una comunidad se crea como un imaginario de territorio o un sentido de territorio, y esa es la intención. ¿Cuál entonces es ese sentido que alcanzaste como a leer en tu práctica de maestría?
2: No sé si lo logré leer a través de un sentido, pero sí a través como de unas búsquedas. Una búsqueda por la soberanía alimentaria, una búsqueda por la no repetición, una búsqueda por la autonomía comunitaria, por la capacidad colectiva de tejer y de producir ciudad, porque Sabemos que la instrumentalización y la tecnocracia, por ejemplo, de instrumentos como el plan de ordenamiento territorial, no pueden tener un alcance o no tienen las mismas temporalidades o formas de accionar en el territorio cuando uno lo observa paralelo a quienes lo está produciendo día a día. Entonces, creo que son más que todo como una búsqueda, una construcción de un imaginario que está muy arraigado o muy asociado a quienes son o a esas perspectivas transterritorializadas de la ruralidad a la ciudad. Entonces, más allá de un sentido, yo encuentro, son una serie de búsquedas y son esas búsquedas las que generan tensiones y que permiten que el territorio se esté reconfigurando constantemente.
0: Bueno, de hecho, acabas de mencionar algo que también está desde el mismo título y es no solamente la praxis de la agroecología, las semillas y el bosque, sino también ese contexto de desde dónde te paras territorialmente, que es el borde, ¿cierto? Y definir bordes, además, en una ciudad como Medellín, en estos contextos temporales, es difuso. ¿Qué implica, por ejemplo, para las personas de esta comunidad vivir precisamente en ese borde difuso?
2: Me hiciste recordar algo cuando en ese primer momento de la investigación en donde hubo esa inmersión pues, con la vida cotidiana de quienes habitaban. Había una percepción o una representación común en que repetidas veces escuché como yo vivo en el centro pero estoy en el monte. Entonces la idea era como que hago parte de esta ciudad pero no dejo de ser o no dejo habitar la ruralidad. Entonces, eso por la forma en que encontré que percibían el habitar el borde. Ahora, que encontré yo como desde una percepción más rígida o más académica del borde, y es que más allá de un espacio de transición o de una línea que defina que aquí empieza la ciudad y aquí termina, o más bien aquí termina y aquí empieza lo rural, encontraba como un espacio de la posibilidad. Porque si bien cuando pensamos en la intervención de estructuras urbanas mucho más consolidadas, no sé, pensar en el centro de la ciudad, Poblado, Laureles, bueno, como todo lo que está más asociado como al eje del río Medellín, todo parece muy rígido y todo parece difícil de intervenir, todo es como un nivel de consolidación muy alto. En cuanto a que cuando pensamos en el borde, es como aquí podemos consolidar esto que están haciendo esas personas y que hay un montón de posibilidades. ¿Y qué tal si pensáramos no solo en la ciudad en una consolidación de centro hacia afuera, sino como pensemos desde los bordes hacia adentro a ver qué pasa? También articulándonos con problemáticas asociadas al riesgo, con problemáticas asociadas al cambio climático, a la vulnerabilidad social. ¿Qué pasa si cambiamos un poquito ese lente de pensar desde la posibilidad hacia la consolidación? Entonces, bueno, esa fue como una idea de borde que dentro de la complejidad del estudio de los bordes urbanos, que ese estudio caso como permitió esa aproximación.
0: Bueno, y para ir terminando, quisiera preguntarte ya por un aspecto que pues no sé qué tanto se pueda leer en resultados académicos o en una producción académica, y es tu propia experiencia y vivencia con el contacto con el territorio y las comunidades. Sin lugar a dudas, eso representa unos logros, pero también una reconfiguración de tu propio ser, así que quisiera que nos contaras un poco como de esos aprendizajes personales que no van a quedar finalmente ahí en ese escrito.
2: Bueno, esto a mí me representó un reto absurdo, porque incluso cuando estaba planteando la investigación, hablaba como de instrumentos muy establecidos en el mundo de la investigación cualitativa, que era, no sé, hacer un grupo focal o bueno, como otros mecanismos o otros instrumentos que me permitieran como tener contacto con la colectividad. Pero cuando me sumerjo al territorio, yo es como, no, o sea, no, yo soy una estudiante más y esta gente no va a parar sus dinámicas por ir a hacer un grupo focal con Isabela. Entonces, en ese momento fue como, bueno, ¿qué hago? Tampoco nunca me he considerado una persona así súper líder que logre como articular grandes cantidades de personas o dinamizar una actividad grande, como que no siento que esa sea mi personalidad, lo estoy construyendo. Pero al mismo tiempo eso fue como una riqueza porque me permitió como, bueno, ¿cómo me integro de manera un poco más horizontal? De manera en que pueda recopilar los datos y que pueda aportar también a lo que ellos están haciendo, sin que eso demande una, sí, como por parte de ellos, una demanda de tiempo, de organización, de espacio, una parafernalia un poquito mayor, sino como una horizontalidad. Entonces, esa fue como mi búsqueda y creo que eso fue como lo acertado, porque me permitió tener conversaciones muy cotidianas en donde iban emergiendo esas representaciones comunes asociadas a la praxis agroecológica y que simplemente esos eran mis datos, eso era lo que necesitaba. Entonces, desde el mundo de la arquitectura, pues mi formación como arquitecta, nosotros no tenemos esa formación, si no construimos herramientas ni habilidades para articularnos más allá de un cliente, sino y que esto me representaba pues un reto mayor. Entonces, esa fue como la clave para mí, buscar la horizontalidad, también aportar desde lo que yo pudiera. Allí también hubo un proceso de un diseño, de un invernadero. Entonces, yo digo, no, yo me integro con eso, yo les ayudo. Entonces, eso permitió como ir generando un poco más de confianza con la comunidad y que ellos estuvieran como abiertos. Y bueno, me sentí como súper acogida en ese momento, ya como que logré verme como una del proceso y no una investigadora que iba a extraer datos en el sitio.
0: Sí, creo que eso también es muy importante, como lo decías, pues para plantear unas relaciones más desde el punto de vista horizontal que permitan diálogos honestos, pero además no extractivistas, como no es como que yo vengo a solucionarles la vida porque yo no soy quien y no tengo ese poder para, sino más bien entender y aportar.
2: No, totalmente, y fue muy enriquecedor porque, pues, y sobre todo en los TIL que puede llegar a ser un contexto en donde convergen dinámicas múltiples, algunas dinámicas violentas, dinámicas en donde están, en donde hay mucho dolor, en donde se les ha prometido el universo y nadie llega. Entonces, saber establecer o aprender a establecer esas horizontalidades, no solamente con esta comunidad, sino como con cualquiera, permite esa, como tú lo dices, una honestidad y una ligereza al momento de interactuar pues con la comunidad.
0: Finalicemos con una pregunta muy corta. La tesis fue laureada. ¿Qué sentiste en el momento en el que te dieron ese reconocimiento?
2: Yo creo que tuve como un flashback de todo lo que fue el camino, porque la maestría, no sé si todos los posgrados, pero para mí fue un proceso muy, muy solitario, por así decirlo. Entonces, bueno, como lleno de preguntas todo el tiempo y como uno no se iba a sentar con 10 compañeros a contarles todos los detalles del proyecto, y también si uno permite como que siempre hayan opiniones llegando, uno no consolida nada. Entonces, ese momento sí me representó como reconocer todo ese proceso de, no sé, de lograr ver como que uno es capaz de hacer este tipo de cosas. Y también creo que en el mundo de la arquitectura, en mi formación como arquitecta, el mundo de la investigación siempre se ve muy distante y eso se ve muy grande y como con cierto miedo, porque siempre llegamos las cosas como desde otras formas de aplicar conocimiento, que es muy pragmático. Entonces, sumergirme en este mundo de la investigación y obtener un reconocimiento como estos, pues muy gratificante, de verdad, muy, muy gratificante. También por cómo se hizo el proceso, porque en la sustentación estaba la comunidad, estaban los profes, amigos que también estuvieron ahí como en apoyo en todo el proceso, y mi familia pues conectada desde lo virtual. Entonces, no, fue como un momento muy bonito y muy, muy grato.
0: Isabela, realmente quiero darte las gracias, no solamente por contarnos un poco, un fragmento de lo que fue tu tesis, de los resultados y las reflexiones que ojalá las personas que escuchen pues queden con preguntas resonándoles en la cabeza sobre su relación con el territorio, sino también por contarnos honestamente sobre tu trabajo y esos retos que implica también sumergirse, el compartir con otros y entender y querer escuchar a otros. Así que pues nada, muchas gracias por tu tiempo y por tu trabajo en esta tesis de maestría.
2: Muchas gracias a ti, Cate, por el espacio, por la invitación, y nada, espero que se animen a leer el proyecto.
0: De hecho, ya que me acabas de decir, ya está subida en el repositorio.
2: No, estoy haciendo los últimos ajustes al texto y ya pronto estará en el repositorio.
0: Ah, listo. Entonces, para aquellas personas que nos estén escuchando, ya saben, próximamente, en muy poquito, van a poder acceder a él para que pues se enteren de muchas más experiencias que seguramente están ahí consignadas. Muchas gracias.
2: Muchas gracias, Carlos.
0: Y así llegamos al final de nuestro programa. Agradezco mucho su sintonía. Mi nombre es Caterina Jaramillo González y esto fue De la UNAL a la Ciudad. 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Los esperamos de lunes a jueves a las 7 de la noche y en repetición a las 9:30 de la mañana. 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Queremos seguir conectados con ustedes. Escríbanos sus comentarios, sugerencias o ideas al WhatsApp 321-797-3566 para que sigamos construyendo entre todos y todas este espacio dedicado al conocimiento. No siendo más, hasta la próxima.
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0: Bienvenidos a Voz en el Espejo, un programa de la emisora de la Universidad Nacional de Colombia que cuenta con la conducción y realización de Henry Amarile Mejía, y en el control máster en el día de hoy estará Ronald Villa, el coordinador de Radio UNAL, porque quien usualmente está ahí va a ser nuestro invitado el día de hoy, Jorge Benjumea, el editor de Radio UNAL hace, ¿qué? ¿26 años, Jorge?
1: Sí, profe, 26 años.
0: 26 años, y ya este 19 de junio se nos retira a descansar y a vivir bueno, a vivir sabroso. Bienvenido, Jorge, a estos micrófonos.
1: Gracias, muy amable, profe. Y más que invitación, es un homenaje que me estás haciendo porque me siento muy halagado.
0: Es un reconocimiento, Jorge. 26 años.
1: Uy, sí, toda una vida.
0: ¿Cómo llega usted a Radio UNAL?
1: Profe, llego a Radio UNAL después de haber trabajado 11 años y medio en Radio Bolivariana, emisora de la Universidad Pontificia Bolivariana. Allá trabajé durante 11 años. Y a raíz de, pues, de circunstancias ya de índole tecnológico, como yo era el que manejaba las emisoras en la noche, entonces, para ese entonces, consiguieron un computador que me reemplazaba y ya yo estaba sobrando.
0: ¿En serio?
1: Ya yo estaba sobrando, entonces ya no sabían dónde ponerme ni de una. Eso fue de una casi que recorte personal, terminación del contrato.
0: O sea, un computador lo...
1: Me desplazó.
0: Lo desplazó. Y estamos hablando de...
1: Del 2000. Eso fue en el 2000. Inmediatamente me di cuenta que aquí estaban armando una emisora bajo la batuta de Preuli Uribe, al cual yo había conocido en Bolivariana cuando era estudiante. Y ahí mismo vine, me le presenté. Les gustó mucho la experiencia que tenía de 11 años y quedaron de llamarme. Justamente a la semana comencé aquí en la universidad. El primero de noviembre del 2000.
0: ¿Recuerda cuál fue el primer programa?
1: Sí, el primer programa, Fernando Cuartas, Taller de Luna, y el profesor Arroyo. Oye, ¿cómo suena? Porque Braulio tenía la costumbre de hacer un cursillo de radio. Es decir, él no dejaba meter a la cabina a las personas sin que hicieran como una especie de preparatorio. Y sí, las personas hacían el cursillo de 2 sábados consecutivos y ya luego se tiraban al agua y íbamos a producir.
0: ¿Y cómo llega Radio Bolivariana?
1: Yo a Radio Bolivariana llegué a raíz de que una cuñada trabajaba ya en la universidad y vos sabes que a veces lo recomiendan a uno. Entonces, como iba a salir la emisora por FM, entonces necesitaban a alguien y ahí mismo me recomendaron a mí y comencé a practicar así, ahí de manera voluntaria, como por 2 o 3 meses. Cuando ya la emisora salió al aire, ya firmaron un contrato.
0: Jorge, ¿cómo ya cuenta usted que Bolivariana sale porque lo reemplazó un computador? ¿Y cómo le tocó a usted, digamos, esa penetración de los sistemas y de la informática, los computadores, al mundo de la radio en esos 26 años?
1: Profe, fue caótico, pero a la vez enriquecedor, porque yo venía de manejar la radio análoga, lo que son discos de pasta, cintas magnetofónicas, es decir, la radio análoga, netamente. Y ya entrar acá a la universidad a dar un brinco a lo digital, siempre es un poquito de descalabro que uno como que no alcanza a percibir. Cuando ya está al otro lado, uno dice, uy, esto es una machete. Pero cuando uno está antes en lo análogo, uno piensa que lo digital, no, que ¿para qué? ¿Eso para qué? Porque como no se enseña tanto a afinar el oído, entonces uno coge como prejuicios con eso. Pero no, ya después de la digitalización y después de dar el brinco hacia lo tecnológico, bienvenida a la tecnología.
0: ¿Y esos cambios y esas transformaciones cómo se notan en la edición? ¿Cómo era la edición antes y cómo ha sido la edición después?
1: La edición antes era muy rudimentaria porque no se puede tener los elementos de hoy, que es un software que borra, recupera, hace un montón de cosas con los comandos, sino que a mí me tocó la radio cuando eran las cintas, todo se grababa en cintas. Entonces, por ejemplo, si tú te equivocabas, se volvía la cinta, se volvió un poquito y arrancamos. Entonces la cinta remarcaba lo grabado y volvía y arrancaba de nuevo. Pero si el invitado se había ido y uno había, o si el invitado nos decía, no, grabe derecho porque no puedo parar, tengo mucho afán y no puedo parar. Entonces, donde el profesor se equivocaba o el invitado, uno colocaba un papelito y luego tocaba devolver la cinta hasta ese papelito, cortar el pedacito de cinta, hacer el empalme y continuar. Eso queda perfecto. inclusive las grabadoras tenían la guía, uno cogía la cinta y cortaba el pedacito y hacía el empalme así, porque traía la guía, el bisturí, y había que hacer un corte perfecto. Y uno hacía el corte, que la cinta quedaba empatada, listo, sellaba, y eso, derecho.
0: Uno hoy le da risa a eso, pero pues sí. Ese era el día a día.
1: Ese era, con eso se defendía uno, imagínate.
0: Y ya después...
1: Ya después uno va a dar el salto a que puedo borrar inmediatamente y continuar y hacer un montón de cosas y... Uf, no, es que hemos evolucionado al 1000x1000.
0: ¿Cómo se vuelve un experto en edición en todo ese tiempo, Jorge?
1: Profe, el mismo tejemaneje del día a día, porque te cuento que yo, entre otras cosas, les cuento que yo soy autodidacta. Yo aprendí por mí solo. Por ejemplo, nos llegaba algo novedoso. Y por decir algo, no había tiempo de hacer un cursillo o una inducción antes de que tirase uno al agua. Nos entregaban el equipo, el software y hágale. Y cacharré, aprenda sobre la marcha, pregunte. Y así fue como me hice.
0: Una vez, yo recuerdo que cuando... Bueno, hay varias cosas que quisiera preguntarte, pero cuando sí. Yo llegué en agosto del 2010 aquí a Radio UNAL, ahí me llamó mucho la atención. ¿Se acuerda, Jorge, que había un papel en la entrada de la cabina en donde decía que usted se había ganado un premio de innovación tecnológica? ¿Quién fue el que se inventó eso?
1: Es que resulta que teníamos una cafetera mala y estábamos embalados porque no había café para los invitados, nada. Y a mí me da que es que por hacerle un, moverle algo a la cafetera y de repente se arregló la cafetera y eso fue mejor de un, eso fue un alboroto porque todo el mundo celebrando que ya había arreglado la cafetera. Y ahí mismo Marisa, una compañera que teníamos, Marisa Gutiérrez, a la cual le mando un saludo, ahí mismo imprimió la foto y puso premio nacional a la innovación. Ahí la pegó y eso estuvo pegado ahí como por un mes o más.
0: Sí, yo cuando llegué estaba eso ahí.
1: Yo creo inclusive por ahí debo tener todavía la ficha.
0: Hay algo también que recuerdo que una vez usted me dijo, que no sé hasta dónde todavía esté haciendo eso, que usted coleccionaba risas de los invitados.
1: Ah, sonrisas, sí. Yo estaba haciendo un banco de sonrisas, ya tenía más de 1000. Pero un disco duro se nos fundió, se nos friqueó. Entonces ahí se me fue el banco de sonrisas.
0: ¡Ah!
1: Sí, ya posteriormente comencé a hacerlo de nuevo, pero ya tengo poquitas.
0: ¿Cuántas?
1: Debo tener por ahí 150, pero yo tenía más de 1000. La gente se sonreía, porque es que para mí la risa es muy terapéutica. Cuando tú te sonríes es porque estás como liberando un montón de cosas bonitas y experimentando una alegría que llega y que de hecho hay que disfrutarla. Entonces, para mí la sonrisa es curativa.
0: ¿Y qué sonrisa recuerdas que tenías en ese banco que murió ahí?
1: No, de todo, hasta la tuya la tenía.
0: No, pero eso no es difícil. Pero ¿qué invitados así?
1: Cada invitado que yo le podía coger la sonrisa, se la cogía. Que no eran muchos pues, pero yo todos los que yo veía en las cosas.
0: Y los marcaba, marcaba
1: sí,
0: la
1: sonrisa. Con el nombre de cada
0: para saber de quién era.
1: Y la fecha.
0: Y la fecha.
1: Y la fecha, sí. Pero lástima que se me perdió en ese disco que se quemó, un disco duro que se fundió porque ya estaba muy saturado con información.
0: Jorge, en estos 26 años, ¿qué invitados recuerda usted más que de alguna manera le impactaron?
1: Me impactó mucho unos invitados que trajo Fernando Cuartas, Taller de Luna, de las chicas de la Veracruz. Eso me dejó a mí muy cuestionado. Se llama Quisque las Guerreras del Centro. Como una fundación que tienen, creo que la apoya la alcaldía, y ellas recogen a las chicas, a las trabajadoras sexuales, y les dan otras opciones como de salir de, si no están contentas ahí... hacer otras cosas, desarrollarse en otras áreas.
0: ¿Y qué invitados, digamos, recuerda usted que le haya llamado la atención por su humor, por su chispa, por la vitalidad en todo este tiempo?
1: ¿En todo este tiempo? ¿Por la alegría o qué?
0: Por la alegría, como por la esperanza que transmiten. Como...
1: Es que cada uno en su estilo trae como un aprendizaje diario. Por ejemplo, vos con lo tuyo, todos le dan a uno como esas luces cada día de que estoy aprendiendo mucho de ellos y que uno les está aportando un poquito también. Aprendiendo un poquito de uno, pero es más lo que uno aprende de ustedes, profe.
0: ¿Y como que cuáles recuerda? Pues no tiene que ser uno, pueden ser varios.
1: Por decir algo, recuerdo mucho al profesor Gilberto Morales, que nos hacía un programa de música del ayer.
0: Música del ayer.
1: Sí, música vieja, música antañona que llamamos.
0: Y Para estar Ronald haciéndonos señas.
1: Sí. Otro que recuerdo mucho era un programa...
0: Pero invitados también, invitados.
1: Sí, claro, todos eran invitados aquí en cabina. Sí, sí. También recuerdo mucho a Julián Echeverri, un programa de punk que todavía se sostiene, se mantiene. Es que la emisora tiene unos colaboradores muy, muy, muy... ¿Cómo te dijera? Unos colaboradores muy acuciosos, que están muy, muy, muy al pie de la... El profesor Carlos Mario González, que también le mando un saludo, en el programa Recordando a Nuestros Maestros, también con él he trabajado muy rico. La profesora Carmenza Gómez, que también hace un programa de alma musical. Todos esos programas yo los produzco con ellos y también los voy a hallar en mi corazón a todos.
0: Y entrevistados que usted le haya parecido como esas cosas, esas historias.
1: Por ejemplo,
0: historias.
1: Algo que me gustó mucho fue este profesor Henry Posada, el de Tintos y Tintas, cuando entrevistó a Margarita Rosa. ¡Qué mujer más encantadora! Oiga, es un diamante en bruto, le cuento. O sea, esa Margarita Rosa sí es...
0: ¿De Francisco?
1: Sí, claro, la niña Mencha, de lo más lindo que tiene este país. Y mire que aún viviendo en Miami, en su super mega mansión, ella se mantiene pendiente de Colombia y ella quiere mucho este país. Y la entrevistamos acá, se le hicieron dos entrevistas, porque ella es una ilustre escritora, ella es tremenda escritora. Uh-huh. Esa faceta de actriz, pues, la tuvo, pero ella...
0: Todavía la tiene.
1: Y la tiene, sí, pero uh-huh. Ella es tremenda escritora, sí.
0: Y opinadora.
1: Totalmente,
0: columnista.
1: Sí, sí, señor.
0: Jorge, ¿cuántos directores de la emisora le han tocado?
1: Sí. Pues me tocó Braulio, que fue el primero.
0: El primero, Braulio.
1: Después estuvo Juan David.
0: Alzate.
1: Sí, no, pero antes de Juan David estuvo Marcela Trujillo, después de Marcela Trujillo, Astrid Giraldo, después de Astrid Giraldo, ahí sí llegó Juan David, y después de Juan David, el cual estuvo como por ocho años, llegó Daniel Longas, con el que también trabajé como otros 8 años, y ahora llegó Ronald, con el que llevo ya casi 2 años.
0: Ronald Villa.
1: Que era un compañero nuestro que
0: era realizador de acá de la emisora.
1: Era realizador y también una persona que quiere mucho la emisora y que, mejor dicho, esto lo transformó y lo tiene todo bonito.
0: Alzate todavía hace aquí programa.
1: Sí, Alzate hace unos programas muy buenos, Sonidos Tentativos, el cual hace con la esposa. Y también hace otro que se llama Diálogos Unal, en colaboración con la profesora Mariluz Alzate, nuestra anterior vicerrectora.
0: ¿Cómo es ese asunto de mantener los programas al día? Porque pues si uno no ha organizado, llega el momento en que se tiene que emitir y no ha editado. ¿Cómo organiza usted su tiempo?
1: No, yo organizo el tiempo, por ejemplo, así como en el caso tuyo, profe, que vienes y haces 2, 3 programas. Entonces yo grabo derecho y luego comienzo a depurar los programas, a ensamblarlos, a irlos dejando listicos. Por ejemplo, tengo una profesora a la cual le mando un saludo también, Olga Lucía Echeverry Gómez, y que quiero mucho. Ella es un programa que se llama Los Trabajos y los Días. Por decir algo, ya a un invitado, a un escritor, le hace una serie de 4 programas. Entonces ella los graba y me manda la entrevista y ya yo aquí me encargo de hacerle su pietaje, corregirle algunos gagueitos, muletillas, ese tipo de cosas. Contenido no se le corta para nada, porque somos muy respetuosos con los contenidos. Pero sí se le quitan muletillas para que el programa salga un poquito mejor.
0: Más ágil.
1: Claro, correcto.
0: ¿Qué cosas raras le toca a usted escuchar ahí cuando edita? Que usted dice, uy, yo no sabía que esto existía.
1: No, imagínate que una vez me pasó con el profesor Leonardo Pizarro, al que también saludo porque grabo con él tangos. Los viernes grabo tangos con él. Imagínate que una vez, él es cantante, o sea, él es una persona que estudió italiano, lenguaje vocal en la Antioquia y hace aquí un programa que se llama En 2x4, también es cantante, hace eventos por ahí y tiene unas grabaciones. Imagínate que una vez me trajo una grabación ya lista y cómo le parece que yo llego y monto la canción. Y lo curioso es que al aire salió solo la música y se fue la voz, se perdió la voz. Y eso fue un total misterio y al día de hoy yo no he podido saber qué me pasó con eso.
0: Es que hay cosas...
1: Estaba mezclada la voz y la música, que es lo que uno hace, ya la sopa hecha. Y cuando yo lo ensamblé y salió al aire, es que la música sola. Eso nos dejó gringos.
0: Me recuerda eso como al programa que hicimos con Patricia Nieto sobre el libro Los Escogidos, que de una manera misteriosa se desapareció del disco duro del computador. ¿Te acordaste, Jorge?
1: ¿Cómo?
0: Y le conté yo a la profe Patricia y ella decía,

0: Sí, pero a veces ocurre porque a veces los tiempos se corren y hay personas que sí quieren estar, es así, que pues la puntualidad es algo, pues es algo bonito, pero a veces ocurren retrasos involuntarios.
1: Y entonces por eso la gente va a escuchar y está todavía el
0: Ajá,
1: programa anterior.
0: está el anterior apenas terminándose.
1: Y entonces la gente cree que no, el programa no va a salir.
0: Sí, que no va a salir. O se confunden también de la hora. No, una vez me pasó con un profe, que imagínate que él me llamaba y me llamaba y me llamaba y me decía que el programa no estaba sonando y que él tenía la emisora al aire. Y resulta que estaba sintonizando, era la emisora de la Universidad de Antioquia. Entonces, cuando le digo yo, profe, venga, usted me puede dar el número del dial que tiene al frente a usted de su radio, cuando me va diciendo el dial de la Antioquia. Yo le digo, no, profe, es que usted no está escuchando la emisora, la de nosotros, 100.4. Ay, Jorge, sí, mira cómo me le ve. Imagínate.
1: Digamos, cuando usted está editando un sábado, le ha tocado los sábados hasta por la noche.
0: Sí.
1: En todas partes hay como historias raras de las casas. Aquí en esta casa, ¿ha escuchado algún ruido? ¿Ha sentido como alguna cosa extraña?
0: No, extraño no, pero uno se siente como la energía del ambiente, del lugar. Uno siente la energía del lugar.
1: La gente que viene a la emisora, hay algunos que llegan muy nerviosos.
0: Casi todos. Y cuando ven así el micrófono se van poniendo, ¡ah!, el pánico entra, pero ya uno los tranquiliza, venga, yo le doy agüita, café, y ya a los 5 minutos ya van derecho,
1: Una cosa,
0: derecho
1: Jorge,
0: se van.
1: que usted lo caracteriza es como ser muy tranquilo, muy noble. ¿Cómo le ha servido eso para este trabajo que pronto en algún momento puede ser muy tensionante?
0: Estresante, sí. Profe, porque es que yo pienso que si uno tiene una rutina de trabajo estresante y uno a la vez se estresa, todo le sale mal. Pero que si uno se serena y va cogiendo las cosas con calma, ah, bueno, es que tengo mucho voleo, pero vamos a ver cómo lo sacamos, ¿sí o no? Y eso sale.
1: ¿Cómo va a ser su vida de aquí en adelante sin Radio Unal, sin las
0: Sin Radio
1: perillas?
0: Unal. No, tengo ahí un viajecito programado
1: A visitar a la hija.
0: a visitar a mi hija, sí, en Atlanta. Por allá nos quedaremos un mes y ya al regreso vamos a ver qué hacemos. Ya como con menos volumen de trabajo, ya más tranquilo todo. ¿Cierto, profe?
1: ¿Cómo fue esa aceptación de que la nueva realidad ya es centrarse en usted y ya no estar pendiente de cuántos realizadores tiene la emisora? Más de 60.
0: Más de 60, sí.
1: Y no estar pendiente de todo ese.
0: Y yo casi 25. De esos 60, casi 25 yo. No, uno tiene que ser consciente de que llegan etapas en la vida y que, claro, ya es el momento de descansar porque ya cumplimos y empezar a hacer otras cositas, pero ya con menos intensidad. Porque es que te cuento que en la emisora se maneja mucha intensidad por el volumen del voleo y porque somos muy poquitos. Entonces somos muy poquitos con un volumen de trabajo impresionante. Y no crea que eso va estresando, eso va agotando, ¿cierto?
1: Pero le pregunto que cómo se
0: Claro.
1: mantiene tan tranquilo con toda esa
0: Sí,
1: presión,
0: sí, sí.
1: porque es que la presión es que el programa se emite en 1 hora,
0: No,
1: mañana.
0: vea cómo me ha tocado con Oscar Montoya en estos días. El hombre viene a las 3 de la tarde, hace la entrevista por Meet y ahí mismo me la envía a mi correo, yo la descargo y el programa es para ese mismo día, a las 8:30 de la noche. Vaina de profe. Entonces, es casi que encima porque yo tengo unos compañeros que son los programadores. Entonces, si el producto que yo tengo yo no lo dejo listo, simple y llanamente se queda colgado. Es casi que trabajar contra el reloj.
1: Jorge, entonces un sueño.
0: Un sueño, disfrutar de mis nietos y ya vivir tranquilo.
1: Ya para terminar, ¿con
0: Gracias,
1: qué
0: profe.
1: canción quisiera ser recordado para que cerremos este programa?
0: Yo quiero colocar una canción que se llama Del Gran Combo de Puerto Rico y No Hago Más Nada.
1: Muchas gracias, Jorge.
0: Ah, profe,
1: 26
0: gracias.
1: años en Radio Unal. Ya cuando se emita este programa, ya no va a estar
0: Ya no
1: aquí
0: está.
1: en la emisora. El propósito, el deseo de todos acá es que disfrute mucho de su tiempo y que disfrute mucho de las personas, los seres, seres queridos que tiene ahí al lado, claro, y que el Medellín no lo haga sufrir mucho. Que no quede muchas

0: veces su campeón en el futuro cercano. Y muchas gracias por haber estado por acá.
1: No, profe, a ti por tu linda amistad. Aprovecho para enviarle un saludo a todos mis realizadores, que los quiero mucho, los llevo en mi corazón. Y sí, aquí tienen un amigo. Quedan con mi contacto y en todo lo que les pueda servir.
0: Invitamos a nuestros oyentes a que sigan en compañía de la emisora de la Universidad Nacional de Colombia. Nos vemos en el espejo.

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15: 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Hoy es 19 de junio, tenemos 38 grados centígrados aquí, un calor que se caga.
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17: 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Le salieron garras y la cola se le volvió peluda.
18: Un saludo para nuestros oyentes. Con sonidos provenientes del cortometraje Goza y Repetición, le damos la bienvenida a la 11ª temporada del Colombian Dream, una realización de Oscar Iván Montoya para las emisoras de la Universidad Nacional. Hoy precisamente me encuentro con la directora de este trabajo, Sofía Calderón, a quien le doy la bienvenida a las emisoras de su alma mater.
19: Hola, buenas tardes a todos y todas. Gracias por escucharme y tenerme acá.
18: Muchas gracias. Yo cuento de Sofía, que es egresada de Antropología en la Universidad Nacional en la sede de Bogotá. Es poeta y también es cineasta, digámoslo en el amplio sentido, para no ponerle como un término. Sofía, a mí me gustaría mucho que hablaras como de estas tres vertientes artísticas que confluyen en tu persona, y cómo ha sido esa fusión, esa mezcla, esa mistura entre la antropología, que es como una visión más académica, digámoslo de esa manera, la poesía, que puede ser como una vocación, y esto de la del cine, que es también como otra forma de contar y otra forma de encarar el mundo.
19: Sí, claro que sí. Bueno, la antropología inició porque estaba también un poco en una crisis existencial, sin saber muy bien qué hacer o qué estudiar o qué camino tomar. Y ahí empecé a estudiar antropología por mi inclinación hacia la filosofía, como también las humanidades y esta idea de preguntarse un poco sobre la realidad y sobre cómo intervenirla o interpretarla de algún modo. Y la antropología apareció como una disciplina que tiene un montón de herramientas, pero cuando empecé a estudiarla me sentía muy frustrada porque empecé en una facultad donde estaba muy enfocada a estudiar las alteridades, ¿no? Como lo que hegemónicamente se ha llamado como el otro. Y sentía que había un vicio muy colonial en eso, como la idea de enfocar la mirada siempre en el otro que ha sido exotizado. Entonces empecé a tener un malestar muy fuerte en torno a esa academia y a la hegemonía académica. Y de ahí decidí fundar un colectivo con otros amigos y amigas antropólogas, que le llamamos Colectivo Los de a Pie, y lo que hacíamos era usar la etnografía para tratar de sacar el conocimiento que, si bien era muy valioso, de la antropología, sentíamos que se quedaba muy enquistado en los salones de clase, y nos parecía muy importante pues ir más allá, y claro que eso atravesó la pregunta por la forma. ¿Cómo sacamos el conocimiento más allá? Porque parece que el artículo académico o el texto, pues, es una forma muy conservadora, se queda en cierto tipo de gueto intelectual, y nos interesaba, pues, transgredir un poco esas fronteras del conocimiento y también de para quién conocemos, con qué propósito y con qué formas, ¿no? Entonces ahí empezamos a hacer este colectivo, donde hacíamos principalmente documental. Todo muy artesanal y empírico, porque no habíamos estudiado cine. Eso era desde el gusto y desde el interés por la imagen, y también la antropología visual, que tienen como toda esta pregunta por la economía política de la imagen, ¿no? Como la imagen como una herramienta de combate político y filosófico, pero que también puede ser una herramienta supremamente juguetona, ¿no? También para divertirse, para experimentar, para hacer con otros y otras, que ahí estaba el punto, ¿no? Como crear conocimiento, pero un conocimiento provocador y también profano, ¿no? Que ayudara como a desestabilizar lo que uno entiende por una imagen o por la visualidad que siempre nos han legado cierto tipo de cánones y estéticas. Entonces ahí empezó todo con ese gran colectivo. Después de eso, pues igual a mí también siempre me ha llamado la atención la poesía y la dramaturgia. Sentía que también la palabra como la imagen son herramientas o también símbolos que tienen mucho poder para intervenir la realidad, ¿no? No solo para representarla, sino para poder producir realidades. Entonces sentía que ahí había todo un tema para poder explorar y experimentar, sobre todo, ¿no? Creo que también de esto va la idea del riesgo, de pensarse el cine y la palabra como una posibilidad de experimentar, pero no de apuntarle de una forma segura y eficaz, sino algo que te desestabilice y que desequilibre, pues, la mirada. Entonces un poco fue por esa mezcla.
18: Sí, y como qué referentes tenía cinematográficos, pues yo pienso en Antropología en la Nacional, pienso en Marta Rodríguez de una, y digamos, ha sido como lo de la antropología visual. No digo que haya sido exclusivo de las mujeres, pero por ejemplo Laura Huerta Millán es una gran antropóloga y una gran realizadora. Juanita Onzaga, que también es una persona que maneja mucho como la hibridación de géneros, y muchas otras personas que han seguido por el camino. ¿Manejabas algunos referentes o te fuiste así también un poco al camino y conociendo también como lo que te iba a alimentar y los insumos que iban a digamos como a proveer esa mirada que estabas formando?
19: Pues en ese momento no conocía tan interesantes referentes como los que acabas de nombrar. En ese momento igual creo que estaba muy mediada por películas como La Gente de la Universal, La Sociedad del Semáforo, La Estrategia del Caracol, el trabajo del Grupo de Cali, por supuesto, que tiene una mirada súper cuestionadora en torno a la ficción. Y obviamente hay los límites entre lo real y lo ficcional, que también ese es el punto. La antropología se divierte mucho burlándose del canon y de la verdad, ¿no? Entonces, a pesar de que es una disciplina que aparentemente nace como la hija del imperialismo, que busca la epistemología y la objetividad, pues igual se burla bastante, o al menos la antropología colonial busca burlarse bastante de ese tipo de separaciones. Y en el cine también, pues, confluye todo eso, y justamente gente como el Grupo de Cali lo va a hacer también, ¿no? Como burlarse soberanamente de esta pretensión de la verdad, de la objetividad, y justamente la tradición colonial que tanto ha afectado a nuestras visualidades, pues, latinas. Pero en ese momento eran ellos, y creo que es muy interesante porque las cineastas que mencionas justamente tienen una impronta posfeminista, poshumanista. Laura Huertas Millán tiene un trabajo muy interesante con todo lo de lo poshumano, pero yo la vine a conocer en Cuba. Yo estudié cine en Cuba, básicamente, y fue después de un montón de crisis muy prolíficas que me llevaron a preguntarme, uy, ¿cómo hacer cine más allá de la imagen que nos ha legado el modelo de producción hollywoodense, esas grandes películas que requieren grandes equipos, ¿no? ¿Cómo hacer un cine que no sea así, sino un cine con lo que hay a la mano? Y me parecía muy interesante, bueno, ir a Cuba, un país con una crisis geopolítica tremenda, donde difícilmente hay luz más de 4 horas seguidas. Y yo decía, bueno, ¿y cómo hacemos una película en esas circunstancias? Y una gran película, porque pues Cuba se ha reconocido por tener un cine muy, muy crítico y muy interesante, y una recursividad en la imagen, tomando riesgos en montaje, muy interesantes. Entonces fue allá donde yo empecé a conocer a estas cineastas, de hecho. Y me inspiró un montón también su trabajo, por supuesto, porque juega mucho con cosas como la ciencia ficción, como una herramienta política, ¿no? Que está muy conversando con los debates contemporáneos del cambio climático, de la violencia, pero también para construir miradas que no nazcan de la víctima como rol principal del drama, sino que piensan un poco más allá del drama como motor narrativo. Y creo que eso es profundamente importante para crear visualidades un poco mucho más emancipatorias, ¿no? Uh-huh.
18: Disculpa. ¿Y qué te atraía de la Escuela San Antonio de los Baños? ¿Qué referencias tenías del sitio? Porque allá han estado varios colombianos también que ahora están, recuerdo así pues a Isabel Torres, la gran sonidista, Juan Soto, que se interesa mucho también por el archivo, un gran editor, un chico aquí, Camilo Botero, mucha gente que ha pasado por allá, es de difícil acceso, pero también una experiencia que también marca mucho a la gente que ha pasado por sus aulas. ¿Qué sabías y cuál fue tu balance, digámoslo, global, para que ahorita hablemos particularmente de tu trabajo ya más cinematográfico?
19: Sí, claro. Bueno, la verdad, yo conocí la escuela por dos figuras importantes, la de Gabriel García Márquez y la de Fidel Castro, ¿no? Grandes figuras también en la historia de la Revolución Cubana, en la historia de nuestro país, con la literatura y el cine también, por supuesto. Pero era eso, era como un rumor desde la idealización de esas grandes figuras de la izquierda y del pensamiento latinoamericano. Era también como una suerte de amor, un amor muy adolescente a eso. Y la tenía presente en mi imaginario, sumado pues a la cantidad de grandes películas que se han hecho allá y grandes cineastas de Cuba, pero pues nada más allá que eso, ¿no? Como el imaginario y el ideal. Pero resulta que hace poco estuve en México haciendo un documental con DocsMX, y en ese momento conocí otro par de equipos de grandes cineastas también colombianas que hacían una propuesta documental formalmente muy interesante. O sea, hacían experimentos con el montaje, con la fotografía. Recuerdo haber visto una película que no tenía ningún tipo de guión verbal, o sea, no había ningún tipo de palabra, pero era profundamente contundente. Y esa admiración y sorpresa, pues me llevó como a interpelarlos, y sencillamente me contaron que habían estudiado en la escuela de Cuba. Y pues nada, eso fue suficiente para decir, bueno, pues hay que ir a ver qué está pasando en esta escuela.
18: ¿Qué pasa en Cuba? ¿Cómo
19: claro,
18: hacían
19: claro,
18: en las viejas épocas?
19: Claro, claro. Entonces, pues me fui allá a ver qué pasaba, y en esas pues también fue tremendo, porque pues era también esta ponderación de los ideales respecto a Cuba, la revolución, y llegar a un país que ahorita está muy golpeado por dinámicas como la dolarización de la economía, la migración, etcétera. Pero pues es una escuela increíble, pasan un montón de cineastas de todo el mundo, hay un fuerte componente del sonido, por supuesto, pero también hay una recursividad tremenda respecto, por ejemplo, al uso de los archivos, a la creación de imágenes, a ser un cineasta o una cineasta más bien muy polifacética. Entonces siento que Cuba también te regala eso, el regalo de resolver con lo que hay, y también hacer cine pues con lo que tienes a la mano, y también pensarse en la abundancia desde ahí, no desde la necesidad o la carencia, sino desde lo que abunda y lo que está a la mano, que es otra forma de abundancia y espontaneidad. Sí. Y creo que eso es una gran lección.
18: Sí, y fuiste en el enfoque de realización, o no sé, allá hay montajes, es muy famoso la parte del sonido. Recordé a Caos García, un gran diseñador sonoro que ha trabajado con Lars von Trier, imagínate, que sigue yendo cada año allá a dictar sus cursos. ¿Fuiste específicamente a lo de realización?
19: Bueno, no.
18: Porque creo que allá una de las, discúlpame, creo que una de las estrategias es rotar a los estudiantes en diferentes roles para que se aprendan a foguear en sonido, en imagen, en todo, asistente de producción, aguatero.
19: Sí, total, total.
18: Eso me contaba Juan Soto, que eso le posibilitó a él después ir a hacer las películas por allá en Montevideo, sí. Irse él solo, poderlo hacer. Contame, Sofi, por favor.
19: Sí, totalmente. Yo estuve en un programa que es una maestría de cine alternativo. Justamente es dirigida por alguien que se llama Jorge Iglesias, un intelectual y literato muy importante del cine cubano y también pues de la región. Y él ha tenido un montón de discusiones con gente como Belatar, Herzog. El punto es que la maestría está curada con la idea de pensarse otro modelo de producción cinematográfico, donde justamente el realizador o la realizadora tiene que ser capaz de hacer la cámara y también tener una agudeza bastante fuerte para trabajar en el montaje y para poder obviamente dirigir lo otro. Entonces sí está como esta gran polivalencia de poder rotarse de diferentes roles para poder tener la comprensión de la importancia de la técnica para poder manipular un lenguaje, más que para poder hacer como esta oda a, no sé, a la sabiduría o al gran intelectual que lo sabe todo, lo puede todo. No es tanto eso, sino es más bien como entender que la técnica te permite burlarte de las formas y eso te permite apropiarte de ellas, manosearlas, usarlas a tu favor. Y creo que esa es otro, también otra forma de hacer un cine mucho más irreverente, ¿no? También tratando de usar herramientas y mezclarlas a tu favor.
18: Sí, y otra muestra más de la creatividad infinita de los cubanos, claro. y del caribeño, para decirlo así muy globalmente. Y este trabajo en específico, Goce y Repetición, ¿cómo lo concebiste? Y también la otra parte importante, ¿cómo lo ejecutaste?
19: Sí.
18: Porque no pude ver como bien los créditos al final, entonces para que hables del equipo, porque sí. Vos sabes lo importante por encima de la figura del realizador, lo primordial y lo pertinente que es el trabajo en equipo, porque el cine es finalmente eso.
19: Claro que sí, es una gran historia. Bueno, realmente yo llegué a Cuba en medio de una tusa, tenía el corazón roto, y cuando llegué, me acuerdo que tuvimos un primer taller con una realizadora y escritora que trabaja en un festival de Cannes, y la primera pregunta que nos hizo era, bueno, ¿ya tiene la idea para su tesis? Y yo, pues, no tenía cabeza para la tesis. Y acabo de llegar a Cuba, un país muy diferente a como yo esperaba que fuera, de algún modo, todo como un conjunto de rupturas y de duelos que se estaban sumando. Entonces yo opté por hablar de lo que ya había hecho en Colombia. Yo en ese momento había trabajado en una investigación sobre porno, sobre el nacimiento de las primeras películas porno de exportación internacional. Entonces tiene un interés muy marcado por la mezcla entre lo narco, el porno y los discursos de nación. Me interesaba pensar cómo se fabrica la nación dentro del sexo. Entonces, yo empecé a hablar de mi trabajo aquí en Colombia y resulta que esta profe llega y me dice, ah, claro, tiene todo el sentido que estés aquí en Cuba porque Cuba es la meca de la producción pornográfica en el mundo, ¿no? Y yo, no tenía ni idea.
18: Santo Grial.
19: Claro. Entonces, si me apareció la Virgen, bueno, bien. Y ya, entonces yo dije, bueno, por aquí es. Entonces empecé a investigar un poquito de esa historia del porno cubano. Y en efecto, o sea, Cuba, antes del triunfo de la revolución, fue de los primeros países que tuvieron los primeros y más importantes desarrollos en tecnologías de sonido, por ejemplo. Claro, justamente por la relación que compartían con Estados Unidos, muy problemática a nivel político, por supuesto, pero en términos cinematográficos era muy prolífico ese vínculo. Entonces me contaron esa gran historia y era que si durante el día se hacían grandes producciones de películas, en la noche, los mismos equipos lo que hacían era aprovechar el set, reacomodarlo y grababan la película porno. Entonces, de ahí salieron un montón de películas y estaban todos los carretes, el fílmico. Había mucho material muy, muy interesante para ver la historia de la visualidad y también de la tecnología del cine cubano, que estaba muy, muy bien. Pero después de también la crisis política y demás, con el triunfo de la revolución, una de las políticas de Fidel fue quemar todas las imágenes alusivas al sexo, por considerar que el sexo era una herencia burguesa o del capitalismo. Entonces yo dije, bueno, pues hay algo muy interesante, ¿no? Como una forma de pensarse el sexo y los discursos de nación y de la revolución a través de un archivo maldito, que fue censurado, que fue perseguido, que fue quemado. Uh-huh. Entonces todo nació de ese interés.
18: Sí, y no, y del puritanismo de las revoluciones, tanto de derecha como de izquierda, que siempre arremeten contra lo que supuestamente es nocivo para el ciudadano, que ellos están salvando. Y contame un poco más del trabajo con archivos, específicamente en esta peli, que a mí también me gusta mucho el trabajo con archivos. De hecho, estamos haciendo, esto va a quedar como un archivo, esta conversación, el archivo del cine colombiano de los últimos 15 años, para decirlo así en términos muy pomposos. No, mentiras. Contame tu gusto por los archivos y sobre todo tu gusto por intervenirlos y, como lo decís muy bien, de traicionarlos cuando es del caso.
19: Sí, claro. Pues este archivo en particular, siguiendo con esta pregunta, esa inquietud, algo que me decían y que dificultaba el asunto del archivo era que en Cuba actualmente es ilegal tanto producir como exhibir porno. Y justamente pues con toda esta herencia la persecución de ese tipo de imágenes. Y ahí yo decía, bueno, pues esto es fundamental rescatarlo de algún modo y darle un lugar en una película. Entonces, hablando con cineastas cuyo trabajo también estaba mezclado con el trabajo pornográfico, y que justamente por eso han sido marginados en la corriente del cine institucional en Cuba, hablando con ellos me compartieron unos archivos que lograron sobrevivir a la quema y a la destrucción del porno en los 60s. Entonces tenían un corto, muy chiquito, duraba 8 minutos, y nadie quería trabajar con él porque decían, bueno, está en muy mala calidad, no está bien restaurado, nadie quiere hacer nada con eso, y pues es porno, como que usualmente el porno ha sido una categoría también que tristemente ha sido usada para peyorizar a cierto tipo de archivos, ¿no? Y aquí mi intención era otra, era, ven, esto es un archivo histórico, habla de la visualidad, de la nación, de los cuerpos, hay un montón de riqueza visual ahí. Entonces, pues yo muy gustosamente lo recibí y dije, bueno, ahora la pregunta es por la forma, porque hacer un documental puede ser profundamente conservador y también profundamente revictimizante, y también no se baja de ese elitismo de la academia y la objetividad con el que ya de entrada pues estaba rompiendo desde hace algún tiempo. Entonces dije, no, también hay que jugar con la forma, o sea, hay que intervenirlo, traicionarlo, pero también activarlo. Entonces dije, bueno, una buena forma de traicionarlo sería ponerlo a conversar con otro archivo muy interesante que me encontré, que fue con el del discurso de Fidel Castro en el que anuncia la muerte del Che. Un discurso muy problemático, pues porque la izquierda, algunos sectores de la izquierda, están de acuerdo en afirmar que Fidel de algún modo traicionó al Che y fue un poco, tuvo que ver con que la CIA lo asesinara.
18: Sí, es una parte de la leyenda negra, sí, que lo dejó solo en Bolivia, no lo financió, no le mandó armas.
19: Ajá.
18: Sí.
19: Entonces de ahí dije, uy, qué interesante sería intervenir más bien la imagen de Fidel, todo este ícono de la revolución, este hombre que es la insignia del nuevo hombre, como lo llama la retórica revolucionaria, e intervenirlo con el porno. Sí, y también con otro tipo de frases y episodios en la historia cubana que han sido muy reprochados y que ayudan a problematizar la idea del Dios como el redentor de la revolución. Pues igual también un mito que viene muy heredado del cristianismo y de toda esa tradición profundamente colonial, pero que no ha sido ajena a nuestros movimientos populares e insurrectos. Y la pregunta era esa, ¿por qué vamos a hacer una revolución que también retoma tantos mitos tan conservadores? Uh-huh. Entonces desde ahí también empecé a mezclar, a intervenir esos dos archivos, y en la película lo que hago es mezclar esto, pero también mezclarlo con otras formas, como algo que yo quise llamar antiporno y horror. Entonces juego a usar elementos que históricamente habían sido usados para la explotación, como por ejemplo el machete, que es un objeto asociado a la caña de azúcar, a la explotación en las plantaciones, también muy vinculado a la explotación del cuerpo negro. Y me pregunté qué pasa si lo recontextualizo, y en lugar de dejarlo solo como elemento de trabajo y explotación, puede ser un elemento de disfrute sexual. Entonces la película también mezcla esto. De una parte toma esa parte de la intervención de archivo, después pasa a la parte porno con lo de recontextualizar el machete, hasta llegar a otra parte muy chévere que es una parte que se toma las herramientas del cine documental y en ese punto trabajo con una comunidad de pescadores que están en Baracoa en este momento pescar de forma independiente, sin el Estado, en Cuba es ilegal. Entonces, esos pescadores lo hacen de ese modo para poder mantenerse, y fue una colaboración muy linda, donde ellos expresamente querían hablar sobre las circunstancias de tener que pescar en Cuba ahorita, en una crisis migratoria, donde parte importante de la población en los últimos 10 años ha migrado en porcentajes alarmantes. Entonces ellos están ahí en un país donde está muy difícil la cotidianidad y se están pensando la resistencia, pero también la supervivencia y la dignidad, ¿no? Entonces, pues todo eso confluyó. Y hay una parte bonita que me preguntabas ahorita sobre el equipo.
20: Espérate, sí. yo te pregunto algo relacionado con el grupo de pescadores, que me parece muy interesante las formas de, como estábamos hablando ahora, el ingenio, las formas tan maravillosas y tan inéditas que de las que es capaz de echar mano el latinoamericano, el caribeño, para sobrevivir en esas circunstancias. Por ejemplo, allá en Cuba, recordé de un escritor cubano, Pedro Juan Gutiérrez, la trilogía Sucia de La Habana, que él aprende a vivir como en esos resquicios, a pesar de las persecuciones, de los señalamientos, como la que les decían gusanos o algo así, un término así súper peyorativo, pero que da cuenta también como de esas formas silenciosas de la emancipación y de la rebeldía, inclusive dentro del mismo sistema.
19: Sí, tremendo. La trilogía Sucia de La Habana fue uno de mis primeros referentes cuando llegué a Cuba. Y justamente fue una red de colaboración, porque todos mis referentes, hubiesen sido libros, películas, me las copiaban en el paquete, que era pues este artefacto que en Cuba le denominan a un disco duro, donde sencillamente la gente se copia un montón de películas, literatura, para poder pues tener referentes compartidos. Y pensaba que eso era muy, muy disidente de la importancia de las redes de colaboración entre artistas y gente que sencillamente es curiosa y que va almacenando también su propio archivo. Y eso fue también la base de esa película, como esta red y este tejido de archivos que cada uno va coleccionando y que también hacen parte de la supervivencia, que también responde a las dinámicas del bloqueo, ¿no? No es gratuito que haya que copiar en un disco duro para poder compartir referentes. Y creo que eso también ya es muy disidente de cómo el cine está atravesado por la materialidad. No es una cuestión abstracta, sino que responde a un contexto y el objeto también te habla y también posibilita cosas, te crea límites, pero el límite también te permite hacer otras, ¿no?
20: Sí.
19: Entonces, sí.
20: Sí, total. sí, totalmente. Qué capacidad de sacar los proyectos adelante independientemente de la circunstancia económica o política. El artista siempre va a dar la pelea en el tinglado, sí, que le pongan. Y contame del equipo, específicamente de las grabaciones de los pescadores, de las imágenes de la chica afro con el machete, que estabas hablando de que es muy asociado a la explotación, pero que también está muy asociado a los movimientos de liberación. Los macheteros cubanos famosos, inclusive aquí en Colombia, fueron entrenados por un general colombiano que estuvo peleando con Maceo, Avelino Rosas, en la época de la Guerra de los Mil Días, y toda esa enseñanza era los macheteros cubanos. Contame el equipo, Sofi.
19: Totalmente. Bueno, primero, la comunidad de pescadores con los que trabajé era una comunidad en Baracoa del Occidente, que era una playa. Es una playa que es famosa porque hay muchos pescadores que sobre todo pescan langosta. El problema con la langosta es que el único realmente que puede comerse una langosta entera o es el turista, que tiene unas capacidades económicas muy diferenciadas del cubano, o el extranjero, que igual ahí es importante pensarse que el turismo también tiene dinámicas asimétricas. No es lo mismo un turista latinoamericano a un europeo, porque las dinámicas coloniales también van a afectar tus capacidades adquisitivas y tu forma de poder moverte en la isla. Entonces, claro, está muy marcado eso, sumado a la racialización de los cuerpos en Cuba. Entonces, no es gratuito que los cuerpos blancos tengan ciertos privilegios para acceder a mercancías como una langosta. Entonces, de entrada, me interesaba hablar con ellos y ellas que pescaban para entender cómo lo hacían, porque pues justamente era una labor de riesgo también. No era legal, y menos era legal hacer una película donde ellos estuvieran expuestos en cámara. Entonces, ese fue como el primer punto para poder empezar a tejer la película y situarla en un contexto actual donde mucha gente quiere emigrar, pero otros quieren aprovechar lo que hay para poder sobrevivir y subsistir en las dinámicas del rebusque, también cubano. Eso por ese lado, respecto a la parte del porno de la chica afro, que resignifica el machete como una herramienta de liberación sexual. También lo inspiré en un episodio de la historia cubana de los 70s que tiene que ver con la zafra del 71, que es un episodio un poco trágico en la historia de Cuba, porque fue un proyecto donde Fidel Castro quería mostrar que el proyecto socialista era sostenible económicamente y quiso producir 10 millones de toneladas de azúcar. Entonces, para ello, lo que hizo fue reclutar a toda la población para llevarlos a los campos y que cultivaran azúcar. Entonces, claro, en la memoria cubana eso está asociado también a la explotación, a también esas ideas un poco megalómanas sobre el deber ser de un Estado y de su productividad, al costo pues de un montón de vidas. Entonces, mi juego ahí era decir, bueno, hay formas en las que también se puede generar emancipación desde el disfrute y el deseo, ¿no? Entonces, de ahí como ese juego. La actriz que participó en esa parte de la película es una actriz brasilera, de teatro, también estaba estudiando guión en la Escuela de San Antonio de los Baños. Entonces, también fue muy lindo porque fue colaborar justamente con quienes estaban en la escuela en Cuba para poder construir esa película. Igual también fue una colaboración muy particular. En esa película yo fui la que hice la cámara y el montaje, pero quien me ayudó a hacer la postproducción de sonido, la colorización, eran personas que trabajaban en Cuba, pero ellos, por ver el contenido de la película, que les interesaba un montón y les gustaba, por eso colaboraron conmigo, pero aún así, ellos pidieron que sus nombres no fueran revelados, por ejemplo, por justamente todo el tema de que el porno es ilegal, que tocar imágenes como la de Fidel Castro también lo es, de intervenirlo con porno, pues mucho peor. Entonces ya vamos como en una serie de delitos que esta película consagra. Entonces es una película bastante ilegal en todos los sentidos y por eso pues los créditos ahí están como con seudónimos o nombres falsos, sí, la mayoría. Bueno,
20: un motivo más para que la veamos. Sí. Sofi, recién es un trabajo que recién terminó, entonces le está buscando posibilidades de exhibición, ya sea en festivales, cineclubes. Entonces les estaremos avisando por aquí, por el Colombian Dream, en cualquier evento relacionado con exhibición o festivales, para que puedan ver este trabajo. A mí personalmente me gustó mucho, y entonces yo los invito para cuando tengan la oportunidad. Por hoy finaliza el Colombian Dream en su undécima temporada. Sigan en sintonía de 100.4 FM, Radio Nal Medellín. Hasta la próxima. Sofi, muchas gracias por estar aquí en el Colombian Dream y en las cabinas de la emisora de tu alma mater.
19: No, a ustedes por la escucha y por tenerme acá.
20: Bueno, Sofi, muchas gracias. Y un saludito pues para la gente que escucha el Colombian Dream, Sofi.
19: Muchas gracias a todos y todas.
15: ¿En qué sueñas, Colombia? Hoy es 19 de junio, tenemos 38 grados centígrados aquí, un calor que se caga.
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0: Las cosas grandes deben ser dichas con sencillez. El énfasis las estropea. Jean de La Bruyère. Cordial saludo a todos los que nos sintonizan en este programa Los Trabajos y los Días. Hoy tenemos la grata noticia de tener Los Trabajos y los Días del poeta Marco Martos, poeta peruano nacido en Piura en 1942, con una poética robusta, nítida, profunda, que tuve la oportunidad de escuchar en dos eventos durante la Fiesta del Libro de Medellín en este año 2017. El poeta es un poeta muy reconocido. Muchos de mis oyentes que amen la poesía seguramente lo han leído. Los que no, los invito muy especialmente a que lo busquen. Marco Martos, Premio Nacional de Poesía en el Perú. Ha publicado más de una veintena de libros de poesía, entre ellos Casa Nuestra, Cuaderno de Quejas y Contentamientos, Donde No Se Ama, El Silbo de los Aires Amorosos, Cabellera de Berenice, El Mar de las Tinieblas y muchos otros libros más que han sido en muchas ocasiones traducidos al francés, al portugués, al italiano, al inglés, al alemán, al griego, al chino, al húngaro. Actualmente es el presidente de la Academia Peruana de la Lengua. Tiene además un libro del cual yo fui destinataria para mi alegría, que se llama Caligrafía China, un hermoso y misterioso libro de poesía, silencioso, rumoroso. Tiene además otro muy bello, entre muchos de los que él tiene, pero que tenemos aquí en el programa, El Espíritu de los Ríos. Con el poeta conversaremos, lo escucharemos leer o decirnos sus poemas y conversaremos sobre muchos otros tópicos de los cuales él nos habló en su visita a Medellín. Bienvenido, poeta Marco Martos, a este programa y pues a esta ciudad, a Medellín y sus alrededores, a Sabaneta, porque en realidad es un honor tener un poeta como de su estatura, un poeta tan nítido y tan bueno. Yo estoy encantada de conocerlo.
1: Un saludo para todos los oyentes de Medellín y todo el Valle de Aburrá. Para mí es un honor muy alto estar aquí en esta ciudad por tercera vez. Estuve en una ocasión en 2007 cuando se realizó el Congreso de las Academias de la Lengua, que fue en Medellín y también en Cartagena de Indias. Volví el 2013 para el Festival de Poesía y ahora para esta Fiesta del Libro. Ha sido para mí magnífica.
0: Qué bueno, poeta. Hay muchas preguntas que uno quiere casi hacerle cuando tiene a un poeta de su naturaleza en el programa, pero empecemos por su obra misma, por su poética, para que los oyentes empiecen a disfrutar de su poesía. ¿Nos va a leer entonces de Caligrafía China qué poema?
1: He escogido un poema que tiene que ver con Colombia, que se llama Amanecer. Es un poema que empecé a escribir en el aeropuerto El Dorado, en una ocasión en que venía para Medellín, pero había hecho una escala ahí. Dice así, este poema se llama Amanecer. Hay una línea azul sobre el cielo de Bogotá que semeja a un lago oriental pintado por Lipó. Las nubes negras combinan lo oscuro con la celeste claridad de los comienzos. Burbujean vehículos montacargas junto a pequeños aviones que tal vez viajen a los inmensos torreones de Cartagena de Indias, a Cali, que tiene pantera, a Medellín, rojo bajo el sol radiante, a Armenia, que huele a café y hace sus lirios amarillos y sus blancas azaleas, o a Tuluá, capital de la pena. Pululan los pasajeros insomnes, sabandijas de rostros fantasmales salidos de los dedos de Franz Kafka, que van a ninguna parte hasta que se estrellan en la puerta estrecha que súbito se abre con gran ruido y precipita a los viandantes ciegos en un río amarillo profundo y apacible.
0: ¡Qué maravilla! Uno escucha ahí esos nombres de nuestras ciudades y adquieren como un matiz diferente nombrados en un poema. Hay otro poema que me pareció excelente que está ahí en una página siguiente que se llama, este poema poeta sería Luz en el Desierto.
1: Estos poemas han sido imaginados como si los escribieran chinos, casi todos los poemas. Y en este caso se trata de Tu Fu. Hay poetas en el siglo VIII chinos que son los mejores de la historia china, ¿no? Uno es Tu Fu, otro es Li Taipo, otro es Wang Wei, otro es Bai Bei. Entonces aquí asumo la personalidad de Tu Fu. El poema se llama Luz en el Desierto. Tu Fu escribe sobre su amada. Los afeites intensos alrededor de tus ojos marcan la doble noche oscura en la que me sumerjo. pozo de aguas pardas, verdosas, transparente camino al centro del conocimiento. Es el mismo sendero que, partiendo de las colinas de tu cuerpo, enciende el deseo y lo transforma en amor constante, cristal de lo eterno, que alguien leerá cuando solo seamos o viento o luz en el desierto, cuando todo es humo y ceniza, o un único pájaro volando sereno sobre las aguas encrespadas.
0: Sí, el libro se llama justamente Caligrafía China y es un interesante ejercicio poético, como usted bien lo acaba de decir, como sobre la atmósfera de esa poética china.
1: Sí, mire, ocurre que siendo niño en mi casa paterna había muchos libros y entre ellos había varios de poesía china. Mi padre, por una razón inexplicable para mí hasta ahora, amaba mucho la poesía china y tenía muchas traducciones, las que hacía Rafael Alberti, por ejemplo, ¿no? O otras de Ma Zhewang, una china hija de un embajador chino en Madrid, que se firma después Marcela de Juan. Esos libros yo los leí de niños e incluso me sé algún poema de memoria. ¿Se lo puedo decir?
0: Pero claro, poeta, adelante.
1: Este es de Li Po o Li Tai Po. En la noche, cuando regreso a mi casa, después de probar del rubio vino el placer, aunque vaya solo, somos siempre tres, contando a la luna que brilla en el cielo y a mi sombra que se enreda en los pies.
0: Una belleza. Ya que hablamos de su infancia, porque en su casa, su papá, usted cuenta pues que tenía, para fortuna suya, esos libros de poesía china. ¿Cuándo, en qué momento se siente usted como llamado a ser poeta?
1: Yo creo que años más tarde, ya apenas ingresando a la universidad, pero el indicio anterior que tengo y que me gusta contar en circunstancias como esta es que yo aprendía poemas de memoria, muchos poemas, y era tímido como un niño de la época y no los recitaba para nadie sino para mí mismo. Cuando los demás no estaban en casa, yo me ponía como si estuviera en un teatro y lo hice por años. Solo más tarde descubrieron eso. Es el primer indicio, porque eso no estaba asociado con la escritura sino con la admiración por los textos. Y años más tarde, cuando leí la frase de Borges, y yo la suscribo plenamente, es decir, uno está más orgulloso de los libros que leyó que de los que escribe, y ese es mi caso, ¿no? Es asombrosa la cantidad de cosas buenas en literatura que hay a lo largo de los siglos, y uno pone un granito de arena, verdaderamente.
0: Pero ese ejercicio que hizo de niño fue una iniciación maravillosa en la poesía, porque estudiar o aprenderse de memoria poemas buenos es una forma sutil de estudiar poesía.
1: Y mire, aunque ahora ya me olvidé casi todos, me acuerdo que en esa lista de cosas que yo aprendí estaba los poemas, como un niño, ¿no? Los poemas de Rafael Pombo. Yo aprendí algún poema de Rafael Pombo, ese de Mi ringa, mi ronga, la gata candonga. Y claro, lo admiraba como niño, ¿no? Pero es un gran poeta, sin embargo. Y lo mismo, poema de José Asunción Silva, Necesito decirte que te quiero, que te adoro con todo el corazón. Ese poema.
0: Qué bueno, sí, era que en la época de nuestros estudios, la memoria tenía un papel más protagonista que ahora, y yo creo que hace falta que uno se aprenda de memoria cosas buenas, porque eso va formando, yo creo que, una estela invisible, además imborrable.
1: De gusto, el gusto se va formando así, y bueno, sobre eso ya vienen otras lecturas posteriores, por supuesto.
0: En la fiesta del libro yo le escuché poemas de varios libros suyos, y anécdotas además muy simpáticas e interesantes alrededor de los poemas también. Y usted leyó allí uno de hermoso que se llama Viento del Perú, otro llamado Príncipe Zarrapastroso. ¿Con cuál vamos a estar aquí en este momento, poeta?
1: Con Viento del Perú. Este poema da título también a una antología de poesía mía que hizo una editorial. Dice así: mi patria queda en los acantilados, en esa parte que llaman la punta, frente al mar, en la bahía de Paita, en las noches tranquilas del verano. Mi patria queda en la blanca luna que me asombraba en días de mi infancia. En todos los lugares soy extranjero, cabal ejemplo de un desterrado. París, Madrid, se han sido muy gentiles, como Grenoble y tal como Ayacucho. Cuando arribo a numerosas ciudades, soy un fantasma que firma en los hoteles, solo un aroma que va caminando, un viento del Perú que sopla suave.
0: Bellísimo. Además menciona a Paita, ese lugar también tan interesante para nuestros países hermanos, porque ahí muere Manuelita Sáenz.
1: Sí, Manuelita Sáenz vivió muchos años en Paita y como anécdota puedo contar esto, que hay varios lugares donde dice aquí vivió Manuelita Sáenz y yo creí que algunos se equivocaban, pero no, ella se fue mudando dentro de la ciudad de Paita y esos lugares, según los historiadores han comprobado, son legítimos. Ella vivió en distintas zonas de Paita.
0: Solo que es en la parte ya final de su vida, cuando el libertador Simón Bolívar se ha muerto y ella cae como en desgracia con Santander y le toca salir casi que huyendo y pobre, queda en Paita vendiendo, tengo entendido que confites y cigarrillos y tabaco, de manera que ahora que quedaba ahí mencionado en ese poema me acordaba de Manuelita. Hubo un personaje pues muy, muy común en nuestros países, Perú y Colombia. Tiene otro poema del cual usted habló que se llama Príncipe Zarrapastroso.
1: Sí, ese poema está vinculado con algo de Colombia, porque estando Feria del Libro en Santo Domingo, escuché la participación del poeta colombiano J. Mario Arbeláez, poeta nadaísta, quien leyó un estupendo poema que se llama Venganza China. Y el primer verso de Venganza China dice: todas las muchachas que me desdeñaron en mi juventud se han casado con zarrapastrosos. Bueno, el poema sigue en ese tono, es muy hermoso, y yo después me puse a pensar, no en ese momento, algún tiempo más tarde, bueno, pero los poetas también son zarrapastrosos, muchos pasan dificultades, no son propiamente hombres exitosos. Y yo mismo, pues, tal vez sea de esa banda. Y entonces se me ocurrió el poema que se llama Príncipe Zarrapastroso. Salgo zarrapastroso de mi madriguera y me visto de príncipe antes de subir a los aviones. Llego a las ciudades más distantes de nombres curiosos y me alojo en los hoteles de lujo frente a las playas. Inspecciono minibares y baños como un notario y llego a conclusiones asombrosas. Los albergues luminosos de los países ricos por las minucias cobran menos que los hospedajes importantes de las naciones en desarrollo. Copas de vodka en las neveras, llamadas de teléfono internacionales. De todos modos, en uno o en otro caso, pago sin chistar mis consumos. La habitación con sala de recibo, hermosas cortinas y aire temperado me la paga la poesía, que ha firmado convenios con diferentes ministerios de numerosas naciones para que me traten como un príncipe, siendo un zarrapastroso, un poeta inteligente de escasas ambiciones. Voy a los teatros y leo mis textos ante ministros y funcionarios entendidos y pobladores humildes convocados por la televisión y los diarios que me regalan rosas perfumadas y libros de papeles de colores. Regreso a mi barrio con dos mariposas de madera, fragancias y perfumes exóticos y baúles diminutos repletos de poemas de aire y de agua, con mi traje de príncipe arrugado, con manchas, pero contento como un zarrapastroso. Mi vecino, que me dice príncipe por mis buenos modales, me pregunta, ¿dónde estuviste volando con las águilas en el techo del mundo?
0: Excelente. Hay un poema que dijo allí que de alguna manera también contó que se lo había inspirado Giuseppe Peano. Si no estoy mal, se llama Árbol de la Selva. En todo caso, es un poema hermoso que habla de árboles de la canela.
1: Sí, el poema se llama exactamente El Árbol de Canela. Giuseppe Peano es un matemático italiano que puso mucha importancia con el cero. Se fijó en el cero y gran parte de sus meditaciones se originan a partir del cero. El cero, como ya lo han probado los árabes, es el primer número, no es el uno, es el cero. Y entre el cero y el uno están, pues, una serie de números que trabajó Newton, precisamente, ¿no? Los números incompletos, los números que nos permiten soñar. Y debajo del cero también hay números, como ahora se sabe bien. Sí. Bueno, el poema dice así: en este campo inmenso y solitario donde no hay nada, un cero enorme en el vestíbulo de la selva, me encantaría sembrar un árbol de canela, un tronco de perfume que alegre los espíritus. Y viéndolo así gigante, será plausible desear ver crecer otro árbol gemelo, y luego tres, cuatro, los números sucesivos. Al llegar a 10 árboles olorosos, parecerá como una sombra el cero, tremendamente útil. 100 árboles de canela luego poblarán el campo, y luego 1000 árboles, ese uno con sus ceros, y 1,000,000 de árboles poblarán mis sueños. Imagino todos los números como árboles de canela sucesivos, y no sé qué me gusta más, los números o los árboles de canela, o la canela pura, ese olor intenso que tiene sus raíces en los meandros de la infancia, cuando mi madre colocaba 2 palitos de canela en el té de la Navidad con galletas y sonrisas y abrazos para los niños.
0: Ahorita hablamos de que su vocación poética se desarrolla más, pues en la infancia usted se aprendía poemas de memoria y de alguna manera esos poemas lo fueron marcando un camino que luego se encontró pues más adulto, más joven adulto. Sin embargo, en otra charla que le escuché allí, en la fiesta del libro, se hablaba justamente de que ninguna familia pareciera querer tener a un poeta en la casa o un artista. Sin embargo, usted es un poeta, además un excelente poeta. ¿No tuvo contratiempos cuando ya usted nota que definitivamente se quiere

0: me dedicaba a jugar ajedrez. Yo he sido un ajedrecista muy dedicado y formaba parte de la selección del Perú. Y fui a Chile y en una librería me encuentro los libros de Nicanor Parra. Nicanor Parra para mí fue un descubrimiento. Los poemas y antipoemas y los versos de Salón, pero los leí cuando tenía 20 años. De tal manera que Parra me indicó que era posible escribir una poesía distinta a la que escribían otros. Y ese fue mi propósito.
1: Claro, y me imagino que entonces el ajedrez también está en algunos de sus poemas.
0: Bueno, fíjese, yo tengo un libro entero dedicado al ajedrez que se llama Jaque Perpetuo. Y mi admiración mayor era, bueno, José Raúl Capablanca, llegaba Fischer. No hay ajedrecista notable del cual yo no sepa un poquito. Me quedó esa afición. Y claro, he dedicado muchos poemas al ajedrez también.
1: Claro que sí. Y bueno, usted tiene en su país, usted lo mencionó ahora, pues al gigante César Vallejo. Y luego tiene la fortuna de conocer esa poética de Nicanor Parra, que efectivamente puede resultar muy animosa para un poeta que recién se inicia, pues como en la escritura, porque son unos poemas distintísimos a lo que uno pensaba que era la poesía.
0: Bueno, sí, yo siempre estoy buscando, digamos, cuál es la norma en un momento dado y qué es lo que la hace variar, ¿no? Por ejemplo, hay un poeta que descubrí más tarde, Baldomero Fernández Moreno, un poeta argentino, que hace un poema a una muchacha y le dice que está cansado de cantar sus perfecciones y que quiere cantar a sus interioridades, es decir, al aire azul de sus pulmones, ¿no? A tu tráquea azulada y anillada, etcétera, etcétera. Y el último verso dice: yo soy un sapo negro con dos alas. Bueno, Parra tiene eso, tiene esa capacidad de ver las cosas de otro punto de vista. Ahora, hay algo que yo no quise tomar de Parra, pero desde el comienzo, en algunos poemas Parra hay cierto cinismo que yo jamás he querido tener en mi poema.
1: Ah, sí, pero hay una cierta ironía que en el caso de él logra fusionarse como con suerte, pero cuando menciona ese poema me hizo traer a la memoria inmediatamente el de Caligrafía China, que menciona una evocación de una manera muy elegante a eso de los pulmones. Qué rico, ¿por qué no nos lo dice, poeta? Caligrafía China, ya de su libro que se llama igual.
0: Ese es el primer poema del libro y es el primero que escribí, porque la poesía china tiene la virtud de observar lo que otros no. Por ejemplo, no hay ningún poema chino que no esté en vínculo con la naturaleza, todos, y con los colores. Y este poema va con los colores, se llama Caligrafía China. El río azul circunda pulmones, el río rojo llega a tu corazón, y un líquido transparente explora todos los escondrijos, venas, arterias, y fluye en las yemas de tus dedos que escriben en la verde mañana un poema amarillo de amor.
1: Bellísimo. Usted también habló allí en aquella charla de la importancia de cultivar el talento, es decir, porque luego hubo un conversatorio con un tema muy complejo, que era sobre si se podía enseñar a escribir, y por supuesto usted dijo una cosa muy sensata: la poesía se hace con palabras, hay que cultivar la forma, ya sea en verso libre o no, y que además el poeta, por más talento que tenga, pues se tiene que cultivar.
0: Bueno, eso me parece indispensable, ¿no? Y yo cité también ahí una frase de Picasso que dice: si la inspiración me llega, que me encuentre trabajando. Yo creo que eso podría ser el lema para muchos escritores que persisten aún en medio de cualquier dificultad. Casi sería el resumen de la actividad literaria o artística de una persona, persistir sean cuales sean las dificultades que uno encuentre. Entonces, el cultivo de la forma es un trabajo secreto que no da frutos de inmediato, pero sí está ahí como un soporte y que nos permite finalmente escribir mejores poemas.
1: Sí, ¿y cómo está la poesía en Perú actualmente? ¿Es una actividad que se practica tanto como por aquí en Colombia, donde uno ve que hay cantidades de talleres literarios y bueno, y muchos poetas nuevos? Aquí pues tenemos además ese festival de poesía Prometeo, que para bien o para mal pues ha creado también un nombre en el mundo con relación a la poesía.
0: Mire, yo creo que la poesía tiene lo que se llama el perfume de la oralidad. La poesía fue oral en sus comienzos, después se ha escrito, se ha leído en gabinetes mucho tiempo, pero como que renace y florece cuando se comunica directamente con la gente. No existe ningún otro género literario que consiga lo que la poesía, electrizar, digamos, a un grupo de oyentes o lectores. Y entonces el Perú y Colombia y Chile y Nicaragua, que son los países, digamos, donde con mayor intensidad se practica la poesía, digamos, una gran cantidad de talleres, efectivamente. Nosotros también hemos creado en el Perú maestrías en escrituras creativas, pero lo más importante que los talleres y que las maestrías es la comunicación directa con

0: los recitales. Y en ese sentido Colombia lleva la palma. El Festival de Poesía de Medellín, justamente de aquí, es uno de los mejores del mundo y sin duda el primero en la América Hispánica. Y bueno, hay otros muy buenos también, el de Nicaragua, Granada, el de Buenos Aires, etcétera. Pero este es el más potente, el que, digamos, llama más la atención. Y el hecho también de descentralizar sus recitales, yo me acuerdo, estuve en 2013, me llevaron a Antioquia, me llevaron a... perdón, me llevaron a Armenia. Antioquia es toda la región. Me llevaron a Armenia, me llevaron a este lugar de donde es la Santa Jericó.
1: Jericó.
0: A Jericó. Y estuve pues en distintas circunscripciones de la gran metrópoli de Medellín. Y ahora mismo también he ido pues a Sabaneta, a Envigado, a Caldas. Y eso es pues una relación directa del poeta con el oyente o lector, que a su vez en muchos casos también es o quiere ser un poeta.
1: Sí, y no deja de ser conmovedor ver esas multitudes que se acercan a este evento o a esos eventos en los otros países. Solo que la poesía, usted dice una cosa bellísima, de que tiene el perfume de la oralidad, pero también tiene como el silencio de la intimidad. Y a veces, digamos, no sabe uno qué tanto, pero bueno, eso puede que no le importe a la poesía, qué tanto de esos gentíos, de esas multitudes, efectivamente se conectan con el poema. Pero basta que dos o tres lo hagan y ya pues justifica el asunto.
0: Mire, de Mallarmé, el gran poeta francés, viene esa idea de que la poesía, digamos, está alejada del ruido. La poesía transmite lo inaudible. Tiene un poema que se llama Santa, Mallarmé, que inicialmente se llamaba Santa Cecilia tocando el arpa, donde aparece una mano que toca sobre un arpa, pero esa arpa no es arpa, sino es el ala de un ave. Uh-huh. Y en la última línea dice: tañedora de silencio. Tañedora de silencio, esta antítesis es la síntesis de lo que transmite la poesía. No grita, no impone, susurra, bisbisea, habla al oído y habla al corazón.
1: Usted pues es un lector ferviente, porque ya al principio del programa lo mencionamos, recordando esa frase de Borges, pues se enorgullecía mucho de lo que había leído, más de lo que ha escrito, aunque usted ha escrito también cosas maravillosas, pero entonces de esa cantera infinita de lecturas y esa curiosidad que uno nota como en su poética, en la que yo alcanzaba a leer, se nota que hay un hombre inmensamente curioso por el mundo. ¿Cuáles serían? Porque usted, hay poemas que han mencionado a Quevedo, a Góngora, pues acá nos acaba de recordar a Mallarmé, está pues el gigante poeta César Vallejo. Usted dijo de una manera muy generosa que la poesía colombiana también estaba ahí como cercana a la atmósfera poética suya o del Perú. ¿Cuáles serían los maestros a nivel como literario que usted, porque uno tiene como, uno puede leer mucho en la vida, usted es un hombre que ha leído mucho, pero hay unos como que uno se le vuelven hermanos, como que ya no puede prescindir de ellos. ¿Cuáles serían esos autores?
0: Bueno, uno que no he mencionado, pero que está muy cerca de mi corazón, es Cavafis, Constantino Cavafis, el poeta griego, nacido en Alejandría en 1863 y muerto en 1935. Él tiene la gran habilidad de poner sus sentimientos en personajes de la historia, y en ese sentido para mí es un maestro. Yo he procurado hacer lo mismo en muchos sentidos. Y claro, si nos hacemos un repaso y ponemos pocos nombres, primer poeta de todos es Homero. Es mi pleitesía para Homero, y quiero saltar en el tiempo y el espacio y mencionar a Dante. Dante es otro monstruo para mí, y claro, los poetas españoles del siglo de oro, y la poderosa tradición francesa, y nuestra propia tradición, donde ahí está, claro, otra vez colombianos, José Asunción Silva, el primero, junto con Darío, León de Greiff, ¿no? Y Porfirio Barba Jacob, Giovanni Quesep, y bueno, pues ahora mismo los poetas que de este momento, que son grandes, ¿no?
1: Hay un poema que usted leyó allá en el recital de la Fiesta del Libro, muy bello, que hablaba justamente de una biblioteca en la que Góngora y Quevedo, que en vida fueron enemigos, estaban pues uno al lado del otro. Un poema que si lo pudiéramos compartir con los oyentes, pues sería una delicia.
0: ¿Dónde está el libro? El poema exactamente se llama El Mar de las Tinieblas.
1: Entonces, del libro El Mar de las Tinieblas, que también hace parte de la antología Viento del Perú, la biblioteca, o biblioteca solamente, sin artículo.
0: No necesito leer todos los libros que he ido acumulando por años. Me basta mirarlos con afecto y escoger uno por azar venturoso. Los otros parece que sonríen y una conversación silenciosa se inicia. Quevedo está al lado de Góngora, les ha tocado compartir mis afectos. Una carátula de cartón los separa. Antes vivieron en la misma casa, verdad que en años diferentes. La sotana de Góngora tenía manchas de grasa y la pelliza de Quevedo un rojo conchovino como un mapa. En un duelo de insultos, Quevedo llevó la palma. En otro de cartas, Góngora era el rey, el dueño del garito. Ambos eran melifluos con la gente de la corte que les devolvía, ya se sabe, carantoñas a veces y en otras aire gélido. Pero el tiempo que estuvieron solos, renegando contra el mundo o uno del otro, se dieron maña para escoger las mejores palabras castellanas, las más precisas en el momento justo. Ahora están cerca, se dan tapa con tapa, nudo con nudo, y hasta parecen amigos. Dos floretistas sin careta sonriendo en un momento de descanso. Uno sueña con Galatea, el otro con Maritornes. Beben su copa de vino lenta, lentísimamente. Apago las luces y ellos siguen hablando en el fondo de la biblioteca.
1: ¡Qué maravilla! Yo espero entonces, poeta Marco Martos, poder continuar conversando con usted en un segundo programa, porque en el tintero nos quedan todavía muchas cosas por conversar con un hombre de su hondura, de su sensibilidad poética. De manera que espero que lo podamos hacer un segundo programa, y por el momento me toca despedir este programa agradeciéndole mucho su presencia.
0: Muchísimas gracias a usted y a todos los oyentes de la radio, y bueno, en el corazón está el deseo de volver a Medellín. Muchas gracias.
1: Los espero entonces a todos ustedes, queridos oyentes, en el próximo programa. En los controles técnicos, Jorge Benjumea. Realización y presentación, Olga Lucía Echeverri Gómez. 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
4: Hey, muy buenas noches. Yo soy Alex R. y estás escuchando Rap Sin Filtros por el 100.4 del FM Radio UNAL.

Valjeak, Slick y Da Click. El álbum de Guru como solista, esta vez acompañado de Black Jesus, Killer Priest y Timbo King. Estás escuchando Rap Sin Filtros y hoy tenemos un invitado bien especial, Luis 7 Lunes, After Classes, el emblema. A continuación, LALA. Luis nos contaba un poquito de esa descendencia que le traía a Los Ángeles en sus principios y arrancamos con Domino, de su primer trabajo de 1993.

0: digamos que mi llegada al rap es por mis primos mayores. Yo me mantenía en la casa de ellos y tengo así grabado en mi memoria entrar como a al cuarto de mi primo mayor de Santiago y escuchar siempre, él escuchaba mucho en ese momento como Tupac y La Costa
1: The
0: Oeste.
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0: You Can't See Me, ay, ay, ay, Pac, 1996, I Lay So Me, tremendo álbum. Uno de los discos dobles más importantes de todos los tiempos. Creo que es ese y el de Biggie también, el Life After Death. Estamos escuchando Rap Sin Filtro 100.4 FM. Yo soy Alex Serre y todos los martes estamos aquí a las 9 de la noche trayendo lo mejor del hip hop con muchísimos invitados. Y hoy, como lo han estado escuchando, Luis 7 Lunes está en la casa. Y si hay alguien que lo ha hecho todo bien, es Guru y Premier como Gangster, esta vez acompañado del letrista de Wu-Tang, About the Club, junto a Inspector Deck.
1: A mí el de Estados Unidos, pues Gangster me marcó muchísimo. Pues yo cuando conocí a Guru ya dije como yo quisiese sonar así, o sea, ese es como el sonido que a mí me gusta. Sí, cuando lo hace con Premier, cuando toca en banda con Jazz Matas, es probablemente como, si me dijeras como influencia, o sea, de lo que yo quiero hacer, que es decir cosas que tengan sentido, llamémoslo así, o contenido.
2: Era
1: y al mismo tiempo tener estilo, ¿no? Porque es un man que rapea increíble, que cuando se junta con la banda suena muy bien y que tiene el mejor DJ, güey, donde
2: del planeta. Sí. Yo creo que sí, para sí. DJ Premier.
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0: Dios
1: mío. Porque es Supreme Clientel.
0: Papi, esa discografía es eterna. La Suprema Clientela.
1: De los de Wu-Tang es mi favorito. Yo iba para el Estéreo Picnic y me enteré que no había Ghostface Killah.
0: Te devolviste.
1: No, casi, pero uff.

Ghostface Killah, el mismísimo Iron Man, Supreme Clientele, disco número 2 en el listado de Ghost. Ese fue su segundo álbum y para muchos el mejor. Realmente yo soy más amante de Iron Man, pero esto es un discazo. Y la producción que tiene One, si la acaban de escuchar, la hace Juju. Sí, señores, Juju The Beatnuts fue el productor de la pista de One de Ghostface Killah para el Supreme Clientele. 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Y no se les olvide también que hacemos un programa especial con los oyentes. Ustedes nos pueden mandar sus audios, sus recomendaciones. Nosotros las ponemos aquí. Mejor dicho, ese programa lo hacen ustedes. Y como la influencia española no nos falta, esta vez SFDK trae Lyricista en el Tejado. Odisea en el Lodo del 2001, uno de los discos más brutales que nos dejó SFDK.

0: el rap en español de España. Sí, entonces yo me volví muy enfermo de eso, violadores, a mí, yo incluso en mi casa tengo toda una colección grande, después te la muestro, ¿sí? De todo lo que era como el sur de España. A mí me gustó mucho SFDK, Totequín, Juaninaca, no, la Alta Escuela. Yo era muy enfermo de eso, sí. Yeah.
1: ¿Qué pasa, gente? Mi nombre es DJ Randy Ruiz, yeah. Y quiero ofreceros, regalaros, daros, yeah. Este tema exclusivo, el tema se llama Doble Moral, y es el intro, yeah, del lado oscuro de Gandhi, pero en su versión original. Así se creó este tema, yeah, con un beat producido por mí, y aquí lo tenéis para que lo disfrutéis. Con todos vosotros, mi hombre, mi hermano, el único, Tote King.

0: doble moral. Tote Kim en la casa, España representando. En el 2018 Tote Kim pasa por el Hip Hop al Parque y nos entrega un show de lujo. Por ahí hay algunos videos y dejamos algunas fotos y algún saludito por ahí de Tote. Se los voy a poner por aquí en el programa en próximas emisiones. Hablaba Luis un poquito con nosotros sobre esos productores que le llenaban el corazón y con los que alguna vez quisiera tener grabaciones. Ahí los dejo con Luis 7 Lunes.
1: El que usted dice, marica, yo me le montaría una pista este man, bueno, aparte de Premia.
2: Pero así sería? Clásico.
1: Sí, o los nuevos también.
2: No, es Rock Marciano.
1: Rockma.
2: Sí.
1: Una pista de Rockma sería...
2: Rock Marciano, así en español, que nunca lo haya hecho y que me parece un super productor, es D-Conk. Luxury Boy.

Ahí escuchamos a SD Con junto a Savio Beats. Esta vez sobre un beat de Savio Beats, pero SD Con también produce. Ok. Y siguiente, alias Ramírez junto a Ultrajala, sea la dosis 3, de la terraza a la plaza.

0: cuáles eran los primeros sonidos del rap colombiano que vos buscaste como que hueputa, que con horas para rapear estos manes.
1: Pues lo primero que me llegó a mí así de, pues eran las cosas del sur, todo lo que hizo Ultra Jala con sea La Dosis, Alias Ramírez. Esas fueron como las primeras cosas así que yo me acuerdo. Ah, mira esto, man. Caña Brava.

0: Estábamos escuchando a Caña Brava, también desde Itagüí. Esta vez con Vamos a Beber. Sí, sas. ¿Cómo ven a Caña Brava ustedes, parce? Tenemos que hacer un podcast con el señor Tito. Tenemos que llevarlo a Alex R Podcast y sentarlo por enlace ya que nos cuenten todas las historias. Hoy tenemos lanzamiento, 10 de la noche. Ustedes ya saben que el que está pasando aquí por Rap Sin Filtro se sienta con nosotros en Alex R Podcast. Entonces ya saben que terminando Rap Sin Filtro se pasan por el canal de YouTube de Alex R y se ven la charla. Esta quedó larga y tiene unas perlas. Mejor dicho, nos escuchamos esta noche y luego nos vemos esta noche. Muchísimas gracias por escuchar Rap Sin Filtros. La próxima semana estaremos por aquí de nuevo. La buena.
1: Hey, ¿qué pasa? Aquí Luis 7 Lunes en Rap Sin Filtro 100.4 FM. Los dejo con uno de los tracks de miedo, Viento en Popa. La buena.

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0: ¿Cómo sale cuando estás por fuera con la gente también igual?
1: O también, por ejemplo, yo me acuerdo mucho cuando tocamos El Milagro en Nueva York, la gente llorando. O sea, como, no, es que yo llevo 5 años sin ir
0: a Colombia.
1: Yo, pues, esto es lo único que viene de allá, así que yo me puedo asollar. Y la gente ahí, como si estuviera viendo, no sé, otra cosa así, muy bacano, weón. Afuera se siente diferente, ¿sí? Porque la gente, digamos que anhela tener un poquito de lo que consume, que es rap de allá. Es que un colombiano en España, pues, claro, consume rap de España, pero lo que todo el día se sopla es...

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0: Eso fue Rap Sin Filtros en los 100.4 del FM de Radio UNAL. 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
6: Hola amigos, hoy vamos a dedicar este programa a la música electrónica colombiana. La música electrónica colombiana es el punto de convergencia entre la tecnología, la extensa e intensa formación de los músicos de nuestro país y los fragmentos de una rica cultura popular. Abran los oídos. Esto es Arnaldo. Se escribe ARNL42. Un músico cartagenero que viene de sacar Tierra Bomba, su primer disco con el sello Estocolmo. Primero escucharemos Bulla y después La Cumbia del Café Martínez, un remix que Arnaldo hizo para el disco de cumbias imaginarias de la agrupación francesa El Búho. Esto es Modulaciones, un viaje por el universo en expansión de las músicas electrónicas. Un programa concebido y presentado por Andrés Baos y producido por Esteban Ballesteros para la Radio UNAL de Medellín 100.4 FM. Modulaciones.

Volvamos de Cartagena a la fría Bogotá y escuchemos primero Coge el Paso, del álbum Timbao de 2019 de Payara. La Payara está compuesta por Claudio Tantinamonaco en los samplers, Karen Nerak en la gaita y Yeyo Vázquez en el tambor. Su primer álbum, Conciencia, fue totalmente autoproducido. Lisa Humet de Bomba Estéreo los invitó a tocar en Europa y lo demás ya es historia. Luego escucharemos La Marea, un sencillo lanzado en 2022 por la agrupación El Leopardo. El Leopardo está conformado desde 2018 por Daniel Broderick, Danny Boone, Pedro Ojeda, Daniel Mitchell y Diana San Miguel, vocalista del proyecto La Perla. Si escuchan con atención las letras se darán cuenta que La Payara mezcla fragmentos del más grande poeta colombiano después de León de Greiff, de Raúl Gómez Jatín. Finalmente escucharemos el trabajo en solitario de uno de los integrantes del Leopardo, Daniel Mitchell, quien produjo en 2023 Bogotá Pontapitre, un álbum remasterizado en el mítico estudio Debs de la isla de Guadalupe, de donde escucharemos el tema Huelga General. Esto es Coge el Paso, La Marea y después Huelga General.

Cartagena a Bogotá, de Bogotá a Ponta Pitre y ahora regresemos a Medellín para escuchar el DJ paisa radicado en Barcelona, Sebastián Sano Hoyos, quien colabora con Paolo Olarte para producir la primera canción del siguiente bloque, Paladar, del álbum Hora Sin Luz. Paolo Olarte de Cali y Sebastián Sano Hoyos de Medellín, además de producir esta canción, han creado música bajo el nombre de la agrupación La Jungla. Escucharemos de su primer LP Borondo, La Cumbia del Desierto. Esto es Paladar y La Cumbia del Desierto, solo aquí, en Modulaciones.

Ahora escucharemos el dúo electrónico bogotano Indus, liderado por Oscar Alford y Andrés Mercado, acá Dr. Keita. De su primer álbum lanzado en 2020 escucharemos ¿Qué vas a inventar? Y después escucharemos Las gaitas de León, donde colabora Jorge Emilio Pardo Vázquez, el León Pardo, trompetista y gaitero de Cartagena. Finalmente escucharemos un chande venido del futuro. Se llama El Chande Galáctico, lanzado en 2021. Aquí en Modulaciones, ¿qué vas a inventar? Las gaitas de León y El Chande Galáctico.

Bueno amigos, despidamos este viaje por el universo en expansión de las músicas electrónicas colombianas con un dulce y melodioso tema llamado Caribe, del gran Arnaldo, el músico y productor cartagenero con el que abrimos esta noche el programa. Esto fue Modulaciones, gracias por escuchar, especialmente a Carlos Mario Pineda, quien se tomó el tiempo de escribir al WhatsApp 300-8888-9417. Escuchen el programa de Carlos Mario, se llama Imagen Sonora, los lunes a las 10 p.m. en esta misma emisora, la emisora de la Universidad Nacional. Nos vemos el martes próximo, aquí en Modulaciones.

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1: Las historias del sonido de la música independiente de Medellín y Colombia están en Hagalau. Soy Santiago Arango y es un gusto saludarlos hoy para conversar con Simón Puerta de Mal Pleno. Simón, ¿cómo va la vida? Bienvenido a Hagalau.
2: ¿Qué más, Santi? Todo muy bien por acá. Haciendo mucha música y moviéndonos bastante entre la oscuridad.
1: Entre la oscuridad, los conciertos, las nuevas bandas. Ha sido una persona inquieta con la música, una persona joven. Vamos a contarle a la gente quién es Simón, cómo llega la música y conectemos eso también con una historia familiar que sin duda pues también te acerca a las artes, al cine, al audiovisual, a la poesía, a la música como tal. Contemos a partir de ese relato también familiar quién es Simón Puerta.
2: Pues, a ver, sí, soy músico independiente de Medellín. Llevo pues como tal en proyectos más o menos como desde el 2016 con mi primera banda que se llamaba Sea Surfers. Mis primeros acercamientos a la música, pues obviamente vos lo sabes, fue por mi papá Fernando Puerta, leyenda pues del audiovisual en Medellín. Él fue pues como la persona que primero me daba como pequeñas clases de ritmo, melodía y como lo poquito pues como que él sabía y que me podía ir como enseñando cuando yo estaba muy, muy, muy chiquito, por ahí con 2, 3 años. Digamos que empecé como ahí a entrar como en aprender de vainas muy sencillas pues de música, pero ese fue como mi primer acercamiento a entender la música como de una manera más, de alguna manera como académica.
1: Sí.
2: Pero en sí, mi papá y mi mamá fueron como las personas que me introdujeron a la música, diferentes grupos de los 90 que les gustaba mucho y como que desde ahí simplemente fui adquiriendo como un amor hacia el rock principalmente, la salsa. Uh-huh. Y ya ahí me fui yendo, me fui enamorando cada vez más y descubriendo poco a poco nueva música.
1: A través de tu papá y tu mamá, ¿qué bandas fueron referencia clave que hoy todavía, digamos, inciden en tu creación?
2: Pues de pronto por lado de mi mamá, creo que Robby Draco en ese álbum de Vagabundo, creo que a mí todavía me influye mucho y pues es uno como de los álbumes favoritos de mi mamá, siempre se me quedó ahí. Caifanes también, el primer álbum, también digamos que tiene ahí pues como una influencia grande en mi casa. Me cansé de escucharlo cuando estaba chiquito, pero aprendí a valorarlo en los últimos años. Uh-huh. Por lado de mi papá, mucho metal, Sepultura, Six Feet Under, Terrorizer, pero también grunge, punk, Nirvana, La Polla, y todo eso pues como que poco a poco ha ido como inundando la música mía. También bandas locales, obviamente, que incluso a veces iban a la casa pues de mis papás, Nadie, Posguerra, Masacre, pues esas bandas siempre estuvieron pues ahí como en el radar, Ira.
1: ¿Qué crees vos, ahora que estás, digamos, con tus proyectos desde 2016 ya metido haciendo canciones con Sea Surfers, ahora con Mal Pleno, con Basura Alienígena también, ¿qué crees vos que deja el acercamiento a las bandas de la ciudad? Y digo el acercamiento es a tener contacto con los músicos, a ver a los músicos de primera mano, a verlos grabando un videoclip, a verlos conversando ahí con tu papá, que es distinto, por supuesto, a ver una banda como Nirvana en MTV, ¿cierto? O ver un videoconcierto de Pink Floyd Live en Pompeya, por dar dos referencias. Pero eso, ¿cómo ha nutrido de una manera particular tener esa cercanía con esos músicos que termina siendo también, pues, de alguna manera un privilegio para vos ver a esos que han sido los edificadores también de parte importante de nuestra historia en el sonido del rock?
2: Parce, definitivamente creo que ha sido un privilegio. Creo que no se me ocurre otra palabra porque ya, digamos que, pues, tengo muchos amigos que persiguen pues también como ese sueño de la música, de querer expresarse a través de la música, pero que no han tenido como ese acercamiento tan personal que de pronto he podido tener yo, de ver el trabajo de cerca en un estudio, en una grabación, en un en vivo. Parce, es una experiencia muy diferente porque para mí desde muy chiquito era como, ah, listo, esto funciona así, se necesitan todas esas personas para poder hacer un videoclip. Esto, como que yo conocí desde muy chiquito también que era un productor, que era también un roadie, que era pues como todo ese movimiento que hay detrás de lo que es simplemente tener una banda. Y pues para mí eso también siempre ha sido como algo muy, muy agradecer, pues a la suerte que tuve, pues de tener al papá que tengo, ¿sí o qué? Y pues
1: Claro.
2: por otro lado, digamos que he tenido también la experiencia de compartir, digamos, de una manera un poco cercana, pues por ejemplo, con personajes como Julián Nadie, que incluso en algún momento llegó a darme clases, pues, de producción musical y ese tipo de cosas, y como que también, como simplemente conversaciones, a veces charlando, conversando, vainas un poco más personales de cómo es una gira. Por ejemplo, él que hace poco fue a México, estuvimos pues como conversando un poquito como, hey, ¿qué tal? ¿Cómo fue eso? Y también, por ejemplo, personajes como Faber de KDH, por ejemplo, a mí, si en este momento estoy haciendo, por ejemplo, post-punk, es porque de cierta manera Faber, que me conocía pues desde muy chiquito, me dijo como, ¿a vos te gustaría eso? Y efectivamente, desde que me mostró, por ejemplo, Christian Death, esa banda pues a mí me movió el piso, y desde eso siempre como que tuve en la cabeza como, algún día tengo que montar una banda de post-punk. Entonces en general ha sido una nutrición gigante, pues tanto como para pensar en cómo se mueve la industria, también para pensar todo el movimiento que hay detrás de una banda, que no es simplemente hacer canciones y quedarse tranquilo, también simplemente como referentes, gente que me ayuda pues como a crecer de alguna manera.
1: Simón Puerta está con nosotros en Agalaú. Hablamos de su recorrido, de sus primeros referentes sonoros, de sus proyectos actuales. Escuchemos una canción. Esto es Visiones Post Mortem y regresamos para seguir conversando con Simón, pero antes danos pistas de esta canción que además fue toda una narrativa audiovisual construida en el Club Lívido y que además está ligado a la canción Desarraigo, pero vamos a escuchar solo Visiones Post Mortem. Danos un poco de contexto.
2: Visiones Postmortem es una canción que nace directamente de las entrañas de Sebastián Botero, mi compañero de banda. Es una canción al sinsabor de simplemente vivir sin saber si mañana vamos a tener un futuro tan próspero como muchas veces nos los han prometido pues a todas las generaciones. Esa es simplemente una narrativa de a veces despertarse y no saber si el mañana va a ser tan brillante, si las cosas van a ser tan bellas como muchas veces nos hablan.
1: Escuchemos a esta hora del día en Agalaú Visiones Post Mortem. Ellos son Mal Pleno.

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1: 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A esta hora conversamos con Simón Puerta. Acaban de escuchar la canción Visiones Post Mortem. Simón, hablamos de referentes, de la escuela, la importancia también del acompañamiento de tu papá, de tu mamá, de compartir con grandes músicos de la ciudad a partir del trabajo de tu padre, pero vos estás haciendo tu camino, ¿cierto? Estás labrando tu camino, has recogido eso, has venido trabajando en diferentes proyectos, hoy, digamos, muy centrado en basura, alienígena, el mal, pleno, también. Vos que mencionabas ahorita una palabra que era industria y que, digamos, ¿cuántos años tenés vos en este momento?
2: Tengo 25.
1: Bueno, 25 años. Te tocó la transición total. Sos un nativo digital, hablando en el ecosistema de la música, sos un nativo digital. Tu papá fue un migrante digital, le tocó adaptarse a lo digital, es decir, le tocó lo análogo, la radio tradicional donde sonaban solo las canciones, a vos te tocó ya Spotify, no sé qué, ¿cierto? Algo de radio, pues que escuchabas, pero es otro momento histórico. ¿Qué lectura tenés vos hoy, a tus 25 años, del modelo actual de la música, de cómo funciona la música, de la generación constante de productos audiovisuales, de los reels, de actualizar estados, de la creación de comunidades, de las plataformas de streaming, de la compra de seguidores, de las reproducciones falsas de streaming, pero lo que significa hacer una canción, grabar una canción, hacer un disco? A partir de ese bagaje y a partir de tu carrera propia, ¿cómo lees este momento histórico para lo que querés hacer vos?
2: Pues mira, Santi, la verdad no soy muy fanático de muchas cosas que hay en la industria en este momento. Pues de hecho, con los proyectos míos como que he tomado distancia de ciertas plataformas como por ejemplo Spotify, Deezer y este tipo de plataformas y las distribuidoras, más por una cuestión personal, pero también me gusta un poco como eso de crear comunidad, de digamos que listo, yo voy a crear una historia o si tengo que promocionar un evento, si tengo que, qué sé, promocionar una canción, pues porque si no nadie la va a escuchar, porque así es el panorama actual, pues me gusta, por ejemplo, pensar que puedo crear un contenido que no sea un meme o algo pues como con cierta, no sé, vacío hasta cierto punto, pues como algo que no aporte, no muestra nada, no es artístico. Entonces como que de pronto expandir un poquito las fronteras de simplemente decir soy este y hago esto, como por ejemplo con Malpleno hacemos animaciones 3D y creamos pues como un universo alrededor de las canciones y todo eso. Como que siento que se puede hacer un poquito más con esto de promoción y no estar pensando como en un éxito, comprando seguidores y este tipo de cosas, como esa fantasía falsa de meterse 1,000 seguidores y 1,000 likes y ya montas en una nube, pues no. No sé, hay cosas que definitivamente no van conmigo. Me gusta mucho ver como las redes sociales y eso un poco como con la visión que se tenía el internet primitivo, como de tal vez conectar con nichos, con personas que más o menos resuenan con las ideas, los pensamientos, las visiones, incluso políticas del mundo. Y a través de ahí como ir creando como un nicho, una pequeña comunidad, un pequeño espacio, pero no me gusta verlo de esa manera tan globalizada como de streamings, millones, no sé qué, pues no, prefiero algo más tranquilo.
1: Hablando de nicho, ¿cuáles son tus intereses en este momento creativamente hablando? Desde la poesía, desde el cine, desde referencias musicales que te lleguen. Temáticamente, ¿qué te interesa abordar? ¿De qué quieres hablar? ¿Qué están proponiendo ustedes en tus canciones, por ejemplo, en Mal Pleno o en Basura Alienígena? ¿Qué te urge expresar?
2: Pues mira que yo creo que precisamente un poco como por la naturaleza del internet, pues uno al final últimamente termina como hablando de muchas cosas al mismo tiempo y a veces simplemente empieza como a revolver todo con todo. Y en Mal Pleno, en este momento estamos como metidos en una onda como de mezclar misticismo, filosofía, de alquimia, mezclado con simplemente vainas de nihilismo y ese tipo de cosas, con visiones más de la juventud local, de lo que sentimos pues como jóvenes que vemos en la ciudad, que vemos también pues en el entorno, hablando con nuestros amigos, de los problemas que tienen en su día a día. Y eso lo mezclamos también como un poco como con esa oscuridad de pronto que sentimos muchos jóvenes en ese momento, como de no saber muy bien qué nos depara el mundo, viendo tanto caos alrededor, y tal vez como transmutar esa energía tan oscura en algo un poco más creador, intentar mover esa energía a veces que nos apaga tanto como algo un poco más luminoso, un poco más de listo, hagamos con esa energía tan pelle algo un poquito más bonito entre nosotros para desfogarnos, desahogarnos. Y dentro de eso he llegado, por ejemplo, a poesía local, he llegado también a creadores de fanzines muy, muy bacanos, y como que siempre en ese entorno un poco más subterráneo he encontrado también pues como otras personas que me inspiran, gente que simplemente por ejemplo se dedica a poner vinilos, pero lo hacen también pues digamos como con una pasión muy grande. Entonces tengo como eso, como un montón de nichos como de personas que les gusta mucho lo análogo, se alejan un poco más de las redes sociales, les gusta mucho los fanzines, el arte, también tienen como estos días un poco místicas sobre la vida. Entonces sí, digamos como al pleno se mueve un poco como por esas ondas.
1: Simón, para ir cerrando esta charla, ¿sentís vos que Medellín es una ciudad que a vos y digamos a tu generación está disponiendo las herramientas, las alternativas desde lo público, lo privado, desde la gestión independiente, desde el hazlo tú mismo? ¿Cómo percibís Medellín en esa lógica de ser una ciudad dispuesta para facilitar también los caminos?
2: Pues, parce, yo creo que comparándolo de pronto con bandas que nos han abierto brecha, pues a los que estamos ya ahora, yo creo que hay ciertas cosas que son muchísimo más fáciles, entre comillas, muchísimo más sencillas. Hay eventos culturales muy seguido, pues creo que espacios como por ejemplo la Pascasia o el mismo Livio, también otros lugares que están haciendo como Silencio Ruido en Cervantes y este tipo de espacios como para la cultura, pues son ultra importantes pues para nosotros que apenas estamos arrancando y estamos empezando a movernos. También siento que dentro de todo, por ejemplo, también se han perdido ciertas cosas bacanas, por ejemplo, Musinet. A mí me parece que si hoy en día tuviéramos algo como Musinet sería un golazo pues para las bandas locales. Por ejemplo, nosotros que lanzamos pues el videoclip de Visiones Postmortem, hubiera sido brutal poder decir, parce, vamos a mostrar esto por tal canal, hubiera sido muy bacano. Entonces como que hay cosas que por los tiempos y por cómo se mueven las cosas se han vuelto un poco más complejas, como listo, tenemos que migrar toda la gente a YouTube y pues es una conexión también pues como muy, muy real. Pero por ejemplo también hay espacios que nos abrieron las puertas para poder grabarlo, para poder ir a presentarlo en vivo. Entonces tiene sus retos, definitivamente creo que nos falta aprender todavía un poquito más sobre la cultura y cómo moverla, no solo verlo como algo industrial de maquinaria, de produzcan y nosotros lo vendemos, que ya hay pues digamos un movimiento de eso y está brutal, sino también mirarlo como pues hay pequeños productores también, hay pequeñas bandas que apenas están moviéndose y también necesitan pues un trampolín para poder empezar a mostrarse y a estar ahí también en la movida.
1: Viene el primer larga duración de Mal Pleno. ¿Tiene título ya ese disco? ¿Cuántas canciones? Danos detalles.
2: Tiene título, son 10 canciones, pero aún estamos reservados hasta nuevo aviso para más información. Ya estaremos próximamente por acá, me imagino, estrenándolo.
1: Bueno, estaremos atentos, Simón, entonces, para presentar ese primer larga duración de Mal Pleno. Quedamos comprometidos para cuando salga el disco. Simón, gracias por estar en Hágala U. Esta es tu casa. Celebramos tu música, tu talento, las historias, esa transformación de la oscuridad también desde la brillantez. Entonces, pues, un abrazo, hermano, y vamos a cerrar este programa con la canción Desarraigo. Presentala y danos un contexto.
2: Desarraigo, vuelvo a lo mismo. Esto sí viene un poco más desde mi punto de vista de vivir en Medellín y a veces no sé, dedicarse a grafitear paredes y ese tipo de cosas, y como el tiempo va pasando, uno va creciendo, las paredes se van borrando, los amigos se van perdiendo y uno simplemente va avanzando y va avanzando y vuelve a lo mismo, un poco jugando ahí con la incertidumbre y esas emociones un poco oscuras y cómo transformarlas tal vez en algo más creativo.
1: Simón, hágala U, es tu casa, gracias por estar aquí.
2: Gracias a ustedes. Qué detalle, muy chimba su experiencia, muchas gracias.
1: Las historias del sonido alternativo de Medellín y Colombia están aquí hoy con Simón Puerta y su proyecto Mal Pleno.

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Hola, bienvenidas y bienvenidos a una nueva edición del programa Ya es la Hora en este 2024. Estamos con ustedes, Juan Carlos Valencia, en los comentarios y la locución, apoyado en el sonido de Jorge Mejumea. Y hoy vamos a centrar nuestra atención en la pianista estadounidense Lisa Hilton y su nuevo disco.

la pianista estadounidense Lisa Hilton en el programa Ya es la hora. Hilton nació en San Luis Obispo, un pueblito del sur de California, en una familia de ascendencia holandesa en la que había algunos músicos. Su papá era profesor de biología. Lisa se interesó por el piano desde los 6 años de edad y a los 8 ya estaba tomando clases particulares. Formó parte de la banda de su escuela, acompañó al coro desde el piano y luego pasó a la universidad donde estudió música clásica, pero se encontró con una academia muy rígida que fue frustrando sus iniciativas y Lisa terminó cambiándose de carrera para estudiar arte. Solo fue hasta 1997 cuando, conversando con un vecino de Malibú, el productor musical David Foster, ganador de varios premios Grammy, que Lisa Hilton decidió regresar a la música, al piano. Recuperó su destreza y enfatizó especialmente su labor como compositora. En poco tiempo ya estaba otra vez presentándose en concierto y dando clases, especialmente a niños con limitaciones físicas. Lisa ha trabajado con leyendas del jazz como Christian McBride, Louis Nash, Antonio Sánchez y Larry Grenadier. Desde el inicio de su carrera formal ha grabado más de 20 discos como líder. Escuchemos un tema de su más reciente disco, la pianista estadounidense Lisa Hilton, en un tema original titulado Anxiety Society.

la pianista estadounidense Lisa Hilton en el programa Ya es la hora. 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Y a esta hora suenan las notas azules del jazz. Si quieren comunicarse con nosotros con sus preguntas, comentarios, críticas, pueden hacerlo enviándonos un correo electrónico a la dirección jazzlahora@unal.edu.co. Hoy estamos estrenando el nuevo disco de la pianista estadounidense Lisa Hilton titulado Coincidental Moment. Fue grabado en el 2023. La música de esta pianista, como han podido escuchar hasta ahora en nuestro programa de hoy, combina los sonidos del jazz con los de la música clásica y el blues. En su música, Hilton deja traslucir las huellas de compositores como Claude Debussy, Erik Satie, Dave Brubeck, Oscar Peterson y Brad Mehldau. Lisa traslada ideas del mundo del arte pictórico a la música gracias a su formación en artes. Al respecto comentó lo siguiente: pudo aplicar las ideas del puntillismo de Seurat a la improvisación en el piano, creando nuevas formas de expresar nuestra vida actual. Tenemos que recordar que cuando Louis Armstrong estaba haciendo música, Monet estaba pintando sus flores y compositores franceses como Debussy estaban usando formas de impresionismo armónico. Como compositora contemporánea, exploro la música como arte, construyo las composiciones con elementos musicales y luego les pinto texturas y las coloreo usando varias aproximaciones jazzísticas. Escuchemos a la pianista estadounidense Lisa Hilton en otro tema de su nuevo disco. Se titula Enigmatic Adventure.

la pianista estadounidense Lisa Hilton en el programa Jazz La Hora. Estamos llegando al final de nuestra edición de hoy. Jorge Bejumea en la ingeniería de sonido y Juan Carlos Valencia en los comentarios y la selección musical, agradecemos su compañía. Vamos a terminar este programa dedicado al nuevo disco de la pianista Lisa Hilton con una pieza titulada Everyday Anthem.

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5: Desde la emisora de la Universidad Nacional de Colombia los saluda María Isabel Galvis. Vamos juntos a hacer un recorrido por diferentes voces, expresiones y géneros. Aquí, en Momento Musical, descubriremos puntos de encuentro en la diversidad de la música. Ronald Villa está con nosotros en el control técnico. Abre nuestro programa una voz bella y profunda que se desplegó en los géneros caribeños por excelencia, la salsa, el son y el bolero entre ellos. Les hablo de Cheo Feliciano. Un encuentro con Tito Rodríguez lo puso en contacto con Joe Cuba y marcó el rumbo que seguiría Feliciano en los albores de lo que posteriormente se llamaría salsa y que tuvo su mayor explosión en los años 70 en Nueva York. Una voz profunda de barítono le dio el sello de distinción a Gregory Porter. Su figura se hizo popular hacia el 2010 con un estilo teñido de jazz, soul y gospel. Porter nació en Los Ángeles y cuando niño descubrió la colección de discos de Nat King Cole que su madre atesoraba. Así, mientras emulaba la voz de una de las grandes figuras de la canción y luego de un paso más o menos exitoso por el fútbol americano, logró descubrir su propio estilo y depurarlo. Escuchemos a Cheo Feliciano con Cantándole a las cosas que se olvidan. Luego llegará Gregory Porter con Merchants of Paradise.

Escuchamos Cantándole a las cosas que se olvidan en la voz de Cheo Feliciano. Luego, Gregory Porter interpretaba Merchants of Paradise. Comparado con leyendas del rhythm and blues como Sam Cooke y Otis Redding, Leon Bridges se ha abierto camino con su propio estilo. Cantante, compositor y guitarrista, Bridges comenzó a darse a conocer tímidamente a través de las redes sociales. Tras firmar con el sello Columbia, su carrera comenzó a despuntar a comienzos de 2015. Aimee Nubiola fue la primera mujer latinoamericana en cantar un segmento especial que muestra el género tropical en la edición número 64 de los premios Grammy. Durante su trayectoria profesional ha sido galardonada con varios Grammy latinos. Aquí llega acompañada por Melendi. Escuchemos primero a Leon Bridges con Here in My Arms y luego Aimee Nubiola con Melendi interpretará Pan para Yolanda.

Escuchamos Here in My Arms, un tema que hacía Leon Bridges. Luego, Aimee Ubiola, al lado de Melendi, interpretaban Pan para Yolanda. A Luca Bocci se le asocia con la llamada revolución del manso indie, movimiento del que también hacen parte Simón Poxirán, Perras on the Beach, Usted señálemelo y Mi amigo invencible. Corría el año 2017 cuando su primer álbum, titulado Ahora, vio la luz. Se trata de un trabajo producido en casa de la mano de Leandro Pezzuti. Bocci hace también toda una declaración de principios en sus canciones. Al hacerlo, establece una alianza con la gente de su tiempo y con el momento que se atreve a vivir, a cuestionar y a transgredir. Escuchemos a Luca Bocci con Quise.

0: Escuchamos Quise, un tema que hacía Luca Bocci para despedir este momento musical. Espacio para encontrarnos en la diversidad de la música. En el control técnico estuvo con nosotros Ronald Villa y quien les habla, María Isabel Galvis, los acompañó en la realización y conducción. Nos seguiremos escuchando aquí en Radio UNAL. Esta es la emisora de la Universidad Nacional de Colombia. Continúen en sintonía.
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0: Es la voz quien tiene el papel protagónico en Tesituras. Les doy la bienvenida a este programa de Radio UNAL, la emisora de la Universidad Nacional de Colombia. Mi nombre es María Isabel Galvis. Con el apoyo técnico de Ronald Villa, los voy a acompañar en la próxima media hora de voces y de música. Jean-Joseph Cassanea de Mondonville fue un popular violinista francés cuya carrera instrumental se estableció a través de muchas actuaciones públicas y en la corte entre 1734 y 1739. Según nos cuenta Lynn Ford, además de ser un intérprete importante, Mondonville produjo óperas y grandes motetes en la Academia Real de Música. También trabajó en el Teatro de Petit Cabinet. Estuvo felizmente casado durante 25 años con una compañera de música, Anne-Marie Vaucon. Mondonville no produjo un gran volumen de trabajo, pero algunas de sus composiciones fueron muy populares. Su ópera, El Carnaval de Parnasse, se presentó 35 veces en 1749 y fue revivida muchas veces en los años siguientes. Sus composiciones más conocidas son sus piezas de clavecín y piezas de clavecín en sonatas, porque combinan los atributos necesarios para la ejecución exitosa, tanto del violín como del clavecín. Escuchemos Magnus Dominus composición Gran Motete de Jean-Joseph de Mondonville. Interpreta el coro Purcell con la orquesta Orfeo y Georgi Vashegi en la dirección. En las voces encontramos a Jeffrey Thompson, Chantal Santon-Jeffrey y Daniela Scorca.

0: Jeffrey Thompson, Chantal Santon Jeffery y Daniela Scorca en las voces solistas, acompañadas por el Coro Purcell, la Orquesta Orfeo y bajo la dirección de Giorgi Vasheggi, interpretaban Magnus Dominus, gran motete compuesto por Jean-Joseph de Mondonville. A esta composición estuvo hoy dedicada Tesituras, espacio que tiene a la voz como protagonista. Con ustedes en el control técnico Ronald Villa y en la realización y conducción María Isabel Galvis. Continúen en la sintonía de Radio UNAL. Esta es la emisora de la Universidad Nacional de Colombia. Hasta pronto.
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6: Llega una vez más a la emisora de la Universidad Nacional de Colombia, Repertorio Musical. Este es un espacio para la música, sus momentos y compositores. Mi nombre es María Isabel Galvis. Con el apoyo técnico de Ricardo Velázquez Restrepo, estaré acompañándolos en este recorrido por obras e intérpretes de todos los tiempos. Bienvenidos. El compositor sueco Otto Olsson llega a nuestro repertorio musical. Se trata de un compositor que también es recordado como un virtuoso del órgano, instrumento que había estudiado con Lagergren. También estudió composición en la Academia Real de Suecia, institución a la que luego serviría como docente. Su ejercicio compositivo, según analistas, está marcado por su fuerte conocimiento del contrapunto, combinado con una afinidad especial por la música francesa para órgano.

El compositor logró sintetizar entonces un estilo que algunos han relacionado con el romanticismo tardío. Escuchemos la Sinfonía en Sol Menor, Opus 11 de Otto Olsson. La interpretación está a cargo de la Orquesta Sinfónica de la Radio Sueca con Stig Westerberg en la batuta. Los movimientos de esta sinfonía son cuatro así: lento, allegro molto, scherzo, fuga, allegro vivace, adagio y finale presto.

0: Escuchamos la Sinfonía en Sol Menor, opus 11 de Otto Olsson. Interpretaba la Orquesta Sinfónica de la Radio Sueca con Stig Westerberg en la batuta. Así, llegamos hoy al final de Repertorio Musical. Los acompañó en este recorrido por la música de todos los tiempos en el control técnico Ricardo Velázquez Restrepo, en la realización y conducción María Isabel Gálvez. Continúan en la sintonía de Radio UNAL. Esta es la emisora de la Universidad Nacional de Colombia. Hasta pronto.
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Oyentes de Radio UNAL, reciban una cordial bienvenida a Travesías por las Músicas Colombianas, espacio que llega a ustedes en las emisoras de la Universidad Nacional de Colombia, con la producción del equipo técnico de Radio UNAL y la realización y presentación de Sofía Elena Sánchez Messier. Escuchamos El Labrador, merengue joropeado de Eduardo Villarreal, interpretado por el grupo Campo Sonoro, en el que el mismo compositor interpreta el triple requinto. Así damos inicio a este programa temático que dedicaremos a 13 composiciones colombianas inspiradas en la labranza.

La labranza es una serie secuencial de actividades que deben conducir a obtener un suelo ideal, con el fin de permitir que las raíces puedan explorar el mayor volumen de este y absorber los nutrientes disponibles. La labranza se hace para corregir cualquier factor físico-químico que procesa el suelo y controlar los procesos degradativos, de manera que la planta pueda expresar todo su potencial genético. También la encontramos definida como una operación de la agricultura que consiste en trazar surcos medianamente profundos en el suelo con una herramienta de mano o con un arado. La acción de labrar la tierra mediante un arado es referida como arar, palabra que deriva del latín laborare, que tenía el significado genérico de trabajar. Entre las funciones de la labranza se encuentran facilitar la circulación del agua para un riego correcto, destruir las malas hierbas, hacer menos compacta la tierra adecuándola para la siembra agrícola, mejorar la estructura y textura del suelo, evitar el encharcamiento provocado por altas precipitaciones pluviales y el uso como control biológico, ya que los insectos y gusanos quedan a nivel superficial y vienen los depredadores a alimentarse de ellos. Disfrutaremos del primer segmento de composiciones colombianas inspiradas en la labranza. Las dos primeras son poesías musicalizadas en ritmos andinos colombianos. La cantante Nigiret Alarcón interpreta Madre Labriega, del poeta Luis Carlos González y música de Enrique Figueroa. En segundo lugar, el dueto Mejía y Valencia nos ofrece Tierra Labrantía, del poeta León Zafir, musicalizada por Carlos Vieco. En tercer lugar, escucharemos el pasillo instrumental para clarinete y piano Labranza, de Laura Velasco Ríos. Y en cuarto lugar, continúa el cantautor boyacense Hermes Niño Mendibelso, quien nos ofrece Tierra de Sol y Labranza, dedicada a Socotá, su pueblo natal ubicado en el departamento de Boyacá.

Seguimos en travesías por las músicas colombianas que se emiten las emisoras de la Universidad Nacional de Colombia, Radio UNAL, con una selección de 13 composiciones inspiradas en la labranza. Los métodos más comunes de labranza son los siguientes. Primero, convencional o tradicional, que implica el uso intensivo de implementos de disco como rastras, rastrillos y pulidores, que busca remover la superficie del suelo. 2. La labranza de conservación. Se refiere al sistema en el cual por lo menos el 30% de la superficie del suelo debe quedar cubierta de residuos de plantas después de la siembra, con el fin de controlar la erosión. Este sistema involucra la labranza reducida y la siembra directa, con los cuales se pretende transformar el modelo convencional en sistemas sostenibles que utilicen la capacidad de producción del suelo a través del uso racional de insumos. Los pilares básicos para los sistemas de labranza de conservación son operación de maquinaria especializada, rotación de cultivos, uso de coberturas o rastrojos, manejo integrado de plagas y malezas. La tercera es la labranza mínima o reducida, que consiste en reducir las labores de preparación del suelo para la siembra de un cultivo o pastura. Este tipo de correctivo involucra el uso de implementos para una labranza vertical que incorpora parte de los residuos del cultivo anterior, dejando al menos un 30% en la parte superficial. La cuarta es la labranza cero o siembra directa. Se define como un sistema de producción que involucra la rotación de cultivos, el uso de coberturas y/o abonos verdes y la no labranza del suelo. Este sistema permite la siembra del cultivo sin ninguna labor de preparación, pero requiere suelos sin limitantes físicos, químicos y biológicos, además de una sembradora especializada. El siguiente segmento de composiciones colombianas inspiradas en la labranza nos lleva en primer lugar al género vallenato con el Paseo San Isidro Labrador de Enrique Pertús, que interpreta la Escuela de Formación Nueva Cultura. En segundo lugar, continúa Poncho Cotes y Carlos Rodríguez, que nos ofrecen El Labrador, Paseo Vallenato de Poncho Cotes. Y en tercer lugar nos vamos a los Llanos Orientales con el cantautor Julio Camacho, El Indio, que interpreta Labrador sin descanso.

después de 3 a 4 millones de años de evolución biológica y cultural, dentro de un sistema de caza y recolecta, el hombre inventó la agricultura, que pasa a ser el evento de mayor significado en la historia de la humanidad. Esto se da más o menos 10.000 años atrás, de los cuales 7.000 años fue de producción de cultivos sin labranza, es decir, esta es tan antigua como la agricultura misma. Antes de la invención del arado, la preparación del suelo se limitaba a moverlo con algún implemento manual de piedra o de madera y a arrancar a mano las malezas que crecen junto a las plantas de interés económico. Se cree que fueron los egipcios quienes hace unos 6.000 años inventaron el arado de madera, que consistía en un palo de forma de gancho arrastrado por un buey. El maíz, especie que se domesticó en América hace unos 5.000 años, no existe en estado silvestre y solo puede subsistir con la ayuda del hombre. Hasta antes del descubrimiento de América, los nativos lo producían bajo condiciones de labranza cero, depositando semillas en un agujero hecho en la tierra con un palo aguzado. Los españoles introdujeron a América el machete y el azadón, instrumentos que permitieron mejorar el sistema de control de malezas que hasta entonces se arrancaban a mano. La introducción a América de animales de tiro, herramientas de metal y arado de madera aumentó la capacidad del hombre para producir maíz y otros alimentos, pero tuvieron que pasar casi 300 años después del encuentro de dos mundos para que en los Estados Unidos Thomas Jefferson desarrollara la fórmula matemática que dio origen al arado de vertedera de inversión del suelo en 1774. En el siglo XVIII se desarrollaron las primeras máquinas térmicas y el rumbo de la humanidad cambió radicalmente. Aquel avance significó el comienzo de la sociedad industrial y con el paso del tiempo, la población rural pasó del campo a la industria de las grandes ciudades. Ello creó la necesidad de contar con equipos mecánicos que funcionen a mayores capacidades de trabajo. Con la aparición del tractor agrícola, el hombre que durante siglos pasó verdaderas calamidades para roturar la tierra y controlar las malezas, sintió que le había ganado a la naturaleza una guerra histórica. El arado se impuso sin discusión alguna, como el apero más importante y necesario en las explotaciones agrícolas. La labranza del suelo empezó a realizarse con equipos más grandes, resistentes y a unas velocidades de trabajo superiores a las que se podían alcanzar con los animales domésticos. Sin embargo, la naturaleza empezó a pasar la factura ante los desmanes del arado que nunca fue cuestionada hasta el siglo XX. La agricultura convencional basada en una tecnología de labranzas está agotada porque no es sustentable, produce degradación de los suelos y no es económica. En 1943, Edward Faulkner criticó la labor del arado en su libro La insensatez del labrador, sentenciando: nadie hasta ahora ha sido capaz de desarrollar una razón científica para arar. Seguimos en Travesías por las músicas colombianas con otro segmento de composiciones inspiradas en la labranza. En primer lugar, Roberto Rivera nos ofrece su bambuco Nostalgia Labriega. En segundo lugar, escucharemos a Pacho Galán y Orquesta con El Funeral del Labrador. Y Jorge Velosa cierra este segmento con El Rey Pobre, composición que nombra el instrumento principal con el que los campesinos labran la tierra. Es mi cetro el cabo de mi azadón, es mi trono una piedra de amolar. El cabo es el mango o el palo de un azadón fabricado generalmente en madera.

Antes de finalizar este programa, algunas frases célebres y refranes sobre la labranza. Si a la tierra te dedicas y la cuidas con el alma, te premiará con el fruto que esperas de su labranza. Pedro Azúar, monje. La labranza es hermana gemela de la crianza. El labrador que bien lo entendió, en febrero y marzo barbechó. Llegamos al final de este programa en el que disfrutamos de 13 composiciones colombianas inspiradas en la labranza. Y nos despedimos con Campesino Labrador, paseo vallenato de Juan Francisco Mandiola, interpretado por los Cañaguateros. La letra de esta composición reconoce la labor del campesino en la labranza de la tierra, tema que abordaremos en próximos capítulos, no se lo pierda. Campesino que labra la tierra con alegría, el sol descansa en su espalda, por costumbre todos los días. Allí tiene la esperanza recompensando este día. Campesino labrador.

Llegamos al final de Travesías por las Músicas Colombianas, que se origina desde la Ciudad Blanca, la Universidad Nacional de Colombia en Bogotá. Recuerden que esperamos sus comentarios en el correo electrónico tramusicol@unal.edu.co. Hoy los acompañamos el equipo de producción de Radio UNAL y Sofía Elena Sánchez Messier en la realización y presentación.

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ambiente colectivo. Si bien aquí no hubo una campaña ni una estrategia diseñada por una marca, el impacto fue inmediato. La foto de Maduro luciendo estas prendas de Nike no buscaba persuadir para provocar una compra. Sin embargo, la imagen fue tan potente que se viralizó y generó un alto impacto emocional a nivel mundial. Tanto así que esa fotografía y lo que la noticia representaba rápidamente se instaló en nuestro archivo mental colectivo. En realidad, las noticias funcionan como una suerte de rituales modernos. Las vemos, hablamos de ellas y nuestro cerebro las guarda. Y por supuesto, ese archivo mental también incluye los elementos de la escena, en este caso, las prendas de sus protagonistas. Lo interesante es que a diferencia de la publicidad, las noticias ocurren y no las elegimos. Nos llegan por el efecto mediático, eso las vuelve más poderosas, es decir, tienen un mayor nivel de recordación, porque no hacían parte de una campaña publicitaria y tienen más alcance que una estrategia paga, sumado al hecho de que la emocionalidad también está envuelta. En estos casos, el cerebro recuerda imágenes cargadas de emoción y la cultura pop está llena de noticias cuyos protagonistas y lo que ellos vestían se quedaron en la memoria colectiva. Por ejemplo, el vestido que Jackie Kennedy llevaba el día del asesinato de su esposo John F. Kennedy en 1963. Contrario a lo que muchos creen, el vestido no era un Chanel original, pero sí una copia autorizada por la firma francesa, hecha por una boutique newyorkina de alta gama que utilizaba el sistema línea por línea aprobado por Chanel y usaba materiales enviados directamente desde el atelier de París. Pues en aquel momento era obligatorio que las primeras damas lucieran prendas exclusivamente confeccionadas en Estados Unidos. Horas después del asesinato, Jackie no quiso quitarse el vestido, pues quería que todos vieran lo que había pasado. De tal forma que fue registrada por todos los medios con el vestido ensangrentado, convirtiendo esa prenda en parte inseparable de la historia del suceso. Un diseño que además ha sido reinterpretado una y otra vez por numerosas firmas. Otro look memorable que quedó registrado en el mundo de las noticias globales es el que Steve Jobs usaba en los lanzamientos de Apple. Suéter negro de cuello alto del diseñador Issey Miyake, jeans Levi's y tenis New Balance. Un look que puso en el radar de millones de personas a estas tres marcas que Jobs decidió unir para convertir su vestuario en un uniforme contemporáneo. Una especie de fórmula que le facilitara que ponerse sin pensar demasiado y en lugar de ello enfocar su energía en crear e innovar. Su look minimalista no tenía como finalidad comunicar estatus, aunque lo creó, porque rompió con el código tradicional del poder corporativo del traje sastre y corbata. En realidad, a finales de la década del 90, Jobs redefinió el vestuario de los ejecutivos o CEOs con siluetas que aludían claramente al minimalismo estético con una idea implícita. El poder no está en la forma, sino en la idea. A estos ejemplos mediáticos en los que el vestuario se convierte en protagonista, se suma el fin público de una historia de amor. En 1994, el príncipe Carlos de Inglaterra admitió en una entrevista televisiva su infidelidad a Diana de Gales. Ese mismo día, la princesa Diana asistió a una gala y en lugar de usar un vestido Valentino que ya estaba planeado, cambió de opinión y eligió un vestido de color negro, de hombros descubiertos, escote corazón y silueta ajustada al cuerpo. Rasgos que rompían abiertamente los códigos de vestuario de la realeza inglesa de aquel momento. Como era de esperarse, los periodistas y paparazzis esperaban la llegada de la princesa en el exterior del lugar de la gala. Y una vez ella apareció luciendo este diseño, el impacto fue instantáneo y los medios no dudaron en llamarlo el vestido de la venganza. Porque para la opinión pública fue claro que este look fue la respuesta y el mensaje directo de Diana para Carlos: lucir independiente, bella y memorable.
Tanto así que este diseño de Christine Stambolian ha sido copiado y referenciado innumerables veces por muchísimas marcas y diseñadores. Aunque no existe un dato numérico exacto de cuántas marcas lo han copiado,

0: Este diseño se convirtió en un estándar icónico de la moda femenina. La moda no solo se consume desde el deseo estético, sino también desde la memoria emocional colectiva. Y cuando una marca logra, voluntaria o involuntariamente, quedar asociada a una imagen que el mundo entero vio, su impacto es difícil de replicar desde la publicidad tradicional. Recuerden, la moda también es ficha clave para contar la historia.
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El día de hoy, en Desde la Fonoteca, del Cairo a Casablanca, un viaje por la música del norte de África, un mundo romántico lleno de sonidos inspiradores y melodías exóticas, compilado realizado por Putumayo World Music. En esta primera parte del programa escucharemos Rachid Taha desde Argelia con Yaha Raha, Ali Hassan Kuban desde Egipto con la canción Mabruk Wo Arisna, Khaled desde Argelia con Kikounti, Raina Rey desde Argelia con Dikra y Sharkiat desde Egipto con la canción Nahawand. Bienvenidos.

y continuamos desde la Fonoteca. En esta segunda parte del programa El Cairo a Casablanca escucharemos Idir desde Argelia con Siwit Riwit, Maurice El Medyouni desde Argelia con Yama Alem, Rasha desde Sudán con la canción Lihali, Jamshid Sharifi y Hassan Hakmoun desde Irán y Marruecos con la canción Choke the Veil, y finalizamos con Kada Cherik Hadria desde Argelia con la canción Madanitche.

0: Y esto fue Desde la Fonoteca, un repaso musical por el archivo sonoro de Radio UNAL Medellín. Hasta pronto.
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1: Sí, la foto de Nicolás Maduro capturado luciendo un short deportivo de Nike le dio la vuelta al mundo. Y sí, en pocas horas esa referencia se agotó. La explicación es que el boom de una noticia tiene un efecto poderoso en el inconsciente colectivo. Si bien aquí no hubo una campaña ni una estrategia diseñada por una marca, el impacto fue inmediato. La foto de Maduro luciendo estas prendas de Nike no buscaba persuadir para provocar una compra. Sin embargo, la imagen fue tan potente que se viralizó y generó un alto impacto emocional a nivel mundial. Tanto así que esa fotografía y lo que la noticia representaba rápidamente se instaló en nuestro archivo mental colectivo. En realidad, las noticias funcionan como una suerte de rituales modernos. Las vemos, hablamos de ellas y nuestro cerebro las guarda. Y por supuesto, ese archivo mental también incluye los elementos de la escena, en este caso, las prendas de sus protagonistas. Lo interesante es que a diferencia de la publicidad, las noticias ocurren y no las elegimos. Nos llegan por el efecto mediático, eso las vuelve más poderosas, es decir, tienen un mayor nivel de recordación, porque no hacían parte de una campaña publicitaria y tienen más alcance que una estrategia paga, sumado al hecho de que la emocionalidad también está envuelta. En estos casos, el cerebro recuerda imágenes cargadas de emoción y la cultura pop está llena de noticias cuyos protagonistas y lo que ellos vestían se quedaron en la memoria colectiva. Por ejemplo, el vestido que Jackie Kennedy llevaba el día del asesinato de su esposo John F. Kennedy en 1963. Contrario a lo que muchos creen, el vestido no era un Chanel original, pero sí una copia autorizada por la firma francesa, hecha por una boutique neoyorquina de alta gama que utilizaba el sistema línea por línea aprobado por Chanel y usaba materiales enviados directamente desde el atelier de París. Pues en aquel momento era obligatorio que las primeras damas lucieran prendas exclusivamente confeccionadas en Estados Unidos. Horas después del asesinato, Jackie no quiso quitarse el vestido, pues quería que todos vieran lo que había pasado. De tal forma que fue registrada por todos los medios con el vestido ensangrentado, convirtiendo esa prenda en parte inseparable de la historia del suceso. Un diseño que además ha sido reinterpretado una y otra vez por numerosas firmas. Otro look memorable que quedó registrado en el mundo de las noticias globales es el que Steve Jobs usaba en los lanzamientos de Apple. Suéter negro de cuello alto del diseñador Issey Miyake, jeans Levi's y tenis New Balance. Un look que puso en el radar de millones de personas a estas tres marcas que Jobs decidió unir para convertir su vestuario en un uniforme contemporáneo, una especie de fórmula que le facilitara qué ponerse sin pensar demasiado y en lugar de ello enfocar su energía en crear e innovar. Su look minimalista no tenía como finalidad comunicar estatus, aunque lo creó, porque rompió con el código tradicional del poder corporativo del traje sastre y corbata. En realidad, a finales de la década del 90, Jobs redefinió el vestuario de los ejecutivos o CEOs con siluetas que aludían claramente al minimalismo estético con una idea implícita. El poder no está en la forma, sino en la idea. A estos ejemplos mediáticos en los que el vestuario se convierte en protagonista, se suma el fin público de una historia de amor. En 1994, el príncipe Carlos de Inglaterra admitió en una entrevista televisiva su infidelidad a Diana de Gales. Ese mismo día, la princesa Diana asistió a una gala y en lugar de usar un vestido Valentino que ya estaba planeado, cambió de opinión y eligió un vestido de color negro, de hombros descubiertos, escote corazón y silueta ajustada al cuerpo, rasgos que rompían abiertamente los códigos de vestuario de la realeza inglesa de aquel momento. Como era de esperarse, los periodistas y paparazzis esperaban la llegada de la princesa en el exterior del lugar de la gala. Y una vez ella apareció luciendo este diseño, el impacto fue instantáneo.

0: instantáneo y los medios no dudaron en llamarlo
1: el vestido de la venganza.
0: Porque para la opinión pública fue claro que este look fue la respuesta y el mensaje directo de Diana para Carlos, lucir independiente, bella y memorable. Tanto así que este diseño de Christina Stambolian ha sido copiado y referenciado innumerables veces por muchísimas marcas y diseñadores. Aunque no existe un dato numérico exacto de cuántas marcas lo han copiado, este diseño se convirtió en un estándar icónico de la moda femenina. La moda no solo se consume desde el deseo estético, sino también desde la memoria emocional colectiva. Y cuando una marca logra, voluntaria o involuntariamente, quedar asociada a una imagen que el mundo entero vio, su impacto es difícil de replicar desde la publicidad tradicional. Recuerden, la moda también es ficha clave para contar la historia.
2: Dave Grohl escribió una de las mejores canciones de su banda estando en uno de los peores momentos de su vida. Era Navidad de 1996 y Dave Grohl estaba atravesando por el proceso de divorcio con la que fue su primera esposa, según reportaron los medios, por infidelidades de él hacia ella. Debido a esto, tenía congelada su cuenta bancaria, no podía usar su dinero y estaba durmiendo en una sleeping bag en la sala de la casa de uno de sus amigos. Además, el guitarrista y baterista de Foo Fighters estaban a punto de dejar la banda. Pese a todo esto, entre octubre y noviembre del 96 habían empezado el proceso de creación del que sería su segundo álbum, The Color and the Shape. Para diciembre tomaron un pequeño receso y Grohl, que estaba revisando lo que habían grabado hasta ese momento, sentía que hacía falta algo. Entonces recordó un riff que se le había ocurrido y que pensó que era un plagio a Sonic Youth. Aún así decidió trabajarlo y en 45 minutos escribió la canción. Para la letra se inspiró en la relación que había acabado de empezar con Louis Post de Veruca Salt. Su concepto fue el de estar tan conectado a una persona hasta el punto de sentirlo física y espiritualmente, como una armonía perfecta. Cuando grabaron las voces para Everlong, a las 2 de la mañana, Grohl llamó a Luis para que así, por teléfono, grabara los coros de la canción. En el interludio se escucha a Dave susurrar algo ininteligible.
3: Esa parte es la grabación de tres cosas:
2: una carta de amor escrita para Luis, un fragmento de un manual que había en el estudio y una historia de infancia de un técnico del estudio. Cuando se estrenó la canción, su letra resonó mucho con el público. Incluso Dave Grohl dice que fue la primera vez que vio que citaban la letra de una de sus canciones. Según lo que le decían quienes se acercaban a hablar con él, esta era la frase que más les gustaba.
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0: Bomba Estéreo es quizá uno de los grupos del siglo XXI más importantes de Colombia, no solamente para el país, sino para el mundo. Ayo es su quinto disco y es la confirmación de un proceso que comenzó en los bares de Bogotá y que no ha parado de recorrer el mundo. Bomba Estéreo es la banda insignia internacional de la última década y esto se ve reflejado en la ampliación de sus horizontes sonoros al cantar además con sonidos balcánicos. En la canción Química y de coqueteos con el reggaetón. El trabajo de producción tiene ya una factura internacional y es imposible pasar por alto cómo sus canciones son ahora un patrimonio mundial. Entre temáticas de amor, conciencia global y resurgir humano, este segundo disco de Bomba Estéreo con Sony, la productora internacional, es el reflejo de la realidad que no se puede evitar, la de las conexiones y la ciudadanía unida a través de la música. Bienvenidos a este programa dedicado a la música colombiana. Hoy vamos a escuchar la quinta placa discográfica de Bomba Estéreo titulada Ayo, lanzada en el 2017. Gracias por estar con nosotros.
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0: Mi nombre es Alexander Munera Restrep, esta emisora es UN Radio y usted acaba de escuchar Ayo, el quinto disco de Bomba Estéreo. Gracias por escucharnos, por estar conectados con las emisoras de la Universidad Nacional de Colombia. Nos despedimos por esta ocasión y los invitamos a seguir en sintonía de sus emisoras. Hasta luego.
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¿cómo vas? ¿Bien? ¿Todo bien? ¿Ok? ¿Está bien? No, sí. Sabes que yo siempre te llamo, siempre estoy aquí contigo. Contigo, ¿sabes? Sí. Te llamo siempre.

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2: Dave Grohl escribió una de las mejores canciones de su banda estando en uno de los peores momentos de su vida. Era Navidad de 1996 y Dave Grohl estaba atravesando por el proceso de divorcio con la que fue su primera esposa, según reportaron los medios, por infidelidades de él hacia ella. Debido a esto, tenía congelada su cuenta bancaria, no podía usar su dinero y estaba durmiendo en una sleeping bag en la sala de la casa de uno de sus amigos. Además, el guitarrista y baterista de Foo Fighters estaban a punto de dejar la banda. Pese a todo esto, entre octubre y noviembre del 96 habían empezado el proceso de creación del que sería su segundo álbum, The Color and the Shape. Para diciembre tomaron un pequeño receso y Grohl, que estaba revisando lo que habían grabado hasta ese momento, sentía que hacía falta algo. Entonces recordó un riff que se le había ocurrido y que pensó que era un plagio a Sonic Youth. Aún así decidió trabajarlo y en 45 minutos escribió la canción. Para la letra se inspiró en la relación que había acabado de empezar con Louise Post de Veruca Salt. Su concepto fue el de estar tan conectado a una persona hasta el punto de sentirlo física y espiritualmente, como una armonía perfecta. Cuando grabaron las voces para Everlong, a las 2 de la mañana, Grohl llamó a Luis para que así, por teléfono, grabara los coros de la canción. En el interludio se escucha a Dave susurrar algo ininteligible.
3: Esa parte es la grabación de tres cosas:
2: una carta de amor escrita para Luis, un fragmento de un manual que había en el estudio y una historia de infancia de un técnico del estudio. Cuando se estrenó la canción, su letra resonó mucho con el público. Incluso Dave Grohl dice que fue la primera vez que vio que citaban la letra de una de sus canciones. Según lo que le decían quienes se acercaban a hablar con él, esta era la frase que más les gustó.
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0: Empezamos con una ronda informativa. Tenemos noticias que involucran a la OEA, a Cuba, a Nicaragua, a Venezuela, también a Estados Unidos, y estaremos conversando sobre noticias científicas y algunos descubrimientos en Australia. Jairo Correa, buenos días. Empezamos con usted.
1: Muy buenos días, Eliana, para ti, para Sony, para todos los oyentes que están a esta hora conectados con esta franja informativa. Y pues sí, la Organización de los Estados Americanos, desde su Secretaría General, expresó ayer la preocupación que hay en el organismo por la situación democrática de Cuba, Nicaragua y Venezuela, y reiteró la necesidad de restaurar la democracia, garantizar el respeto a los derechos humanos y liberar todos los detenidos por razones políticas en esos países. Se está celebrando esta semana en Panamá por parte de la OEA su Asamblea General, y allí recordó que Cuba, Venezuela y Nicaragua forman parte de la comunidad interamericana, por lo que la Secretaría General reconoció con preocupación la necesidad de restaurar la democracia en esos países y de garantizar el respeto a los principios interamericanos compartidos en materia de democracia y derechos humanos. También destacó la urgencia de que existan sistemas democráticos y plenamente funcionales que permitan a los ciudadanos que expresen libremente su voluntad y participen de manera significativa en la vida pública, en línea con los principios establecidos en la Carta de la OEA y la Carta Democrática Interamericana. También se expresó el organismo preocupado por la situación de los presos políticos en los tres países y consideró que la detención de personas por motivos políticos es incompatible con los principios y compromisos del sistema interamericano. También allí se condenó de manera sistemática los abusos generalizados, las violaciones a los derechos humanos en Nicaragua, documentados por los mecanismos internacionales, entre ellos algunos que podrían constituir a primera vista crímenes de lesa humanidad. La oposición nicaragüense también pidió a la OEA que declare ilegítimo al gobierno de Nicaragua que copresiden los esposos Daniel Ortega y Rosario Murillo. Nicaragua es gobernada desde 2007 por Ortega, que ya tiene 80 años, y su esposa, en medio de denuncias de fraudes electorales o eliminando a la oposición para no tener competencia.
0: Tenemos noticias desde Asia. El Tribunal Supremo de Japón confirmó las sentencias de los tribunales inferiores que ordenan la disolución de la Iglesia de la Unificación, desestimando el recurso presentado por este grupo. Según los jueces, la medida no viola la Constitución, que protege la libertad de religión y de asociación. Es la primera vez que el Tribunal Supremo de Japón confirma definitivamente la disolución de una organización religiosa por actos ilícitos a tenor del Código Civil. La solicitud de disolución había sido presentada por el gobierno en 2023 tras el asesinato del ex primer ministro Shinzo Abe en 2022, quien está relacionado con este grupo religioso en Japón.
2: En otras noticias que involucran a Medio Oriente, pues si bien Israel ha confirmado que persisten los ataques en el Líbano, nos dirigimos a otro país y tiene que ver puntualmente con Siria, porque algunos medios de ese país han denunciado nuevas incursiones de fuerzas israelíes en la provincia de Quneitra, en el sureste del país. Según los reportes, militares israelíes ingresaron a una aldea, realizaron registros en varias viviendas y detuvieron a un joven, quien fue liberado horas después. La televisión estatal siria aseguró que estas operaciones se suman a otros incidentes ocurridos en el sur del país, donde se han reportado, además de incursiones, algunos arrestos, daños a tierras agrícolas y también bombardeos. Además, fuentes locales informaron que una patrulla israelí con al menos dos tanques ingresó en la zona de Tel Abu Kubais, también allí en el mismo territorio. Estos hechos coinciden con una sesión del Consejo de Seguridad de las Naciones Unidas dedicada a la situación en Siria. Durante ese encuentro, el representante sirio ante la ONU acusó a Israel de afectar los esfuerzos para estabilizar el país y denunció violaciones al derecho internacional y a las resoluciones del organismo. Por su parte, el enviado adjunto del secretario general de la ONU para Siria condenó esas incursiones y pidió el cumplimiento del acuerdo de separación de fuerzas firmado en 1974, además de la liberación de los detenidos.
1: Y continuamos en los Estados Unidos. Un tribunal de apelaciones de ese país autorizó ayer al gobierno de Donald Trump a reanudar el proceso de deportaciones aceleradas en todo el país, que en principio estaba reservado para personas detenidas al cruzar las fronteras, expulsadas sin posibilidad de presentar sus casos ante un juez. En una votación 2-1, Los tres jueces del Tribunal de Apelaciones del Distrito de Columbia resolvieron que no se violaban los derechos de los migrantes al extender este proceso al resto del país. Hay que recordar que una vez asumido su segundo mandato, el presidente Trump ordenó al Servicio de Control de Inmigraciones y Aduanas, conocido como ICE, aplicar este procedimiento, conocido como expulsión acelerada, a todos los extranjeros que no pudieran demostrar que llevan menos de 2 años residiendo en el país, sin permitirles una audiencia frente a un juez de inmigración. La deportación acelerada se aplica generalmente a indocumentados detenidos cerca de la frontera sur, que generalmente son regresados a México en los siguientes días de su detención, y esta orden permite a los agentes de ICE que puedan deportar a personas detenidas en zonas alejadas de la frontera. El fallo, pues, supone una victoria para la agenda migratoria de la Casa Blanca. Responde a una demanda encabezada por la organización Make the Road New York, que argumentó que la orden de Trump era inconstitucional porque violaba los derechos al debido proceso. Y en ese sentido, Walker, el juez Justin Walker, nombrado por Trump, opinó que la directriz del presidente Trump no priva a los extranjeros de una oportunidad significativa de ser escuchados.
0: Noticias de ciencia y tecnología documentan en Australia la huella de un impacto de asteroide de hace 3.000 millones de años. Un grupo de científicos australianos logró fechar con precisión este cráter. El hallazgo revela nuevos detalles sobre los orígenes de la corteza y la vida temprana, y este descubrimiento aporta una nueva perspectiva sobre los procesos violentos que moldearon la Tierra primitiva. La región de Pilbara conserva algunas de las rocas más antiguas y menos alteradas del mundo. Entre ellas se encuentran restos de flujo de lava, depósitos hidrotermales y señales de la vida más antigua detectada. Este entorno permitió que las huellas del impacto sobrevivieran cuando en otras partes del globo fueron borradas por la erosión, la tectónica o la subducción de placas. La mayoría de los cráteres de impacto identificados en la Tierra tienen menos de 2.000 millones de años, y resulta que el North Pole Dome es de momento el único cráter reconocido del periodo arcaico. Esas son algunas de las noticias internacionales más importantes en materia de política, de economía, de sociedad, y también con estos descubrimientos que llegan desde Australia. Y finalizamos esta primera ronda con información deportiva. Por supuesto, estaremos hablando de la selección Colombia, del partido de anoche contra República Democrática del Congo, y también tenemos un dato con Jairo Correa, pero empezamos, Sonia, con el partido de la selección Colombia.
2: Pues es que si hablamos en términos de objetivos, Eliana, la selección Colombia ya completó el primero, ya hizo un check ahí, y tiene que ver con que se clasificó a la que será la segunda ronda de este Mundial 2026. Anoche nuevamente esa ola amarilla se sintió en Guadalajara. Creo que fue bastante emocionante poder ver a quienes estuvieron acompañando a la selección allí y que disfrutaron sobre todo del gol del lateral derecho Daniel Muñoz a los 76 minutos, que para muchos, y según unas imágenes que hay por ahí en redes sociales, en realidad el marcadores como 4-0, debido a todas las oportunidades que por fuera de lugar, pues finalmente no fueron goles para la selección Colombia, y que anotó en su mayoría Lucho Díaz. Entonces, ¿qué pasa en el escenario? Colombia se enfrentará a Portugal, será el tercer partido que tendrá a lo largo de esta primera etapa. ¿Y qué pasa ahí? Entonces, ¿cuál sería el rival? Si Colombia termina el líder del grupo K, como se espera, pues enfrentaría a uno de los mejores terceros del torneo. Aún está bastante abierto el tema. Por ahí suenan países como Paraguay, Ecuador, Senegal, Argelia o Croacia. En caso de que quedara, de que pase como segunda, que sea Portugal quien lo venza en el siguiente encuentro, podría enfrentarse a Ghana o a Inglaterra. Recordemos que no nos fue tan bien con Inglaterra en el último encuentro, así que vamos a ver qué pasa. Por ahora, pues la selección aún deja bastantes dudas, pero vamos a estar conversando sobre eso en nuestro programa Tiempo de Juego. Igual, victoria es victoria, y Colombia ya está clasificada a la siguiente ronda de este Mundial 2026.
0: Próximo partido entonces el sábado contra Portugal a las 6:30 de la tarde, hora Colombia. Eso por parte de lo que pasa, y no, me deja súper emocionada también con esos videos que vemos que se hacen virales respecto cuando están cantando el himno nacional. Muy bonito esa apertura que hacen pues estas dos selecciones, y que es el apoyo, ¿no?, de los seguidores de Colombia ahí en Guadalajara.
2: Además que sin duda pues fuimos mayoría.
0: Sí,
2: donde usted vaya, yo sí creo que eso de que hay un colombiano.
0: Esperemos a ver entonces cómo nos va con Portugal. Y Jairo, también tenemos justamente una noticia con Cristiano Ronaldo desde la selección de Portugal.
1: Así es, pues Cristiano Ronaldo también está haciendo historia, se convierte en el primer futbolista en anotar en 6 mundiales, luego de marcar realmente hizo dos en el partido contra Uzbekistán, pero al marcar el primero, el que abría el marcador en ese partido contra Uzbekistán del grupo K, pues se convirtió en el primer futbolista en anotar en esos seis mundiales. Cristiano anotó a los seis minutos con un derechazo desde el centro del área, que pues levantó por supuesto a toda la hinchada de Portugal en el Houston Stadium, el lugar donde se escenificó este encuentro, y que el lugar donde también el gol le fue esquivo en su debut ante República Democrática del Congo. Tiene 41 años Cristiano Ronaldo y tiene a su haber un gol en Alemania 2006, uno en Sudáfrica 2010, uno en Brasil 2014, cuatro en Rusia 2018, uno en Qatar 2022 y por ahora estos dos en Norteamérica 2026. De esta manera supera en ese registro a Lionel Messi, quien anotó en todos estos mundiales menos en el de Sudáfrica.
0: Importante entonces estas noticias, la primera ronda informativa aquí en la franja informativa de Análisis UNAL. Vamos a conocer, Jairo, también un adelanto de lo que estaremos conversando en el segmento temático.
1: Pues vamos a estar hablando, Eliana, en el segmento temático sobre la búsqueda de las cachamas sin espinas, que transformaría todo el asunto de la piscicultura colombiana. Ha habido años de trabajo en fincas, laboratorios y clínicas veterinarias, donde investigadores de la Universidad Nacional de Colombia pues identificaron y reprodujeron cachamas blancas libres de espinas, que es lo que más incomoda a los consumidores, y esto cambiaría completamente la forma de producir y consumir este pez en el país. Sobre eso estaremos conversando a partir de las 7:30 de la mañana.
0: Termina el segmento temático y vamos con la agenda universitaria para conocer todo lo que está pasando en nuestra Universidad Nacional de Colombia, Sonia.
2: Sí, Eliana, vamos a iniciar conversando acerca de una convocatoria porque estamos hablando de la beca internacional del Parlamento alemán. El objetivo de esta iniciativa es transmitir valores democráticos propios de las sociedades pluralistas, pero que permite de alguna manera a quienes participan en este intercambio académico poder conocer de cerca las actividades culturales, sociales, políticas y formativas de este país. Entonces les daremos detalles acerca de quiénes y cómo pueden participar. También estaremos conectados con la sede de Medellín gracias a la programación de cursos de idiomas que tienen planeada para la comunidad de la Universidad Nacional de Colombia, y también recorreremos algunos nuevos espacios de la sede de Bogotá con nuestro compañero Juan Carlos Blanco. Vamos a estarles contando acerca de lo que pasa aquí en la universidad.

0: ¿Qué pasa hoy en la UNAL? Tenemos en noticias desde nuestra sede La Paz y la sede Amazonía de la Universidad Nacional de Colombia.
1: Sí, Eliana, y es que hoy queremos retomar algo que pasó hace ya algunos días, que tiene que ver con la Feria del Libro de Valledupar FELBA 2026, en la que participaron docentes de la Universidad Nacional de Colombia. Se trató de la cuarta edición, que reunió a investigadores, escritores, historiadores y lectores alrededor de distintos temas de interés regional y nacional. Bien, pues allí los docentes de la Universidad Nacional de Colombia presentaron tres libros que hoy les queremos recomendar. El primero de ellos, Violencia y Territorio, la dimensión geográfica del conflicto armado en Colombia. También Atlas del conflicto armado colombiano, Actores, Cambios Territoriales y Tensiones Contemporáneas. Y cierra este grupo de presentaciones, Cartografías del conflicto armado colombiano 1964-2016. El objetivo de estas publicaciones es mostrar cómo los mapas y las representaciones espaciales ayudan a comprender las dinámicas de la violencia y sus efectos sobre las comunidades y los territorios. La invitación también es aquí, si usted quiere saber más acerca de lo que fue esta participación y los detalles de estas tres obras, pues que ingrese a agenciadenoticias.unal.edu.com. Allí, en la sección de educación, va a conocer más acerca de estas obras que, repito, abordan fenómenos como la desaparición forzada, el desplazamiento, las economías ilegales y los cambios en el territorio asociados con décadas de violencia.
0: Y de esta plataforma también, de Agencia de Noticias UNAL, les recomendamos el artículo UNAL proyecta triplicar su capacidad en la Amazonía con inversión superior a 214 mil millones de pesos. Resulta que más de 22.700 metros cuadrados de infraestructura nueva, laboratorios especializados, espacios de bienestar y aumento de la capacidad, que pasaría de 583 a cerca de 1.894 estudiantes en el año 2034, son las estrategias que forman parte del plan de expansión de la Universidad Nacional de Colombia ahí en la sede de Amazonía, que es una apuesta por fortalecer la educación superior y la investigación en una de las regiones más importantes para el futuro ambiental de Colombia. Eso es lo que pasa en la UNAL. Y a las 6:21 de la mañana vamos a hacer ese recorrido por las noticias de Colombia y el mundo.

0: Empezamos en Europa y es que en este continente podría resurgir una alianza regional que se abandonó desde Hungría mientras Víctor Orbán estuvo en el poder, Jairo.
1: Efectivamente, estamos hablando de los líderes de cuatro países de Europa Central que dieron señales ayer del resurgimiento de su alianza regional, reuniéndose en Hungría para reparar las relaciones que se habían fracturado debido a la postura prorrusa del ex líder húngaro Víctor Orbán. Los primeros ministros de República Checa, Hungría, Polonia y Eslovaquia se reunieron para la primera cumbre del grupo regional de Visegrado en más de dos años, después de que la postura del ex primer ministro húngaro ante la guerra en Ucrania, pues provocará divisiones entre los demás miembros del bloque, de este bloque informal, en particular de Polonia. El anfitrión de la cumbre de ayer en el castillo Grassalkovich en Godolo, un suburbio de Budapest, fue el primer ministro húngaro Péter Magyar, quien desde que sucedió a Orbán en el cargo en mayo ha hablado de manera reiterada sobre la importancia de revitalizar este grupo. Magyar declaró, tras una reunión de una hora con sus homólogos, que había propuesto desarrollar una línea ferroviaria de alta velocidad que uniera las capitales de los cuatro países, y que los primeros ministros también habían debatido la posibilidad de encontrar puntos en común en materia de seguridad energética, política agrícola e inmigración ilegal. Magyar, cuyo partido de centro derecha TISA, pues obtuvo una mayoría de dos tercios en el Parlamento en las elecciones húngaras del 12 de abril, pues se comprometió a poner fin al enfoque obstruccionista de su predecesor en la Unión Europea y a basar su política exterior en la cooperación mutua constructiva, al tiempo que defiende los intereses de Hungría. Ayer hice un hincapié en que le gustaría ampliar la cooperación del grupo de Visegrado, conocido también como V4, para incluir a otros países y crear un grupo de Visegrado fuerte y con una voz creíble en la toma de decisiones europeas. El primer ministro de Polonia, señor Donald Tusk, también estuvo de acuerdo con el sentir de Magyar en cuanto a que los países del grupo deberían coordinarse antes de las reuniones del Consejo Europeo para presentar posiciones comunes, y dijo que el grupo puede ser un faro de esperanza que forme un frente unido para ayudar a dictar políticas a nivel de la Unión Europea. Es definitivo que la elección de Magyar marcó un cambio en la política húngara hacia Ucrania, y a las pocas semanas de asumir el cargo, el gobierno llegó a un acuerdo con Kiev para restablecer una serie de derechos para una minoría étnica húngara en el oeste de Ucrania, y a su vez, pues permitió el levantamiento del veto de Hungría en la Unión Europea para iniciar el proceso de adhesión del país que está en conflicto actualmente. Los primeros ministros de la República Checa y Eslovaquia, Andrej Babiš y Robert Fico, son aliados de Orbán y, siguiendo el ejemplo del ex primer ministro, pues han reducido o recortado la ayuda financiera y de armas a Ucrania para su defensa contra una invasión a gran escala por parte de Rusia. Sin embargo, Babiš adoptó ayer un tono optimista respecto a la reanudación de la cooperación del grupo de Visegrado y dijo que el grupo está de nuevo plenamente operativo.
0: En Europa se realizó una reunión muy privada entre los talibanes y la Unión Europea. El motivo principal, agilizar la deportación de los ciudadanos afganos.
1: Pues los medios, Eliana, coinciden en afirmar que se trató de una reunión en secreto, pues obviamente ya después no fue tan secreta, pero en principio lo fue, entre representantes de la Comisión Europea y 15 estados miembros, y de 15 estados miembros, que se reunieron con una delegación talibán en un intento por acelerar la expulsión de migrantes afganos a su país. Es un encuentro que se celebró en Bruselas, los detalles y lugar pues no se hicieron públicos, y fue duramente criticado por parlamentarios progresistas y organizaciones de la sociedad civil, porque pues se habla de entablar contactos con un régimen autoritario que vulnera de forma sistemática los derechos humanos. Es una reunión que estuvo copresidida por Suecia, uno de los países con mayor población afgana per cápita. Se celebró fuera de las sedes institucionales de la Comisión y se desarrolló exclusivamente en un plano técnico, esto por la ausencia del reconocimiento del gobierno talibán que tomó el control del país en 2021. Son conversaciones que se centraron en el retorno de migrantes afganos en situación irregular, que han cometido delitos graves o representan una amenaza para la seguridad, según indicó en un comunicado un portavoz de la Comisión. Los países europeos, de manera frecuente, no pueden repatriar a estas personas porque las autoridades afganas no aceptan su regreso. Voy a saludar ya a esta hora al profesor Alejandro Martínez Serrano, licenciado en Relaciones Internacionales de la Universidad Nacional Autónoma de México, la UNAM. Es maestro en Seguridad Nacional de la Universidad del Ejército y la Fuerza Aérea, docente en la UNAM y maestro de tiempo completo en la Universidad La Salle en México. Profesor Alejandro, bienvenido. Gracias por atender esta comunicación. Buenos días.
2: Hola, buenos días, Jairo. Muchas gracias por la invitación. Un saludo a ti y a todo tu auditorio.
1: Bueno, profesor, sí resulta a veces un poco contradictorio este tipo de situaciones, porque pues se habla mucho de respeto a los derechos humanos y de las sanciones que tanto países europeos como los Estados Unidos suelen imponer a países donde no se respetan estos derechos, ya sean sanciones de tipo comercial generalmente o también a veces a nivel político. ¿Resulta contradictorio esto o por el contrario usted cree que sí es necesario para Europa, dentro del marco del endurecimiento de las políticas contra la migración, tener este tipo de encuentros con un grupo o una delegación talibán?
2: Fíjate que sí es una situación extrema. Bajo la lógica de una defensa hacia los derechos humanos que siempre ha caracterizado a las autoridades de la Unión Europea, sin embargo, el contenido de esta reunión pues se enmarca en ciudadanos afganos que entraron en forma irregular a territorio de la Unión Europea y que estando ahí cometieron delitos. Por ejemplo, se menciona el caso de violaciones, tráfico ilícito de drogas o materias que impactan en el ámbito penal del contexto europeo. En ese sentido, pues estaríamos hablando de sujetos que violentaron las leyes europeas y de ahí que las decisiones de las autoridades de este grupo pues tomen como consecuencia que se regresen en calidad de deportados a su país de origen. Es una situación compleja porque obviamente que el régimen pues no se caracteriza por el uso racional de la ley. Hemos visto en algún momento determinado la aplicación de sanciones que implican el uso de la violencia, por ejemplo. Y en ese sentido, pues sí considero que es una situación de extrema urgencia, sobre todo por el mantenimiento de unas condiciones de seguridad pública óptimas para los ciudadanos europeos.
1: Profesor, hace, creo que la semana pasada, si no estoy mal, estábamos hablando un poco también de el endurecimiento de las políticas migratorias en general en la Unión Europea e incluso de la posibilidad de tener acuerdos con terceros países para que reciban deportaciones y agilizar el tema de las deportaciones, precisamente de sacar a estas personas del país, quienes no han cumplido los trámites, no necesariamente quienes hayan cometido delitos, pero sí personas que no digamos, están en situación irregular dentro de los países europeos. ¿Esto no sería suficiente para, digamos, sacar de los países europeos a estos afganos, o es necesario llegar a hacer acuerdos con el gobierno talibán?
2: Lo que pasa es que generalmente en materia migratoria te deporto a tu país de origen. De ahí que pues yo tenga que establecer esos canales de comunicación con tu lugar de origen. Y el punto, también lo comentabas tú al principio, ese aspecto, la Unión Europea no reconoce al gobierno afgano. En materia de derecho internacional hay una figura que se denomina reconocimiento de gobierno, que está ligada al reconocimiento de Estado. Yo país soberano, reconozco a este Estado. ¿Qué significa? Que lo ubico como un sujeto del derecho internacional con derechos y obligaciones. Pero en ese sentido, ese Estado tiene un gobierno. Y yo también reconozco a ese gobierno como el gobierno legítimo que responde al tema de la autodeterminación de los pueblos, que hay un sistema jurídico que le permitió a ese gobierno tener esa representación. A la fecha, pues sabemos que los talibanes toman el poder en el 2021, luego del retiro de las tropas estadounidenses, y no hubo un proceso legal, no hubo un proceso democrático o electoral para que ellos se convirtieran en gobierno. Llegaron por el uso de la violencia y se han mantenido ahí por el ejercicio de la violencia. En ese sentido, la aceptación o no del gobierno, pues es un acto unilateral que cada nación, gobierno, le da o no su reconocimiento. Muchas veces el reconocimiento también está implícito en cuestiones de actividades comerciales. En ese sentido, la Unión Europea no reconoce al gobierno afgano, pero expulsar a los ciudadanos que cometieron algún acto ilícito en los territorios europeos, pues va a implicar mandarlos a Afganistán, donde es su país de origen. Incluso en materia también de cuestiones migratorias, se ha generado el concepto de un tercer país seguro. No te mando a tu país de origen, te mando a otro, pero ahí necesitamos también que haya un acuerdo. Y aquí, desafortunadamente, estamos hablando de sujetos que están purgando o están en procesos penales en cárceles europeas. De ahí que pues nadie los quiera recibir en ese sentido, más que su país de origen.
3: Claro, por supuesto. De acuerdo con lo que usted nos dice, profesor, uno puede entonces entender que esta reunión, aunque fuera, digamos, secreta o se trató de hacer de una manera muy privada, pues representa un reconocimiento de alguna manera en el plano político de la Unión Europea hacia el gobierno talibán.
2: Fíjate que la información también señala que fue una reunión de carácter técnico, no fue de ámbito diplomático. Sobre todo cuestiones de lo que podríamos llamar una logística. Van a salir en un vuelo tal cantidad de afganos y el gobierno afgano reconoce que le permitirá la entrada de ese avión a su territorio, a su espacio aéreo y permitirá el desembarco de esos ciudadanos afganos. Tomando en consideración, de nuevo, que sí hubo un trato hacia esas autoridades, pero no reconociéndolas como el gobierno legítimo afgano. Por eso la situación es delicada, porque no te reconozco, pero sí te necesito para expulsar a estos ciudadanos que cometieron irregularidades. Posiblemente el gobierno afgano de ahí pueda en un momento dado seguir negociando con la Unión Europea hasta obtener ese reconocimiento que le serviría mucho al gobierno afgano ante la comunidad internacional.
3: Muy bien, profesor, hablemos un poco del efecto Trump, porque pues la Unión Europea, como muchos otros países, como muchas otras regiones del mundo, han recibido muchas presiones desde que llegó Trump, sobre todo en materia comercial. Y se llegó a un acuerdo entre Trump y la Unión Europea en materia comercial, muy criticado inicialmente por buena parte de los países de Europa, y que se vio como una especie de sometimiento. Todas estas presiones pueden estar llevando a que se adopte esta política más represiva contra la migración en Europa y se llegue a este punto de tener reuniones, por ejemplo, con el gobierno talibán, pero también a que de pronto se cometan errores, se termine expulsando gente o sacando gente de los países simplemente por el hecho de ser afganos y no por el que hayan cometido algún tipo de delito, como ocurre en Estados Unidos con los latinos.
2: En un momento dado sí podríamos pensar en que se replican estas políticas de un mayor rigor migratorio, y desafortunadamente entre esas circunstancias podrían encontrarse personas que en verdad no hubieran cometido alguna falta, pero que su proceso de un trámite migratorio no estuviera completo. Desafortunadamente, esas acciones xenofóbicas que caracterizan a la administración Trump, pues sí podrían también generar, sobre todo en la ciudadanía, algún efecto que quisiera que en su propio territorio se llevaran este tipo de medidas, lo que podría en un momento determinado, pues ya ser violatorio a derechos humanos de ciudadanos que se encuentren en la Unión Europea en forma regular.
3: Muy bien, y finalmente, pues esto parece ser la continuidad de una visita que se había hecho a Kabul por parte de una delegación de la Comisión Europea, que pues en vista del gran número de la diáspora afgana que está entrando a Europa, más de 3.300 afganos cruzaron de forma irregular las fronteras de la Unión Europea en los primeros 4 meses de 2026, pues seguramente en esto está desembocando. ¿Usted vea que pueda llegar esto a buen término o de pronto la oposición a este tipo de cosas dentro de la Unión Europea podría tener algún futuro en épocas en que estamos pensando mucho en los temas de seguridad nacionales?
2: Sobre todo se enmarcaría este fenómeno en aspectos de seguridad. Desafortunadamente, siempre está presente el tema de que ellos, estos ciudadanos que van a ser expulsados, deportados, pues se encuentran en que violaron las leyes en materia de penal en la Unión Europea. Si fueran ciudadanos respetables ante la sociedad, pues obviamente que no estarían en esta condición, pero puede ser también el movimiento dentro de la sociedad europea que busque, pues no solo que se vayan los que cometieron irregularidades, sino que se vayan todos. Desafortunadamente se generan estos tintes nacionalistas xenófobos a partir de estas cuestiones donde el ciudadano busca pues que no tener el contacto con este tipo de extranjeros y se hace una condición pues que sí afecta tanto a los que cometieron la irregularidad, a los que comparten la nacionalidad, pero que sí son personas respetables. Tendencias en materia de nacionalismos que están muy presentes también entre buena parte de la población europea.
3: Una pregunta pequeña, profesor, ya para cerrar. El Parlamento Europeo considera estas reuniones como una línea roja. ¿Podría ser una piedra en el zapato en caso de llegarse a acuerdos con el gobierno talibán en materia, digamos, migratoria y de seguridad? ¿Podría oponerse el Parlamento y de pronto no aprobar ese tipo de acuerdos?
2: En un momento dado, el Parlamento Europeo podría meter reversa a este tipo de acciones, tomando en consideración que si yo me acerco con un gobierno que no reconozco, pues en un momento determinado estoy dándole tácitamente el reconocimiento de que existe. En ese aspecto, la misma población que no está de acuerdo con este tipo de gobierno violatorio a los derechos humanos, el gobierno afgano, pues podría manifestarse a través de sus representantes en el Parlamento Europeo para evitar que se siga teniendo este tipo de contactos. La línea entre reconocer y no reconocer, pues prácticamente esta reunión está ya dentro de un reconocimiento oficialmente y diplomáticamente. No se ha hecho, pero me reuní con alguien a quien yo no reconozco. Totalmente estaría favoreciendo a la postura internacional de que el talibán es el gobierno que mantiene el control de la población, de la soberanía, del territorio en esa nación. De tal forma que el talibán estaría ganando en este tipo de acciones.
3: Muy bien, es el profesor Alejandro Martínez Serrano, docente de la Universidad Nacional Autónoma de México y maestro de tiempo completo en la Universidad La Salle. Profesor Alejandro, gracias por acompañarnos en esta mañana y por darnos luces sobre estas reuniones en principio secretas entre la Unión Europea y el gobierno talibán. Que tenga un excelente resto de día.
2: Igualmente, Jairo, muchas gracias por tu invitación y un saludo a todo tu auditorio.
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0: 6 de la mañana, 43 minutos. Hoy vamos a estar conversando acerca de un reportaje en el que afirman que los héroes de la guerra tienen dificultades para encontrar trabajo en Rusia.
1: Un reportaje que está en la plataforma asianews.it y es que en diciembre de 2025, Sergei Novikov, un funcionario de la administración presidencial de Moscú, declaró que el número de hombres que había regresado de las operaciones militares especiales y que no conseguían trabajo había alcanzado las 250.000 personas. Resulta que en Rusia los medios de comunicación estatales se vieron incluso obligados a retirar esta noticia y el presidente Vladimir Putin afirma con frecuencia que los exmilitares necesitan ayuda para encontrar trabajo y asigna tareas en este sentido a los directores de las carteras correspondientes. Se han puesto en marcha cientos de programas especializados en diversas regiones de Rusia. La Fundación Defensores de la Patria se encargaría específicamente de ello y afirma haber ayudado a más de la mitad de los candidatos a encontrar empleo. En realidad, por lo que se puede constatar en este informe es que muchas empresas tienen miedo de contratar a los exmilitares. Así que vamos a analizar esta noticia con la profesora Michelle Valderas. Ella es maestra en estudios en relaciones internacionales, licenciada en relaciones internacionales y docente de la Universidad Nacional Autónoma de México y la Universidad Rosario Castellanos en México. Profesora Michelle, muy buenos días. Bienvenida a Radio UNAL.
2: Hola, ¿qué tal? Muy buenos días. Un gusto estar aquí con ustedes.
1: Gracias, profesora. Empecemos conversando sobre esas políticas que existen en el gobierno de Moscú en Rusia para el reintegro, si se podría llamar de esta manera, a la vida civil y poder ejercer esas actividades laborales. Si ponemos el caso de estos soldados que regresan de conflictos, que regresan de guerras que no están propiamente en su país de origen, sino que está en otras naciones y que son enviados a hacer pues diferentes actividades en estas operaciones especiales, como se le denomina desde Rusia.
2: Claro, pues claro que es interesante porque sabemos que ya para este momento se han cumplido ya más de 4 años, poco más de 4 años desde que inició la operación militar especial, como le llaman desde Rusia, y que desde entonces ha habido un reclutamiento de tropas, de jóvenes, usualmente, ¿no?, quienes son llamados al ejército ruso para que se unan a las diferentes áreas del ejército y ser enviados entonces a Ucrania, particularmente, ¿no? Ya sea por parte del gobierno ruso, digamos, de manera pública, ¿no?, o trabajando en algunas de estas organizaciones de seguridad privada, ¿no?, por ejemplo, el grupo Wagner, por mencionar algunos. Y es interesante porque dentro de todo el discurso oficial, desde que inició todo este proceso de la operación militar, es sumamente patriótico, ¿no? Desde el Kremlin justamente se ha hecho un llamado, sí, a toda esta gente, pero haciendo la invitación no nada más a unirse al ejército, sino que a través de unirse al ejército se convertirían entonces en héroes nacionales, ¿no? Y se les hace esta promesa de formar parte como de una especie de élite nacional, ¿no?, patriótica, y que de hecho en toda la historia de Rusia, y me atrevería a decir de todo el espacio exsoviético, formar parte también incluso del ejército tiene una connotación simbólica bastante importante, ¿no? Pensando, por ejemplo, en Segunda Guerra Mundial, la cantidad de celebraciones y de conmemoraciones que hay hacia todos los soldados caídos, etcétera. Entonces me parece que desde el Kremlin se ha buscado mucho retomar esta narrativa, ¿no?, de que si ellos se unen al ejército, entonces no van a dejar de ser personas comunes y corrientes y se van a convertir en héroes nacionales simplemente por esto, ¿no? Pero también está, por otro lado, ¿no?, una relación material que no podemos dejar de mirar, que hay un aumento significativo en los ingresos de las personas comunes y corrientes, ¿no? Cuando pensamos, por ejemplo, que el salario mínimo en Rusia está en más o menos unos 27 o 30 mil rublos mensuales, que sería un equivalente a unos 350 dólares mensuales, ¿no?, aproximadamente. Y en promedio, en cuanto ellos se unen al ejército para ir a estas campañas militares, sus salarios rondan en promedio unos 150 o 160 mil rublos mensuales. O sea, el aumento es muchísimo. Entonces, claro que cuando regresan todos estos soldados a la vida civil, a la vida cotidiana nuevamente a Rusia después de estar en las campañas militares, tienen que regresar también a estos salarios comunes y corrientes de la gente, ¿no? Normal en Rusia. Y puede que existan en los empleos, ¿no? O sea, puede que sí existan las oportunidades para poder integrarse, pero tienen que bajar más o menos un 70% los ingresos que estaban percibiendo durante las campañas militares, ¿no? Entonces, por un lado se encuentra así el discurso oficial en donde el Kremlin hace la promesa de que se van a convertir en héroes nacionales y que ya van a ser parte justamente de esta élite simbólica, política, militar, etcétera. Van a la guerra durante ese periodo en el que duren en la guerra, perciben muy buenos ingresos y al momento de regresar, pues se les retiran todos estos privilegios, ¿no? Entonces, por mucho que el Kremlin ha tratado de incentivar discursivamente estos sentimientos patrióticos, pues al final la materialidad también les termina por alcanzar y esto termina también convirtiéndose en problemas psicológicos, ¿no? De adicciones, de drogadicción, de violencia, etcétera, y problemas para que los excombatientes puedan otra vez adaptarse a la vida cotidiana en Rusia.
1: Profesora, y es que también es importante este punto que usted maneja sobre la salud emocional y mental, porque aquí en el informe señalan que muchas empresas tienen miedo de contratar a los exmilitares. ¿Qué tantos requisitos piden esas empresas, sean medianas o pequeñas ahí en Rusia, para estas personas que llegan de estos conflictos?
2: Sí, pues nuevamente depende, por supuesto, de cuál es... pues a qué se dedica, ¿no? Cada una de las empresas. Pero es que, claro, cuando pensamos justamente en qué condiciones regresan muchos de estos soldados, ¿no? O sea, por un lado, probablemente muchos de ellos regresen con temas de salud mental, ¿no? Quizás con cierta paranoia, con delirios de persecución, ¿no? Que ya esto ya por sí mismo hace complicado su reintegración en cualquier aspecto de la vida cotidiana. Pero también muchos de ellos regresan con ciertas heridas importantes, ¿no? Con amputaciones, con discapacidades, y que para poder integrarse en muchas de estas empresas o de trabajo físico se vuelve prácticamente imposible, ¿no? Claro que desde el gobierno de Rusia justamente se ha instado a muchas de estas empresas, a muchas instituciones también públicas para que faciliten la integración. Y de hecho existen algunas fundaciones que también se han fundado desde hace 3 años más o menos, en el 2023, se fundó, por ejemplo, la Fundación Defensores de la Patria, que lo que hacen es darle acompañamiento también a todos los excombatientes, ¿no? A través de apoyo psicológico, de asesoría legal, de asistencia médica en caso de que lo necesiten, pero también para ayudarles a buscar empleo según su formación, si es que tienen, según su experiencia, según la ciudad o el lugar en donde viven, etcétera, ¿no? Y también para apoyar a sus familiares. Hay otro programa, por ejemplo, que es Tiempo de los Héroes, que también dan asesoría muy similar a Defensores de la Patria, con la diferencia de que aquí también se enfocan también en como en el área administrativa, ¿no? Y también lo empresarial. O sea, les ayudan un poco más con los temas burocráticos. Pero finalmente termina sin ser suficiente, particularmente por si hay. Si

0: con la experiencia que ya tienen, sus ingresos se ven disminuidos un 70%, no les pueden contratar ya en los trabajos en los que estaban acostumbrados a tener antes de la guerra, pues terminan cayendo de peor manera, por supuesto, en adicciones, ¿no? En alcoholismo. Hay un aumento también incluso en la violencia doméstica entre los familiares también de las personas excombatientes. Entonces, finalmente es un problema, también hay que decirlo, incluso hasta de salud pública, ¿no? Que sinceramente, por mucho que el Kremlin ha intentado invertir miles de millones de rublos, por ejemplo, en los medios de comunicación para evitar que este tipo de discursos, ¿no? Que la verdad sea mostrada. Y para tratar de crear como esta burbuja simbólica entre la población rusa para que sigan yendo a la guerra, pues finalmente la realidad les está alcanzando y la materialidad les está alcanzando. Y yo veo muy complicado la manera en la que ellos van a poder salir de esta situación verdaderamente.
1: Profesora, la plataforma Web Better, que se cita en este artículo, en este reportaje, se ha puesto en contacto con algunos veteranos desmovilizados del conflicto con Ucrania y también ellos, en medio de sus testimonios, han descrito que se sienten marginados en la vida civil. Entonces, esto nos lleva a pensar, pues, al no ser recibidos en las diferentes empresas, ¿se considera que estas personas estén llegando al grupo del empleo informal y si existe este tipo de empleo en Rusia?
0: Sí, completamente. Y pues claro, al no encontrar el empleo al que estaban quizás acostumbrados o empleos a los que se les había hecho la promesa que al regresar a Rusia nuevamente se les iba a mantener este nivel de vida que ya estaban percibiendo durante la guerra con estos niveles salariales, pues regresan a una realidad completamente distinta, ¿no? No nada más a alcanzar esos niveles salariales, sino que a percibir incluso mucho menos de lo que estaban acostumbrados antes de la guerra. Aún así, digo, también hay que decir que el mismo gobierno ruso también apoya de cierta manera a muchas de las empresas, muchos privados, para que ellos contraten a los veteranos o que contraten a los excombatientes, y a su vez el gobierno les da ciertas cuotas, ¿no? O les logra condonar también ciertos impuestos a cambio de que ellos estén contratando a estas personas, pero finalmente también, insisto, las condiciones psicológicas o físicas con las que regresan los soldados no siempre son las óptimas para realizar este tipo de trabajos. Entonces, claro que muchas veces terminan en círculos, por supuesto, de depresión y de adicciones que esto les imposibilita trabajar o buscar si salir adelante a través de trabajos informales y también hay que decirlo, en el peor de los casos también, optando incluso por dinámicas ilegales, ¿no? O sea, por temas también criminales, al ser como la única manera en la que puedan encontrar algún tipo de ingreso para sus familias, por ejemplo, ¿no? Hay casos, por supuesto, de muchos excombatientes que ya han sido condenados por algunos delitos menores, no del todo graves, ¿no? Pero sí robos, por ejemplo, robos en escala menor, o también algunos casos incluso de delitos ya con uso de la violencia, y algunos de ellos que ya involucran también a ciertas víctimas mortales, y esto también es un tema del que poco se habla en los medios de comunicación oficiales en Rusia, precisamente para evitar pues también el pánico, ¿no? Entre la misma gente y evitar que los jóvenes dejen de ver la opción del ejército como una opción viable o como un proyecto de vida, tal como se les había estado ofreciendo desde que inició el conflicto.
1: Y es que también señalan desde la Oficina de Reclutamiento Militar que los jóvenes hoy en día, o cuando están haciendo pues este tipo de actividades de reclutamiento, no deben arruinar la reputación del ejército. Eso también aparece pues en parte del informe, este reportaje que traen desde asianews.it, por si nuestros oyentes están interesados en leerlo. Se llama Los Veteranos, Héroes Malditos de Moscú. Agradecemos a la profesora Michelle Valderas, licenciada en Relaciones Internacionales, docente de la Universidad Nacional Autónoma de México y la Universidad Rosario Castellanos en México. Gracias por acompañarnos en este espacio, profesora.
0: Un placer. Buen día a todos.
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0: Antes de ir a la pausa, vamos a conocer las recomendaciones de la prensa independiente aquí en Análisis Zonal.
1: En la primera recomendación del día está un especial que se ha titulado Espejismo Electoral, la infraestructura como promesa incumplida en Colombia. Es un especial disponible en consejoderedaccion.org. Es un especial periodístico que investiga cómo la infraestructura vial en nuestro país se ha convertido en una promesa recurrente de los gobiernos, pero con pocos resultados concretos en las regiones. A partir del análisis de 9 megaproyectos y varios casos regionales, la investigación muestra retrasos, sobrecostos, obras inconclusas y una gran brecha entre los recursos comprometidos y las obras realmente ejecutadas. Es un trabajo que revela la falta de carreteras y vías transitables, cómo afecta directamente la calidad de vida de miles de personas en territorios como La Guajira o el Cauca, afectando por supuesto también comunidades rurales que día a día se enfrentan a muchas dificultades para poder acceder a los servicios de salud, transporte y abastecimiento. Este especial también examina casos de grandes proyectos detenidos o retrasados en otras regiones del país. Incluye, por ejemplo, Chocó, Amazonas, Bogotá, Cali, Meta, Guaviare y el Catatumbo. Allí se evidencian obstáculos ambientales, problemas administrativos, la falta de financiación, conflictos armados y deficiencias en la planeación estatal. Y sobre todo también cuestiona la escasa atención que los candidatos presidenciales en este camino, lo más reciente hacia estas elecciones que vivió Colombia, pues no presentaron en su momento propuestas claras frente a esas problemáticas ni respondieron a las solicitudes de información del equipo periodístico que adelantó este reportaje. El especial concluye que la infraestructura vial sigue siendo una deuda histórica del Estado colombiano y uno de los principales retos para el próximo gobierno. Allí hay varios artículos, son 9 en total, un gran especial que se titula Espejismo Electoral, la infraestructura como promesa incumplida en Colombia, que usted va a poder leer a través de consejoderedaccion.org.
0: Otra de las recomendaciones del día llega del portal terceradosis.cl y el artículo Una dimensión poco explorada de la crisis de natalidad en Chile. Esta crisis de natalidad se ha explicado a través de la llamada infertilidad estructural, las condiciones económicas y sociales que afectan las decisiones reproductivas. La columna también sugiere que influye lo que las mujeres mayores transmiten a las jóvenes sobre la sobrecarga doméstica y las parejas desiguales. Esos consejos y pequeños gestos cotidianos entre mujeres de distintas generaciones, escriben las autoras, estarían ampliando las formas de tener una buena vida. La estabilidad suele imaginarse a través de la autonomía económica, las redes familiares, la amistad o la vivienda propia, más que mediante la expectativa de construir un futuro sostenido por una relación de dos personas. Esto no implica ausencia de sueños o de proyectos a largo plazo. Varias imaginan vidas distintas para sí mismas. Sin embargo, esos horizontes suelen estar acompañados de suficiente incertidumbre como para no apostar todo a ellos, por lo que se aferran a construir un presente habitable donde la tranquilidad sea protegida y donde exista espacio para sí mismas. Así que en este artículo surgen interrogantes como ¿llegan ciertas formas de imaginar la maternidad, el cuidado y la autonomía a convertirse en parte de la experiencia de las mujeres jóvenes? ¿Qué aprenden de las trayectorias de otras mujeres y cómo esos aprendizajes se incorporan a sus propios proyectos de futuro? Si usted quiere conocer más detalles sobre este artículo, le invitamos a que consulte el portal terceradosis.cl. Y en la sección de opinión está este artículo, Una dimensión poco explorada de la crisis de natalidad en Chile. Son las dos sugerencias de nuestra revista de medios que puede consultar en @analisisunal, que es nuestro perfil de X. Y con estas recomendaciones nos vamos a la primera pausa aquí en la franja informativa de Análisis Unal.
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0: Y hacemos una ronda informativa a esta hora hablando de la economía argentina que, según informaciones de prensa, mantiene su ritmo de crecimiento en el primer trimestre de 2026, un aumento del 2.3 interanual impulsado en gran parte por las exportaciones, aunque el poder adquisitivo y el empleo muestran deterioro, según informó ayer el Instituto Nacional de Estadísticas y Censos, INDEC. El Producto Interno Bruto creció también en términos desestacionalizados respecto al cuarto trimestre del año anterior, más 0.7%, según informó el organismo. El agro, la pesca, la minería y la intermediación financiera fueron los que movieron el crecimiento económico de los primeros meses del año, mientras la industria manufacturera y el comercio minorista son los sectores que más perdieron, la primera con menos 1.7% y la segunda con menos 0.3%. El ministro de Economía argentino, Luis Caputo, celebró esta cifra y a través de la red social X indicó que estuvo impulsada por el aumento en las exportaciones y un máximo histórico del consumo privado. El economista o los economistas en general y analistas dicen que el aumento del consumo tiene que ver con el cambio de precios relativo, por ejemplo, el impacto del aumento de los servicios y el mayor gasto que eso implica para la ciudadanía. Además, el consumo privado incluye compras de productos importados y gastos de argentinos en el exterior, rubros que no necesariamente impulsan la actividad de comercio o empresas locales. La cifra puede crecer y eso no necesariamente trasladarse a una mejora en el nivel de vida de la gente, han dicho diferentes analistas económicos.
1: Continuando con noticias del sur del continente, sindicatos e indígenas de Ecuador están impulsando una revocatoria contra el mandatario Noboa. Estas organizaciones sociales del país vecino presentaron ante el Consejo Nacional Electoral una solicitud para revocar el mandato del presidente Daniel Noboa y de la vicepresidenta María José Pinto. La iniciativa surge en medio de las preocupaciones por la inseguridad y la situación social que atraviesa el país. Es una petición que además fue respaldada por la Unión General de Trabajadores del Ecuador, la Unión Nacional de Educadores y la Confederación Nacional de Organizaciones Campesinas, Indígenas y Negras del Ecuador. Los grupos realizaron una marcha en Quito hasta la sede del organismo electoral para pedir que se dé trámite a la solicitud. Los dirigentes de estas organizaciones aseguraron que existen preocupaciones por la seguridad y la situación de periodistas y defensores de derechos humanos. Además, hicieron ya un llamado a trabajadores, mujeres, artistas y organizaciones ambientales para sumarse a esta iniciativa. También vale la pena mencionar que esta es la segunda solicitud de revocatoria presentada ante el Consejo Nacional Electoral por sectores de la sociedad civil. La Constitución ecuatoriana permite activar este mecanismo después del primer año de gobierno y hasta un año antes de finalizar el mandato. Para avanzar en el proceso requerirán entonces el respaldo de al menos el 15% del padrón electoral, equivalente a cerca de 2 millones de firmas.
2: Noticias desde Oceanía. El Instituto Australiano de Salud y Bienestar reveló que casi un tercio de los adultos del país padecen obesidad, con una tasa creciente del 32.8% en el periodo 2022-2024. La cifra refleja un incremento constante frente al 31.3% registrado en 2017-2018 y al 27.9% en 2014-2015, expusieron expertos del centro en un informe publicado este miércoles. El estudio revela que más de dos tercios de los mayores de 18 años presentan sobrepeso u obesidad, mientras que el 13% fue clasificado como gravemente obeso. Los hombres son más propensos a tener exceso de peso, aunque las mujeres registran mayores niveles de obesidad. Según la portavoz del Instituto Australiano de Salud y Bienestar, el sobrepeso y la obesidad se han convertido en el principal factor de riesgo de mala salud y mortalidad en Australia, superando al tabaquismo. Entre los menores de 5 a 17 años, el 28% presenta exceso de peso frente al 24% en 2017-2018. Algunas cifras entonces que llegan desde Oceanía y desde Australia puntualmente, porque los adultos, o está aumentando el número de adultos que padecen obesidad en este país.

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1: Siete y nueve de la mañana, vamos a hablar de economía en el continente americano porque hay un leve aumento de la inversión extranjera en América Latina durante 2025.
2: Pues según un reciente informe, creció apenas un 1,7% durante el año 2025, alcanzando 194.233 millones de dólares, y es un informe que hay que resaltar, es entregado por la CEPAL. Este organismo indicó que estos recursos representaron el 14% de la formación bruta de capital fijo de la región y el 2,8% del Producto Interno Bruto, en medio de un contexto internacional marcado por la incertidumbre y las tensiones globales. La CEPAL señaló que Sudamérica y Centroamérica recibieron más inversiones, mientras que en el Caribe el comportamiento fue desigual. Brasil, por ejemplo, concentró el 40% de la inversión extranjera de la región, seguido por México con el 22%. Chile aparece en la lista recibiendo el 7%, Perú y Colombia el 6% y Guyana el 5%. También en el listado destacan el rol de Costa Rica y República Dominicana recibiendo el 3%. Por otro lado, Estados Unidos continuó siendo el principal inversionista con el 35% del total, y aunque los flujos provenientes de ese país cayeron un 11%, por su parte las inversiones europeas sí aumentaron, alcanzando el 32%. En el informe también han advertido que los cambios en la política arancelaria de Estados Unidos podría afectar de manera diferente a cada país y cada sector económico. Hoy vamos a conversar sobre este escenario con el profesor Bruno Tondini. Él es docente e investigador del Centro de Estudios Internacionales en CAE y de la Universidad de La Plata en Argentina. Profesor, feliz mañana y gracias por estar aquí con nosotros.
3: Buen día, buena mañana para ustedes y bueno, saludos desde aquí, desde la Argentina. Bueno, vamos a hablar un poquito de este tema que tiene que ver con la región, ¿verdad?
2: Sí, profesor, quisiera que hiciéramos primero un panorama general y ya entráramos un poco después al detalle de lo que ha sido como las fortalezas de Brasil y México, que concentran la mayor inversión extranjera.
3: Sí, básicamente en todo lo que es América Latina, el régimen de inversiones se vincula fundamentalmente con aquellos países que tienen un perfil mucho más exportador, pero en algunas particularidades, como son la industria minera sobre todo, que requieren fuertes inversiones. Por eso el resultado, y por eso Chile está un poco a la vanguardia de esa situación, ¿sí? Incluso en la Argentina, aquella actividad que mayor cantidad deposita de inversiones es la industria vinculada a la minería. Lo que ocurre es que durante muchísimos años ha sido postergada, pero es también un índice, el más importante de todos. Y después, obviamente, la intervención de empresas, como bien señalaban en el copete de la nota, de empresas de Estados Unidos vinculadas a este tipo de actividades, que requieren fuertes cantidades de dinero, ¿sí?, para la explotación. Un poco ese es el panorama, ¿no? La búsqueda de la obtención de materias primas, sobre todo lo que tiene que ver con la minería, incluso allí el tema del litio y las tierras raras, que es un poco la cuestión que hasta incluso en Europa es materia de parte de la guerra con Ucrania, ¿sí?, y Rusia, ¿sí? Y bueno, y el desarrollo de China también, que es otro de los polos de inversión en esta región.
2: Profesor, retomando este tema de las grandes potencias, ¿qué pasó entonces con Estados Unidos? Si bien continúa siendo el principal inversionista, pues algunos de los flujos sí cayeron, y lo que nos mencionan es el 11%. ¿Cuál es el interés hoy de Estados Unidos?
3: Bueno, fundamentalmente afianzar es no solamente un interés económico, que es obviamente el primero de ellos, ¿sí?, poder obtener el desarrollo en determinadas industrias y la obtención de determinadas materias primas que Estados Unidos requiere para esas actividades, que era de lo que hablaba, la búsqueda, pero sobre todo también de una inserción mucho más política, sobre todo de la presencia, obviamente, de esta última administración de Trump, ha sido, digamos, de abandonar un poco ese aislacionismo que tenía la gestión anterior, ¿sí? Y la búsqueda, ¿sí?, de intervenir en aquellos lugares donde geopolíticamente, pero sobre todo geoeconómicamente, a partir de la existencia de materias primas importantes, los llamados commodities, como esto que hablábamos de los minerales, en particular podríamos hablar del petróleo, sí, también con todo lo que está ocurriendo allí en Medio Oriente, pero también consolidarse no, desde lo económico y desde lo político como un mayor liderazgo en la región, ¿no? Sí, no dejar librado a solamente las buenas relaciones de amistad, sino por allí también llevarlas adelante desde un punto de vista realmente económico y estratégico.
2: Profesor, en medio del informe también se menciona un escenario, de, según ha dicho la CEPAL, de incertidumbre, de tensiones globales. Tampoco es un secreto que políticamente el continente está cambiando. ¿Cuáles son entonces esos principales factores de riesgo para la inversión y para lo que viene?
3: Fundamentalmente los riesgos son vinculados a la política, ¿sí? Fundamentalmente por las profundas asimetrías que existen desde lo político y desde lo social, ¿sí?, que han llevado incluso bueno, estamos observando los procesos electorales en América Latina, ¿no? Esto de la incertidumbre política, que igualmente tiene excepción recientemente en Perú, que no prácticamente están con denuncias electorales y demás, por el escaso guarismo que hay entre en el balotaje entre Keiko Fujimori y Roberto Sánchez, sí, pero allí Perú paradójicamente es la excepción porque teniendo una continuidad vinculada a lo que es la política económica diseñada de un ente totalmente autónomo o autárquico como es el Banco Central del Perú, la economía está ordenada y allí es posible realizar una inversión desde el punto de vista económico. Lo que ocurre es que, bueno, ante la incertidumbre política que al régimen de inversiones se le cambian las reglas de juego, eso es lo que la CEPAL ha puntualizado y que, bueno, es entendible desde el punto de vista de la autonomía de los estados, pero también aquellos que realizan inversiones a mediano y largo plazo requieren de una continuidad en las reglas de juego, que bueno, incluso ahora en la Argentina, con la aprobación de los nuevos regímenes de promoción de inversiones, el RIGI y ahora uno nuevo que sería se le habla de super RIGI, es decir, la posibilidad de tener algunos beneficios impositivos e incluso legales a las inversiones, es que bueno, es lo que justamente la CEPAL está puntualizando.
2: Profesor, y sin dejar de lado ese escenario político del que venimos conversando, también parte de las inversiones realizadas desde América Latina hacia América Latina, pues crecieron casi en un 20%. ¿Qué nos dice ese dato sobre las empresas de la región y sobre esa misma confianza?
3: En la región la realidad es que se está dando un proceso de marcado de, llamémosle así, de conglomeralización o de cartelización, ¿sí? Incluso con la intervención de algunas empresas extranjeras detrás de las empresas de cada uno de los estados y esos estados además tratando, estados sudamericanos tratando de participar de actividades en estados hermanos. Un poco esa situación es la que va determinando también el régimen de inversiones. La realidad es la dificultad hoy por hoy de, digamos, de una manera diferente de poder realizar inversiones si no hay reglas, digamos, especiales. Y por eso es que tal vez más sabedores de esta situación, las empresas de la región son las que más están interviniendo paradójicamente cada vez más en los procesos de inversión en los estados cercanos, ¿no? Aun cuando igual no hay que dejar de lado la participación de los nuevos mercados que se abren, en el caso de América, con los acuerdos con, por ejemplo, la Unión Europea o la cercanía, bueno, como hablábamos, con China.
2: Hoy hemos estado conversando acerca de un informe de la CEPAL sobre el leve aumento que tuvo la inversión extranjera en América Latina, pero como pudieron escuchar, también son algunos detalles respecto a los países que invierten y esa conexión además política. Los detalles, o mejor, el análisis era del profesor Bruno Tondini, docente e investigador del Centro de Estudios Internacionales CAE y de la Universidad de La Plata en Argentina. Profesor, gracias por haber estado aquí con nosotros.
3: No, un gusto haber compartido estos momentos con ustedes y bueno, esperemos justamente que el desarrollo económico que tiene la necesidad de América Latina, que es un poco lo que abordamos hoy, pueda a partir de estos acuerdos, ya digo, con la Unión Europea, la participación más presente de Estados Unidos por razones de estrategia global y obviamente a partir de ahí esa competencia institucional con China puedan generar las mejores, la América Latina en general y mi país en particular puedan generar las mejores condiciones como para, bueno, generar ingentes inversiones y de esa manera, lo más importante de todo, generar un clima de trabajo que pueda mejorar la situación en los distintos países. Así que, bueno, un poco agradecido por este momento para reflexionar sobre el tema y, bueno, a disposición de ustedes para una próxima oportunidad.
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2: Siete de la mañana, 21 minutos. Vamos a estar conversando hoy acerca de investigaciones de la Universidad Nacional de Colombia a propósito de un interés que tuvo una bióloga de nuestra universidad por entender cómo el aumento de los incendios forestales asociado con el cambio climático está afectando a las comunidades de aves, especialmente a los colibríes. Saludo a esta hora de la mañana a Paula Sarmiento Garnica, ella es magíster en Biología de la Universidad Nacional de Colombia. Paula, muy buenos días y bienvenida a esta franja informativa.
5: Buenos días a todos y muchas gracias por la invitación.
2: Bien, Paula, conversemos un poco sobre entender cómo estos incendios forestales pues afectan a varias especies, pero cómo llega usted a la conclusión o a centrarse un poco en los colibríes, especialmente en una zona como Honda Tolima.
5: Bueno, te cuento. En Colombia se han quemado en los últimos 20 años más de 113 millones de hectáreas de diferentes tipos de biomas, pero nosotros nos quisimos centrar en bosque seco tropical porque es uno de los biomas más afectados en Colombia, de ahí que solo queda el 10% de lo que antes había. Y quisimos evaluarlo en Honda porque pues era una zona que cumplía como con todas las condiciones, poder tener algo que comparar con algo pues quemado, de ahí que entendemos que normalmente los diferentes biomas no responden igual. Hay biomas que son dependientes de los incendios, hay otros que son sensibles y hay otros que son independientes, es decir, como que no los afecta, otros que los afecta mucho y hay otros que si se quema es como catastrófico que pase. De ahí que la respuesta de las especies pues no es igual en todos los biomas ni va a depender pues del área afectada. Entonces, en nuestro caso, evaluamos cuatro gremios, y que son los insectívoros, los frugívoros, los nectarívoros, entre otros, y nos dimos cuenta que el grupo más afectado era los nectarívoros, que vendrían a ser los colibríes. Esto porque lo que ocurre es que al momento del incendio, su principal alimento, que viene a ser estas flores tubulares que tienen el néctar, pues son las primero se quema, porque los árboles muchos pues son bastante gruesos, se quema su corteza, más no llega a alcanzar pues la vegetación en sí. Entonces, claramente pues sí son los más afectados.
2: Hablemos también acerca de esa investigación, pero sobre todo de las herramientas sobre las que usted se apoyó para llegar a estas conclusiones. Y me refiero, por ejemplo, a esa revisión de esas imágenes satelitales que pudo ver.
5: Ah, bueno, nosotros ahí, antes de seleccionar la zona, tomamos dedos diferentes sensores, unos MODIS y BIRDS, que lo que hacen es detectarte puntos calientes. es decir, que detectan zonas que probablemente fueron afectadas por incendios. Y lo que encontramos es que en Colombia, principalmente en la parte de Baricha, del Bichada, toda esa parte se quema bastante, y aunque nosotros, donde está ubicado el Tolima, en los últimos años sí se ha quemado, principalmente se da en la parte superior del departamento. Entonces son zonas que recurrentemente se están quemando en los años, es decir, que se están quemando cada 2, cada 3 años, y cada día pues va afectando la vegetación. De ahí que hay especies que se han ido adaptando a estos incendios, pero pues no hace parte en general de la dinámica del bosque.
2: Justo, quería preguntarle por esas variables. Si bien son cosas que se repiten, pues la estructura del bosque se ha visto afectada, y hay otra cosa que ustedes también mencionan en la investigación y que tiene que ver con la disponibilidad del alimento. ¿Cómo se conectan todos estos factores?
5: Nosotros, aparte de eso, cuando estábamos ya en campo, lo que uno hace para contabilizar como las especies de aves, hacer puntos de conteo, es decir, hacer puntos de que tienen 25 metros de radio, y lo que uno hace en esos mismos puntos es contar las aves. Pero nosotros adicionalmente hacíamos lo que tú mencionas, medíamos la disponibilidad de recursos alimenticios. Entonces lo dividimos en los 4 gremios, y lo que uno hace es, a través de diferentes métodos, por ejemplo en el caso de los frugívoros es el método de Fournier, que es contar la cantidad de frutos maduros para las del árbol. En el caso del néctar, uno vendría a medir, pues hay muchas maneras de medirlo, pero nosotros lo medimos contando las flores posibles y mirando pues también su tamaño, las semillas, a través de las semillas disponibles en el suelo, porque pues muchos son semilleros de piso, entre otras. Entonces lo que hacíamos era que adicionalmente pues contábamos las aves, pero lo relacionábamos, y ahí que pudimos entender que en el caso de los lugares que se queman, es más importante la disponibilidad de los recursos que el cambio que puede haber en el hábitat. Me explico. Cuando una zona se quema, claramente el hábitat del ave, que pueden ser las ramitas, el árbol, pues va a ser afectado. Pero uno se preguntaría, ¿qué importa más? ¿Que el árbol se queme y no tengan dónde estar, como su casa, por así decirlo, o la comida? Y lo más importante que encontramos fue que sí influía, es eso, la comida, y que tanto hay, de ahí que claramente sean más afectados, porque uno se puede ir adaptando, el bichito se puede ir adaptando de acuerdo al sitio, pero la comida es vital.
2: También quería preguntarle por esas otras especies que se ven beneficiadas de alguna manera, ya sea para alimentarse, porque tienen otras condiciones diferentes a los colibríes, e incluso, no sé, escenarios como la madera o espacios, también cómo terminan afectándolos o beneficiándolos.
5: Sí, mira que hay el incendio, aunque suele percibirse como una perturbación negativa, en muchos biomas lo que hace es cumplir una excelente función para las especies. Entonces, por ejemplo, las especies que más se benefician son los que tienden a ser como insectívoros. Esto porque, insectívoros y semilleros. Insectívoros porque al momento de que hay un incendio, empieza a haber poco a poco una regeneración de la vegetación, lentamente, dependiendo del sitio, pero eso lo que va a hacer es traer insectos. Y claramente pues va a traer por consiguiente los insectívoros. Y adicionalmente eso, la madera muerta que mencionas, a veces trae y beneficia a muchos insectívoros, también como carpinteros y demás. Eso es uno. El caso también que te mencionaba, cuando se da esa regeneración de la vegetación, claramente hay huecos en el espacio, lo que va a permitir que las semillas sean más visibles, y por consiguiente pues los semilleros pues encuentren más rápido su comida. Pero hay otros que se benefician un montón, y son los cazadores de vertebrados. ¿Como cuáles? Como en general las rapaces, porque claramente al haber, lo que te digo, estos huecos, pues van a ver más fácil a sus presas, y de ahí que eso también fue un resultado que encontramos. Los insectívoros eran los que más se beneficiaban, y los cazadores de vertebrados pues eran los que más se beneficiaban. De ahí que hay hipótesis que han mencionado que rapaces, cuando ven que hay incendios, empiezan a aletear esas llamitas para que se propague más rápido y puedan encontrar más rápido las presas.
2: Paula, pues muy interesante. ¿Alguna conclusión o llamado referente a lo que tiene que ver con los incendios forestales?
5: Yo diría que también hice una revisión de la literatura y hay muy poca información para Colombia. O sea, sí hemos hablado a nivel como de satélites, qué pasa con los incendios en Colombia, hemos hablado con vegetación, pero la verdad es muy poco lo que hay para fauna, ya sea de aves, sea de insectos, sea de herpetos, de cualquier grupo, es realmente muy poco. Entonces sería una invitación a primero pues seguir evaluando y también mirando los incendios, y lo otro es empezar a crear estrategias, ¿no? Porque en otros países existen entidades que regulan y prevén estos incendios. En el caso de Colombia no tenemos entidades de ese estilo que lo hagan pues a esa escala. Entonces sí sería importante poder invertir.
2: Escuchaban ustedes a Paula Sarmiento Garnica, ella es magíster en biología de la Universidad Nacional de Colombia, y si usted quiere saber más acerca de su investigación, puede ingresar a agenciadenoticias.unal.edu.co. En la sección de medio ambiente van a encontrar un artículo que se titula así: Colibríes, las aves más afectadas por incendios forestales en Onda Tolima. Paula, gracias por acompañarnos.
5: Muchas gracias a ustedes. Hasta luego.
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0: Les damos la bienvenida a este segmento temático de Análisis UNAL en este miércoles en el que abordamos hoy un tema relacionado con la ciencia, pero también con el medio ambiente, con la alimentación y bueno, va a ser seguramente de mucho interés para todos nuestros oyentes. Estamos hablando de la búsqueda de las cachamas sin espinas, lo que transformaría la piscicultura en Colombia, y surgió pues de un artículo publicado por Juan Esteban Correa en periódico UNAL, que se titula precisamente de esa manera, La búsqueda de las cachamas sin espinas que transformaría la piscicultura colombiana, donde pues se da cuenta de varios años de trabajo en fincas piscícolas, laboratorios y clínicas veterinarias, donde investigadores de la Universidad Nacional de Colombia han identificado y han reproducido cachamas blancas libres de espinas, que son las que más incomodan a los consumidores, y es una innovación que cambiaría la forma de producir y consumir este pez en el país. En las fincas piscícolas del Putumayo comenzó una historia que durante años, dice la nota, sonó más una anécdota que un descubrimiento científico. Algunos trabajadores encargados de procesar cachamas para venderlas notaron que ciertos ejemplares carecían de las espinas intermusculares que suelen dificultar su consumo. Y lo que parecía una simple curiosidad se convirtió en una investigación que hoy permite identificar estos peces cuando aún están vivos, reproducirlos y buscar en su ADN las claves de unas características que transformarían la producción de una de las especies acuícolas más importantes de nuestro país. Es un hallazgo liderado por investigadores de la Universidad Nacional de Colombia y abre una nueva ruta para mejorar el valor comercial de la cachama blanca y responder a una de las principales barreras que ha limitado su consumo durante décadas. Esto transformaría la piscicultura nacional, porque la cachama es la especie nativa de cultivo más importante del país, pero la presencia de numerosas espinas en sus filetes ha limitado durante años su consumo y comercialización frente a otras alternativas. La Federación Colombiana de Acuicultores en 2024 dice que se produjo en el país 35.262 toneladas de cachama, uno de los peces insignias de esta industria junto a la tilapia y la trucha. Voy a darle la bienvenida a nuestros invitados y por supuesto a nuestro consultor temático, el profesor Carlos Caicedo, que es el coordinador de la maestría en comunicación y medios y profesor de la Facultad de Ingeniería de la Universidad Nacional de Colombia y quien nos acompaña aquí todos los días miércoles. Profesor Caicedo, bienvenido, muy buenos días.
1: Muy buenos días, Jairo. Realmente, nuevamente, análisis UNAL ha puesto el dedo en la llaga identificando esta investigación y todo lo que puede significar. No hay que olvidar que el programa De Cero a Siempre, que se convirtió en una ley, la ley 1804 del 2016, hace 10 años ya, llamaba la atención sobre una buena nutrición para las y los niños y llamaba la atención sobre algo que es clave. Durante los primeros 5 años de desarrollo se desarrolla el cerebro y se desarrolla el sistema neurológico. Si no se interviene en esos años, lo que se haga después es muy grave para las niñas y los niños. Y realmente hay muchos desafíos y uno de los desafíos es el que esta investigación está abordando y es el bajo consumo de pescado durante la gestación y durante la infancia temprana y en general como una medida de consumo. El Instituto Nacional de Salud de los Estados Unidos se ha ocupado de esto. El sistema de clínicas Mayo, que son clínicas centenarias y están a la vanguardia de las investigaciones, también han hablado de las ventajas de ampliar el consumo de pescado. Y pues se habla de que la cachama es el superalimento acuícola nativo de Sudamérica y El avance que se está haciendo y la investigación que, de la que hoy nos vamos a ocupar está siendo referenciada en varios países de la región y a nivel internacional porque puede ser la solución perfecta. 100 gramos de su carne aportan cerca de 18 gramos de proteína completa y de fácil digestión, y su cultivo es rústico, es económico y adaptable, y es un cultivo que aguanta las condiciones. No nos olvidemos que países como China, China y Chile, particularmente Chile, y los países nórdicos han empezado a hacer granjas acuícolas en el mar con el salmón como fuente de proteínas. Nuestra relación con este tipo de acuicultura es antigua, y pues en los años 80, de la mano de Colciencias, que es tan importante para este espacio, se empezaron a hacer los primeros trabajos. Pero siempre la barrera en esta variedad, que tiene unos precios muy, muy fuertes, algún documento internacional habla de que entre 6.000 y 8.000 pesos por kilo en mercados locales, que lo hace muy, muy cercano a una buena dieta y que podría ser la base de lo que se ha buscado, de cuál es el plato saludable para las familias de más bajos ingresos. Realmente esta investigación y este encuentro muestra la importancia de tener esas capacidades que tiene la universidad y esas sensibilidades como la que quienes han venido trabajando en esto demuestran. Muchas gracias, Jairo.
0: Gracias por esa introducción, profesor, que nos pone también elementos interesantes para conversar aquí en este espacio. Le doy la bienvenida al profesor Luis Gabriel Quintero. Él es profesor de la Facultad de Medicina Veterinaria y Zootecnia de la Universidad Nacional de Colombia y ha estado trabajando profundamente en estos temas. Profesor Luis Gabriel, bienvenido. Muy buenos días.
2: Muy buenos días, Jairo. También buenos días al profesor Caicedo. Y pues me place mucho también que esté finalmente Johan Jairo y Fernando también, que es un poco difícil la comunicación desde la región, pero ellos desde su propia cultura e interés podrán dar reafirmar y podrán dar una versión original del tema. La cachama blanca tiene dos especies, una del Orinoco, una del Amazonas. Y en este caso estamos hablando de la cachama del Amazonas. También existe una cachama negra que es más famosa en otros países como Perú, como Brasil, que es la principal especie que se produce en Brasil. La blanca es la principal especie nativa que se produce en Colombia. Bien, y nuestro tema, él data de más de 20 años de algunos eventos de extensión puntual que realizó la universidad en esta región, en interacción con los productores y escuchando sus versiones. Conseguimos interesarnos también, al igual que ustedes, por el tema, y básicamente el papel de la universidad ha sido un programa de extensión fuerte de investigación que hemos venido apoyando con escasos recursos esta iniciativa de los productores. En verdad, nosotros estamos apoyando la iniciativa de los productores, buscando el camino de ayudarles a fijar una variedad de cachama que no tenga huesos intermusculares, o sea, espinas, y que eso puede efectivamente abrir el mercado de la cachama hacia el interior del país y competir, ¿por qué no?, con la tilapia, que es la primera especie que se produce en el país, pero es una especie que es exótica y con grandes problemas de tipo sanitario. Entonces la cachama es una alternativa para la acuicultura nacional.
0: Profesor, bueno, voy a presentar a nuestros otros invitados y regreso con usted. Está con nosotros, como ya lo decía el profesor Luis Gabriel Quintero, Johan Jair David, productor de alevinos de especies amazónicas en La Hormiga, en el departamento del Putumayo. Jair, bienvenido, muy buenos días.
3: Muy buenos días, mi nombre es Jair David, yo estoy ubicado aquí en La Hormiga, Putumayo, a 40 kilómetros de la frontera con Ecuador. Soy productor de carne de pescado y actualmente también produzco alevinos de especies amazónicas, en este caso de cachama blanca y sábalo.
0: Muy bien, Jair, muchas gracias por acompañarnos en esta mañana. Y también en el Putumayo nos acompaña John Fernando Lago Quintero, productor de cachama en Puerto Asís. John Fernando, bienvenido, muy buenos días.
4: Hola, muy buenos días. Bueno, mi nombre es Fernando y también soy productor de especies amazónicas y resido aquí en Puerto Asís, Putumayo.
0: Muy bien, Fernando, muchas gracias también por acompañarnos en esta mañana. Regreso con el profesor Quintero para preguntarle dos cosas que me parece importante aclarar. ¿Qué papel juega este tema de las espinas en la estructura, digamos, de un pez, en este caso de la cachama? ¿Y qué pasa cuando no está
5: Esas espinas que
0: para
5: se
0: la
5: requieren
0: cachama
5: quitar
0: que
5: precisamente
0: para incentivar su consumo, profesor?
2: sí, Jairo, en verdad es un tema que estamos investigando, ya tenemos algunos avances. La principal preocupación nuestra era la calidad del filete, sí, porque pues tiene que estar de cara al tema comercial. Entonces, en esta investigación conseguimos con el apoyo de Fernando, algunos animales, hicimos las valoraciones de los filetes de animales de pesos próximos al kilo y los comparamos con cachama blanca del mismo peso, con espina y con cachama negra también con espina. Y curiosamente este filete fue un poco más magro y aparentemente no presentó en los paneles ninguna detrimento por parte de los productores. En la parte estructural fisiológica, pues evidentemente las espinas, ellas evolucionan a partir de un tejido conectivo que puede migrar hacia cartílago y después migrar hacia hueso. Y tiene pues sus controles genéticos, de varios controles, por supuesto, incluso afectaciones de tipo ambiental y el mecanismo es bastante amplio para ser controlado. Estructuralmente no hemos notado diferencia y también se ve que incluso en los fenotipos de los animales que tiene Fernando y que tiene John Jair son un poco diferentes, en verdad. En la parte del aspecto externo, y pues cada uno de ellos, casi como a ojo clínico externo, ellos pueden identificar animales o separar animales que posiblemente tienen el número de espinas disminuidas. Pero como te digo, como un fenotipo externo, internamente no hemos notado una diferencia. Por supuesto que esas espinas le dan estructura y rigidez al músculo de los animales. Por ahora no hemos tenido hallazgos sobre esa función fisiológica que la haga diferente.
0: Profesor, antes de darle la palabra al profesor Caicedo que levantó la mano, quería preguntarle, usted ya nos comentó un poquito de los inicios que se remontan hace ya varios años de esas investigaciones. ¿Ese hallazgo fue producto de alguna intervención que ustedes hicieron en los peces o que se hizo en su momento en los peces? ¿O fue una cuestión que se descubrió, digamos, como de manera natural? Algunos ejemplares nacieron y crecieron o se desarrollaron sin esas espinas, ¿o cómo fue ese hallazgo inicial?
2: Bueno, evidentemente algún cambio en los fenotipos de los animales, ya sea en sus estructuras fisiológicas o en la piel o en la coloración de las pieles, pues son mutaciones y debe haber una causa que la propicia. En verdad, no es claro el por qué surgió y surgió justamente allí en el Putumayo. Hace más de 20 años allí existía, existe una asociación ASPROAP, Asociación de Piscicultores del Putumayo, y algunos técnicos extensionistas de allí reportaron que los consumidores en algún momento dijeron, bueno, pero esta cachama está buena porque tiene pocas espinas o no tiene espinas. Y ellos propiciaron que se guardaran algunos de los ejemplares que estaban comercializándose. Iniciaron un proceso como de selección de reproductores para poder fijar la característica. Sufrieron algunos problemas de tipo ambiental, una sequía, se murieron muchos animales. Yo estoy cortando la versión de los propios técnicos y productores. Y finalmente después recuperaron algunos ejemplares de estos y finalmente llegaron a las fincas de los productores que, como Fernando, que producen semilla de cachama para todo el país. Entonces ellos iniciaron también su proceso de selección de animales un poco de forma empírica, como decía, con un fenotipo externo. Y allí la universidad intervino después de una conferencia sobre genética de acuacultura que participaron unos técnicos, unos expertos brasileros que en ese momento estaban hablando de pirarucún. Pero entonces nosotros retomamos con el tema, pedimos la generosidad de los productores, ellos lo aceptaron y nosotros fuimos allá a desarrollar la metodología para la determinación no invasiva de lo que podría ser la presencia, ausencia o disminución de las espinas en el músculo. Ahí empezó la interacción y, por supuesto, en la extensión, pues, trabajamos muy de la mano con Fernando y con Jair. A Jair lo apoyamos más en la iniciación y estabilización de su proyecto productivo de peces. Y Fernando también tiene una historia un poco más avanzada, incluso de su familia tradicionalmente en el Putumayo, el abuelo de Fernando, él es pionero de la acuacultura en el Putumayo. Entonces, esa es como un poco el recuento, Jairo.
0: Muy bien, profesor, muchas gracias. Ya vamos a ir con Jair y con Fernando, pero el profesor Caicedo había levantado la mano. Y ustedes que están también en la misma plataforma, tanto el profesor Quintero como Jair y Fernando, pues también pueden acudir a levantar la mano cada vez que quieran tener el uso de la palabra. Adelante, profesor Caicedo.
1: Profesor Quintero y señores productores, mucho se habla de que todo proceso de mutación, evolución o transformación tiene como dos vías. La que conocemos, que es la selección, en el caso de los productos vegetales, la selección de semillas, pero también en el caso de estos animales de compañía y que se han vuelto parte de la dieta, la vaca, las especies menores y desde luego los peces. Hay un proceso de selección que es el que se está haciendo a través de ustedes como responsables de vender a Levinos. Pero, profesor Quintero, ¿cómo se estabilizan estos cambios y qué efectos tienen? Porque pues cuando se revisa toda la evolución hacia las espinas, se encuentra que pues eran en algún momento las costillas y el sistema óseo que fueron evolucionando y que también hay unas espinas que son de protección. Entonces, ¿qué puede significar esto? Y ya desde el punto de vista genético, ¿cómo se estabiliza y cómo se le brinda a una comunidad como la colombiana que, a pesar de tener esos tres mares y tener esa riqueza de los ríos, es muy poco consumidora de pescado? Profesor Quintero y señores productores.
0: Adelante, profesor Quintero, y también captamos la opinión de Jair y de Fernando.
2: A mí me gustaría que participara Jair y Fernando sobre el tema inicial un poco de la aparición de las espinas, de los animales sin espinas, y luego así abordamos como desde dónde, el punto de vista, qué es lo que espera Jair y qué es lo que espera Fernando de cara también al mercado que ellos tienen, que es la venta de carne y venta de alevinos. Diría yo, Jair, podría
0: Muy
2: iniciar y
0: bien.
2: luego.
3: Bueno,
0: Muy bien, Jair, adelante.
3: entre el tema de cuándo aparecieron las cachamas en espinas, como siempre hemos sido productores aquí de carne de pescado, en el año 2019, digamos que de un momento a otro nos dimos cuenta. Comiéndonos los animales, entonces nos dimos cuenta que esos animales no tenían espina. Entonces, casi que de manera inmediata, pues se separaron y logramos engordarlos. Y

0: Branchipomus, en su tiempo, en el 2021, esos animales, año tras año, pues se ha venido haciendo se ha venido haciendo, ¿cómo se dice? La identificación de cuáles animales tienen espina, cuáles animales no tienen espina, cuáles animales tienen espina parcial, cuáles animales tienen de la mitad del cuerpo hacia atrás tienen espina poca, por un lado tienen, por el otro no tienen. En el 2025 fue la primera vez que se hizo pues la reproducción como tal, y en este momento digamos que ya tenemos varios cruces. Hay cruces de machos con espina, hembras sin espina, o hay macho sin espina y hembra con espina. Y también hay un cruce de macho y hembra sin espina. Esos animales existen en este momento, pero digamos que todavía falta es la identificación de esos lotes, cuáles tienen y cuáles no tienen espina. Y en el de macho con y hembra sin, cuáles marcan más o cuáles marcan menos. O sea, todo ese proceso todavía falta. Pues ahí estaba pendiente una visita del profesor Luis, que en estos días venía para por aquí, por estos lados, pero pues entonces por problemas de pronto de orden público no se ha podido hacer esa visita. Entonces digamos que todo eso está pendiente.
1: Muy bien, Fernando, adelante con su experiencia.
2: Bueno, yo realmente casi, casi lo mismo parecido con Jair, pero más o menos entre el 2016 y 2017, igualmente pues en una Semana Santa, pues no sé qué tiempo, pero a mí mismo nosotros descubrimos en una Semana Santa precisamente yo estaba comiéndome una cachama. Y como nosotros, como dice el profesor Luis Gabriel, nosotros, la empresa piscícola de nosotros vende carne y precisamente pues estaban alineando rayando unas cachamas para ahumarlas y yo también pues estaba ahí en el momento y estaban preparando unas cachamas y luego pues me dieron una, me comí una, no caí de momento cuando ya me acabé un lado. Volté al otro lado a comerme y digo, eso no tiene espina. Y ya fui, hablé con las muchachas que estaban rayando y ellas me dijeron que estaban saliendo hartas. Hartas así. Y ya fui a la finca donde, como era Semana Santa, fuimos a la finca al lago donde se estaba sacando. Desafortunadamente ya era lo último, como lo último que estaban sacando, ya se estaba terminando el lote donde estaba. Y logré recuperar algunas, como no era el 100% las cachamas, me tocó revisarlas, como decir, con una cuchilla y revisar que no tuvieran hueso. Y seleccioné algunas, ya como al tiempo, pues ya maduraron, hice un desove, no supe y salieron unos hijos de los cuales también los tenemos marcados con el profesor. Creo que son como 10 sin espina y hay un poco que son intermitentes. Y casi lo mismo que
1: Fernando,
2: Jair.
1: Fernando, discúlpeme, lo interrumpo un segundo. ¿Es posible, una vez que nacen, identificar desde ahí que no tienen espinas? Porque usted lo descubrió comiéndose una. Entonces, no sé, estando ellos vivos en el agua recién naciditos, ¿es posible saber, este no tiene espinas y este sí?
2: No, desde nacidos, pues de lo que nos hemos dado cuenta por la coloración y la forma que es un poco más diferente que la cachama en roja normal. La cachama, esa cachama por lo que yo he mirado, pues es un poquito más amarilla, el pecho, pues normalmente es roja, es un poquito más amarilla

0: y un poquito, como decir, más cuadradita en el pecho. Pero de pequeña no puedo decirte esta no es lo que ya en grande uno pues reconoce más, cuando ya tiene un mayor tamaño reconoce más, digamos, cuál tiene y cuál no tiene.
1: Muy bien,
0: Pero
1: vamos a continuar. Sí.
0: esa fue la historia en que como nosotros encontramos esa especie. Ya cuando vino el profe Luis nos dimos cuenta que algunos reproductores más antiguos, no sé, póngale 15 años que tendrían esos reproductores, encontramos que tenían unos que no tenían espina y otros eran espinas intermitentes. Pero ya habíamos tenido reproductores ya, digamos, bastante tiempo ahí. Y ahí
1: Y
0: fue que...
1: ese hallazgo que usted nos cuenta que hizo, ¿eso fue hace cuánto más o menos, Fernando?
0: O sea, el descubrimiento fue más o menos entre el 2016 y 2017, pero lo que no nos dábamos cuenta era que teníamos esos reproductores ahí. Y ya cuando vino el profesor Luis, no recuerdo en qué año ellos vinieron, pero cuando vinieron y se los analizó y algunos tenían, otros no tenían espina. Pero los reproductores ya tenían una edad, ya casi de 15 años.
1: Muy bien, vamos a hacer una pequeña pausa que siempre hacemos a esta hora y regreso con el profesor Quintero y con Jair también para que sigamos hablando de este tema de la búsqueda de la cachama sin espina. Regresamos.
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0: Regresamos a este segmento temático, profesor Quintero, adelante.
1: Bueno, sí, señor, un poco para complementar las versiones de Fernando y de Jair. Pues, digamos, el primer desafío nuestro fue desarrollar una metodología segura que nos pudiera anticipar la presencia o la ausencia de las espinas en el cuerpo de los animales. Entonces, inicialmente desarrollamos imágenes diagnósticas, pues ahí ya estoy hablando de un equipo de investigadores ampliados de la universidad, la unidad de imágenes diagnósticas de la Facultad de Veterinaria, profesor Meneses. Y entonces nos dimos a la tarea, fuimos en el año 2021, más o menos a finales del año 2020, inicios del 2021, estuvimos en la región y desarrollamos la metodología con ecografías en campo y conseguimos marcar, identificar y ayudarles a aislar de los primeros animales de estas cachamas sin espinas. Ahí aparecen entonces los abuelos que tenían allá donde Fernando. El trabajo donde Fernando está un poco más avanzado porque él ya hizo una selección de hijos de aquellos parentales y esos hijos de parentales, abuelos, ya tienen hijos en condiciones para ser desovados, es decir, una F1 para reproducirse y poder tener F2. Vale la pena aclarar que el intervalo intergeneracional de cachamas puede ser de 2, 3 y hasta 4 años, entonces eso dificulta un poco la investigación, que no es lo mismo que lo que hacen en pesquisas con peces ornamentales o con tilapias que tienen unos intervalos generacionales más cortos. Bien, entonces desarrollamos esa metodología y después la pregunta fue, bueno, pero nosotros, los productores van a vender juveniles o alevinos, entonces, ¿cómo se les certifica al productor que va a engordar los animales que esos animales van a tener pocas espinas o espinas disminuidas? Entonces ahí regresamos en el tamaño de los animales con estos primeros animales reproducidos donde Jair y donde Fernando. Y conseguimos desarrollar unas metodologías que llevamos a congresos internacionales, donde ya decíamos que con ecografías podíamos anticipar unos tamaños de 7, 15 gramos para poder confirmar la presencia o la ausencia de las espinas. Y con rayos X, animales de 45, 50 gramos, es decir, animales que pasan de la fase de precría y que van a entrar a la fase de engorde. Entonces ya es una certeza, una posibilidad para el productor de saber que va a tener lotes de animales con espinas disminuidas o sin espinas. Eso también impacta sobre el precio de la semilla que estos productores están ofertando. Ahí
0: Profesor,
1: vamos en esto, pero hay una espina que hay una
0: discúlpeme, le
1: persona.
0: planteo una inquietud, profesor, qué pena
1: Sí, señor.
0: interrumpirlo. Estamos hablando como de tres opciones, si entendí bien. Pocas espinas, espinas disminuidas o sin espinas, ¿puede darse cualquiera de las tres opciones?
1: Sí, efectivamente nos saca un poco de la parte de extensión, un poco, nos mete un poco en la parte científica. Como decía, el mecanismo es múltiple del control de la presencia o ausencia de espinas. Y en la pesquisa de información a nivel internacional, pues los chinos lideran el proceso. Ellos hace unos 6, 8 meses anunciaron, creamos la carpa sin espinas. Sí. Y también un grupo de investigación de la Universidad de Mollí de las Cruces, que estaba trabajando en una finca en Rondônia, en la Amazonía brasilera, también anunciaron unas cachamas negras sin espinas, con una historia semejante a la nuestra. Y también, liderado por el profesor Alexandre, pues también están como en una pesquisa semejante a la nuestra. Y efectivamente, como el mecanismo de control son varios genes probablemente, como lo anuncian los chinos, ellos identifican tres genes y cualquiera de los genes que silencia y causa la ausencia parcial o total de las espinas. Ese es. Entonces, dependiendo del gen, puede que permanezcan algunas espinas, puede que en una región, puede que por un lado, puede ser que sean disminuidas en tamaño o más delgadas o con otro morfotipo. Es decir, hay bastante tema todavía por desarrollar para poder precisar. Y una parte que desarrollan también Fernando y Jair, que ellos creen mucho que hay algún impacto de tipo ambiental que pudo haber causado también la mutación. Bien, avanzando un poco y de cara a lo que pedía el profesor Caicedo, pues efectivamente, como ya hicimos de SOBF1, donde Fernando, allí de un lote más o menos de unos 500 animales que tenían en estanque, evaluamos 400 animales y de ellos más o menos 100 individuos salieron con espinas parciales, es decir, espinas disminuidas en la región del lomo, en la parte anterior, un poco más extenso, un poco menos extenso, aparecieron animales con espinas disminuidas que llamamos lomo fino, lomo extendido, en fin, ya empezamos a desarrollar como unas terminologías para entender de qué tipo de animal era que estábamos tratando. Y efectivamente de ese grupo aparecieron confirmados 9 animales con ausencia total de espinas. Eso nos da una correlación de heredabilidad un poco menos del 1% para la F1. Entonces la gran expectativa en este tipo de mutaciones fue la F2, es en la F2, estamos esperando, Fernando tiene animales que está próximo a desovar y ahí tendremos de pronto una respuesta de lo que puede ser la fijación de la característica a través de la selección familiar o selección individual. Y podríamos saber si esa heredabilidad va aumentando y se va fijando la característica. La otra vía es la que han desarrollado los chinos, que ellos hablan es de edición génica, con unas tecnologías en las cuales ellos pueden silenciar la expresión de alguno de los genes y entonces pueden hacer esos animales, como ellos dijeron, creamos animales sin espinas. Esa es como las dos vías, la vía de selección, individual o familiar y la vía ya de intervención en la edición génica.
0: Muy bien, bien interesante esto que nos cuenta el profesor Quintero. Profesor Caicedo, adelante con su inquietud. Profesor Caicedo.
2: Profesor Jairo y profesor Quintero, justamente quería que se ampliara la información a propósito de esta otra vía que también se ha trabajado con grupos de investigadores de la Facultad de Medicina Veterinaria y del Instituto de Genética. ¿Qué tan posible es avanzar en estas identificaciones de los genes? ¿Y qué tan posible es estabilizar estas variedades de acuerdo a las necesidades de producción? ¿Y qué tan barato es, profesor Quintero?
1: Bueno, ella me meto un poco en el tema que es también bastante inquietud de los productores. Porque, como decía, es un tema de largo aliento. Y como lo presenta Jair, tenemos varias familias ya desarrolladas con cruces de diferentes fenotipos. Entonces, eso necesariamente habría que desarrollar un programa de selección, de mejoramiento genético de estos animales y se requiere un espacio bastante grande. Habría que crear al menos inicialmente unas 5 familias y luego pasar a unas 25 familias para poder identificar esas incidencias o esa preferencia del sexo o esa influencia del sexo más bien sobre la característica. Eso en esa parte de manejo de lotes, ¿cierto? Ya en la parte de identificación de genes, y ahí ya aparece otro grupo de la facultad, que es el liderado por el profesor Fernando Ariza. Entonces ellos, con una metodología que han venido desarrollando también, en las visitas que nosotros vamos a campo, visitamos los productores, volvemos a reconfirmar la presencia, ausencia de espina en los reproductores, tomamos muestras de material biológico, una parte de las aletas, la conservamos, la llevamos al laboratorio del profesor Ariza y allí hacen la extracción del ADN. Y ese ADN entonces se amplían unas regiones, se hace secuenciamiento y el profesor inicialmente tuvo nueve genes candidatos para alguna de las características desde la creación del propio cartílago o el tejido conectivo hasta la evolución hacia las espinas. Y después de esto él como que filtró y ya tiene como que unas versiones de aproximadamente unos 3 genes, creo que son los que él tiene identificados, y allí entonces está trabajando sobre cómo sería hacer la relación entre las familias para poder entonces ya como que identificar un poco mejor cuál es la expresión de cada uno de los 3 genes. Es como a grosso modo lo que él está haciendo. Entonces, pasar de esto allí después de identificar los genes y después decir con metodologías como el CRISPR-Cas9, que podría ser la metodología que utilizan para silenciar los genes, esto ya sería una
2: ya usada para el COVID, ¿no? Para la vacuna de COVID.
1: Sí, señor. Entonces sería un poco más costoso. Es decir, se necesita apoyo. Evidentemente, nosotros hemos hablado con el Instituto de Genética de la universidad y tenemos un apoyo de ellos. Tenemos un apoyo del profesor Alexander Brasilero, tenemos un apoyo de la profesora Nélida en Uruguay. Es decir, hemos ampliado el equipo de trabajo y también como las experticias de las personas que entienden más del tema y cómo llegar más rápido hacia la parte de control de la característica para poderla llevar al mercado a través de los productores que están presentes. Eso es, se requieren recursos y se requiere tiempo y se requiere espacio. La universidad no tiene una granja donde tenga unidades experimentales para hacer acuacultura. Entonces nosotros, con los pocos animales que nos donan o nos prestan Jair o Fernando, pues ahí hacemos los trabajos en el laboratorio de ictiología, en la facultad veterinaria, los llevamos hasta un cierto peso, 500, 700 gramos, y de ahí ya cerramos las pesquisas, pero llevarlos a reproducción no podemos y no sería nuestro objeto, ellos lo hacen. Pero estamos también hablando de una presión de mercado, porque el productor, él va a revisar sus reproductores. Por ejemplo, Fernando, él todas las semanas del año, él saca reproductores para hacer inducciones para la reproducción. Y incluso son tecnologías novedosas de producción de semilla que ellos tienen allí. Muy pocas regiones del país pueden producir semilla de cachama todo el año. El putumayo es excepcional para eso. Casi todo el año ellos pueden producir, está produciendo semilla. Entonces él está frente a ellos, están frente a un mercado y el mercado no le está pidiendo exclusivamente las cachamas sin espinas. Entonces él, pero sí tiene pedidos de 200, 500 mil por larvas de cachama, y él saca sus reproductores de preferencia sin espina, pero si no aparece un macho sin espina, pues le toca usar un macho con espina, y entonces ahí. Y el conseguir aislar esos lotes de reproductores para apoyar exclusivamente la investigación, se requieren recursos y espacios. Entonces, estamos ahí. Pero creo que vamos a seguir progresando. Estamos bastante motivados con Fernando, con Jair y con Nelson Ortega en Ecuador también. Y creo que vamos a seguir avanzando y vamos a conseguir más recursos para poder apoyar ya esa parte de la edición génica.
0: Muy bien, Jair y Fernando, desde la experiencia ya como productores, pues el profesor Quintero nos dice que no les están pidiendo exactamente cachamas sin espinas, pero a la hora de comercializar de pronto gusta más la gente que la compra, quienes se la compran a ustedes, de pronto la pide, o si la tienen resulta un poco más costosa por las características del producto? ¿Cómo es esa parte ya comercial, Jair?
3: A ver, en el caso de aquí de la piscícola, digamos que se vende el alevino, pero, o sea, la condición es que es cachama blanca. No se dice que es una cachama o sí, es un alevino de cachama sin espina o con poca espina. En el caso mío, no se está promocionando, digamos, la cachama sin espina todavía.
0: Y usted no, digamos, no las separan. Cuando encuentran cachamas sin espinas, las separan, las ponen a, digamos, a procrearse, por decirlo de alguna manera, aparte, para continuar, digamos, con esa, que sigan produciendo más cachamas sin espina o con poca espina, o eso no se separa todavía, no lo han hecho.
3: Sí, claro. Digamos que la identificación ya está. Los animales tienen un microchip. Entonces, un ejemplo, digo yo, la 0072, ya existe una base de datos. Entonces, digamos, ese animal no tiene espina o tiene espina parcial. Pero, digamos, a la hora de seleccionar para hacer reproducción, entonces ese animal está maduro. Es una hembra. Y entonces voy y busco un macho y el macho es un macho con espina maduro. Entonces sale el cruce, pero el animal se vende, pero no se vende diciendo que va a salir o parte de esos animales van a salir sin espina. Como también se han hecho las reproducciones y son, digamos, cachama sin y macho sin espina. Pero a la gente o a los productores que reciben esos animales, pues el que compra la levina no se les dice que pueda que de esos animales les vaya a salir algunos sin espina.
0: Muy bien, Fernando, su percepción y su experiencia en este aspecto.
4: Bueno, pues nosotros actualmente los tenemos separados. Como dice el profesor, lo que yo hago es reproducir. Nosotros reproducimos semanalmente. Hacemos entre 4 a 6 reproducciones por semana. Pues, digamos, reproductores, de eso vamos más o menos 4 o 6 reproductores por semana. Pero como dices ahí, no tenemos, digamos, no vendemos así como diciéndole a la gente que son cachamas sin espina. Igual no las sacamos porque igual las tenemos separadas en otro estanque. Solo lo que nosotros hacemos es reproducir cachamas normales. Las otras las dejamos quietas, alimentándolas bien, esperando que maduren y esperando el momento para poder desovarlas. Porque como digamos son animales que tenemos en investigación y entonces digamos les tengo un mejor cuidado para seguir digamos con el proceso de investigación, ¿no? Entonces no en sí no vendemos nosotros aún, no, ni creo que desde que la última vez que comí cachama sin espina no he comido, no las hemos tocado para nada.
0: Muy bien, Fernando, quería antes de ir con el profesor Quintero preguntarle también sobre otras especies. Ustedes producen, tanto usted como Javi, producen alevinos de diferentes especies propias de la región. ¿Han intentado o se ha trabajado este mismo tema con otras especies de peces que también suelen tener espinas y que, digamos, dificultan su consumo por parte de quienes los compran?
4: No, digamos, nosotros el fuerte mío es la cachama. Yo vendo la larva de cachama. Aunque tenemos bocachico y sábalo, pero no, que son unas especies que tienen bastante espina intramuscular, pero no digamos, no tenemos así que reportes así de que no tengan, o simplemente trabajamos es con mera cachama.
0: Perfecto. Jair, ¿está en lo mismo? ¿También trabaja solo con la cachama o de pronto hay otras especies?
3: No, aquí también hacemos reproducción de estábalo, pero pues igual. Con la cachama, pues venimos trabajando, es porque, digamos, la cachama en su momento le encontramos esa característica, entonces se viene avanzando en eso. Pero, digamos, un sábalo, él tiene una cantidad de espinas significantes, pero entonces, pues esos animales no, porque no hemos encontrado, digamos, la característica o de decir cómo se puede también trabajar con ellos y tratar de quitarle las espinas. No, digamos, entonces no. Solo es con cachama.
0: Correcto, profesor Quintero, adelante.
1: Sí, un poco complementar, digamos, la intervención de Fernando. Es que en acuacultura surgen algunas cosas que son, digamos, que podrían generar competencias comerciales. La cachama es un animal que es muy prolífico. Una hembra en pleno invierno puede estar, una hembra de 6 kilos puede estar colocando 1 millón de huevos o más. Y de eso ellos pueden conseguir vender tal vez la tercera parte de poslarvas o más. Entonces, eso va a las unidades de producción y muchas unidades de producción también tienen programas de reproducción. Entonces, en el momento en que tú confirmes que tienen las cachamas sin espinas y el comprador, pues él va a querer también levantar reproductores de esta característica especial también para llevarla al mercado. Tenemos la controversia, entonces yo le decía a Fernando, la única forma de colocar ese producto en el mercado y que de verdad tenga impacto en el mercado nacional es que mucha gente la esté produciendo. Bien, entonces, pues ellos también no lo piensan así, pero yo fui el creador, entonces yo debería tener un beneficio. Y también, entonces, en opciones en acuacultura, entonces uno podría estar pensando en algunas tecnologías que le permitan desarrollar solo macho, disculpa, desarrollar lotes de animales que sean de un solo sexo, ¿cierto? O que sean, por ejemplo, trihíbridos, o que, disculpa, tetraploides, triploides, ese tipo de cosas, o animales ginogenéticos que puedan, es decir, que no puedan llevar la característica en los dos sexos en el lote que yo estoy vendiendo al mercado. Ahí surgen ese tipo de preguntas y estamos en esos desarrollos. Los productores tienen toda la razón. Hay que cuidar inicialmente ese recurso, pero sí certificarlo de una forma precisa, tranquila, sin que sea invasiva, para que el comprador también tenga seguridad de lo que está adquiriendo. El tema está en desarrollo, como ustedes lo ven, es bastante interesante y con bastante proyección en la acuacultura nacional, especialmente porque nuestras exportaciones dependen de la tilapia. La tilapia tiene grandes problemas de tipo sanitario que limitan el crecimiento de la producción.
0: Muy bien, ya estamos en los minutos finales. Profesor Quintero, el proceso va a seguir avanzando y a futuro lo que se espera es poder de alguna manera controlar, manipular genéticamente estos animales para que nazcan totalmente sin espinas, o van a seguir trabajando por la vía de que naturalmente esto se vaya dando cada vez más.
1: Efectivamente, tenemos los dos frentes de trabajo y esta parte molecular la estamos ampliando al máximo. Como te decía, tenemos aliados en este momento. Estamos conversando con el profesor Alexandre de Brasil, con la profesora Nélida, para que nos sigan apoyando, incluso con los recursos que ellos tienen también y con la experiencia que ellos tienen para poder tener una ruta en la parte molecular. Y por supuesto, en la parte de mejoramiento genético por selección, pues también seguimos avanzando. Otro grupo de trabajo importante que no mencionó y que también apoyó la parte inicial es el profesor Jaime Eduardo Muñoz de la sede de Palmira y su laboratorio. Ellos apoyaron con Dagoberto Martínez, también recién doctor de Palmira, las primeras extracciones de ADN que hicimos allí. Y continúan apoyando. La fase de campo la hacemos con un fuerte apoyo de la sede de Palmira. Entonces, sí, señor, seguimos en los dos frentes. En dos frentes seguimos trabajando y con una expectativa muy grande de que poco en tiempo, en poco tiempo vamos a tener una fijación de una característica y pueden los productores ya ofertar un producto certificado al mercado.
0: Muy bien, el profesor Caicedo, brevemente, nos queda muy poco tiempo ya.
2: Es una pregunta, como mencionaba al principio del programa, pues en los 80 se hizo un gran esfuerzo tratando de que en las comunidades rurales y con proyección urbana estos acuicultivos fueran una fuente de proteína y mejoramiento de la calidad de vida. Pues escuchándolos a estos productores, ¿cómo ampliar ese espectro? Porque las espinas son una barrera, sobre todo para personas que no comen pescado y para las niñas y los niños, que además es de alguna manera un riesgo. Y pues yo, escuchándolo y leyéndolo para este programa, pues ese puede ser un gran recurso, por ejemplo, para la alimentación escolar en las zonas, no solamente rurales, sino urbanas. Profesor Quintero y señores productores, de cómo ampliar esas líneas de oferta de un producto mejorado y desarrollado para la mesa, para restaurantes, etcétera, etcétera.
1: Fernando,
0: Jairo, adelante.
1: ¿podrías
0: Ah, bueno.
1: comentar el tema de la cachama ahumada?
4: Bueno, en ese tema, como dice el profesor, lo dicen así, digamos, cuando descubrí la cachama, en ese momento estaban rayando para ahumarla. No sé si la han probado, pero ahumada es un, mejor dicho, súper deliciosa. Pero sí, o sea, la cachama, digamos, para ahumarla se la raya muy finito para que, digamos, desaparezcan esos huesos, no tenga la gente, la que la consume, de pronto se vaya a chuzar, porque, pues, como va. Se la raya para que, pues, digamos, la puedan consumir normal. Entonces, en este caso, habiendo esa especie sin espinas, pues se darían cortes leves nomás y la cachama la podrían consumir normalmente. Igualmente, pues lo que pensamos nosotros es que puede reemplazar a la tilapia, ¿no? Y, como decía el profesor Luis Gabriel. La tilapia tiene mucho, digamos, ha habido muchas enfermedades que la atacan actualmente y casi, digamos, en este caso ha habido siempre problemas de exportación. Igual se podría reemplazar como el filete de la cachama, ¿no? Para tipo exportación, igual a nivel nacional también.
0: Muy bien, Jair, brevemente su opinión sobre esto que plantea el profesor Caicedo.
3: Pues, digamos que la expectativa es grande y pues al lograr una cachama sin espina, el potencial es mucho mayor porque digamos el filete de la cachama es mucho más grande que el de una tilapia y en menor tiempo. Digamos que una cachama de libra en buenas condiciones usted la saca en 4 meses. Y entonces, y sería mucho más fácil de sacar un filete y empacarlo al vacío y presentarlo de diferentes maneras. Entonces yo creo que pues lograr eso sería mejorar la industria pesquera nacional, creo yo.
1: Yo
0: Muy bien,
1: quería
0: pues
1: complementar ahí
0: sí.
1: un pedazo. Es que la
0: Adelante.
1: cachama ya en otros países como Bolivia, como Brasil principalmente, ya tienen desarrollos de cortes finos. Entonces, por ejemplo, en Brasil venden costillas ahumadas, lomos ahumados, filetes ahumados, cortes transversales parecidos a los de los bagres. Es decir, ahí hay unos desarrollos muy importantes que pueden propiciar la parte comercial. Ahí nosotros intervinimos con unos animales donados por Fernando. Hicimos un trabajo de doctorado con una universidad, una estudiante de una universidad brasilera, Ana María Quintero, y conseguimos hacer esas valoraciones con esos productos diferenciados y con las calidades de los filetes que yo hablaba al comienzo. Y también la universidad tiene el ICTA, que es un instituto que desarrolla tecnología, y allí desarrollan también productos en los cuales se procesan las carnes de pescado para producir estos productos enriquecidos que pueden llegar a las escuelas para mejorar la parte nutricional de los niños que están estudiando los primeros niveles de primaria, secundaria. Es decir, sí se puede desarrollar tecnología con este tipo de carnes. Estas carnes ya han sido probadas, se han desarrollado nuggets y también el surimi, con el cual se pueden desarrollar hamburguesas y otro tipo de productos que pueden ir a los restaurantes escolares. Quería yo como hacer ese complemento y no dejar atrás que también estamos trabajando en el frente del desarrollo de productos, productos comerciales de alto interés, como son los cortes finos y los cortes ahumados, apoyados también en esa tecnología que desarrollaron allá en la familia de Fernando, que fue las cachapas ahumados, que tiene un éxito muy grande. El público consumidor también, un putumayense, una persona del Amazonas, del Caquetá, seguramente no tiene inconvenientes con las espinas. Pero un público consumidor en el interior sí tiene inconvenientes con las espinas, y a ese es el que le apuntamos, porque pues en verdad son una población mucho más amplia.
0: Por supuesto que sí, llegamos al final de este segmento temático y les quiero agradecer, ha sido muy, muy ilustrativo todo lo que nos han comentado aquí en torno a esta posibilidad de desarrollo en esta industria, digamos, acuícola de producir cachama sin espinas, y ese trabajo tan interesante a nivel científico y académico que están haciendo nuestros profesores de la facultad en conjunto con los productores en el Putumayo, precisamente para sacar adelante estas investigaciones. Profesor Luis Gabriel Quintero, de la Facultad de Medicina Veterinaria y Zootecnia de nuestra universidad, muchas gracias por haber atendido esta invitación, y adelante, muchos éxitos en esas investigaciones.
1: Gracias, profesor Jairo. Gracias, profesor Caicedo. Y también a Fernando y a Jair, que nos apoyaron. Estamos a la orden del día con ustedes.
0: Gracias, profesor. Y estaremos dando cuenta de cómo se sigan desarrollando todas estas investigaciones. Jair David, productor de alevinos de especies amazónicas en La Hormiga, en el Putumayo. Gracias también por atendernos y contarnos desde su experiencia como productor sobre este tema tan interesante. Un excelente día.
3: Gracias a todos por la invitación. Hasta pronto.
0: Muchas gracias a Jair David. Y lo mismo a Fernando Lago Quintero, productor también de cachama en Puerto Asís, en el Putumayo. Fernando, gracias también por haber estado presente en este espacio.
4: Gracias, y pues cualquier cosita a la orden.
0: Muchas gracias a Fernando Lago Quintero. Profesor Caicedo, nos despedimos. Muy amable también por estar como todos los miércoles aquí con nosotros en Análisis UNAL.
2: Muchas gracias a Jairo y muchas gracias al profesor Quintero, que nos demuestra la importancia de la pertinencia y el trabajo con las comunidades en un diálogo respetuoso que tiene un impacto no solamente inmediato para el mejoramiento de la producción, sino para la mesa de las familias colombianas. Realmente muy interesante todo eso, y toca hacerle un seguimiento a un proyecto tan importante y donde la academia tiene mucho que decir al aplicar conocimiento a la actividad productiva. Muchas gracias.
0: Muy amable al profesor Carlos Caicedo, nuestro consultor temático. A todos los oyentes, un agradecimiento especial. Los invitamos a que continúen sintonizados con esta franja informativa de Análisis UNAL. Terminamos el segmento temático, pero ya llega la agenda universitaria.

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Son las 8 de la mañana, 39 minutos. Aquí comienza la agenda universitaria, como siempre, recibiéndolos con música, con buenas noticias, información y contándoles todo lo que está pasando en la Universidad Nacional de Colombia. Bienvenidos. A partir de este momento les estaremos acompañando Juan Carlos Blanco, Liana Escandoni y Sonia Ramírez, quienes siempre estamos muy atentos a las redes sociales. Recuerde que nos pueden seguir y también dejar un saludo a través de Radio Unal, arroba Radio Unal Met, y también en las diferentes plataformas X, Facebook e Instagram. Por último, puede escribirnos a través de nuestro correo electrónico agendaradio@unal.edu.co.

0: Iniciamos hablando de la música, Eliana. ¿Qué estamos escuchando hoy y por qué ha traído a esta artista?
1: Bueno, es una compositora, una cantautora. Su apellido es un poco extraño. Vamos a ver cómo nos va con la pronunciación. Eileen Khachaturian. Ella va a estar presentando su nuevo álbum Yarumo el próximo 4 de julio aquí en Bogotá, en el Planetario de Bogotá. Este concierto incluye la presentación de esta nueva producción que, fíjese, fue creada entre Bogotá y Reykjavik, que es la capital de Islandia, y propone un viaje sonoro y emocional que conecte distintas geografías y los relatos humanos. Todas estas canciones de su nueva producción musical son interpretadas en armenio occidental, que es una lengua declarada en peligro de extinción por la UNESCO, y es que las canciones de Eileen se convierten en un homenaje a la memoria y también en una invitación a florecer a través del arte. Así que hoy hemos traído cuatro propuestas musicales de esta compositora, de esta cantautora, y que estaremos escuchando en nuestro programa. Y tener presente esto, que el lanzamiento de su próximo álbum va a ser aquí, en la capital colombiana, por esa producción que fue creada entre Islandia y Colombia. Repetimos el nombre: Eileen Khachaturian. Así le pueden buscar en las... Sí, así le pueden buscar en las diferentes plataformas musicales y conocer esta propuesta que les traemos.

0: hoy con nuestro compañero Juan Carlos Blanco vamos a conocer algo muy interesante, y es que yo no sé si ustedes sabían, pero en la sede de Bogotá ya existe una estación de carga solar para carros eléctricos. Nuestro compañero estuvo recorriendo el espacio y hoy en la agenda universitaria nos cuenta los detalles de este proyecto.
1: Pues un cordial saludo, preciados oyentes. Nos encontramos en esta mañana en el Laboratorio de Investigación y Extensión LIATER de la Facultad de Ingeniería. Esto se dedica a la investigación en energía eléctrica, bajo la dirección del profesor Fernando Augusto Herrera León. Pasaba en recientes días por este espacio y encontré una estación de recarga de autos eléctricos. Pues vamos a hablar con David Nova, quien hace parte de este grupo de investigación LIATER, y nos va a contar al respecto, porque es una idea muy, muy, pero muy interesantísima generada desde la Universidad Nacional, y cómo los estudiantes y las experiencias y las vivencias de este grupo, de este equipo, tanto nacionales como internacionales, posibilitan este acercamiento del cual hoy va a hablar David. David, bienvenido a los micrófonos de Radio UNAL.
2: Muy buenos días, Juan Carlos, ¿cómo ha estado?
1: Bien, David, pues bueno, cuéntenos cómo así que la primera estación, aquí entre nosotros por encimita, como el iceberg, la punta es esto, que vemos la primera estación de recarga de autos eléctricos en la sede de Bogotá.
2: Sí, señor, es una apuesta que tenemos desde el Laboratorio de Innovación en Alta Tensión y Energías Renovables, donde buscamos identificar potenciales fuentes de alimentación para movilidad eléctrica, partiendo desde un laboratorio vivo en las condiciones de operación y experiencia por parte de los estudiantes y de las personas que se acercan a la universidad.
1: Entonces ya empezamos a profundizar bajo el nivel del mar. Hay un concepto que es laboratorio vivo, de dónde procede y cómo ajustan o adaptan y potencian esto en la universidad.
2: Se parte desde la premisa de una problemática que directamente está asociada a la movilidad eléctrica, teniendo como fuente inicial garantizar que tengan el recurso para los desplazamientos en las zonas como puede ser Bogotá o periferia. Y esta condición genera un recurso que parte de la, digamos, migración de los combustibles fósiles a la energía eléctrica, pero desde una fuente renovable, en este caso la radiación solar.
1: ¿Cómo va a operar esa estación aquí en la Universidad Nacional? ¿Quiénes van a tener acceso?
2: Inicialmente se tiene proyectado para las personas que hacen parte del campus. Una, digamos, como de las características es garantizar que haya una vinculación con el objeto de poder hacer un desarrollo o una evaluación de las condiciones de los vehículos que encontramos en el campus y adicionalmente poder hacer una caracterización de consumo con base en las tecnologías de los diferentes vehículos. Entonces vamos a buscar tiempos de recarga, características de desplazamiento con base en el porcentaje que ellos tengan y un acercamiento con las personas que hagan este, digamos, uso de estos espacios para verificar cuál podría ser como la ventaja de un sistema que está completamente aislado de la red eléctrica de la universidad y aprovecha la radiación solar como una de sus fuentes de respaldo para la carga de estos vehículos.
1: Adentrémonos ahora un poco dentro de la carrera misma, dentro del desarrollo mismo de la estación y de todas las ideas que confluyen alrededor de la misma. Algo de lo que usted me hablaba hace un momento, extra micrófonos, es aquello del aprendizaje por medio de las experiencias.
2: Perfecto, Juan Carlos. Pasaba que desde más o menos del 2018 hemos venido trabajando en todo el desarrollo de sistemas fotovoltaicos desde el diplomado de instalaciones fotovoltaicas y adicionalmente de proyectos internos desde el laboratorio. Parte de las herramientas de respaldo que tenemos para garantizar la apropiación del conocimiento es el conocimiento práctico por medio de estos laboratorios. Adicionalmente, hemos ubicado en esta condición de movilidad eléctrica un potencial alcance para que las personas se orienten y tengan un conocimiento asociado directamente desde la experiencia con las baterías, los sistemas de controladores de carga e inversores para garantizar que tengan sistemas autónomos que garanticen estas fuentes de alimentación.
1: Las experiencias de los estudiantes contrastadas con las experiencias de ustedes como docentes, ¿en qué momento confluyen? ¿Cómo se están alimentando mutuamente?
2: Perfecto, lo hemos evidenciado de una forma mucho más consciente cuando desde las preguntas que se realizan después de la teoría se logra apropiar la información respecto a cómo opera un sistema, qué características tienen, fundamentalmente también entrando desde el proceso normativo y finalmente y como el enfoque de garantizar la viabilidad de estos proyectos en la parte financiera. Entonces lo garantizamos en el momento en el que logramos esa conexión de la información teórica con la práctica que garantiza que ellos puedan dar un enfoque mucho más aterrizado respecto a los datos que se han prestado para garantizar esta información.
1: Hemos mencionado previamente el concepto de laboratorios vivos que el director, el profesor Luis Fernando, tiene al respecto, pero usted me decía que usted considera que la palabra laboratorio vivo hace más referencia en su percepción a algo orgánico. ¿Por qué hace la diferenciación y a qué lo aplica usted?
2: Después de una validación respecto a lo que hablábamos, como comentaba Juan Carlos, con el profesor Fernando Herrera, se tiene una visión de la correlación entre la comunidad y las características técnicas y académicas. Entonces, el laboratorio vivo en esta condición lo que nos va a permitir es que desde lo que nosotros podemos co-crear con las comunidades y podemos garantizar en su viabilidad, generamos como ese enfoque de apropiación y digamos que continuidad en el tiempo debido a que existe desde sus principios la posibilidad de entender cómo funciona y tener como una certeza académica respecto a lo que podemos aportar como academia y con las personas que participan de los diplomados y tanto de la universidad, las asignaturas de fuentes renovables e introducción.
1: Usted acaba de sacar su computador, lo dejó a un lado para empezar a atender la entrevista, pero quiero que me cuente, pues, cuál era la intención de sacar el computador, porque nos iba a explicar algo.
2: Perfecto, estábamos como con la intención y la proyección de dar datos respecto a lo que esperamos y garantizamos con este laboratorio vivo en movilidad eléctrica y también tener como la percepción de cómo nosotros en algunas condiciones donde el recurso solar pueda garantizarse en un periodo de tiempo, teniendo como la salvedad de que es un recurso que no es estable, sino que depende mucho de las condiciones ambientales, tener como cuáles podrían ser las ventajas de la implementación de estos sistemas fotovoltaicos con las baterías que tienen un costo de alguna forma elevado.
1: Menciona usted la palabra recurso solar.
2: Parte de lo que buscamos es poder evaluar cuál es el potencial uso teniendo como una fuente de consumo los vehículos eléctricos. Y la fuente inicial es haciendo la transformación desde los módulos fotovoltaicos de la energía solar a energía eléctrica. Esa va a ser nuestra fuente fundamental. Adicionalmente, es el respaldo por medio de baterías para garantizar de que exista un respaldo en condiciones de baja irradiancia.
1: ¿Cómo estamos, David? En ese sentido de crear, construir, alimentar, proveer localmente como nación esos recursos energéticos que son las baterías y las estaciones de carga, que eran posibles, están siendo en estos momentos en donde la demanda es creciente cada día.
2: Perfecto, Juan Carlos. Digamos que parte de la visión de cómo somos universidad y la universidad es una ciudad universitaria, entonces es un modo de generar un nodo que nos va a dar información con la cobertura de por ahora el campus. Nosotros podemos como universidad hacer la validación de la convergencia de estas tecnologías, permitiendo que sea replicado en diferentes zonas del país, teniendo potenciales fotovoltaicos mucho más altos, con hora solar pico más altas, por ejemplo, en La Guajira, en condiciones donde podríamos tener 6 horas, hora solar pico. Y por el contrario, acá en Bogotá sería como ese experimento en el cual, teniendo la ciudad universitaria, ver cómo esa participación por parte de las personas y entender cómo es la visión de uso de estos sistemas teniendo la apropiación del recurso solar.
1: ¿De qué va a depender finalmente, David, el éxito de este proyecto?
2: Definiendo realmente como éxito es poder llegar a hacer una valoración de cuál podría ser el uso o la vida útil de estas baterías y teniendo como primer, digamos, aproximación, la carga de vehículos en la franja horaria entre las 6 de la mañana y 6 de la tarde, donde el recurso solar, digamos que de alguna forma tiene aprovechamiento y teniendo también la posibilidad de generar puntos de consumo con menor valor en las franjas donde tenemos mayor irradiancia o radiación solar, como es el mediodía.
1: Hablando de diálogo entre pares, ¿qué nos diferencia en esta investigación, David, de otras investigaciones de otros pares?
2: Digamos que lo que hemos identificado desde el recurso bibliográfico es que se ha hecho un análisis de los nodos y la afectación de las fuentes inicialmente implantadas, como son los operadores de red con sus subestaciones y sistemas de reparto. En este caso, lo que nosotros buscamos es esa independencia por medio de un sistema distribuido que garantice la alimentación sin tener una dependencia directa de la red. Esa es la diferencia.
1: Bueno, David, pues muchas gracias. Últimas observaciones, invitaciones para estar pendientes. Nuestros oyentes van a estar siguiendo estas noticias al respecto de este laboratorio.
2: Perfecto, los invitamos a seguir al laboratorio. El IATER, digamos que está ubicado en el campus de la Universidad Nacional, edificio 614, y nuestras redes sociales donde estamos subiendo información y hemos tenido otros desarrollos que van a estar fu a futuro viéndose la puesta en marcha dentro de los próximos meses.
1: ¿Cuáles son esas redes?
2: IATER, raya al piso FIBOP, nos aparecemos en LinkedIn y en Instagram aparecemos como IATER, Universidad Nacional.
1: Bueno, pues muchas gracias, David. Es David Nova, docente, investigador del Laboratorio Liater, Laboratorio de Investigación en Energías Renovables.
2: Muchas gracias, Juan Carlos, por la invitación y esperamos verlos por acá futuramente.
1: Así es, como un referente a nivel nacional, la Universidad Nacional, estamos haciendo este tipo de investigaciones, pues en medio de esta oleada de oferta de carros eléctricos, de movilidad eléctrica. Y seguimos, amables oyentes, conociendo la universidad desde adentro, hoy desde el Laboratorio Liater en Bogotá. Hasta la próxima.

8 de la mañana, 52 minutos. Es hora de avanzar en esta agenda universitaria y queremos contarles acerca de una iniciativa porque cada año cerca de 120 becarios de más de 150 países viajan y conocen y trabajan con el Parlamento alemán. Durante su instancia de 5 meses en Berlín, los becarios colaboran directamente con un parlamentario o una parlamentaria apoyando su trabajo, asisten en algunas sesiones de plenarias, participan en actividades culturales, sociales, políticas, formativas y mucho más. A propósito de esta iniciativa, pues precisamente aquí en la agenda universitaria

0: Universidad Nacional de Colombia.
1: Bueno, el rol de la Universidad Nacional de Colombia es central porque de aquí salen todos esos profesionales con esa formación en el idioma alemán, pero más allá de eso, con esa vocación de servicio y compromiso social que nos permite acceder a esta beca que ofrece el Parlamento alemán. ¿En qué consiste? Es una beca híbrida, se podría decir, porque tiene un componente formativo con tres universidades que cooperan con el Parlamento alemán, el Bundestag, que son la Universidad Humboldt, la Universidad Freie y la Universidad Técnica de Berlín, donde uno hace un estudio de acuerdo a sus gustos, puede uno enfatizar en su área de conocimiento. Pero a la par tiene la experiencia única de hacer una práctica en el equipo de un parlamentario alemán. Entonces uno empieza a conocer la política alemana, cómo funciona una democracia pluralista en vivo y en directo.
0: Y qué mejor ejemplo que conocer esa experiencia suya, Sarita, en esta beca. Hablemos un poco sobre cómo llegó usted allá, también sobre, de pronto, no sé, las barreras del idioma, también todas esas actividades que usted debía realizar y, por supuesto, qué tanto aprendió ahí en Alemania.
1: Gracias, Eliana. Sobre el idioma, buen punto. Uno de los requisitos para acceder a esta beca es tener un nivel de dominio de alemán que a uno le permita interactuar en el día a día, en el trabajo, en la universidad. Entonces, se exige un requisito de alemán de B2. En su momento, obviamente, uno tiene los nervios y el susto de decir, ¿puedo o no cumplir con esta expectativa del idioma? Y en eso quiero destacar, yo soy egresada de la Universidad Nacional y yo tuve la oportunidad, gracias a Dios, de ser también becaria en un intercambio en la Universidad de Viadrina con la universidad. Entonces, yo había tenido la experiencia de haber estado en Alemania, pero jamás me imaginé que como 7 años más tarde, después de egresada, esa experiencia de aprender el idioma me llevaría a estar en el Parlamento alemán, cuando uno es que vaya es a tomarse fotos, pero uno jamás piensa tener el acceso que incluso aún los ciudadanos alemanes pues lo ven un poco restringido. Entonces, la experiencia es única porque uno comparte con personas de más de 50 países, jóvenes que ya son profesionales y que están interesados en una democracia plural. Y la experiencia de hacer amistades con gente de todo el mundo es única. Nunca a uno se le va a borrar una amistad. Puede ser que la persona justo está en Uzbekistán, estamos ahí jugando el partido en contra de ellos, pero esa amistad perdura siempre.
0: Sarita, hablábamos del idioma como uno de los requisitos claves. ¿Qué otras cosas y qué otros aspectos son interesantes y que debemos tener en cuenta para participar en ese espacio?
1: Bueno, quiero destacar que esta beca la dirigen para diferentes países a nivel mundial. Pero hablando de América Global, solo está dirigida para Canadá, Estados Unidos, Chile, Argentina y Colombia. O sea, los colombianos debemos hacer uso de esos escasos cupos privilegiados para América entera. Hablando de los requisitos, uno de ellos es, por supuesto, ser colombiano. Entonces, ese es uno de los elementos. El otro tema es que uno tiene que tener menos de 30 años o máximo 30 años cuando uno ya esté dentro de la beca. ¿Eso qué quiere decir? Que hasta, bueno, sí, que uno puede postularse aproximadamente entre los 28 y 29 años para poder acceder a la beca en este 2027. Otro de los requisitos es tener un título profesional. Y lo positivo es que uno puede estar en cualquier área del conocimiento. Tuve compañeros que eran arquitectos, que eran de las artes escénicas, que eran músicos, que eran también deportistas. En mi caso yo soy abogada, pero pueden tener un título profesional en cualquiera de las áreas. Hay algunos de los personas que nos preguntaban en un evento que desarrolló justamente la Universidad Nacional con la Embajada en octubre del año pasado y era como, pero es que yo me graduó hasta este medio año, ¿alcanzo o no a postularme? Y la respuesta es sí. El título puede presentarlo hasta este 31 de diciembre. Otro de los requisitos es, bueno,

0: además del idioma, además de ser colombiano, además de ser menor de 30 años, además de ya tener su título profesional máximo hasta este 31 de diciembre de este año, es también demostrar esa afinidad o ese compromiso social que uno pueda tener. Yo les comparto que durante la universidad nosotros teníamos acá un grupo de trabajo estudiantil que se llamaba Redes. Nosotros trabajábamos por las personas que estaban en condición de habitabilidad de calle. Y siempre he tenido esa sensibilidad por esos temas, por la migración, por la educación, por la juventud. Entonces, este fue uno de los aspectos plus que sí o sí, cuando uno pasa a la fase de la entrevista, va a sumar muchos puntos y lo va a hacer elegible.
1: Estamos hablando acerca de la beca internacional del Parlamento Alemán. Lo hacemos con Sarita Rosero. Vamos a hacer una breve pausa y ya regresamos para conocer más detalles sobre esta iniciativa.
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2: Seguimos en la agenda universitaria de Radio UNAL. Estamos hablando de la beca internacional del Parlamento Alemán y conversamos estos minutos con Sarita Rosero Estupiñán. Sarita, hablemos un poco sobre esas actividades. Claramente hablamos de las generalidades, de los requisitos, pero en sí las actividades, además de académicas, de quizás algunas actividades políticas, también se mencionaba que hay actividades culturales y sociales. Contémosle a nuestros oyentes un poco sobre esa vivencia o esa experiencia que usted tuvo, además de todo este evento académico, de lo que usted pudo relacionarse con la cultura de Alemania.
3: Bueno, con la cultura de Alemania aprendí muchísimo la importancia de la cultura del recuerdo, lo llaman ellos. Entonces uno tiene una aproximación muy cercana del valor de una sociedad democrática y plural, porque uno conoce directamente escenarios donde también se tomaron decisiones que fueron devastadoras para la humanidad y lo hacen a uno reflexionar sobre la importancia del respeto. Entonces uno tiene esa posibilidad de visitar aquellos lugares y entender esas realidades estremecedoras, pero que también llamaron a un cambio a este país. Entonces culturalmente eso es muy rico. Pero además hay un evento particular en el Parlamento que se llama Neuanfang, en donde todos los becarios tenemos la oportunidad de exponer parte de nuestra cultura ante todos los parlamentarios. Debo destacar de la red de estudiantes a la cual hago, de estudiantes a la red de exbecarios del Parlamento, que siempre estamos en contacto con los actuales becarios. Y en este año en particular, Colombia se expuso muy bien allá con su música, con su bandera. Hay muchos países que uno a veces desconoce cuáles son sus comidas. Entonces uno empieza a conocer de lleno las costumbres. Por ejemplo, que no todas las personas tienen las tres comidas al día, ¿no? Es diferente o es muy diferente cuando uno comparte, por ejemplo, el día a día con una persona de Francia. A mí me tocó compartir así. Ella había sido parte del equipo también del gobierno anterior de Francia y ella tenía sus propias culturas. Mi almuerzo era mi almuerzo colombiano, pero el de ella era muchas veces pan y muchas, como muy diferente, muchos quesos, el vino. Entonces culturalmente es muy rica la experiencia, va a ser algo que nunca se borra, siempre le va a quedar a uno esa parte.
4: Sarita, ¿qué sabemos de la más reciente convocatoria? ¿Hasta cuándo está abierta? Y sobre todo, de pronto dejarle un mensaje a quienes nos están escuchando y quizás lo conversábamos fuera de micrófonos, como ¿es posible hacerlo? ¿Es posible llegar allá, estar esos 5 meses y poder llevarse todos estos elementos de la experiencia que usted nos ha compartido?
3: Gracias, Sonia. Bueno, datos claves. La beca, la postulación a la beca cierra este 31 de julio. ¿Dónde hacer la postulación? Uno puede ingresar a la página del Bundestag.de y lo puede ubicar como IPS, porque es Internacional Parlamento Stipendium, donde está toda la información de los requisitos. La aplicación que uno hace incluye dos cartas de recomendación, una carta de uno mismo donde dice la motivación para postularse a esta beca, una certificación de su nivel de alemán, y esa postulación la hace a través de los canales de la Embajada de Alemania en Colombia. Allí también pueden encontrar información. La página de la embajada aquí en Colombia es www.bogota.diplo.de. Y otro elemento que de pronto en lo que podamos apoyar desde la red de alumni IPS en Colombia, nosotros tenemos también un Instagram, entonces cualquier duda o inquietud, mis compañeros que manejan todo el tema de redes sociales, nos pueden seguir en Instagram como IPS-Colombia y con mucho gusto estaremos dispuestos a brindarles información.
2: De una vez esa invitación para que las personas interesadas puedan participar y también logren vivir un sueño que usted tuvo la oportunidad de vivir en Alemania.
3: Gracias, Eliana. Mi mensaje para todos es, sí es posible. En lo particular, vengo de una familia de origen humilde que a través, gracias a Dios primero, pero también a través de la educación en la universidad pública, en la Universidad Nacional de Colombia, pude aprender otro idioma como es el alemán. Jamás en la vida, debo confesarlo, pensé que yo fuera a estar en una oficina de un parlamentario alemán o con el primer ministro, con los presidentes de estas regiones tan lejanas, pero es posible si lo hacemos con esfuerzo, que a quienes vayan lo hagan con valor, con mucho interés por aprender, con mucho respeto y con el entendimiento de que es válido aprender de alguien que es diferente a uno, culturalmente, ideológicamente, en todo sentido. Entonces, los invito a todas las personas que escuchan Radio UNAL, que tengan ese gusto por ese tema social, que tengan ese gusto por el idioma alemán y por aprender a aplicar a esta beca del Parlamento alemán, que por favor que no lo olviden, que es solamente hasta el 31 de julio, para que así ustedes en marzo del 2027 ya estén empacando sus maletas, con la ventaja de que el Parlamento cubre el transporte para que ustedes vayan allá, un estipendio de 700 euros en este momento, puede ser más, puede ser menos en ese momento, bueno, no, menos no, siempre más, pero van a tener también la seguridad, su seguro médico, entonces están como todas esas condiciones para que vayamos a representar muy bien a Colombia.
4: Y qué mejor manera que enterarnos de estas cosas a través de historias como la de Sarita Rosero Estupiñán. Ella es abogada, especialista en derecho administrativo, magíster en administración y magíster en propiedad intelectual y derecho de las nuevas tecnologías. Además, ex becaria de este tema que hemos abordado hoy, de la beca internacional del Parlamento Alemán. Sarita, gracias por venir a visitarnos a la cabina de Radio UNAL y compartirnos esas experiencias.
3: Muchas gracias a ustedes.

0: Es hora de hablar de ofertas académicas y precisamente relacionada con los idiomas. Sí, sí, lo clave y lo importante que tiene, que son.
1: Pues desde la sede de Medellín vamos a conocer esa programación de los cursos de idiomas para la comunidad, así que saludamos a nuestro siguiente invitado, Luis Miguel Hurtado Gómez, gestor de idiomas del Centro de Educación Continua y Permanente de la Universidad Nacional de Colombia en la sede de Medellín. Luis Miguel, bienvenido a Radio Nal, buenos días.
2: Buenos días, Eliana, Sonia, toda la audiencia de Radio Unal a esta hora de la mañana. Es un placer para mí estar en la mañana de hoy hablándoles desde la sede de Medellín de nuestra amada universidad. Y, por supuesto, listo para contarles al respecto de nuestra oferta que se viene, pues, muy nutrida para este segundo semestre del año.
1: Bueno, Luis Miguel, ¿cuántos cursos tenemos disponibles para la comunidad de la Universidad Nacional de Colombia, para la comunidad en general? Y hablemos un poco de cada uno, una pequeña descripción.
2: Claro que sí, Eliana. Pues el Centro de Educación Continua y Permanente de la sede de Medellín básicamente no solamente envisiona la matrícula de estudiantes propiamente dichos de nuestra sede de Medellín, sino también de la comunidad en general. Nosotros, a lo largo de los años que hemos desarrollado actividades, nos hemos interesado no solamente en quedarnos con el requisito normal de toda la vida de los estudiantes o las personas que quieren aprender el idioma inglés, sino también otros idiomas. Entonces nos encontramos en este momento con una oferta que también contempla italiano, francés, alemán, japonés, portugués, por supuesto también el inglés, y por qué no también considerarlo, dadas nuestras particularidades de contexto, del español como lengua extranjera. Entonces estamos hablando de un ciclo de cursos que se ofertan de manera semestral, excluyendo allí dos estructuras de cursos puntuales que son los cursos de inglés intensivos que ofertamos tanto para los niveles desde A1 hasta el B1, que es el curso que conocemos de 375 horas, y también contemplando el curso intensivo que va desde el nivel B2 hasta el C1, por supuesto es un curso más avanzado, y que en cambio en lugar de 375 horas ya contempla 396 horas. Estos dos cursos en particular son muy predilectos por parte de los estudiantes que necesitan, por supuesto, dar cumplimiento al requisito de inglés previo a graduarse. Son una estructura en donde hemos visto un gran flujo de estudiantes matriculándose, pero dada la misma conciencia, digamos, de la proyección, de la extensión de nuestra universidad, es también por ello que nosotros envisionamos una oferta mucho más nutrida y que nos aventuramos también a ofrecer este resto de idiomas. Los cursos de idiomas que se dan de manera semestral y que son el resto de idiomas que ya les he comentado hace un momento, estos cursos se dan normalmente los días sábados y se dan desde las 8 de la mañana hasta las 12 del día con profesores, por supuesto, muy calificados, pero que buscan justamente generar en los estudiantes esa familiarización con estos idiomas que a la vez nos dan cuenta de la diversidad, pues, del mundo globalizado en el que estamos. Entonces, digamos que está esta oferta muy bien diferenciada entre estos cursos de inglés intensivos, los cursos de los demás idiomas que se ofrecen normalmente de forma semestral, y esta oferta también en particular, que es el español como lengua extranjera, que dado el contexto de Medellín, pues, es también una de las ofertas, pues, que más nos buscan también.
0: Luis Miguel, creo que también vale la pena conversar acerca de quiénes son los convocados, porque no son solo estudiantes de pregrado o posgrado de la Universidad Nacional de Colombia, sino que en el grupo de aspirantes que también están contemplados, pues hay hijos de docentes, de funcionarios, y creo que vale la pena profundizar acerca de ese gran grupo de personas que podrían participar.
2: Así es, Sonia, y me parece muy importante que también hagas énfasis en este elemento, porque justamente también dentro de toda nuestra apuesta nosotros también hemos creado toda una lista de perfiles a los que le apuntamos, también no solo desde el punto de vista de caracterizar el público, sino también desde posibles descuentos. Esta información ustedes la pueden detallar de mejor manera en nuestro sitio web, que es justamente centrodeeducacioncontinua.medellin.unal.edu.co, lo voy a repetir, centrodeeducacioncontinua.medellin.unal.edu.co. Nosotros también contamos con una línea de WhatsApp. Ustedes nos pueden escribir a lo largo del día, horario en semana, pueden escribirnos con todas las dudas que tengan. Nosotros con el mayor de los gustos podemos enviarles todo el listado de descuentos a los que ustedes pueden acceder, también de beneficios a los que pueden acceder en nuestra oferta en idiomas. La línea de WhatsApp es 314-552-6787, la repito una vez más, 314-552-6787. Estamos hablando, para dar un poco más de profundidad, como bien lo dices tú, nos encontramos muchas veces funcionarios administrativos de la universidad que dicen, yo quiero que mi hijo, mi hija empiece con el aprendizaje del inglés, del francés, del italiano. Entonces nos encontramos con grupos que son tremendamente diversos, tremendamente heterogéneos, y yo siento que también esa es una parte muy interesante del aprendizaje en idiomas. No es solamente adquirir la habilidad como tal de hablar, de escribir, de leer, sino también de interactuar con los demás, de encontrar discursos de distintos que puedan justamente no solamente ayudar a las personas a fomentar esa habilidad para hablar un idioma diferente, sino también para entenderse, para construir diálogos, para tender puentes, que a lo mejor también son esa habilidad detrás del aprendizaje de idiomas, ese contacto permanente con los contextos distintos que terminan también por ajustarse pues a nuestra idea de búsqueda de paz, de búsqueda de lo diferente para poder entender el mundo grande en el que nos ha tocado vivir.
1: Luis Miguel, también hablemos sobre esas estrategias que se están trabajando desde estos cursos de idiomas para que sean los más buscados por la comunidad. ¿Qué tipo de herramientas, qué tipo de dinámicas se implementan en cada uno de estos cursos?
2: Gracias, Eliana, por la pregunta. Nosotros, de manera uniforme en los cursos, estamos buscando la implementación de aprendizaje basado en tareas. Es una estrategia que ha dado muy buen resultado, por supuesto, y en donde los profesores pues son muy insistentes al decir, esta es la estrategia que a nosotros nos permite conectar directamente con las necesidades del estudiante, pero también con las necesidades del entorno. Al estudiante se le colocan distintos retos a lo largo del curso que toma, y a estos retos se le va a dar el nombre de input. Entonces, como output, se espera que el estudiante pues desarrolle toda una producción, ya sea a partir de actividades, de propuestas, de pequeños proyectos en donde ellos mismos ven su avance en el momento, pues como de estudiar el idioma que han seleccionado. Paralelamente, también nos encontramos con que los docentes pues también se han visto últimamente pues en épocas recientes en diálogos estrechos con lo que es ahora la inteligencia artificial. También soy una de las personas que suele decir, la inteligencia artificial muy bien utilizada es una herramienta gigante y ni hablar para el momento de aprender un idioma nuevo. Estamos hablando de que si se sabe utilizar de buena manera, los estudiantes encuentran una persona, no una persona, un motor para continuar su proceso de aprendizaje, por ejemplo, en Gemini o en ChatGPT, si le introducen, por supuesto, los mensajes correctos o los estímulos correctos a los motores. Estamos hablando de que si un estudiante empieza a hablar con el motor hablado de Gemini, entonces Gemini también le puede responder afirmativamente a esas estrategias. Entonces es, digamos, como una mixtura entre este aprendizaje basado en tareas y también esa inmersión en esto que es tan novedoso para todos nosotros, que es la interacción con la inteligencia artificial. Y por supuesto, nuestros docentes también están entregándole permanentemente a los estudiantes distintas herramientas complementarias para que ellos no solamente se queden con el contenido visto en clase, sino también con contenidos que puedan efectivamente apoyarles en este proceso de aprender un nuevo idioma.
0: Novedoso y necesario, creería yo, Luis Miguel. Quisiera también, por último, conectando este tema de la inteligencia artificial, asociarlo a una población que tampoco quisiéramos dejar por fuera y ese son los cursos para los niños. ¿Hay algo que también esté vinculado allí con la inteligencia artificial? Su micrófono está cerrado, Luis Miguel.
2: Perdónenme, por favor. Sonia, muy importante también tu pregunta con respecto a nuestra apuesta para niños específicamente. Estamos hablando de English for Kids en particular, que es justamente el ciclo de cursos que esperamos también empezar a ofrecer para niños. No he hablado de esto todavía, voy a hacer énfasis en esto a partir de este momento. En nuestro sitio web, ya les he dado el sitio web hace un rato, van a poder encontrar en los próximos días nuestras fechas actualizadas de inicio de cursos. Los inicios de los cursos van a estar todos distribuidos a lo largo del mes de agosto. Esperamos, por supuesto, también incluir nuestra apuesta de English for Kids. Estamos hablando de una apuesta para los niños cuyos padres o también ellos mismos, quienes sienten esa necesidad de empezar a entrar en contacto con un idioma como el inglés, que es un idioma pues de alta competitividad para el mundo de hoy, ¿cierto? Desde el punto de vista de los niños, nosotros nos estamos pensando una estrategia muy basada en afinidad por edades. Los niños normalmente pues tendrán un contacto muy primario con la lengua inglesa entre ciertas edades, y nosotros nos estamos pensando que ese contacto no deje de ser armónico, sino todo lo contrario, que se les permita llevar de forma muy armónica la incorporación de estos nuevos conocimientos. Recordemos que finalmente el cerebro de un niño está mucho más expuesto a los estímulos y los recibe de mejor manera. Entonces, pensarnos en que el cerebro del niño se expone a estímulos de tipo bilingüe es no solamente ir acostumbrándolo a que los idiomas pues pueden permitirle una mayor competencia, una mayor libertad al momento de desarrollar sus estudios cotidianos en su escuela, en su colegio, sino que también responde justamente a nuestra apuesta de descentralizar la educación y llevarla justamente también a públicos en donde la extensión, que es una de las funciones misionales de nuestra universidad, busca llegar. Entonces es una gran apuesta y también estaremos iniciando con los cursos de English for Kids para el mes de agosto.
1: Luis Miguel, reiteremos por favor esas redes sociales, esos canales de información para las personas quienes nos están escuchando desde los 100.4 FM en Medellín y que estén interesadas e interesados en estos cursos de idiomas.
2: Claro que sí, Eliana. Recordarles entonces, nos estamos conectando desde la sede de Medellín UNAL hablando de nuestra apuesta en idiomas. Tenemos una línea de WhatsApp que es la 314-552-6787, 314-552-6787. Nuestro correo electrónico es inscripedi-med@unal.edu.co. Nuevamente, inscrip, P al final, por supuesto, edi, así como suena, -med@unal.edu.co. Tenemos un sitio web en donde van a encontrar toda nuestra oferta curricular, que es Centro de Educación Continua, .medellin.unal.edu.co, y podrán seguirnos, por supuesto, en nuestras redes sociales: Instagram educontinua unalmed sin espacios, educontinua unalmed, en Facebook educontinua un, educontinua un en Facebook, y en LinkedIn van a encontrarnos también como unal educontinua. Allí van a poder encontrar toda la información sobre nuestra oferta curricular.
1: Son los cursos de idiomas para la comunidad que está ofreciendo la sede de Medellín de la Universidad Nacional de Colombia. Conocíamos los detalles con Luis Miguel Hurtado Gómez, gestor de idiomas del Centro de Educación Continua y Permanente. Luis Miguel, gracias por participar en Radio UNAL.
2: Es un placer para mí encontrarme con ustedes en esta franja de la mañana. Saludos para todos y los esperamos ante cualquier duda e inquietud. Nuestro Centro de Educación Continua y Permanente está dispuesto para ustedes siempre.

Y a propósito de otras ofertas académicas, la Facultad de Derecho, Ciencias Políticas y Sociales tiene abierta su convocatoria para los programas de posgrado, periodo académico 2026, segundo semestre. Las ofertas están disponibles en convenio con algunas sedes de la universidad, como por ejemplo la sede La Paz, donde se pueden inscribir hasta el próximo 29 de junio en las siguientes especializaciones: Derecho Administrativo, Derecho Constitucional, Derechos Humanos y Derecho Internacional Humanitario. Para la sede Palmira, hasta el próximo 26 de junio, el posgrado disponible es la maestría en Derecho Constitucional. Recuerde que si quiere mayor información puede seguir las redes oficiales de la Facultad de Derecho de nuestra Universidad Nacional de Colombia.

0: con la música de Eileen Kachaturian. ¿Lo dije bien?
1: Así está, muy bien. Y que recordar que es una producción entre Bogotá e Islandia, en Reykjavik, donde se estuvo haciendo la mayor parte de la producción de esta nueva propuesta musical. Es el álbum Yarumo, justamente de esta cantautora.
0: Y que se presentará en la ciudad de Bogotá el próximo 4 de julio. Por eso fue nuestra artista invitada el día de hoy en la agenda universitaria. Nos despedimos, no sin antes reiterarles que nos pueden seguir a través de redes sociales y que nos escuchamos mañana desde las 6 de la mañana con las noticias y el análisis de los hechos más importantes de Colombia y el mundo. A todos, muchas gracias por su sintonía.

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14: ¿Alguna vez se han preguntado de qué hablan los científicos e investigadores cuando salen de sus laboratorios? ¿O qué historias hay detrás de los proyectos que transforman nuestra ciudad? Pues este es justo el espacio para descubrirlo. Bienvenidos y bienvenidas a De la UNAL a la ciudad, por los 100.4 FM de Radio UNAL Medellín. Yo soy Caterine Jaramillo González y los estaré acompañando en este programa que busca acercarnos a las ideas y las personas que están construyendo el futuro, desde la Universidad Nacional hasta su hogar. Comencemos.
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0: un estudio internacional reveló una noticia esperanzadora para la conservación marina. Existen 3 veces más arrecifes de coral resilientes al cambio climático de lo que se creía. La investigación identificó más de 165 mil kilómetros cuadrados de arrecifes en 71 países y 100 territorios con capacidad de resistir, recuperarse o adaptarse al aumento de las temperaturas oceánicas. Los científicos analizaron más de 45 mil estudios y encontraron arrecifes que funcionan como refugios frente al calor extremo, otros con corales más resistentes y algunos capaces de regenerarse rápidamente tras fenómenos como tormentas o blanqueamientos. Sin embargo, el informe advierte que solo el 28% de estas áreas se encuentran actualmente bajo algún esquema de protección. Más de la mitad de los arrecifes identificados están en Australia, Bahamas, Cuba, Indonesia y Filipinas. Los investigadores aseguran que este hallazgo ofrece una hoja de ruta clave para que gobiernos y comunidades prioricen acciones de conservación frente a la crisis climática y los posibles efectos de un fuerte fenómeno del Niño hacia finales de 2026. Un nuevo estudio científico aporta pistas sobre cómo el cerebro de una persona bilingüe puede manejar 2 idiomas al mismo tiempo. Investigadores de la Universidad de Nueva York analizaron la actividad cerebral de 23 personas que hablan español e inglés, mientras realizaban ejercicios gramaticales dentro de un escáner especializado. Los resultados mostraron que el cerebro utiliza patrones muy similares para procesar reglas gramaticales en ambos idiomas, incluso cuando las palabras no tienen relación entre sí o son palabras inventadas. Esto sugiere que existe una especie de motor gramatical compartido que permite manejar distintas lenguas usando las mismas redes neuronales. El hallazgo refuerza la idea de que los idiomas no funcionan por separado dentro del cerebro, sino que comparten mecanismos comunes. Los investigadores esperan ahora estudiar otros idiomas y procesos lingüísticos para comprender mejor la extraordinaria capacidad del cerebro humano para aprender y utilizar varias lenguas.
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0: Las ciudades no solo se construyen con ladrillos, calles y edificios. También se construyen con las relaciones que las personas tejen con el territorio, con las formas de habitarlo, cuidarlo y transformarlo colectivamente. En Medellín, una de esas experiencias ha venido floreciendo durante años en el borde rural urbano de la Comuna 8, donde comunidades organizadas han encontrado en la agroecología una herramienta para fortalecer el tejido social, defender el territorio y construir alternativas frente a escenarios marcados por el desplazamiento, la vulnerabilidad y las disputas por la tierra. Precisamente sobre estas experiencias reflexiona la investigación de las semillas al bosque, agroecología y reconfiguración territorial del borde rural urbano en la Comuna 8 de Medellín, desarrollada por la arquitecta e investigadora Isabela Coronado Magaláez, estudiante de la maestría en estudios urbanos y regionales de la Universidad Nacional de Colombia, sede Medellín, trabajo que recientemente recibió la distinción laureada, uno de los máximos reconocimientos académicos de la universidad. La investigación propone una mirada que va más allá de entender la agroecología únicamente como una forma de producción de alimentos. A partir de este trabajo desarrollado junto a comunidades de sectores como El Faro, El Pacífico, Pinares de Oriente y Villa Turbay, el estudio muestra cómo prácticas como el intercambio de semillas, la organización comunitaria, los huertos y el cuidado del territorio contribuyen a construir nuevas formas de habitar la ciudad y fortalecer procesos de permanencia y resistencia comunitaria. Se trata de una investigación que dialoga con preguntas fundamentales para nuestro tiempo. ¿Cómo se producen los territorios urbanos? ¿Qué conocimientos emergen desde las comunidades? ¿Qué papel pueden desempeñar las prácticas agroecológicas en la construcción de ciudades más sostenibles y justas? Y quizás, sobre todo, ¿qué podemos aprender de quienes han convertido el cuidado de la tierra en una forma de defender la vida y el territorio? Hoy, en De la UNAL a la Ciudad, conversaremos con Isabela Coronado sobre los hallazgos de esta investigación, las historias que encontró en el proceso, el diálogo entre universidad y comunidad y las lecciones que la agroecología puede ofrecer para comprender y transformar nuestras ciudades. Así que antes de comenzar la entrevista y conocer más detalles sobre esta grandiosa tesis que seguramente nos muestra unas visiones que tal vez muchos no conocemos, quiero primero saludar a mi invitada. ¿Cómo estás, Isabela?
2: Buenos días, Caterina. Muy bien, ¿y tú?
0: Muy bien y súper encantada de poder conversar un poquito sobre este desarrollo de tesis de maestría. Y para empezar, quisiera que nos contaras un poco sobre las motivaciones que te llevó a indagar esta relación entre territorio y también como la forma de cuidarlo a través de la agroecología.
2: Bueno, yo creo que este camino nace con muchas inquietudes, sobre todo finalizando la carrera, como me gusta de orientar mi camino profesional y también de entender un poquito más sobre las realidades que atraviesan este país, que son bastante singulares en América Latina, por lo que eso me llevó a inscribir la materia de desplazamiento forzado con el profesor Rafael Rueda, en donde tuve una aproximación inicial a todo este fenómeno y también a la Comuna 8, a Pinares de Oriente específicamente. Yo creo que pues ahí surge. Y al conocer tal vez las oportunidades que podía dar la arquitectura como de esa construcción de visión y acercarse a otras disciplinas o articularse con otras formas de conocer, permitió que el territorio, la visión territorial, me orientara a establecer esa interdisciplinariedad en función de responder a esas complejidades territoriales del país.
0: Y quisiera entonces pasar a entender cómo viste, por ejemplo, en la respuesta anterior, la agroecología como una herramienta mucho más allá de simplemente producir alimentos. ¿Cómo empezaste a percibir que había una relación del territorio más allá de su utilidad como práctica en esto de la agroecología?
2: Pues en sí todo el movimiento agroecológico y la construcción de esa disciplina ya tiene una naturaleza como híbrida en sus epistemologías y en la forma en que se establece como una mezcla entre saberes, entre ciencia, entre movimiento político. Entonces ahí encontraba como una oportunidad de permitir que los estudios territoriales tuvieran una lectura, una aproximación a la disciplina. En sí tiene como esa naturaleza, permite como permearse y o articularse con otras disciplinas del saber. Entonces, si bien esta noción de desplazamiento forzado y esta noción de producción de alimentos tuvo siempre una mirada como hacia la ruralidad, terminaban siendo las ciudades las receptoras de estas problemáticas al mismo tiempo. Entonces, en ese sentido, la agroecología de por sí pues ya tenía esa fuerza o esa capacidad de articulación con otras disciplinas y que terminaba pues produciéndose en los bordes urbanos pues de las ciudades metropolitanas, en este caso pues de Medellín.
0: Bueno, y también hay una parte importante que leía en un artículo que abordó someramente pues también la divulgación de tu tesis, y es que algo importante es la metodología con la que construiste los resultados, ¿cierto? Donde el actor en este caso, que es la comunidad, no solamente es el objeto, sino también con quien se construye parte de ese marco. Cuéntanos un poco cómo fue entonces ese proceso metodológico.
2: Vale, en esa idea de interdisciplina y de comprender las maneras en que configuramos y reconfiguramos el territorio, nos remitimos a las ciencias sociales y a los estudios del trabajo con una metodología, un método que se llama el concreto abstracto concreto. Esto ha tenido pues diversas aplicaciones, sobre todo en este campo de los estudios del trabajo, pero que presentaba como una oportunidad interesante en donde en los primeros momentos de la metodología o esa recopilación de datos eran como esa génesis de toda la construcción de conocimiento. Entonces, ya que queríamos hacer una articulación con la comunidad o queríamos que la construcción de esas lecturas, de esas reconfiguraciones sobre el territorio estuvieran directamente asociados por quienes lo habitan, encontramos en ese método concreto, abstracto, concreto, una ruta metodológica que lograse articular estas microdimensiones, que eso es una práctica de huerta, un sistema de cultivo, un tejido social asociado a la producción de alimentos. Otra dimensión que son dinámicas medias o dinámicas o mesodinámicas que permitiera como hablar ya de una red territorial, una articulación entre diferentes miembros de una otra escala y además de eso pues permitía integrar dinámicas globales como es el proceso de globalización, neoliberalismo, turismo, que lo hemos visto mucho en esta ciudad. Entonces, eso fue interesante. Además de las articulaciones escalares que tenía, que presentaba el método, también esa génesis del conocimiento se iba a dar desde las comunidades. Entonces, tomábamos como datos y vimos un sentido importante en traer no solamente la idea de práctica, sino de praxis en la agroecología. Y eso hizo como total diferencia, porque cuando hablamos de práctica, nos orientamos un poco más hacia lo instrumental, en cuanto que cuando hablamos de praxis, estamos hablando de sistemas de pensamiento y de vida asociados al hacer. Entonces, el método se marcó en esa búsqueda de la lectura, de la reconfiguración a través de las praxis, y nos nutrimos en un momento inicial de toda la vida cotidiana y todo lo percibido, aceptado y construido como representación común por parte de la comunidad en esa producción de conocimiento.
0: Yo creo que acabo de caer en cuenta que pasamos de una a hablar sobre metodologías, sobre agroecología, pero no te pregunté por la Comuna 8, ¿cierto? Personas que de pronto nos estén escuchando, tal vez no tengan un contexto general de cuáles son las dinámicas o problemáticas también que han llegado a este territorio. Cuéntanos un poquito de ese contexto.
2: Bueno, la Comuna 8 se encuentra sobre el Cerro Nororiental de la ciudad de Medellín. Nos enfocamos pues en este estudio sobre el borde, sobre esa transición, ese umbral entre ciudad y ruralidad. Esta ha sido una parte de la ciudad que se ha visto afectada o transversalizada por el desplazamiento forzado. Y en esa idea o en esa problemática asociada al desplazamiento, las comunidades que allí llegan traen consigo una carga de saberes, de identidad y de nociones asociadas pues a los territorios rurales y que enmarcan o que promueven otras formas de producción de ciudad. Obviamente, estas búsquedas atravesadas por problemáticas de riesgo, cambio climático, vulnerabilidad social, pero que han encontrado en la agroecología un norte o una estructura que los ha permitido unirse y organizarse en función de producir un territorio.
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0: Tengo acá como la duda de, hablamos de una reconfiguración del territorio, ¿cierto? Esto quiere decir, o lo leo desde lo poco que conozco, es como que había una forma de entender la ciudad, pero al incluir esta práctica de agroecología para poder crear comunidad, crear otras relaciones y arraigo, empezó a cambiar esa noción de territorio que tenían en la comuna. ¿Es más o menos esto?
2: No, realmente el concepto de territorio en sí es dinámico en el tiempo y en el espacio. Entonces, el territorio está siempre en constante reconfiguración. Entonces, cuando nos vamos, por ejemplo, a la época de la colonia y la colonización y la conquista, esta misma Comuna 8 significaba para los conquistadores una búsqueda por un tesoro que era el dorado. Eso en el tiempo se fue pues modificando, otras poblaciones fueron habitando el territorio y ahí aparecen procesos de reconfiguración. Entonces, realmente estos procesos de reconfiguración siempre están históricamente determinados, por eso la investigación se marca en un tiempo específico que es entre el 2007 y el 2024, que es cuando empiezan a emerger estas prácticas agroecológicas y a situarse en el territorio a través de diferentes procesos. Entonces, ese es el pensamiento, como que este proyecto tuvo una lectura temporal, una periodización específica en un alcance hasta el 2024, pero que ese proceso va a seguir sí, moviéndose, reconfigurándose. Incluso tratamos como de verlo, lo que en algún momento que representaba el dorado en el Arví, los caminos que contaban como los más anchos que los del Cusco. Hoy en día la disputa es por la comida y por el suelo, y por la tierra, ¿cierto? Entonces el problema de la tenencia de la tierra no solamente se queda en la ruralidad, sino que también podemos hablar de esas dinámicas en las áreas urbanas.
0: Voy a como a recapitular. Entonces, a la comunidad que habita la Comuna 8, sobre todo en ese borde, el sentido del territorio, o más bien le dieron como un sentido a su territorio utilizando esta práctica agroecológica.
2: Así es aquí. Y esta práctica articula también sistemas de pensamiento de vida y de identidad, no solamente como un asunto instrumental, como una aplicación de unos principios de formas de producir alimentos, sino que tiene toda una carga política, social, que logra un lugar y enunciar posturas políticas desde allí.
0: Y entonces la pregunta que me queda es como, ¿cuál es el sentido de territorio general que pudiste leer? Porque bueno, cada persona tiene una relación individual, pero finalmente al vivir en una comunidad se crea como un imaginario de territorio o un sentido de territorio, y esa es la intención. ¿Cuál entonces es ese sentido que alcanzaste como a leer en tu práctica de maestría?
2: No sé si lo logré leer a través de un sentido, pero sí a través como de unas búsquedas. Una búsqueda por la soberanía alimentaria, una búsqueda por la no repetición, una búsqueda por la autonomía comunitaria, por la capacidad colectiva de tejer y de producir ciudad, porque Sabemos que la instrumentalización y la tecnocracia, por ejemplo, de instrumentos como el plan de ordenamiento territorial, no pueden tener un alcance o no tienen las mismas temporalidades o formas de accionar en el territorio cuando uno lo observa paralelo a quienes lo está produciendo día a día. Entonces, creo que son más que todo como una búsqueda, una construcción de un imaginario que está muy arraigado o muy asociado a quienes son o a esas perspectivas transterritorializadas de la ruralidad a la ciudad. Entonces, más allá de un sentido, yo encuentro, son una serie de búsquedas y son esas búsquedas las que generan tensiones y que permiten que el territorio se esté reconfigurando constantemente.
0: Bueno, de hecho, acabas de mencionar algo que también está desde el mismo título y es no solamente la praxis de la agroecología, las semillas y el bosque, sino también ese contexto de desde dónde te paras territorialmente, que es el borde, ¿cierto? Y definir bordes, además, en una ciudad como Medellín, en estos contextos temporales, es difuso. ¿Qué implica, por ejemplo, para las personas de esta comunidad vivir precisamente en ese borde difuso?
2: Me hiciste recordar algo cuando en ese primer momento de la investigación, en donde hubo esa inmersión pues, con la vida cotidiana de quienes habitaban, había una percepción o una representación común en que repetidas veces escuché como yo vivo en el centro pero estoy en el monte. Entonces la idea era como que hago parte de esta ciudad pero no dejo de ser o no dejo habitar la ruralidad. Entonces, eso por la forma en que encontré que percibían el habitar el borde. Ahora, que encontré yo como desde una percepción más rígida o más académica del borde, y es que más allá de un espacio de transición o de una línea que defina que aquí empieza la ciudad y aquí termina, o más bien aquí termina y aquí empieza lo rural, encontraba como un espacio de la posibilidad. Porque si bien cuando pensamos en la intervención de estructuras urbanas mucho más consolidadas, no sé, pensar en el centro de la ciudad, Poblado, Laureles, bueno, como todo lo que está más asociado como al eje del río Medellín, todo parece muy rígido y todo parece difícil de intervenir, todo es como un nivel de consolidación muy alto. En cuanto a que cuando pensamos en el borde, es como aquí podemos consolidar esto que están haciendo estas personas y que hay un montón de posibilidades. ¿Y qué tal si pensar no solo en la ciudad, en una consolidación de centro hacia afuera, sino como pensemos desde los bordes hacia adentro, a ver qué pasa? También articulándonos con problemáticas asociadas al riesgo, con problemáticas asociadas al cambio climático, a la vulnerabilidad social. ¿Qué pasa si cambiamos un poquito ese lente de pensar desde la posibilidad hacia la consolidación? Entonces, bueno, esa fue como una idea de borde que dentro de la complejidad del estudio de los bordes urbanos, que ese estudio de caso como permitió esa aproximación.
0: Bueno, y para ir terminando, quisiera preguntarte ya por un aspecto que pues no sé qué tanto se pueda leer en resultados académicos o en una producción académica, y es tu propia experiencia y vivencia con el contacto con el territorio y las comunidades. Sin lugar a dudas, eso representa unos logros, pero también una reconfiguración de tu propio ser. Así que quisiera que nos contaras un poco como de esos aprendizajes personales que no van a quedar finalmente ahí en ese escrito.
2: Bueno, no, esto a mí me representó un reto absurdo, porque incluso cuando estaba planteando la investigación, hablaba como de instrumentos muy establecidos en el mundo de la investigación cualitativa, que era, no sé, hacer un grupo focal o bueno, como otros mecanismos o otros instrumentos que me permitieran como tener contacto con la colectividad, pero cuando me sumerjo al territorio, yo es como no, o sea, no, yo soy una estudiante más y esta gente no va a parar sus dinámicas por ir a hacer un grupo focal con Isabela. Entonces, en ese momento fue como, bueno, ¿qué hago? Tampoco nunca me he considerado una persona así súper líder que logre como articular grandes cantidades de personas o dinamizar una actividad grande, como que no siento que esa sea mi personalidad, lo estoy construyendo. Pero al mismo tiempo eso fue como una riqueza porque me permitió como, bueno, ¿cómo me integro de manera un poco más horizontal? De manera en que pueda recopilar los datos y que pueda aportar también a lo que ellos están haciendo, sin que eso demande una, sí, como por parte de ellos, una demanda de tiempo, de organización, de espacio, una parafernalia un poquito mayor, sino como una horizontalidad. Entonces, esa fue como mi búsqueda y creo que eso fue como lo acertado, porque me permitió tener conversaciones muy cotidianas en donde iban emergiendo esas representaciones comunes asociadas a la praxis agroecológica y que simplemente esos eran mis datos, eso era lo que necesitaba. Entonces, desde el mundo de la arquitectura, pues mi formación como arquitecta, nosotros no tenemos esa formación, si no construimos herramientas ni habilidades para articularnos más allá de un cliente, sino y que esto me representaba pues un reto mayor. Entonces, esa fue como la clave para mí, buscar la horizontalidad, también aportar desde lo que yo pudiera. Allí también hubo un proceso de un diseño, de un invernadero. Entonces, yo digo, no, yo me integro con eso, yo les ayudo. Entonces, eso permitió como ir generando un poco más de confianza con la comunidad y que ellos estuvieran como abiertos. Y bueno, me sentí como súper acogida en ese momento, ya como que logré verme como una del proceso y no una investigadora que iba a extraer datos en el sitio.
0: Sí, creo que eso también es muy importante, como lo decías, pues para plantear unas relaciones más desde el punto de vista horizontal que permitan diálogos honestos, pero además no extractivistas, como no es como que yo vengo a solucionarles la vida porque yo no soy quien y no tengo ese poder para, sino más bien entender y aportar.
2: No, totalmente, y fue muy enriquecedor porque, pues y sobre todo en los TIL que puede llegar a ser un contexto en donde convergen dinámicas múltiples, algunas dinámicas violentas, dinámicas en donde están, en donde hay mucho dolor, en donde se les ha prometido el universo y nadie llega. Entonces, saber establecer o aprender a establecer esas horizontalidades, no solamente con esta comunidad, sino como con cualquiera, permite esa, como tú lo dices, una honestidad y una ligereza al momento de interactuar pues con la comunidad.
0: Finalicemos con una pregunta muy corta. La tesis fue laureada. ¿Qué sentiste en el momento en el que te dieron ese reconocimiento?
2: Yo creo que tuve como un flashback de todo lo que fue el camino, porque la maestría, no sé si todos los posgrados, pero para mí fue un proceso muy, muy solitario, por así decirlo. Entonces, bueno, como lleno de preguntas todo el tiempo y como uno no se iba a sentar con 10 compañeros a contarles todos los detalles del proyecto, y también si uno permite como que siempre hayan opiniones llegando, uno no consolida nada. Entonces ese momento sí me representó como reconocer todo ese proceso de, no sé, de lograr ver como que uno es capaz de hacer este tipo de cosas. Y también creo que en el mundo de la arquitectura, en mi formación como arquitecta, el mundo de la investigación siempre se ve muy distante y eso se ve muy grande y como con cierto miedo, porque siempre llegamos las cosas como desde otras formas de aplicar conocimiento, que es muy pragmático. Entonces, sumergirme en este mundo de la investigación y obtener un reconocimiento como estos, pues muy gratificante, de verdad, muy, muy gratificante. También por cómo se hizo el proceso, porque en la sustentación estaba la comunidad, estaban los profes, amigos que también estuvieron ahí como en apoyo en todo el proceso, y mi familia pues conectada desde lo virtual. Entonces no, fue como un momento muy bonito y muy grato.
0: Isabela, realmente quiero darte las gracias

0: el texto y ya pronto, pronto estará en el repositorio.
1: Ah, listo. Entonces, para aquellas personas que nos estén escuchando, ya saben, próximamente, en muy poquito, van a poder acceder a él para que pues se enteren de muchas más experiencias que seguramente están ahí consignadas. Muchas gracias.
0: Muchas gracias, Carla.
1: Y así llegamos al final de nuestro programa. Agradezco mucho su sintonía. Mi nombre es Caterina Jaramillo González y esto fue De la UNAL a la Ciudad. Recuerden que nos escuchan por los 100.4 FM de Radio UNAL Medellín. Los esperamos de lunes a jueves a las 7 de la noche y en repetición a las 9:30 de la mañana. De igual manera, si quieren revivir este u otros episodios, los encuentran disponibles en www.radio.unal.edu.co. Queremos seguir conectados con ustedes. Escríbanos sus comentarios, sugerencias o ideas al WhatsApp 321-797-3566 para que sigamos construyendo entre todos y todas este espacio dedicado al conocimiento. No siendo más, hasta la próxima.
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1: Un saludo para los oyentes de UN Radio. Aquí comienza Colombia Sonora. Yo soy Vanessa Gudelo y les doy la bienvenida a esta hora de sonidos hechos en Colombia. Hoy vamos a estar escuchando una agrupación antioqueña. Ellos son Mr. Blee, un proyecto musical de Sara Rodas, Pablo Ángel y Alejandro Bernal. Una agrupación que inició desde el 2007 y ha conseguido editar sus propios discos sin la intromisión de ninguna compañía discográfica. Este año llegan a su cuarto trabajo publicado. El primero fue en el 2010, un EP llamado Mr. Disco. Su tercer álbum llamado Los Lobos, presentado en el 2015. Y este año ya liberaron una canción que hace parte del álbum que van a presentar próximamente. Aún no tienen fecha de presentación, pero están en ello. Finalizando esta hora, vamos a escuchar el sencillo que ya presentaron de este álbum. Para iniciar, vamos a escuchar 5 canciones del álbum Los Lobos. La primera es Bipolar. Seguimos con Dulce, Extrafalaria, Lejos de Casa y Ailandia.

Continuamos en Colombia Sonora con Mr. Bleed, una agrupación antioqueña que inició este proyecto musical desde el 2007. Vamos a escuchar 5 canciones de su tercer trabajo discográfico, Los Lobos. Este álbum cuenta con 8 canciones, fue grabado en El Alto Estudio, producido por Pablo Ángel y Alejandro Bernal, 2 de sus integrantes, junto a Sara Rodas, y fue masterizado en Onda Selecta Estudio por Felipe López. Vamos a escuchar 5 canciones. La primera es Obsesión, la segunda Magia Negra, seguimos con Brujas y por último Los Lobos.

Y vamos llegando al final de esta hora de música hecha en Colombia. Esto es Colombia Sonora. Hoy nos estuvo acompañando la agrupación antioqueña Mr. Bleed. Ya llevaban 3 años sin publicar nada. Este año será la oportunidad para conocer este próximo álbum que estaban a punto de presentar. Por ahora vamos a escuchar una de las canciones que ya presentaron, que se llama Búho. Y esta canción viene acompañada de un videoclip interactivo que fue realizado por la productora Monociclo, también de Medellín. Con esto me despido. Ellos son Mr. Bleep y esto es Búho. Espero que sigan en sintonía de la emisora de la Universidad Nacional de Colombia. Hasta pronto.

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1: Todo el mundo pensó que esta canción era una protesta, pero en realidad era una burla a su productor. Entre el 93 y el 94, Beastie Boys trabajaban en el que sería su cuarto álbum de estudio, Ill Communication. Mario Caldato era el productor del disco y quien estaba con ellos todos los días tratando de sacar adelante las sesiones de grabación. Pero por más que lo intentaba, el grupo no lograba avanzar con la velocidad suficiente para terminar el disco a tiempo. Los miembros de Beastie Boys estaban completamente indecisos y en nada. Cada vez perdía más la paciencia y hasta llegó a gritarles una vez que por favor terminaran algo, lo que fuera. Y al parecer su presión funcionó.
2: De forma particular,
1: Ad Rock pensó que sería divertido escribir una canción acerca de cómo el productor estaba reprimiendo y saboteando su arte.
2: Y así nació Sabotage.
1: Algunos pensaban que era contra la policía, otros que era contra la religión, otros que era contra los paparazzis con quienes el grupo ya había tenido problemas antes. Y la letra quedó a libre interpretación por años. Hasta que en 2018, en el libro de memorias de la banda, confesaron que Sabotage era una burla a la impaciencia que provocaron en su amigo y productor del disco, Mario Caldato.
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2: Hola, ¿qué tal? Sean todos ustedes bienvenidos. Aquí comienza en Radio UNAL Tiempo de Juego. Pues gracias a todos por acompañarnos, gracias a la gente que está en la producción en la ciudad de Medellín, Juan Esteban Ballesteros, en la ciudad de Bogotá es Álvaro Buya quien nos acompaña. Bueno, vamos a saludar hoy, estamos contentos porque el Mundial continúa y la selección de Colombia por lo menos ya asegura una siguiente fase dentro de este campeonato mundial. En la ciudad de Guadalajara, David Kitian, buenos días, bienvenido.
3: Saludos, querido Manuel, compañeros y compañeras en Bogotá y Medellín, con el entusiasmo todavía del estadio, de los compatriotas que acompañaron ayer el juego aquí en la capital de Jalisco, en Guadalajara. Un partido que ya clasifica a la selección Colombia, que la pone a pensar en Portugal, pero que en todo caso le da todo el fuelle necesario para estar en la segunda ronda.
2: Muy bien, en la ciudad de Medellín está con nosotros, están con nosotros nuestros compañeros. Buenas tardes, ¿cómo amanecieron? ¿Resaca? ¿Hay resaca? ¿No hay resaca?
4: Muy buenos días, Manuel, a todo nuestro equipo en Bogotá y a David en México. No hay resaca, pero sí muy contentos por la victoria de ayer de Colombia, que ya, como bien lo decía David, se clasificó a la ronda de 16avos y dejó una mejor imagen de la que había dejado en su primer encuentro.
5: Buenos días, Manuel, a David y a Sonia en Bogotá. No hay resaca. Lastimosamente hay días laborales de por medio y entonces no se puede hacer un uso abusivo de ciertas bebidas. Sin embargo, sí, uno queda contento con el resultado de Colombia. Vamos a asegurar un partido más, que eso ya es mucho para nosotros. Pero sí quedan dudas. Pero bueno, eso es para los puristas del fútbol, ¿no?
2: Bueno, pero sí sería interesante que las podamos expresar, porque por fortuna no somos de los puristas del fútbol. Entonces ahora podemos hablar al respecto de todas esas dudas. Sonia Ramírez en Bogotá, buenos días.
6: Feliz mañana para ustedes, Manuel, para nuestros compañeros en la ciudad de Medellín, por supuesto para David, que espero que haya celebrado y que haya podido sentir esa emoción de lo que fue haber cantado el himno el día de ayer por segunda vez.
2: Bueno, entonces aquí estamos listos, preparados para hablar con nuestros oyentes también a través de nuestras plataformas, a través de nuestras líneas de WhatsApp. Álvaro, hágame famoso, por favor.
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6: Bueno, y hoy estaremos hablando de Colombia, de su participación, también de lo que fue la fecha de ayer, pero también tendremos un tema central y que tiene que ver un poco con lo que significa el nacimiento o el origen de los jugadores en los diferentes países, algunos vinculados o que prefieren jugar en otras naciones. Y a propósito de eso, pues hemos creado la pregunta del día y queremos que ustedes participen a través de las redes sociales donde nos encuentran como @radiounal, @radiounalmed o a través de la línea de WhatsApp 321-797-3566. Ahí esperamos sus notas de voz con la respuesta a la siguiente pregunta: ¿usted jugaría por una selección distinta a su país de nacimiento? Le reitero una vez más esa línea de WhatsApp 321-797-3566.
2: Es interesante que podamos interactuar no solamente con los oyentes, sino voy a hacerles la pregunta a ustedes, compañeros. David, yo creo que David, yo lo vería, si pudiera, vistiendo la verde amarela, ¿no?
3: Por gusto, por amor a Brasil, que es un país donde hice el doctorado, por supuesto, pero por calidad estoy lejísimos.
2: Ah, no, sí, pero bueno.
3: No clasifico ni para el equipo de la emisora. En todo caso,
2: ah, no, ese es...
3: En todo caso, vea que eso es tema aquí en México, vea que qué interesante, porque cada vez que se enteran que soy colombiano, siempre me dicen, oiga, ustedes echaron a Quiñones, a Julián Quiñones, y aquí sí lo supimos acoger y él es más mexicano que colombiano. Recordemos que es este jugador que abrió el score, que abrió el marcador en el partido inaugural de México aquí en el Estadio Azteca. Así es que eso es todo un tema. Aquí en México siempre nos lo recuerdan y lo tenemos muy presente porque ahora es una de las figuras descollantes de la selección.
2: Pues yo supongo que Felipe tiene, no la 10, pero sí una de esas, Felipe.
5: Pues yo sí jugaría para un seleccionado diferente al de mi país, porque también entiendo como la dinámica, ¿cierto? No es que vienen por vos, es que vos estás jugando allá y tenés un recorrido amplio, una trayectoria extensa, y entonces eso puede facilitar las cosas, que es la mayoría de veces sucede así. Da la casualidad que en este mundial no. En este mundial hay gente que ni siquiera ha pisado el país en el que vive. Pero yo sí jugaría. Sobre todo si tengo ese vínculo emocional. Yo jugaría con Argentina, pero regalado.
2: No, bueno. Ricardo.
4: yo sí jugaría en una selección diferente a mi país de nacimiento. Si la selección me brinda la oportunidad de jugar internacionalmente, de jugar un mundial o unos Juegos Olímpicos, yo le diría el sí, incluso sin haber estado jugando o estar muy inmerso en esa cultura. Y si me tocara elegir una selección, creo que sería muy por el lado de David también. Elegiría la brasilera. Algunos por acá pensarán que pronto la portuguesa, pero la portuguesa no. Yo le hago fuerza a Portugal por Cristiano Ronaldo. Pero por gusto futbolístico yo creo que me iría por el lado de Brasil si tuviese la oportunidad. Ahora, por calidad, igual que David.
5: Yo creo que Ronald soñaría con ser Neuer.
4: Sí.
2: Ay. ¿Sonia?
6: Pues déjeme decirle que yo nunca he jugado fútbol, pero cuando hablo con los que siempre tuvieron el sueño de ganar muchos títulos y de romperla en la cancha, creo que definitivamente, y si me pongo en los zapatos de ellos, sí jugaría en otra selección, si me da otras oportunidades, si puedo ganar títulos y puedo sumar más minutos, y eso creo que es una de las razones. Y respecto al país, uy, no sé, creo que culturalmente siempre he estado conectada con México, pero ahí no pasa nada con el fútbol, entonces sería Argentina.
2: Bueno, yo sí no le haría ese mal a ninguna selección y me quedaría aquí en la selección de Colombia. Además, Colombia, creo que no cambiaría, no me iría. Ah, no, que y me han llamado de otros países, de otras galaxias, pero no, yo me quedo aquí con la... A ver si le puedo quitar la 10, a ver si por fin hacemos una rotación de la... camiseta de la selección, señor.
4: Yo creo que esa sería otra pregunta, porque es que una cosa es que en la selección de origen del país de uno no le den a uno la oportunidad y en otra sí, y la otra es tener las dos opciones. ¿En cuál de las dos opciones, por ejemplo, elegiría usted? Si Brasil o Colombia teniendo la oportunidad, o Argentina, Colombia teniendo la oportunidad de elegir. Yo ahí sí, por ejemplo, me quedaría en Colombia, no me nacionalizaría.
2: Bueno, entonces si me dan la oportunidad, digo que no. Listo, Santiago, ya venía subiendo la escalera, ¿ya terminó de subir la escalera o todavía, o lo esperamos otro ratico? Sí, ya está Santiago. Santiago, buenos días.
7: Hola Manuel, buenos días a todos los oyentes y por supuesto a los compañeros aquí en Bogotá y en Medellín, y uniéndome a las respuestas de esta pregunta con la que arrancamos el día de hoy, yo siento que de alguna forma me gustaría jugar con otro equipo latinoamericano. Podría ser, no sé, de los clasificados Ecuador, de los que están jugando el Mundial, que por cercanía me parece también que el juego es muy similar al que se desarrolla en Colombia. Y no clasificados, no sé, podría ser fácilmente la selección de Italia, creo yo, me gusta bastante, en general, ¿no?
2: Bien, yo les voy a contar antes de que nos vayamos a la crónica, que nuestro productor Álvaro Ulla hace algunos años... la selección de Cuba, no recuerdo por qué fue, estuvo en Bogotá o estuvo en algún lugar del mundo jugando unos olímpicos. Y resulta que él, con otro compañero nuestro que también hacía la producción de Radio UNAL, se escribieron ofreciéndose como jugadores de la selección de Cuba para poder estar al lado de ellos y para poder acompañarlos. Álvaro entonces estaría tranquilamente con la selección de Cuba. Por lo pronto, Álvaro, entonces nos vamos a la cátedra.

0: Bueno, pues era, vamos, es a la crónica de lo que sucedió ayer en el Campeonato Mundial de Fútbol. Pues lo primero es que, por fin, pues es que como ahora hacen goles, hace gol cualquiera, un lateral, un defensa, no se nos haga raro que mañana un arquero haga gol en el Mundial, pues entonces Cristiano también hizo gol. Portugal 5, Uzbekistán 0. En Medellín primero, los escuchamos.
1: Un Portugal que ya por fin salió como a demostrar el poderío que verdaderamente tiene y que verdaderamente reflejó a lo largo de las eliminatorias europeas y la Nation League. Le gana con contundencia un Uzbekistán que vimos que tiene un fútbol muy pobre, que la verdad no tiene mucho que ofrecer. Y Cristiano Ronaldo, pues con su capacidad goleadora, vuelve y se mete en la conversación de las figuras de este Mundial. Y bueno, ya a la espera de una definición por el primer lugar, que va a estar bastante competitiva en ese grupo de Portugal y Colombia.
2: Lo que queda claro es que el nivel de Uzbekistán sí es definitivamente muy bajo. Uno tenía la duda respecto a cómo había jugado contra Colombia, pero creo que las dudas quedaron ya claras, ya no hay dudas. Y Cristiano Ronaldo, pues esos viejitos no me los hagan a un lado, ni me los por debajeen, que esos tipos llegaron a donde llegaron porque saben jugar muy bien a la pelota, le guste a uno o no, pero son muy buenos jugadores. Ahí demostró lo que había que hacer. En contraposición, uno se pone a pensar, bueno, ¿y entonces qué le pasó a Colombia que no alcanzó sino a hacerle 3 goles? Porque sufrimos mucho el partido. Creo que Portugal ni siquiera lo sufrió ni lo sintió.
0: Bien, Santiago Lozano, Portugal 5, Uzbekistán 0.
3: A mí me gustó el gol de Uzbekistán, lástima que no valió porque fue un golazo. Portugal pues ya mostrando un poquito más de lo que veníamos a ver en este Mundial definitivamente. También se levanta un poco ese manto de duda que se había construido sobre la relación de Cristiano con sus compañeros, que estaba pues siendo un poco ese run run de malos entendidos, de pronto de ciertos problemas de camerino, pero pues todo queda un poco más disipado, por lo menos de lo que se alcanzó a ver en esa integración como equipo de esta selección, que tiene muchas individualidades, pero también como conjunto va a ser un muy buen partido. Sobre todo yo creo que ellos van a ir con más ambición que nosotros a ese tercer partido y más necesidad. Entonces Portugal creo que se va a parar bastante fuerte, y ahí es donde Lorenzo tendrá que empezar a sopesar también qué le conviene más, si poner los mismos jugadores que hasta ahora han venido pues siendo la base titular, o si va a ser la rotación, además teniendo en cuenta que uno de los dos caminos que ya más o menos se empieza a vislumbrar, como lo habíamos hablado desde la previa de este espacio, es enfrentar a Croacia probablemente, o por el otro lado enfrentar a España. Entonces es una decisión bastante difícil, pero que ya empieza a ser también parte de este juego, teniendo en cuenta que Colombia ya está clasificado.
0: Luego de de concluir la primera fecha, luego del partido Pakistán y Portugal, República de Congo, preguntamos aquí si nos tranquilizaba el funcionamiento de Portugal o nos preocupábamos por el funcionamiento de República del Congo. David Kitian, Portugal 5, Uzbekistán 0.
4: Claro, querido Manuel, el titular es la dupla de goles del bicho y el hecho de su longevidad a través de los mundiales. Es el primer futbolista que durante 6 mundiales no solamente tiene presencia, sino anota. Yo solamente pude ver el primer tiempo. Me encantó además esa jugada de laboratorio que da origen al segundo gol, o al tercero, al segundo gol de Portugal. Donde todos pensábamos que iba a patear Cristiano Ronaldo, y finalmente eso desconcierta al portero. La verdad, creo que eso también es inteligencia de juego, experiencia, sabiduría dentro del campo, y creo que ese partido en Miami va a ser un partido muy interesante desde lo táctico y también desde la estrategia, porque si bien es cierto que las dos selecciones seguramente se van a clasificar, aunque atención, porque pues Portugal tiene 4, República del Congo podría ser 4. La diferencia de goles sí está claramente muy a favor de Portugal, en caso, digo yo, de que haya un empate y sume los 3 puntos el Congo, ¿verdad? o que pierda Portugal en este caso, que sería lo que podría suceder para que Portugal saliera desplazado del segundo lugar. Apenas contarles que en virtud de mi desplazamiento al estadio no pude ver todo el partido, así que les quedo viendo el análisis de la segunda parte.
0: Bueno, pues igual va a terminar diciendo lo mismo que dijo Felipe, dejen al viejito quieto. Sonia Ramírez en Bogotá.
5: No, pues recojo un poco los comentarios que han hecho mis compañeros, Manuel, y en dos perspectivas. Un poco la inteligencia, que por supuesto, y la necesidad que ya tenía Portugal y que mostraba, y que pues al final se consolidó en esa rueda de prensa, ¿no? Cuando a Bruno Fernández le preguntan cómo fue el tema de los tiros libres, pues él dice que si bien Ronaldo quería ejecutarlo, pues él le dijo como que le sugirió mejor que actuara como ese señuelo, y que pues dejara que fuera Nando el que cobrara, perdón, Nuno. Entonces, pues eso fue lo que pasó, eso lo consolida todo el ejercicio que están haciendo, y yo sí me preocuparía porque entre otras cosas, pues yo creo que van a salir por toda uh-huh. en Colombia, y ahora, y me voy a adelantar un poquito, si Colombia juega como lo hizo los primeros 15, 20 minutos, maravilloso, uh-huh. de lo contrario, me preocuparía un poquito más.
0: O sea que ojalá no haya cooling break. Inglaterra y Ghana empataron sin goles. Arranco por usted, Sonia, de una vez hagamos dupla con Inglaterra, gana 0-0 y Panamá 0, Croacia 1. Sufrió Croacia, que según Santiago podría llegar a ser nuestro próximo rival. Sonia.
5: Pues es que Croacia sigue dejando bastantes dudas, ¿no? Como que todos seguimos esperando, güey, cada partido esperamos a que haga algo más, pero pues no, creo que está un poco limitado. No sé si volvemos a ese mismo tema de la cosa generacional. Y respecto a Inglaterra gana, no, pues ¿qué le puedo decir? Yo creo que nadie se esperaba ese marcador. Yo creo que iba a ser una Inglaterra completamente arrolladora si pensamos en que es una de las favoritas y candidatas a ganar. Pero bueno, los equipos africanos siempre van a ser un dolor de cabeza. Tampoco fue que la tuviéramos fácil ayer.
0: Lo que pueda decirnos, David, porque supongo que usted a esa hora ya estaba de camino a...
4: Sí, Inglaterra siendo Inglaterra en los mundiales, ¿no? Porque, y eso es todo lo que recojo también en la novela. Después del 66, Inglaterra prácticamente ha pasado en los mundiales sin mayor suceso. En efecto, una de las cosas bonitas de estar en el mundial, pues es ir a los estadios, disfrutar el ambiente futbolero, las gradas, todo lo que significa ese, digamos, ese entorno de los juegos. Pero también tiene el lado negativo, y es que uno se pierde los partidos que no puede ver en vivo y en directo, porque los desplazamientos son bastante largos, bastante engorrosos en transporte público y en congestión. La entrada al estadio no es nada fácil, muchísima anticipación, y por la labor que estoy haciendo yo aquí, me exigen que esté prácticamente desde la apertura de puertas. Así que yo, la verdad, vi los goles por televisión.
0: Muy bien, ¿en Medellín vieron fútbol?
2: Sí, yo vi el partido de Inglaterra y también vi el de Panamá, pero sobre Inglaterra coincido totalmente con David. Inglaterra siendo Inglaterra, un equipo que llega plagado de figuras, que uno cree que es equipo, pero cuando uno lo ve en la cancha deja mucho que desear. Es un equipo que siempre le ha faltado 5 centavos para el peso, inclusive cuando quedó campeón, porque hay dudas sobre ese gol, pero bueno, de eso no hablemos acá. Ahora, gana un juego muy fuerte, un juego muy físico. Ahora entiendo por qué la mayoría de países que se están enfrentando a estas selecciones jugaron amistosos contra equipos no clasificados africanos, porque sabía que querían como experimentar contra qué jugaban. Y no, definitivamente bastante defraudante lo que hace Inglaterra en los mundiales, ni con Kane ya.
1: Y a eso súmele que también hubo decisiones arbitrales cuestionables a favor de Inglaterra. Un penalti que para mí fue claro penalti que no le pitan a favor de Ghana, y también se vio una jugada en la que Jude Bellingham hace lo mismo que Almirón, y con él no pasó absolutamente nada. Entonces entramos a ver que el tema de la reglamentación también empieza a pesar dependiendo de la selección que vaya a ser perjudicada o no.
0: Bueno, faltó Santiago por hablarnos de Inglaterra gana y Panamá Croacia.
3: Creo que hay varias cosas. En el de Ghana diría que estuvo discutida una jugada de penalti, de posible penalti a favor del equipo de Ghana, y el VAR de nuevo pues siendo como de alguna forma protagonista al no sancionarla, como varias de las que ya han ocurrido, de las que nos referíamos el día de ayer. Sin embargo, esto no borra el hecho de que Inglaterra sigue sin mostrar un fútbol interesante. Y por otro lado, Croacia, hablabas de la primera emisión, está en un proceso de transición. Llega al Mundial, pero llega al Mundial con figuras que están muy de salida y jugadores que están muy nuevos. Entonces es un poco normal ver no el mejor momento o no la mejor presentación de esta selección, y esperemos que si nos toca con ellos lleguen mejor aún todavía en ese sentido, o sea, a la inversa.
5: Como los cangrejos.
0: Bueno, así. Bien, entonces vamos a hablar ahora sí de Colombia, y me parece que nos parece interesante que sea David primero y que vayamos agradeciéndole a David por ese cubrimiento que está haciendo desde el lugar de concentración de la Selección Colombia, qué vivió, cómo disfrutó, porque finalmente usted estaba trabajando, pero pudo disfrutar lo que es estar, me imagino, la emoción. Allá de fondo estamos escuchando el himno nacional de la República de Colombia en un mundial, que no es lo mismo cuando uno está en el estadio viendo un partido de fútbol local.
4: Sí, la experiencia del himno nacional en un estadio de fútbol, concretamente en un mundial de fútbol, es una experiencia diferencial. Yo creo que el fervor con el que la gente lo canta, los esfuerzos que muchos tuvieron que hacer para llegar al mundial, porque aquí uno se encuentra con cada colombiano y le cuenta su historia de cómo llegó al mundial, o sea, lo que tuvo que vender, de los permisos en los trabajos. Ahí entré con un bogotano hincha de Millonarios que la verdad estaba llorando con el himno, que había prácticamente ahorrado durante 3 años, decía él, con la esperanza de venir al mundial, al menos a México, que es un mundial más económico que la posibilidad de ir a Estados Unidos o a Canadá. Lo otro es que me encontré con unos rivales en las hinchadas, con unos hinchas africanos, la verdad muy festivos, con muchos cánticos, alentando todo el tiempo. Y con este hincha tan diferencial, tan distinto, que ustedes ya lo han visto por redes sociales y por noticias, Lumumba, que se queda todo el tiempo de pie, emulando aquella figura de la liberación con Bélgica, de su país, de la República Democrática del Congo. Así que para mí esa experiencia de la grada, de la tribuna, distintísima a estar con un país sudamericano, que es lo que yo generalmente acompaño en las eliminatorias. Los africanos tienen otras maneras de alentar, la verdad muy simpáticos y muy festivos, y por eso no se dieron algunos cánticos racistas que se esperaba que los hubiese y que yo estaba muy dispuesto ahí a registrarlos por la labor que estoy realizando aquí, pero la verdad eso no lo hubo en el estadio. Ya hablando de lo futbolístico y para decirle en una sola pincelada, a mí me parece que Colombia, a diferencia del partido en Ciudad de México, entró con ganas de clasificar. O sea, esa primera arremetida de Colombia, donde realmente hizo lucir mucho al portero visitante, para mí es como la imagen que me queda de Colombia, de que sí había desde el minuto cero una voluntad clara de hacerse al partido, de montarse en el marcador y asegurar la clasificación. Ya fueron otros factores, entre otras, la buena actuación del portero rival, lo que hizo que el marcador se demorara tanto en abrirse en favor del equipo nacional. Ahí para darle la palabra a nuestros compañeros, pues la verdad muy emocionado, lo digo también, de estar en un segundo partido mundialista aquí en México.
0: Bueno, objetivamente, compañeros, en la ciudad de Medellín, Colombia 1, República del Congo 0.
2: A mí me parece que Colombia jugó a ganar, pero el hecho de jugar a ganar no significa jugar bien. Me parece que en el primer tiempo mostró muchas ganas, y hizo una presión muy fuerte y fue muy rápido, pero esa rapidez le quitó precisión. Y entonces uno sí veía la llegada al área, pero no veía la posibilidad de un remate certero. Y cuando se tuvo la oportunidad del remate de certero, pues estaba el portero africano ahí para sacarla. Para destacar esa, no sé si es una estrategia, una jugada táctica que tiene Lorenzo, de poner al lateral número 2 de Colombia a llegar por sorpresa, y hoy lo convierte en el goleador del equipo. Es una grata sorpresa. Y también a uno le empieza a cuestionar la figura de James Rodríguez. No se trata de cuestionar al ídolo, sino de lo que le puede aportar al equipo. hizo muchísimo más, fue mucho más dinámico el gordito de Juanfer Quintero que James Rodríguez. Lo de James Rodríguez tiene una explicación, no tiene fútbol, ha jugado muy poco en los últimos 6 meses. Yo sé que es el capitán, yo sé que se le debe respetar, pero en un mundial es el equipo el que tiene que ganar, no el jugador.
1: Yo sí creo que la selección Colombia mostró una mejor cara en este partido contra el Congo. Creo que el Congo también se vio un equipo que no tiene mucho para ofrecer, a pesar de el resultado que le sacan en la primera fecha a Portugal. Pero Colombia sí siento que fue superior durante todo el partido, mostró una mejor cara que la que ha mostrado contra Uzbekistán. Para resaltar también, lo hablamos de Colombia del primer partido, el juego de Gustavo Puerta, pero creo que contra el Congo definitivamente ratifica el nivel que tiene y que es el titular, el dueño ya de esa posición, porque hizo un muy buen partido. Y no sé si de pronto ustedes estarán de acuerdo conmigo, pero los mejores minutos de la selección Colombia para mí fueron justo antes de la primera pausa de hidratación, y creo que eso después le quita un poquito de ritmo y Colombia ya no tiene el mismo frenetismo o el mismo ritmo que tenía en esos instantes previos a la primera pausa de hidratación.
3: Yo le sumaría eso un poco, y totalmente de acuerdo, es que los otros equipos también cambian un poco la figura y Colombia de pronto no está esperando ciertas modificaciones en el planteamiento, y eso hace que al retornar de estas pausas de hidratación el equipo mantenga o quiera mantener su postura mientras las otras selecciones cambian un poco la lectura, digámoslo así. Ahora, yo diría que los primeros 2 minutos sí me preocupé un poco porque el despliegue físico del equipo africano fue fuerte. Ellos salieron muy fuertes, salieron tratando de alguna forma llevarnos por delante físicamente. Ya Colombia como que se estabilizó en la cancha y eso le ayudó bastante, sobre todo a jugar a lo que sabe Colombia, que es más a la parte técnica, más al control de balón. La figura de James, como bien lo están poniendo aquí sobre la mesa, está bastante difícil de defender en ciertos momentos del partido, particularmente cuando recibe el balón se demora mucho en hacer las transiciones. Creería yo que esa es una de las mayores virtudes que siempre se le destacó, y es que él sabía dónde tenía que enviar el balón casi antes de recibirlo, mientras que ahora lo recibe y mientras procesa en su cabeza qué hacer con él o físicamente, ya lo están cubriendo, y es muy difícil así porque en este momento pues le está costando bastante. Y algo que le pasa a Puerta en relación con James es que en el momento en que hacen el cambio y sale James, Puerta queda un poco perdido, y pasó en el primer partido y en este también, hasta que ya se asienta Quintero, se ubica mejor y Puerta vuelve como a retomar su ubicación en el campo. Pero creo que esa relación con James a él también lo puede, digamos, en cierta forma desubicar por momentos. Sí se le ve en todas las áreas, porque lo ve uno defendiendo, lo ve uno al ataque, es técnico también, sabe patear, es decir, es un jugador bastante completo. No es un 10, eso sí es claro, es más un volante mixto, y tiene una recuperación muy interesante. Yo creo que esa es la clave de Puerta, y es que es un jugador que si pierde el balón lo recupera súper rápido, y lo recupera antes de que el rival se dé cuenta de que ya lo están atacando. Entonces eso es bastante interesante, este jugador.
5: Que puede ser una virtud frente a Portugal, y lo que usted decía frente al planteamiento del Congo, por fortuna no duró mucho, pero si hay una jugada que es la que al minuto 3, entre minuto 3 y 4, que finalmente Lucho Díaz termina dando el gol, pero si usted se fija y repite la jugada, realmente es maravillosa, es muy buena esa construcción. Sí me pone en duda un poco hasta dónde en Portugal pues pueden hacer un muy buen corte a ese tipo de jugadas y intentos que hace Colombia. Yo creo que esa zurda todavía tiene magia, un poquito de magia. Creo que la podemos explotar en la pelota quieta. Y bueno, también me emocioné un poco en el primer tiempo. Hay un golpe hay un pegue que hace hacia hacia el arco, que finalmente pues el arquero del Congo pues terminó sacando. Y a diferencia del primer partido, creo que esta vez sí tengo un poquito más de optimismo en James. Pero también hay que destacar que el cambio se hizo en el momento adecuado, que fue otra de las críticas que hicimos durante el primer partido. Y ya, creo que eso tendría para sumar. Le sigo creyendo a esa zurda de James.
0: Bueno, lo que pasa es que fe la de la del chamán, el brujo inglés, que dijo que iba a tener a Harry Kane y que no iba, se volvió viral ese video. Al brujo africano, que iba a sostener a Harry Kane para que no les hiciera nada, y efectivamente así hizo. Ese es el único que debe tener fe. Lastimosamente, lo de James, para algunos también, para Sonia y para algún grupo de esta corriente, es sostenible, pero yo pienso que, por ejemplo, contra Portugal y los partidos que vienen tienen que manejarse de una manera, no sé si se quepa el término, más seria, y pues James no está efectivamente físicamente para estar con una selección de Colombia que quiere alto rendimiento y en un mundial de fútbol. Es mi concepto y lo expreso en este momento antes de, pues no sé si alguien tenga algo más que decir al respecto. No vamos a hablar de los partidos de hoy. Hoy se abre la tercera fecha. Hoy inicia la última fecha. Ya aquí hay empiezan a saberse exactamente cómo se van a formar, cómo se va a formar esta segunda ronda, contra quién efectivamente nos toca, quiénes clasifican. Ya hay algunos eliminados que van a jugar por el compromiso y por estar en su tercer partido, pero ya empiezan a definirse muchas cosas y por ejemplo, el partido que le viene a Colombia con Portugal podría decir mucho de lo que podríamos más bien esperar en siguientes rondas. Si mis compañeros, que los puedo ver, tienen algo que decir, me levantan la mano, o si no, Álvaro, usted, por favor, levante la mano y nos invita a la siguiente sección.
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0: Muy bien. Sonia Ramírez, estamos hablando con nuestros oyentes a través de nuestras diferentes plataformas acerca de un fenómeno que parece ser este año en este mundial se ha, no sé si doblado, pero sí ha aumentado bastante el fenómeno de equipos y de jugadores que han cambiado, no sé si cambiar su nacionalidad sea lo que se pueda decir, o han optado por jugar fútbol en un equipo diferente o en un país diferente o con una selección diferente a la que los vio nacer. La pregunta del día nos la repite, por favor, y además nos presenta a nuestro invitado con quien vamos a dirimir un poco las dudas que tenemos acerca de este tema.
5: Pues Manuel, primero decirle a nuestros oyentes que van llegando que aquí nunca ha sido solo fútbol, que revisamos otros temas y a propósito de eso pues hay unas cifras y que entran o dan la introducción mejor al tema del día de hoy. El 23,2% de los futbolistas en este Mundial 2026, que equivale realmente a 289, representan a un país distinto al de su nacimiento. Creo que esa es la palabra que usted estaba buscando, representar, lo que refleja un aumento en la diversidad y pues en las raíces familiares de cada uno de estos jugadores que están allí representando a sus países. A propósito de eso, pues hemos creado la pregunta y es: ¿usted jugaría por una selección distinta a su país de nacimiento? Estamos esperando sus audios, lo puede enviar a través de la línea de WhatsApp 321-797-3566 y como usted ya también lo anunciaba, pues nos acompaña a esta hora de la mañana el profesor Guillermo Ayala. Él es maestro en Relaciones Internacionales por la Universidad Autónoma Metropolitana de la Unidad Xochimilco, es estudiante del doctorado en Ciencias Sociales con especialidad en Relaciones Internacionales e integrante del grupo de estudios sobre Euroasia. Además, pues durante un periodo de su vida ejerció el periodismo deportivo y él es nuestro invitado el día de hoy para conversar acerca de este tema. Profesor, muy buenos días y bienvenido.
7: Hola, ¿cómo están? Buenos días a la audiencia, buenos días al staff. Muchas gracias por la invitación.
5: Bien, profesor, pues, ¿qué podemos decir? Creo que el porcentaje es bastante alto, Manuel decía ahorita, y yo tampoco estoy un poco segura si realmente se ha doblado, pero sí es clave, 23,2%, 289 jugadores que representan un país distinto al de su nacimiento.
7: Sí, en efecto, también creo que es el, por cuestiones de la cantidad de equipos que también aumentó, es el mundial más migrante en la historia, ¿no? Si bien desde tenemos los primeros indicios, desde los primeros mundiales que ha habido jugadores históricos, por ejemplo en Argentina, Luis Munti o Raimundo Orsi, que jugaron la final de 1930 con Argentina, sí, y en el 34 salieron campeones con Italia. Ha habido una combinación interesante, ¿no? Y regresando al presente, 40 de las 48 selecciones tienen a un jugador por lo menos no nacido en su territorio, ¿no? 8 selecciones también son mayoría de los no nacidos dentro de su territorio. Los casos más emblemáticos: Curazao, que tiene 25 de 26 jugadores no nacidos dentro de su territorio, la República Democrática del Congo, Marruecos, Bosnia, Argelia, Haití, Túnez y Cabo Verde son los 8 países que aportan más jugadores no nacidos dentro de su territorio que adentro de. Y bueno, esto es un fenómeno que se está dando, ¿no? También tanto a nivel deportivo como a nivel lo que estamos viendo en la realidad global, que es una cuestión muy interesante y muy fundamental, ¿no? Para el desarrollo de nosotros como humanidad, el fenómeno de la migración. Y bueno, pues como también algunas selecciones y algunos países no han sido ajenos a este fenómeno y también se han tenido que adaptar a estas necesidades, ¿no? A estas cuestiones también tanto fundamentales para las cuestiones también de apertura dentro de una selección, por ejemplo, en México, nosotros en nuestra selección hay 2 jugadores que no nacieron en territorio nacional, pero son mexicanos. Uno de ellos es Julián Quiñones, que metió el primer gol de esta Copa del Mundo, que nació ahí en Colombia, ahí en el departamento de Nariño. Y bueno, pues esto es poco a poco cómo se va dando, marcan una diferencia, porque también eso es lo que ofrece también esta apertura de la migración, ¿no? Si bien un espectro más amplio para poder escoger seleccionados, como también una actividad o una capacidad diferente a lo que se van haciendo, ¿no? Escuchaba, por ejemplo, cómo en México no había un jugador como juega Julián Quiñones en este sentido, más desequilibrante, más mucho más fuerte físicamente, más rápido. Entonces, esto pues también de alguna manera lo han sabido aprovechar las selecciones, ¿no?
0: Profesor, mire que con respecto, excúseme David, ya le doy, permítame, con respecto a lo que usted acaba de decir, muchas veces esa nacionalización es por necesidad de una nómina. No corremos el riesgo de convertir a las selecciones en algo parecido a los clubes, es decir, necesitamos un 10 en la selección Colombia, busquémoslo en otro lado.
7: Pues sin duda, a mí me parece que hay diferentes ángulos, en efecto, o sea, aquí en México ha habido esta parte, ¿no? A veces nos ha pasado que no hay un centro delantero nato y se recurrió muchas veces a naturalizar o se ha recurrido, por ejemplo, en esta parte, como dices tú, para no ocupar una plaza de extranjero, se naturaliza un jugador, ¿no? Pero bueno, pues también está como el mismo balón, tiene varios ángulos, es esférico, cuál es el lado bueno, cuál es el lado A, cuál es el lado B. También está esta parte, ¿no? De poder decir, bueno, hay una tierra que me dio un lugar, que me acogió, que me dio un cariño y bueno, es cierto que he hecho más carrera en esta tierra que en la tierra donde nací o donde me vio nacer, ¿no? Entonces, por ejemplo, a mí me parece que también hay varios ángulos donde se puede ver, hay varias perspectivas, también de alguna forma es legal, se puede hacer. También ocupar a estas personas. Aquí también, cuando hemos tenido esta polémica de los naturalizados, hay gente que defiende esta parte, ¿no? Él decidió ser mexicano y al ser mexicano tiene los mismos derechos y obligaciones que el nacido dentro del territorio, lo que se llama el territorio nacional, ¿no?
6: Profesor Guillermo, le saludo desde aquí, también desde México, soy el corresponsal del programa aquí en la Copa del Mundo. Aquí, ayer estuve en Zapopan, porque el estadio de las Chivas realmente no queda en Guadalajara, sino queda por fuera el Akron, ¿sí? Y me ha llamado mucho la atención de esto de la sede más mexicana, esa disputa por ser justamente la subsede que tenga más representatividad en el país. La verdad, muy encantado de estar en este bello país, y le quiero formular la pregunta un poco planteando el problema de este programa a la inversa. Se decía que Argentina y Brasil eran de antaño las naciones que más exportaban futbolistas, no solamente a clubes, sino también a selecciones. Eso ha venido variando, y me parece, por algunos números que estuve revisando, que ahora lo es Francia. Aquí tiene que ver, por supuesto, que la geopolítica, tiene que ver esos viejos imperialismos que todavía subyacen a algunas de esas reminiscencias todavía hoy día. ¿Usted tiene también una impresión similar y tiene algunos números que nos pueda compartir, profesor Guillermo?
7: Sí, como dice David, a mí me parecía ahora también un fenómeno curioso, ¿no? Por ejemplo, cuando yo era niño, generalmente Francia, Inglaterra, selecciones así, se componía, ¿no? De jugadores o de jugadores nacidos en territorios de las excolonias o eran ya hijos de personas que llegaron a migrar a los Países Bajos, ¿no? También otra selección. Y era lo más común del mundo. Ahora, ¿cómo es al revés, ¿no? Como los nacidos, por ejemplo, la selección de Marruecos, ¿cuántos nacidos tienen en Francia? ¿Cuántos nacidos tienen en España? Y ahora representan a Marruecos, ¿no? El hijo de Zidane, ¿no? En este caso también, por ejemplo, el hijo de Zidane, Luca, que es el portero de Argelia, ¿no? Entonces, esto me llamó la atención un poco cómo ahora, cómo se da a la inversa. Y bueno, también en esta parte, algún dato que me parecía interesante es, por ejemplo, la selección inglesa. De los 26 jugadores, solo uno nació fuera de territorio inglés, uno nació en Costa de Marfil, y 9 de los seleccionados son hijos de padres migrantes, ¿no? Y bueno, también, además de eso, 24 jugadores nacidos en Inglaterra, nada más en Inglaterra, en esta parte de la isla, de la Gran Bretaña, 24 jugadores representan a otros países, ¿no? Entonces, entre ellos, un ejemplo clásico, por ejemplo, es Michael Olise, el jugador francés, que nació en Londres y representa a Francia, ¿no? Pero también hay jugadores que representan Escocia, Estados Unidos, Nueva Zelanda, estas cuestiones heredadas también dentro de las colonias, y bueno, esto era lo que me parecía también interesante en este sentido.
3: Profesor Guillermo, yo tengo una duda, pues más allá es como los últimos años, particularmente las últimas, no sé, 2 décadas, donde se ha presentado como fuertes olas de migración en Europa y viene, digamos, marcando la tendencia para naciones como España, para Alemania, en la que empezamos a ver una mayor representación de jugadores cuyos padres o cuyos antepasados pues naturalmente son de otras nacionalidades, sobre todo africanos, sobre todo también de algunas partes de Asia. En ese sentido, cuando se habla de las representaciones, es decir, de lo que significa para cada selección tradicionalmente los emblemas, los escudos y en fin, digamos como la parte un poco de estos simbolismos, ¿usted cree que de alguna forma empieza a ser un poco más mixto, empieza a ser un poco más híbrido esto en el panorama hacia el futuro? Es decir, porque va a haber efectivamente una mayor diversidad de colores, de apellidos, de transformaciones en ese sentido que, digamos, no se dan con tanta fuerza o no se habían dado con tanta fuerza en décadas anteriores en las elecciones.
7: Sí, sin duda, ¿no? Me parece a mí esta forma que se está formulando esta diversificación, y bueno, pues ya también me parece que son también ya casos como muy particulares. Recuerdo mucho, por ejemplo, el Mundial del 2006, cuando Italia es campeona y tiene un naturalizado que se llama Mauro Camoranesi, que jugó aquí en México, incluso un argentino, y recuerdo muchas imágenes de repente cómo están estas imágenes que de repente son muy emocionantes, ¿no? Cuando se canta el himno, cómo nos arrancan algunas lágrimas. En México, en Colombia, es muy emotivo ir como el estadio, cómo lo gritan el himno en el estadio. Y por ejemplo, me acuerdo Camoranesi, pues de alguna forma no cantaba tanto el himno como todos los italianos. Veías a Del Piero, veías a Totti, veías a Buffon, comenzaban a Cannavaro, totalmente concentrados y emotivados, emotivos, emocionados, viendo esto, y bueno, pues él de alguna forma no sintiéndolo como tal, ¿no? Pero bueno, pues también hay otras formas en que, por ejemplo, no sé, ahora es difícil entender, por ejemplo, estas grandes estrellas y ver este pasado que tienen estas cuestiones migrantes, en donde de repente, estas raíces migrantes, en donde de repente dices, bueno, ¿cómo, no? O sea, ¿cómo a lo mejor, cuánto perdería España o cómo sería Marruecos sin Hakimi, cómo sería España sin Lamine Yamal, ¿no? Estas nuevas estrellas que vienen de también arrastrando esa cuestión migrante, el mismo Mbappé o acababa de decir de Olise, Entonces, por ejemplo, a mí me parece que también ya es un fenómeno que ya está cada vez más inmerso, que también va cada vez más dictado en la línea de lo que estamos viviendo, ¿no? De lo que somos, de la parte que hemos tenido. Usted, David, que está aquí en México, ha vivido también un poco la ola colombiana, cómo se mezclan con México. Aquí hay memes, ¿no? De que México y Colombia ahorita parecemos novios, porque nos encanta, o sea, nos conectamos de manera diversa, nos conectamos a través de cosas muy, muy, no hay que hacerle mucho, ¿no? Para empezar a entendernos, para empezar a divertirnos, para empezar a hacer cálido esta parte, ¿no?
5: Profesor, podríamos, no sé si eso es viable, como agrupar las motivaciones. Por supuesto, estamos hablando de temas geopolíticos, de movimientos globales en general, pero un poco más pegados al fútbol, ¿se podrían agrupar esas motivaciones si tenemos también en cuenta, y refiriéndonos al origen, que muchos, y ya usted lo mencionaba, pues son hijos de padres que fueron futbolistas y que hoy de alguna manera le pueden aportar o le ponen su sello a este campeonato mundial?
7: Sí, sin duda. Por ejemplo, también ahorita que decías la palabra geopolítico, a lo mejor no es tanto del tema migrante, pero me hubo un rato, por ejemplo, yo que me dedico al estudio también de Asia Central, Uzbekistán, que fue uno de los países debutantes de la Copa del Mundo, empezó a tener esta proyección mundial, ¿no? No hay ningún foro económico, ningún foro político, ningún evento que te dé este aparato como la Copa del Mundo, que te dé esta visibilidad. Entonces yo en algunos análisis me ha tocado, por ejemplo, ver más allá del fútbol, qué otras cosas aportan, ¿no? Y por ejemplo, Uzbekistán, además de promocionarse como país, como puente entre Oriente y Occidente, como conector dentro de estos caminos de la Ruta de la Seda, pues está representando a una región que es el Asia Central. Muy poco se conoce de ella. Aquí en América Latina muy poco se tiene. Por ejemplo, en México solamente uno de estos 5 países de Asia Central tiene embajada física. Entonces, por ejemplo, esto es una ventana no nada más para un país, sino para una región. Y también, bueno, ya en términos más futbolísticos, pues también... de repente, pues hay estas partes, ¿no? También que se va juntando la geopolítica. Por ejemplo, hace 4 años, ¿no? Cuando Marruecos echó a España, por ejemplo, estas cuestiones de si no hay tantas rivales, estas cuestiones que están arraigadas, ¿no? A través de la historia, Ceuta, territorios de Ceuta, de Melilla, estas cuestiones de migración que están teniendo. Por ejemplo, no sé, a lo mejor Hakimi, ¿cuántas veces buscó o tocó las puertas de la Federación Española? Y terminó en el equipo ganador, ¿no? Terminó en una selección que en ese momento entró en un mejor torneo. También lo decíamos hace rato, también en este sentido me parece que la cuestión de unidad, ¿no? De la cuestión regional. A veces ha sido muy difícil de repente hablar en cuestiones económicas, políticas, de integración, y el fútbol nos integra, ¿no? El fútbol más allá nos integra como países, como latinoamericanos, lo decía con el ejemplo de Colombia, ¿no? Aquí, pues, incluso... asimilaron muy bien, por ejemplo, esta parte de cuando juegan en el Estadio Azteca, de irse a celebrar al Ángel, como lo hacemos los mexicanos, ¿no? De ir y abarrotar el Ángel de la Independencia, que es el lugar de celebración para nosotros. Esperemos que...
8: Y en Guadalajara la Plaza Minerva.
7: Exactamente, en Guadalajara es la Minerva, y en Monterrey también hay otro lugar que se llama la Macroplaza, y cada estado empieza a tener algunos puntos de celebración. Pero sí, tienes toda la razón. Inclusive también me imagino que los colombianos estuvieron ahí en la Plaza Minerva.
2: Profesor Ayala, le habla Juan Felipe Mejía desde Medellín. Yo tengo 2 consultas. La primera, la cuestión de nacionalizar jugadores en México no es reciente. Yo recuerdo a Sague y recuerdo a su padre, a Saguinho, también siendo naturalizados hace muchísimos años. ¿Alguna vez lo político ha interferido en estas decisiones de nacionalizar jugadores en México? Y esa sería como la primera pregunta. Y la segunda, cuando usted habla del caso de Hakimi o el de Ibrahim, ¿a usted le parece que hay una mercantilización del fútbol cuando hay jugadores que llegan a un seleccionado donde ni siquiera saben hablar el idioma del país al que están representando? Caso como Ibrahim en Marruecos, o el mismo Lice, que no sabe hablar francés. ¿O lo hablo mejor yo?
7: En el tema, ¿cómo están? Buenos días. En el tema político, por lo menos que se me venga a mí a la mente, no recuerdo una presión política por estar naturalizando. Sí ha habido polémica, sobre todo mucho en los medios de hoy, es que ¿por qué no se juega con mexicanos? Digo, a veces ponemos el ejemplo, por ejemplo, como Uruguay, un país de 3 millones de habitantes, y el tipo de selecciones que luego llegan a armar, ¿no? El tipo de jugadores que llegan a exportar. En México, pues hay otros contextos, somos un país de 130 millones y a veces nos duele mucho no poder pasar naturalización o una nacionalización de jugadores un poco más también ligados con el gusto de ciertos entrenadores. Por ejemplo, el mismo Javier Aguirre, para el Mundial del 2002, naturalizó un jugador argentino que se llama Gabriel Caballero. Él lo tuvo en un equipo que aquí en México, el Pachuca, no sé, una vez, y por ejemplo, él era pieza fundamental dentro del Pachuca, dentro de su equipo, y lo animó a nacionalizarse, además de que ellos siempre hablan muy bien de México, ¿no? O sea, estos jugadores naturalizados dicen, bueno, a mí México me abrió las puertas, México me dio la oportunidad de salir del progreso, estas historias donde muchas veces se ven también, juegan uno por el amor y el interés del fútbol, pero también juegan por un interés económico, ¿no? Por un interés de salir adelante, y México ha sido ese trampolín para muchos jugadores. Ricardo La Volpe igual naturalizó un jugador brasileño llamado Ciña, que iba muy bien con su estilo de juego. Y en la cuestión de la mercantilización, pues a mí me parece que pues ya también es complicado no hablar de estas cuestiones, porque en todo está, ¿no? En todo está la cuestión mercantil, en todo está la cuestión económica, y bueno, también ellos empiezan a ver esta proyección, ¿no? Entonces, si bien a lo mejor no es el origen, pero por ejemplo, en el caso de Hakimi, pues tú inmediatamente ya sabes que cuando o el primer referente que se te da es Hakimi, ¿no? Para hablar de la selección de Marruecos, o cuando te hablan de Marruecos, incluso muchas veces es a través del deporte con Hakimi. En el caso de Asia Central, hay un país que se llama Kazajstán, y hay un boxeador muy famoso que se llama Gennady Golovkin. Entonces, igual, Kazajstán, Gennady Golovkin. Aquí en México, por ejemplo, peleó con un boxeador de Guadalajara que se llama Saúl Álvarez, le dicen el Canelo. Entonces, aquí en México entró Kazajstán mucho a través de ese poder blando, ese soft power de promover el deporte, ¿no? De promover a algunos deportistas.
0: Profesor, antes de despedirlo, quisiéramos que entre todos habláramos un poco de algo que tiene que ver con eso de la nacionalización y de naturalizarse para representar a una selección. Yo no sé si con David y con nuestros compañeros en Medellín ya habíamos tocado el tema hace un tiempo de lo que le sucedía a algunos jugadores argentinos por estar en el rentado colombiano, se les dificultaba que los llamaran a sus selecciones. Y esto nos permite aprovechar un texto que nos envía un oyente donde dice que él jugaría por cualquier selección que lo convoque. Lo importante es participar, así sea estorbando, es lo que él dice. Pero la parte, digamos, interesante es, recuerdo al arquero argentino Franco Armani de Atlético Nacional, que quería ser convocado a la selección argentina y queriendo aprovechar que por temas personales buscaba la nacionalidad colombiana, esperaba que al menos lo llamaran a la colombiana. Al final, sí se fue de Nacional a jugar a la Liga Argentina para ser tenido en cuenta en la selección de su país. Sí lo convocaron y terminó campeón en el Mundial de 2000.

0: camiseta, hacen lo que sea para estar en ese mundial. El caso de Quiñones. Quiñones dice, si yo no me nacionalizo mexicano, a Colombia no me van a llamar. Entonces, ¿usted qué opina de eso, maestro?
1: Sí, me parece que de repente pues se tiende a eso. O sea, el fútbol mexicano puede tener un nivel, pero es muy poco visto, por ejemplo, en como hablaban hablaba del ejemplo de Argentina. Argentina pocas veces voltea a verlo, ¿no? Aquí ha habido uno que otro jugador, por ejemplo, Nahuel Guzmán, que es el portero de un equipo que se llama Tigres. Él fue portero de, creo que quedó portero, fue uno de los porteros de Brasil 2014, llegó a jugar la final, perdón, llegó a estar en el equipo que jugó la final, esa vez contra Alemania. Pero pocas veces el aparador que se tiene, ¿no? José María Basanta también, él sí jugó, él sí tuvo minutos en ese mundial, que también fue un defensa de Rayados de Monterrey. Entonces, es pocas veces esa oportunidad, o les decía casos, de repente es garbanzos de libra, ¿no? El caso de Mauro Camoranesi, un argentino que se va a jugar después de aquí de México, se va a jugar a Italia y termina en el equipo campeón de Italia del mundo, ¿no? En el 2006. Y entonces, por ejemplo, a mí me parece que ya también depende mucho del objetivo de cada quien. Digo, creo que todos nos hemos puesto en algún momento a imaginar qué padre sería estar en el estadio jugando, y no hay mejor aparador que cantar tu himno, ¿no? Cantar, jugar, representar a tu selección, o cuando tú representas a tu selección, a tu país, a una institución, siempre te llena de orgullo. A veces no se puede dar por ese lado, pero ya depende de cada quien, ¿no? Depende del interés muy personal. A mí me parece que de cada persona, de cada jugador, un mundial aspiran muchos. Aquí tenemos también un centro delantero que se llama Santiago Jiménez. Él nació en Buenos Aires, pero su papá hizo una carrera aquí muy, muy larga, muy, muy prolífera, y él decidió jugar por México. El caso de Quiñones, vuelvo a lo mismo, igual, dicen, a lo mejor no me hubieran llamado en Colombia, pero en México ganó todo. Incluso David, no sé si es idolazo en uno de los equipos de Guadalajara, en el Atlas. El Atlas tenía como 50, 60, 70 años de no ser campeón, y con Julián Quiñones fueron bicampeones, ¿no? Entonces, bien, esas cosas también te hacen, aunque seas forastero, aunque no hayas nacido en esa tierra, te hacen querer un poco más, ¿no? Me imagino que Quiñones quiere a México, pero quiere un poquito más a Guadalajara, ¿no?
0: Bueno, aquí Álvaro nos está dando la posibilidad del alargue, pero mejor vámonos. Entonces, pues maestro Guillermo Ayala, muchísimas gracias por habernos acompañado. Esperamos poderlo tener nuevamente en nuestros micrófonos para conversar de esto y de otras cosas que tengan que ver con fútbol. Nos despedimos. Oiga, para cerrar, antes de irnos,
2: juega México, tengo la playera de México.
1: Sí,
2: profe Guillermo, fuerza México hoy contra Chequia en el Azteca.
0: A ver, joven, no se me desordene. Nos vamos. Despidámonos. Acuérdense que Juan Gilberto Funes vino a jugar con River Plate contra el América y cantó a todo pulmón el himno nacional de la República de Colombia en el partido frente a River Plate. América, River Plate, lo miraban los argentinos apenas. Chao. Julián Moreno en la realización y en la producción, y también estuvo Álvaro Bulla y Juan Esteban Ballesteros. Ustedes oyentes, nos vemos mañana otra vez aquí en Radio UNAL en Tiempo de Juego.
2: Chao, chao. Muchas gracias.
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7: Son las 2 de la tarde en París de este miércoles 24 de junio y comenzamos una nueva ronda informativa en Radio Francia Internacional. En los controles está Stéphane Defossé y comenzamos con los titulares.

0: Andreina Flores.
1: La ola de calor continúa golpeando a Francia con temperaturas de hasta 44 grados, una situación que ha reavivado el debate político sobre el uso del aire acondicionado, cuya instalación sigue sujeta a fuertes restricciones. En Berlín se reúnen hoy los líderes de Reino Unido, Francia, Italia y Polonia para discutir sobre el apoyo militar y político a Ucrania. Analizaremos las últimas ofensivas ucranianas contra Rusia que han atacado directamente a Moscú. Y en el Mundial de Fútbol 2026 se despertó Cristiano Ronaldo para anotar 2 de los 5 goles de la victoria de Portugal sobre Uzbekistán. Ronaldo se convirtió así en el primer jugador en marcar goles en 6 mundiales. Así comenzamos nuestro resumen de las noticias más importantes del mundo. Bienvenidos a Radio Francia Internacional. Europa sigue sufriendo los embates de la ola de calor. En Francia se esperan temperaturas de hasta 44 grados. Las autoridades han decretado alerta roja en 58 departamentos del país, lo que afecta a 44 millones de personas. La Torre Eiffel, el Museo del Louvre y el Monte Saint-Michel han reducido sus horarios a causa del calor. Recordemos que en Francia la instalación de aires acondicionados está muy restringida, pero el tema ha encendido un debate político con miras al cambio. Manu Terradillo eso nos explica.
2: A un año de las elecciones presidenciales en Francia, la actual ola de calor se ha convertido en un nuevo escenario de batalla política. El país pasó a principios de semana la noche más calurosa desde que comenzaron los registros a nivel nacional en 1947 y el uso del aire acondicionado ha generado un cisma político. La izquierda radical, la Francia Insumisa, lo considera un mal gasto de energía y apuesta por instalar aislamiento en los edificios y redes públicas de frío, mientras que Agrupación Nacional de extrema derecha estima que Francia necesita la instalación de 20 millones de aparatos de aire acondicionado, no solo en hogares privados, sino también en escuelas u hospitales. Monique Barbu, ministra de Transición Ecológica, lamentó en la radio France Inter lo que considera una limitación del debate.
3: Llevar el debate de la adaptación al cambio climático, que debería ser el que nos ocupe hoy en día, a un asunto de aires acondicionados o vacaciones, me parece triste. No es suficiente lo que se ha hecho. La adaptación es una política a largo plazo y hay muchas cosas por hacer. Son cosas que no haremos ni en 5 ni en 10 años, pero es algo con lo que deberíamos comprometernos a largo plazo.
2: Y por supuesto hay casos intermedios, como en París, donde el alcalde socialista Emmanuel Grégoire ha anunciado la instalación de 1.200 aparatos de aire acondicionado en 600 escuelas, aunque solo como respuesta temporal. Hasta la líder ecologista Marine Tondelier ha reconocido que estos dispositivos son necesarios en algunos lugares, aunque también ha propuesto 5 días libres al año extra para trabajadores en caso de olas de calor.
1: Gracias, Manu. Y hoy se reúnen en Berlín los líderes de Alemania, Francia, Italia, Reino Unido y Polonia para discutir cómo seguir apoyando a Ucrania en su guerra contra Rusia, en una etapa en la que Ucrania muestra una ofensiva más atrevida, atacando incluso las ciudades de Moscú o instalaciones clave como refinerías de petróleo. El historiador especialista en seguridad Manuel de Moya explica ese contexto.
4: Ucrania, a la hora de llevar la iniciativa, de ser la que está, digamos, destacando, y no es Rusia la que está haciendo ataques contra refinerías, no es la que está destacando, es Ucrania la que está destacando. Es Ucrania la que ha sorprendido muchas veces con ataques, como por ejemplo la ofensiva de Kursk. Esto pues fue una cosa sorpresiva, que sorprendió además que tuvieran capacidad de introducirse en territorio ruso, pero luego, en última instancia, aquello pues no dio los frutos apetecidos. Aquello acabó desembocando, además, pues en una derrota ucraniana. Entonces, como digo, en lo que es una cuestión táctico-estratégica, Ucrania es incuestionable la capacidad que tiene de llevar la iniciativa, de dar la sorpresa. Rusia, cuando digo que es muy conservadora, me refiero a planteamiento. No están siendo originales en cuanto a táctica. En algunos casos, pues a lo mejor sí, pero siempre es Ucrania la que lleva la iniciativa. Y Rusia muchas veces va a remolque de la iniciativa ucraniana.
1: Los ataques con drones ucranianos han causado 3 muertos y han dejado sin electricidad a Sebastopol, la mayor ciudad de Crimea, península anexionada por Moscú. Y este martes, una delegación del régimen talibán afgano se reunió por primera vez con funcionarios de la Unión Europea. Recordemos que los 27 países miembros del bloque no han reconocido al gobierno talibán, pero sí plantearon la reunión para deportar a los solicitantes de asilo rechazados que cometan delitos o que sean considerados peligrosos. Diferentes organizaciones humanitarias denuncian el enorme riesgo que supone regresar a Afganistán. Escuchemos a Verónica Barroso, de Amnistía Internacional España.
0: Es necesario recordar la represión institucionalizada, ¿no?, por parte de las autoridades talibanas en Afganistán, en concreto contra mujeres y niñas. Las niñas, como sabemos, a partir de los 12 años no tienen derecho a ir a la escuela ni tampoco a estar en espacios públicos, etcétera. Además, hay una crisis humanitaria muy grave ahora mismo que afecta a casi 22 millones de personas que requieren una asistencia. Por otro lado, Amnistía Internacional, pero también la Unión Europea, es consciente de todo esto. Ha podido documentar graves violaciones de derechos humanos en Afganistán por parte de las autoridades talibanas. Estamos hablando de detenciones arbitrarias, ejecuciones extrajudiciales, tortura, malos tratos. Es decir, realmente la deportación de personas afganas ahora mismo a Afganistán supondría ponerlas en una situación de riesgo muy real.
5: Maximum chaos, maximum cost.
1: Escuchamos al senador demócrata Chuck Schumer fustigando la guerra en Irán iniciada por Donald Trump. Más caos, más costos es lo que ha traído esta guerra desastrosa en Irán, dijo Schumer. Y esto poco antes de la aprobación de una resolución simbólica en el seno del Congreso para pedir la retirada de fuerzas estadounidenses de Medio Oriente. Lo curioso es que senadores del mismo partido de Trump se unieron a la votación. Cristóbal Vázquez, corresponsal en Washington.
6: Cuatro senadores republicanos, Susan Collins, Lisa Murkowski y Bill Cassini, se unieron a los demócratas para votar a favor de la resolución de poderes de guerra que ya había sido aprobada por la Cámara de Representantes a principio de este mes y que obliga al presidente Trump a retirar las fuerzas militares del conflicto con Irán. Sin embargo, al tratarse de una resolución concurrente, no requiere la firma del presidente y por definición no tiene fuerza de ley. Al respecto, un funcionario de la Casa Blanca desestimó la votación del Senado afirmando que la resolución no tiene importancia y atribuyendo su aprobación a la ausencia de senadores republicanos a la hora de votar. Y es que el resultado final fue de 50 votos a favor, 48 en contra, y las ausencias de senadores como Mitch McConnell y Dave McCormick contribuyeron a la aprobación de la medida. Independientemente de este resultado, es un golpe fuerte político al presidente Trump al mostrar que la guerra carece de apoyo en el Congreso y que aumenta la presión sobre el presidente para llegar a un acuerdo diplomático con Irán en medio de negociaciones que se adelantan en el Medio Oriente y que por ahora no dejan buenos resultados tras el cierre nuevamente del Estrecho de Hormuz y los precios altos de la gasolina en Estados Unidos. Informó desde Washington para Radio Francia Internacional, Cristóbal Vázquez.
1: Y en ese contexto, Irán y Estados Unidos continúan negociando un acuerdo definitivo de paz, lo que plantea una pregunta esencial. ¿Quién ganó la guerra? Escuchemos la respuesta de Jordi Quero, profesor de Relaciones Internacionales de la Universitat Pompeu Fabra de Barcelona.
7: En un contexto como este es difícil realmente llegar a una conclusión firme de si alguien ha ganado o no. Y especialmente cuando la parte que inicia el conflicto, en este caso Estados Unidos, no se fija unos objetivos claros desde el principio, y entonces no es muy difícil saber si ha conseguido o no estos objetivos. Si el objetivo inicial era solo acabar con el ayatolá Jamenei, han asesinado al ayatolá Jamenei, ¿ha habido un cambio de régimen? No, para nada. ¿Han sido capaces de hacer que la Guardia Revolucionaria y todo el entorno más conservador del régimen iraní sean más débiles? Tampoco, parece que en ese sentido han salido fortalecidos. ¿Han sido capaces de conseguir un avance en la desnuclearización de Irán? A la espera de lo que sea el resultado de esa negociación de 60 días, el pacto no parece que vaya a ser mucho mejor al acuerdo de desnuclearización que el presidente Obama llegó con Irán. Por tanto, es muy difícil llegar a entender que la situación final de Estados Unidos sea mejor que la inicial.
1: En Perú, Keiko Fujimori se prepara para ser proclamada presidenta electa. El conteo de votos de la segunda vuelta electoral ya alcanza el 99.86% y Fujimori lleva una ventaja de apenas 40.000 votos sobre su rival de izquierda, Roberto Sánchez. Nuestro compañero Carlos Herranza nos describe la ruta que ha transitado Keiko Fujimori hacia la presidencia del Perú.
8: Tras tres fracasos consecutivos por hacerse con la presidencia, a la cuarta ha ido la vencida para Keiko Fujimori. A sus 51 años se ha consolidado como una figura central de la política peruana y heredera de un apellido que sigue dividiendo profundamente al país. Creció en los pasillos del poder, siendo primera dama con tan solo 19 años tras el traumático divorcio de sus padres. Los logros que muchos peruanos reconocen a Alberto Fujimori están manchados por la corrupción y por graves violaciones de los derechos humanos cometidos bajo su mandato, por las que fue condenado a 25 años de prisión, de los cuales cumplió 16 hasta que recibió un indulto humanitario al final de su vida, un año antes de que muriera de cáncer en 2024. Cuando Keiko habla de derechos humanos, lo suele hacer de forma tangencial y evitando los episodios negros del fujimorismo. En esta cuarta candidatura a la presidencia, Keiko se ha dedicado a recorrer el país como hacía su padre, al que idolatraban los empresarios y también los más humildes. El fujimorismo le ha brindado contactos, un electorado sólido, pero también un profundo rechazo que activó mucho voto en contra en elecciones anteriores. Fujimori tendrá como primer reto ahora la estabilidad política en un país que cambia de liderazgos a ritmo febril, con 8 presidentes desde 2016.
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1: Se despertó Cristiano Ronaldo en el partido Portugal-Uzbekistán, en el que anotó 2 de los 5 goles de la victoria. Lo escuchamos.
10: Lo más importante era hoy ganar para pasar en el grupo y estar preparado para lo que viene. Sabemos que vamos a tener un partido duro contra Colombia, pero el objetivo principal era pasar del grupo y lo logramos. Jugué bien, marqué, ayudé al equipo, el equipo ha estado muy bien y seguimos.
1: Cristiano Ronaldo, que ya muestra respeto por Colombia, que también se clasificó ayer tras lograr la victoria sobre República Democrática del Congo con un marcador 1-0 en el estadio de Guadalajara. Nuestra enviada especial al Mundial, Ana María Ospina.
11: Colombia tuvo un héroe inesperado. Un defensor le dio la victoria 1-0 ante la República Democrática del Congo.
12: Creamos muchas opciones de gol. Y al final, si tenés 10, 12 y metes una y con esa ganás, yo creo que nos damos por bien servidos.
11: Aunque el trabajo de Muñoz fue evitar los goles del rival, él ya ha marcado 2 tantos en este su primer mundial.
12: Yo creo que la clave es movilidad. Cuando se juegan con línea de 5 atrás, obviamente hay que moverlos de un lado para el otro. Teníamos que ser pacientes.
11: Fue el único cafetero capaz de romper la saga de los leopardos africanos con la gran actuación de su arquero Lionel Mpassi, que evitó una goleada. El estadio de Guadalajara, vestido de amarillo, azul y rojo para celebrar la victoria y el paso de Colombia a la siguiente ronda.
13: Un partido muy difícil, muy físico, los del Congo iban mucho al choque.
14: Fue un poco difícil, pero lo importante es que el equipo estaba bien armado.
15: No, estuvo muy genial, estuvimos muy bien, todo fue muy excelente, estuvimos perfectos.
11: Colombia le apunta a quedar líder del grupo K. Para ello debe ganarle o empatarle a Portugal el sábado en Miami. Desde el Mundial 2026, Ana María Ospina, RFI.
1: Gracias, Ana María, y nos alegramos mucho por la clasificación de Colombia, pero también estamos un poco tristes porque Panamá cayó ante Croacia y se despide del Mundial. Así ponemos punto final a este resumen informativo de Radio Francia Internacional. Les acompañó Andreina Flores. Y ahora vamos a seguir hablando del Mundial 2026 porque ya está nuestra estrella del fútbol en directo en nuestros estudios, Carlos
16: Pizarro.
1: Bueno,
16: con tantas estrellas en el Mundial, llámame a mi estrella, ya te vale. Pero siento mucho que tienes el corazón partido por el pueblo panameño.
1: Panameño, sí, sí. Pues sí, claro que sí. Claro, pero mira, yo te voy a regalar una camiseta. Pero
16: ¿qué camiseta? Con el calor que hace aquí, ¿tú bebes con camiseta? Venga, vamos ya con el programa.
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16: Tardó en aparecer, pero llegó fiel a la cita de las estrellas. El 7 eterno de la selección portuguesa, Cristiano Ronaldo, entró en la historia de la Copa del Mundo al conseguir ser el primer futbolista que anota en 6 mundiales. Ocurrió el mismo día en el que se cerraba la segunda fecha de la fase de grupos, que dejó la eliminación de Panamá y la clasificación a 16avos de Colombia. Se lo contamos todo a continuación en el diario mundialista de RFI. Miércoles 24 de junio, arrancamos.
18: João Cancelo, l'accélération. Le centre maintenant. Cristiano Ronaldo. Il était attendu par son pays, par ses partenaires et par le monde du football. La réponse est là maintenant. 6 minutes de jeu.
19: Mejoramos. La vida es así. Hay contrapartidas que tenemos durante los partidos, durante la vida, y el objetivo principal es siempre mejorar. Fue lo que hicimos. Se puede decir que fue una semana muy, muy dura, una semana difícil, una semana que la opinión pública fue muy dura con nosotros, todos los jugadores, especial para mí, para el entrenador. Pero si es siempre así, no pasa nada, porque como debes calcular, ya son 23 años de profesión y siempre cuando las cosas van bien, Cristiano bien. Cuando va mal, es un retirado, ya está viejo, siempre será así. Pero bien, de una buena respuesta yo y mis compañeros, que era lo que queríamos. Estábamos bien posicionados, jugamos bien, jugamos con las líneas arriba. Y cuando así es muy difícil parar Portugal, no es coincidencia que marcamos 5 goles. Hoy en día en el fútbol es muy difícil y la verdad que estoy muy, muy contenta. Ahora a descansar y seguir para lo próximo.
16: Cristiano ha despertado y la selección de Portugal de igual modo para postularse como una de las favoritas en la lucha por el título. Para indagar más sobre el estratosférico récord de Cristiano Ronaldo, aquí llegan más detalles con Manu Terradillos.
2: ¿Qué decir de este jugador, Carlos? Pese a tener 41 años y haber tenido que esperar a su segundo partido en estas justas para verlo anotar, Cristiano Ronaldo ha vuelto a demostrar con creces que también pertenece al club de las estrellas selectas de este Mundial 2026. En la cita norteamericana, donde ya se han lucido nombres como el de Messi, Kane, Haaland, Mbappé o Jamal, solo faltaba el de Cristiano Ronaldo, el delantero luso que ayudó a su selección firmando 2 goles en la victoria ante Uzbekistán 5-0. Adelanta a su compatriota, el mítico Eusebio, como el máximo goleador de su país en la historia de los mundiales, aunque realmente desde ayer Ronaldo batía otro récord más importante que será difícil de superar tras convertirse en el único futbolista en la historia en anotar en 6 justas diferentes. En Alemania 2006 anotaba frente a Irán de penal, en Sudáfrica 2010 marcaba ante Corea del Norte y en la cita de Brasil 2014 lo hizo frente a Ghana. Fue en Rusia 2018 donde firmó más goles, con 3 ante España y 1 ante Marruecos. En Qatar 2022 anotaría merced a un penal frente a Ghana, a los que habría que sumar los 2 goles anotados ayer frente a Uzbekistán. La cuenta es rotunda para CR7, que ya lleva 10 tantos en estas 6 ediciones. ¿Hasta dónde será capaz de llegar?
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17: 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Si salimos
16: de la Kiss, un besito es donde. Y es que aparte del resurgir de Portugal en este Mundial, tras la goleada de 5-0 frente a Uzbekistán, se dieron más marcadores, como la victoria en el mismo grupo de los lusos, la de Colombia, ante la selección de Congo por 1-0, un resultado que permite a los cafeteros clasificarse a la segunda fase a falta de definir el primero del grupo. Daniel Muñoz fue el autor del gol de los colombianos.
20: Sí, yo creo que al final es un respiro para todo el equipo. Llegó un momento importante, clave, donde habíamos intentado de todas las maneras y al final no se nos había dado. Gracias a Dios ahí llegó, una jugada muy buena del equipo y al final pude marcar para beneficio de todo el equipo. Y yo creo que es importante saber que tenemos ya la clasificación, pero tenemos un partido muy importante, el cual también nos conlleva una gran responsabilidad. Así es que acá el focus y la concentración están ya puestas en lo que va a ser ese partido y obviamente lo vamos a afrontar con toda la responsabilidad.
16: El próximo miércoles Portugal y Colombia se jugarán el primer puesto del grupo K en Miami, mientras que en el grupo L la selección de Inglaterra se frenaba en seco ante el conjunto de Ghana 0-0 en el marcador final, lo que habría que sumar la derrota de Panamá por 1-0 frente al conjunto de Croacia. Para conocer más detalles sobre este encuentro, nos vamos a los Estados Unidos.
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16: Y en la pasada noche, nuestra enviada especial al Mundial, Ana María Ospina, observó el desempeño de la selección de Panamá, que francamente postula el título de la mala suerte, ya que en su segundo partido no obtuvo premio a su buen desempeño, esta vez ante una selección de Croacia que vencía por la mínima 1-0, como ya ocurrió ante el combinado de Ghana. Ana María, muy buenas.
21: Hola, Carlos. El entrenador panameño puso un bloque de 5 defensores que mantuvieron el orden en el primer tiempo, pero en el segundo el equipo croata, con la conducción de Luka Modric, que de paso jugó su partido número 200 con la selección de Croacia, más los cambios del técnico Dalic, abrieron la muralla canalera. Ingresó Ante Budimir para abrir el marcador en el minuto 53. Panamá reaccionó con 2 jugadores, especialmente con Murillo y Harvey, pero el arquero croata hizo lo suyo, cerrando toda posibilidad. 1-0 termina el encuentro a favor de los europeos. Y así termina la segunda participación mundialista de los centroamericanos. Sin embargo, el público votó y eligió a Cristian Martínez de Panamá como el mejor jugador del partido. Lo escuchamos.
22: Me siento bien, terminé bien. Y a la vez un poco triste, ¿no? Por la forma que perdemos el partido. Creo que tuvimos el control del partido y luego por ahí nos costó el gol ese, y ahora toca pasarle la página y poder terminar con un triunfo y darle esa alegría al pueblo panameño.
16: Tristeza, rabia o impotencia. Seguramente la eliminación de Panamá es un duro golpe para los hinchas del país centroamericano, Ana María.
21: Carlos, es muy difícil para la afición panameña digerir estas dos derrotas porque en realidad no reflejan el contenido del partido, lo que Panamá pudo aportar durante los 90 minutos de juego. Primero, en ese partido frente a Ghana, en el que pierden en el último minuto, y ahora ese partido frente a Croacia, que también lo pierden por un gol. Si se van es porque pagaron los errores, y ya sabes que en un mundial un error pequeño, una desconcentración, cualquier cosa que pueda pasar durante el partido puede costar la clasificación. Y es el caso de Panamá. Hasta ahora ninguna victoria, ningún empate, ningún punto, pero del fútbol como tal no nos podemos quejar. Sobre esta última oportunidad de llevarse por lo menos un primer punto en un mundial, habló el seleccionador de Panamá, Tomás Christiansen.
0: La verdad es que estoy orgulloso de ellos, el partido que hicieron, y no queda otra que felicitarles. Ahora hay que recuperarse bien, que tenemos el tercer partido, que vamos a acabar este mundial de buena manera.
16: Gracias, Ana María Ospina, mucha suerte para lo que te queda por delante, rumbo de nuevo a México lindo.
21: En algunos minutos tomo el avión rumbo a Guadalajara, ya estaremos este viernes para el encuentro entre España y Uruguay, entonces en el camino me iré estudiando ambas selecciones. Carlos, feliz día para ti y para todos, chao.
16: Feliz día, buen vuelo, compañera.
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16: Vamos ahora con los encuentros para la fecha de hoy, donde comienzan las despedidas tras el inicio de la tercera fecha en la fase de grupos. Menudo empacho el que nos espera en los próximos días, ya que de aquí al domingo tendremos 6 encuentros por día. En el grupo A, Corea del Sur se mide a Sudáfrica, mientras que la coorganizadora Selección de México buscará atar la primera plaza de esta llave frente al combinado de Chequia, misión prioritaria para el Tri, como comentó su seleccionador Javier Aguirre.
3: Muy importante, digo, no es tangible, pero es un objetivo primario. El primero, ¿no? Ser primeros de grupo, porque eso nos permitía continuar por lo menos un partido más en tu casa. Entonces, o dos, eso sería fantástico. Entonces, entendiendo que vamos paso a paso, entendiendo que respetamos mucho a Chequia y daremos todo en el terreno de juego para ganar el partido, para intentar hacerlo, para jugar bien. Y luego esperar rival, ¿no? Que será aquí en casa, en nuestra casa, en nuestro México, y con el favor de la gente, ¿no? El impulso que ya dije, la energía que nos da. Entonces sí, era muy importante, y ahora es muy importante cerrar bien la fase de grupos. No queremos regalar nada.
16: México no quiere regalar nada, como suponemos tampoco lo querrá hacer la selección de Canadá, que se juega el primer puesto de la llave B frente a Suiza, que cuenta con los mismos puntos. En el otro partido de este grupo, Qatar y Bosnia-Herzegovina lucharán por vencer para colarse en la siguiente fase. En caso de que empaten, es muy probable que ambas selecciones queden eliminadas. En el grupo C, la misión para Marruecos y Brasil es la de golear a sus contrincantes, ya que será la diferencia de tantos la que determine el primer puesto para evitar cruces peligrosos. Los marroquíes se medirán a Haití en Atlanta, mientras que Brasil hará lo propio ante Escocia en Miami, en un partido en el que podrá ser protagonista Neymar, que cuenta con el alta médica para poder estrenarse en este Mundial. Lo comentaba en rueda de prensa el seleccionador de los sudamericanos, Carlo Ancelotti.
4: Neymar es disponible, trabajó bien esa semana, preparó bien el juego, puede jugar con otros jugadores. Todos estamos muy contentos que él está de vuelta, porque obviamente con la calidad de él puede ayudar a Otim. Él puede jugar, está bien, trabaja muy bien, estoy muy feliz con él.
16: Hasta aquí las previas para este miércoles. Vamos ya con los ecos del Mundial. Las otras noticias, que como la vida misma pueden ser agridulces, la información es de Paola Ariza.
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17: Hola Carlos, iniciamos este repaso a las otras noticias del Mundial con una nota triste, ya que el seleccionador de Francia, Didier Deschamps, se vio obligado a abandonar la concentración de los Bleus tras conocer el fallecimiento de su madre. Durante los días que estará ausente por este funeral, Francia jugará contra Noruega en la lucha por el primer puesto de su grupo. La Federación Francesa de Fútbol precisó que en ausencia de Deschamps, el grupo estará dirigido por Guy Stéphane, su adjunto, hasta su regreso al campo base de los Bleus en Waltham, Massachusetts.
5: Por otro lado, ayer conocimos oficialmente que el presidente estadounidense Donald Trump entregará el trofeo de la Copa del Mundo al ganador el 19 de julio en el estadio MetLife de Nueva York, según confirmó Gianni Infantino, presidente del máximo organismo de fútbol, rompiendo ligeramente con la tradición. Y para despedirnos lo haremos con una noticia curiosa. Mientras a muchas selecciones mantienen estrictas concentraciones, Curazao sorprendió al permitir que sus futbolistas compartan habitación con sus esposas durante el torneo. La medida busca brindar tranquilidad emocional a los jugadores y ya da de qué hablar tras el histórico primer punto mundialista conseguido ante Ecuador. ¿Será esta la fórmula secreta de la revelación caribeña?
16: El diario del Mundial, ya no tenemos tiempo para más. Estefan de Fosé estuvo en el control técnico de sonido, les habló Carlos Piz. Disculpen, otra llamada. No será Sibón, ¿no? Hola.
6: Hola, no. Carlos, soy Manu. ¿Qué tal? ¿Cómo estás?
16: Hombre, Manu, cuéntame. ¿Algo urgente?
6: Oye, es que me acabo de enterar una noticia. No sé si queda un tiempo en el programa para que te lo cuente.
16: Ya las acaba de dar. ¿Algo más importante?
6: Mira, es porque ahí se juega el partido de Brasil-Escocia y hay una vidente brasileña que ha dicho que ha soñado que van a venir a alienígenas y que van a abducir a los jugadores. Así que era simplemente para que tengan cuidado.
16: No me digas eso. A ver si se van a llevar a Neymar después de tanto tiempo.
6: Yo lo que haría es preguntar a dónde van, ¿no? Porque si te abducen y luego, pues, pon que eres Escocia y dices, oiga, y me eliminan, pues si me llevan de vuelta a Escocia, pues a lo mejor hasta te ahorras el viaje.
16: Sí, sí, desde luego. Manu, muchas gracias por la información. Estaremos pendientes de lo que suceda en ese encuentro, a ver si vemos los alienígenas, los extraterrestres o algunas naves, lo que sea. Gracias. Hasta mañana, amigos. Hola.

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4: Muy buenos días, tardes, bueno, feliz mediodía para todas las personas que nos están escuchando. Kate,
5: Oli.
4: ¿Cómo va la vida?
5: Bien, bien, aunque despechada, pero bueno.
4: Sí, con Tusa poselecciones, segunda vuelta.
5: Sí.
4: Bueno, ese es el tema que vamos a tratar en este mediodía. En estos días, qué pena ahí el paréntesis, uh-huh. Me estaba viendo una película de Jim Jarmusch que anda por ahí rodando en una de las plataformas, uh-huh. Creo que Mubi, y no tenían con qué brindar.
5: ¿No?
4: No, pero brindaban con café.
5: Ah, brindemos.
4: Entonces brindemos con café. ¿Uno sí puede brindar con café?
5: No sé, ¿habrá algún mal presagio si se
4: no,
5: hace?
4: No sé, pero no bueno. Sé. Bueno. Feliz mediodía, compañera.
5: Feliz mediodía para ti, Juan. Y sí, efectivamente vamos a hablar sobre elecciones. También le queremos contar a los oyentes que en esta ocasión no nos acompaña Ronald, uh-huh. Pues porque está disfrutando de unas merecidas vacaciones. Así uh-huh. Que, bueno, esta media hora va a estar a cargo de nosotros. Uh-huh. Así que, bueno, empecemos con lo que hablamos la otra vez de cómo se vivió.
4: Exacto, ¿cómo fue esta segunda vuelta para ti? ¿Cómo la viviste? ¿Estabas conectada en las transmisiones
5: no,
4: o
5: no? No, no, igual, yo como que ya lo presentía lo que iba a pasar, entonces ajá. Yo dije, no, me voy a ir a acostar. Pero no fue, pues, o sea, como que ya llegó un punto en donde dije, no, ya, me tengo que levantar. Me levantaron, de hecho, como, exacto. Vaya, mire, que es que ganó por nada, o ajá. Algo así me dijo mi mamá y yo. Pero bueno.
4: Bueno, medio país celebró, medio país lloró, pero pues bueno, estas elecciones pues fueron marcadas también por un asunto muy reñido. Yo personalmente lo estaba viendo en casa con mi esposa, estábamos jugando, ¿cierto? Jugando juegos de mesa. Ve, yo no sé, es que ya llevo, espérate, yo hago las cuentas, son... porque yo no pude votar a mis 18 verdad. Porque presté servicio, pero entonces a mis... En el 2022, sí, 2022, del 2022 para acá, pues solamente he acertado en dos elecciones, ¿cierto?
5: Okay.
4: Entonces, en la de Santos y en la de Gustavo Petro. Entonces ya como que tengo un poquito el callo también
5: okay.
4: de ser parte pues de alguna corriente política. Hoy no vamos a hablar de corrientes no. políticas, sino más bien de cómo nosotros en nuestras cotidianidades, los dos somos periodistas uh-huh. y tenemos una manera de acercarnos también ya a estas realidades de manera muy particular.
5: Uh-huh.
4: Aunque no estamos cubriendo, no estamos trabajándolo, yo estaba en casa, luego también de ver algunos partidos del Mundial, ¿cierto?
5: Uh-huh.
4: Lo vi, pues vi la transmisión de Caracol, que de hecho la he estado como observando como tradicionalmente, y bueno, pues todo fue como siempre ha sido, ¿cierto? Como una transmisión con la misma lógica, y hay algo que me ha llamado mucho la atención y es que siento que como periodista ya reconozco tantos patrones de los medios
5: uh-huh.
4: que trato de ya verlo con mucha serenidad, ¿cierto?
5: ¿Sabes?
4: O no sé.
5: Bueno, frente a como a ver esos cubrimientos, como te digo, en esta ocasión pues tenía como mucha ansiedad, entonces ajá. preferí no hacerlo, pero yo creo que también como periodistas deberíamos, o a mí personalmente me cuestiono mucho cuál es nuestro papel en no solamente en las elecciones y reportando lo que esté pasando, sino más bien como en toda esta campaña. Y lo digo porque si algo me he dado cuenta, o más bien he reafirmado, es que las personas se acercan mucho a las urnas movidas por el miedo de ambos lados, ¿cierto? Uh-huh. Y acá podemos hablar de lados en el sentido...
4: Y las pasiones, ¿cierto?
5: Exacto. Entonces es
4: pero
5: como...
4: ¿no crees que eso siempre ha sido así, Kate?
5: Sí, no, total. O sea, mejor dicho, yo creo que el miedo, la pasión es natural en la política. Uh-huh. Ahora, el punto es cómo moderamos esas uh-huh. pasiones y esos miedos. Porque yo siento que pasaba mucho que uno trataba como de ceñirse a argumentos... Uh-huh. Con información verificada y todo eso, y no era suficiente para que otro ni siquiera tuviera la actitud de escucharte.
4: Ajá.
5: Entonces, eso es lo que a mí me da mucho susto y me sigue dando susto. O sea, uh-huh. Cómo llegan ciertas narrativas a colonizar tanto que finalmente terminan siendo casi como una cuestión de identidad. O sea, me acuerdo por allá estudiando acá en la Nacional, vi una electiva que no me acuerdo en este momento cómo se llama, pero se me quedó una cosa muy en la cabeza y es que nosotros, nuestra forma de ser, se configuran por unas bases, ¿cierto? O sea, es como uh-huh. que si te quitan eso, es como que,
4: hay un cambio radical en tu vida, ¿cierto?
5: Exacto, entonces por eso siento que hay temas que no se hablan, que la religión, que la política, hasta... Puede ser en los equipos de fútbol, uh-huh. dependiendo de esas pasiones, pero generalmente la religión y la política, porque siento que configuran hasta tu identidad.
4: Sí, total, ¿cierto? De acuerdo.
5: Entonces, cuando alguien llega a tratar como de, no sé si la palabra sea educar, frente a aspectos políticos, y tú ya estás convencido de otro asunto, no escuchas. Uh-huh. O sea, ni siquiera tienes la actitud de, sentémonos a dialogar. No, uh-huh. es como una imposición que sabes que si te muestran otra información, pues puedo tambalear ahí. Entonces,
4: sí, en estos días estaba yo pensando eso, ¿sabes qué, Kate? Con los temas en general, ¿cierto? Como yo siento que el periodismo ha estado también en un momento histórico importante y es que ya hay tantos medios, hay tanta gente con medios... digamos que el mundo, todos tenemos la capacidad de tener medios, ¿cierto? Uh-huh. O sea, todos nuestros canales, nuestras redes, somos una suerte de productores de contenido y generadores de contenido. Entonces, claro, ya saber cuál es la información verídica o algo, eso no depende.
5: Se vuelve muy difuso.
4: Y en últimas, pues claro, todos estamos viviendo una suerte de cápsulas, tenemos nuestras redes con las personas que nosotros seguimos, con las personas con las que nosotros somos afines, uh-huh. y difícil es salirse también de eso. Uh-huh. Y la conversación pública parece que estuvo diluida, y yo ahí sí estoy de acuerdo con vos, como que tuvimos unas elecciones donde no hubo como conversación pública, ¿cierto?
5: Empezando porque no hubo debates ninguno.
4: Ajá, no hubo. A mí me hizo mucha falta, ole.
5: Pues sabes que a mí no tanto, o sea... es curioso, creo que los debates pueden ser importantes, pero de hecho me gustó más que fueran como entrevistas. Y también siento que
4: estamos viviendo en una época donde las entrevistas pareciera tener mucha fuerza recientemente en las elecciones. Pues no solamente estas, sino las de hace 4 años.
5: Uh-huh. Porque siento que es como darle el protagonismo a alguien. Claro, depende uh-huh. cuál es el interés... de la conducción de esa entrevista, porque si es una entrevista para dar como visibilidad y más de difusión que de no atacar, sino como de contrastar, pues también tú te quedas ahí como con esa visión de quién es el personaje, cómo se comporta.
4: ¿Sabes qué es lo loco? Y que, mire quiénes son los que entrevistaron en este momento.
5: Influencers.
4: Sí. Y lo estamos hablando aquí porque somos uh-huh. periodistas, ¿cierto? Pasamos por la universidad, recibimos un título de periodista, ¿cierto? Y uno empieza como, uff.
5: Por eso te digo que, pues, a mí sí me hace mucho eco esto de cuál es nuestro papel. Ajá. O sea, no solamente porque sabemos que existen medios hegemónicos en donde pueden ser favorables o no a una campaña, uh-huh. donde aparentemente quieren dar como un tinte de imparcialidad, pero pues ya sabemos desde precisamente la facultad pues que eso de la imparcialidad es, no existe realmente, ni la objetividad. Pero yo sí decía como cómo amplificamos no un discurso, sino más bien una información. ¿Cómo curamos? ¿Cómo hasta...? Te soy muy sincera, yo entiendo muchas personas que ya más o menos alcanzando a ver las dimensiones de la inteligencia artificial, pues desconfían de todo. O sea, pero también es muy curioso que no desconfían de lo que confirma sus sesgos. Que eso es lo que...
4: Okay, sí, entiendo.
5: O sea,
4: sí, sí.
5: Porque, por ejemplo, yo digo, ¿cómo se informa ahora la gente? Entonces esa es mi pregunta, ¿se informa normalmente? Usted por las calles ve, hasta si sales a comprar un corrientazo pues o un almuerzo, tienen prendido o Caracol o RCN, ¿cierto? Pero yo creo que eso ya pasó a un plano como por allá.
4: Sí.
5: Y finalmente, ¿qué es lo que se termina mostrando o compartiendo en los grupos de WhatsApp? No es nada de fragmentos
4: ni siquiera de los medios hegemónicos.
5: No,
4: nada.
5: No es nada noticioso. O sea, no es nada que provenga de un medio. De hecho, la mayoría de cosas que se comparten...
4: De un medio periodístico.
5: Sí, eso es un medio periodístico. La mayoría de cosas que se comparten en los grupos de familia son influencers hablando. Ya sea que te muestren datos o no, pero tienen un discurso que la gente a veces no analiza. O sea, no analizan si están adjetivizando comportamientos, como dándole un poder a ese discurso, o si te están mostrando datos. Porque me acuerdo de nuestro profesor Heiner y qué decía acerca de la certeza, que era un cierto tono de voz. Entonces, para mí, mucho de lo que se comparte ahora es como aquella persona que te habla con la suficiente claridad, sin pausar, sin nada, y te dice, sí, tal cosa, sí, tal otra, y vos dices, uy, sí, así.
4: Ay, ¿sabes qué? Es que yo yo he pensado mucho eso últimamente, Kate, y es que siento que siempre ha sido así, que en alguna medida se ha perdido también una hegemonía de esa figura del periodista. Y que a mí, pues es que me preocupa, hay veces es como una suerte de superioridad que se pueda tener o que yo pueda tener como periodista frente a una persona que no lo es, en términos de acceso. Entiendo. Y difusión de la información, que es un derecho fundamental, ¿cierto? Y pienso como en todo este escenario también de lo de mientras más acceso tenemos, no necesariamente estamos más informados, como que eso que tanto se... esa promesa que en algún momento nos dijeron de la democratización de la información y del conocimiento, como que
5: no.
4: Fue mentira, ¿cierto? O sea, sí. Nunca ha existido una democratización de la información. Siempre ha tenido una suerte de hegemonías que ya no están en los medios, de pronto, convencionales, algunos hegemónicos lo que hacen es replicar lo que ya se viene dando en unos escenarios, pero como que esas hegemonías se van moviendo de otras maneras, no tan convencionales. Bueno,
5: son muchas cosas.
4: Yo me enredo mucho también como con esto, porque es que es muy complejo.
5: Claro, ¿cierto? No, y sabes, estaba pensando, y yo como que no se me olvidé la palabra, porque además no tengo dónde anotar, credibilidad. Entonces, recuerdo de hecho esas conversaciones desde la universidad, como que si estamos en una crisis de credibilidad de los medios.
4: Total.
5: Y yo no tengo una respuesta claramente, pero sí creo que hay una como una muestra de eso. O sea, no solamente porque hay más formas de comunicarnos y de recibir dicha información, sino también porque mucha gente en serio ya no le copia. Y menos en este tipo de...
4: Y de sector en sector. O sea, este país que está tan polarizado, ni un sector cree en unas fuentes de información que son de una génesis política o de un... y lo mismo, viceversa. O sea, y esta polarización lo que nos ha puesto también es, y entonces, ¿cuál es la verdad? ¿Cierto? Uh-huh. ¿O cuál es la razón? ¿O cuál es el sentido?
5: O la realidad.
4: Pues, la realidad, exacto.
5: Sí, uh-huh. Porque creo que eso también, conceptos, estamos haciendo una mini clases de, pero...
4: No venimos a hacer catarsis de las elecciones pensando mucho en el oficio.
5: Sí, claramente. Y por ejemplo, me lleva a pensar como en las realidades, ¿cierto? Uh-huh. Ayer justamente estaba hablando yo con mi novio y era como, él me decía... que tenía unas primas que él no juzgaba por uh-huh. haber votado por X candidato. Uh-huh. Y yo le decía, ¿por qué no? Entonces uh-huh. él me decía, por las realidades que han vivido. Claro. Como, y yo le decía, yo le decía como, es que esas realidades de pobreza, de un montón de cosas, no son ajenas a la gente que votó por el otro candidato. Vamos a hablarlo por nombres propios. Ajá. O sea, las realidades de la gente de a pie de ciudad, que muchas veces es la precarización, la pobreza, un montón de faltas de como de servicios y oportunidades. Uh-huh. No son en teoría muy diferentes a las que suceden en la periferia. De hecho, uno diría que en la periferia pues hay muchas más complicaciones por uh-huh. un montón de cosas estructurales. Pero ¿qué pasa? Precisamente la violencia en esas periferias, y no nos vamos ni siquiera a las periferias del país, sino las periferias de la ciudad, han permitido que las personas se organicen comunitariamente. Para mí ahí radica la diferencia. O sea, para mí el hecho de que una comunidad, un barrio, se haya en algún momento de su historia organizado colectivamente a pensar en el bien del vecino, a generar otras estrategias para que los pelados no se metan en problemas, uh-huh. sino como mostrarles otras realidades, genera un sentido que muchas personas dentro de la ciudad no lo tienen y empiezan a pensar solo en su realidad. Entonces, es normal que una persona así haya tenido contextos de pobreza, de no sé, pues un montón de cosas. Si estás en la ciudad, a veces no se permite ese lazo comunitario.
4: Claro, es una discusión entre los intereses particulares y los intereses colectivos, ¿cierto? Uh-huh. Y en estas elecciones, en todas las elecciones, siempre se ve esa discusión. Uh-huh. ¿Cómo me voy a ver yo beneficiado?
5: O afectado.
4: O afectado por esto. Yo, desde mi particularidad, desde mi individualidad, y eso es muy interesante porque muy rara vez una persona pondría en riesgo su beneficio particular por un beneficio colectivo. Y digo rara vez porque también un poco la naturaleza nuestra es de preservación individual y luego la colectiva, pero primero la individual. Uh-huh. Y eso es una cosa muy compleja. Es muy compleja de sí. La política, de la vida misma, que yo también quisiera como escalar también esto un poco más a los escenarios que no son solamente electorales, ajá. porque pareciera que son blancos y negros, ¿cierto?
5: Y
4: siento yo como un poco en aras también de bajar la tensión que podemos sentir en este momento, que yo siento que ya está empezando a bajar, porque empieza la vida. Empieza la vida de las resistencias, de las oposiciones, de los poderes, de esas constantes luchas y hegemonías que están ahí, ¿cierto? Y que son en tensiones permanentes. Lo digo es porque, pues, ¿qué sigue? Seguir, ¿cierto?
5: Sí,
4: básicamente. No es una resignación, aunque en alguna medida sí, pero es una resignación también de sentido. ¿Cierto?
5: O sea, ¿qué nos queda? Es básicamente como, bueno, ya... Yo creo que no hemos dicho por quién votamos, pero es muy
4: No, pero
5: claro.
4: Es evidente, sí. ¿Cierto? Aunque yo lo dije ahorita, ¿cierto? Uh-huh. Yo he tenido tusas durante muchas elecciones, ¿cierto? Sí. Porque yo soy de tendencia política de izquierda, ¿cierto?
5: Uh-huh. ¿Sabes qué es lo que a mí también me da un poco, sí, de nervios? Y es un poco la exacerbación de la violencia.
4: Claro.
5: Más allá, o sea, como que...
4: Pero eso es de parte y parte.
5: Eso iba a decir, uh-huh. O sea, eso iba a decir precisamente como que ahorita pareciera o mostramos más una violencia ejercida de un lado uh-huh. hacia el otro, pero te puedo asegurar que muchos tal vez hemos sido violentos con quien piensa diferente.
4: Total, total.
5: Y que las violencias no es solamente salir a gritarle groserías a alguien, sino que también la violencia es no dejar o no permitir que otro se exprese, pues un montón de cosas.
4: Hay un montón de violencias y lo digo ya como profe, ¿cierto? Que en un escenario, por ejemplo, colectivo de clases, se puedan expresar desde las diferencias, ¿cierto? Y hablamos de violencias epistémicas, o sea, de cómo yo pienso algo sobre y se ve en cualquier tipo de discusión. Consideramos que el periodismo debe ser así, ¿cierto? Como una suerte de imagen totalitarista. Consideramos que la vida debe de ser llevada así. Y nosotros que estamos aquí en las universidades de este carácter público, y yo creo que cualquier universidad, independientemente si es pública o privada, la naturaleza es la discusión, ¿cierto?
5: Sí.
4: Y eso me parece importante porque es bajarse de ese lugar de la pasión. Hay comunidades indígenas, siempre, y ya lo he dicho en este programa, suba a la montaña, enfríe la cabeza y vuelva y baje, ¿cierto? Que eso lo hacen los sobre todo las comunidades indígenas de la Sierra Nevada. Ellos suben a la montaña porque allá es donde van a pensar y de hecho el calor también les baja.
5: Claro, obviamente.
4: Obviamente, ¿cierto? Están arriba en un frío donde les permite reposar, pensar y bajar.
5: Es que, ¿cierto? ¿Sabes? También como que después de reposar mucho, o pues de intentarlo, porque es realmente muy difícil, hay algo que también, por lo poco que he visto de los medios que están comunicando como lo post electoral, yo no creo que uno pueda decir que todos los que votaron por un lado o todos los que votaron por ese lado se identifiquen totalmente como ese lado.
4: De acuerdo.
5: O sea, yo no puedo decir que todos esos 12.700.000 votos por Cepeda sean de personas con una tendencia de izquierda.
4: Total, total, ahí hay de todo un poquito.
5: Y lo mismo
4: con el caso de Abelardo.
5: Exacto, yo tampoco puedo llegar y decirle a todo el que votó por Abelardo, yo no sé qué, no, o sea.
4: Eso es lo peligroso. Yo entiendo que se esté diciendo en los medios y ahí es donde yo siento que hay una responsabilidad nuestra y es entender que las tramas no son exclusivamente de blancos y negros.
5: Y más en un país tan, yo siento que el país es muy apolítico, o sea, porque si fuéramos un país político entenderíamos en sus justas proporciones cada elección y entenderíamos no solamente que lo electoral es importante, sino que también, por ejemplo, hay mecanismos,
4: total,
5: otros tipos de mecanismos.
4: ¿Qué tanto participamos nosotros en los planes de ordenamiento territorial?
5: No, yo creo que nada.
4: ¿Qué tanto participamos, por ejemplo, en las consultas que se hacen en las instituciones universitarias para la elección de las autoridades académicas?
5: No, tampoco.
4: Un poco, ¿cierto?
5: Pero ahí viene como...
4: ¿Usted conoce quiénes son los
5: candidatos,
4: los representantes de las juntas administradoras locales de su barrio? ¿Cierto?
5: Exacto, o sea, como que ahí empezando por ese punto... Algo que me parece muy interesante es que este es un país, no sé con quién, creo que para un programa lo hablábamos y yo siento que no puedo hablar con certeza sobre si es algo regional que no solamente compete pues a Colombia, pero somos un país muy presidencialista en el sentido en que todo lo que pasa en el país terminamos echándole la culpa a el presidente.
4: Ajá.
5: O sea, y en las conversaciones de la calle tú lo escuchas como, la salud está así porque por culpa de Pedro.
4: Ajá,
5: y así.
4: Todo es culpa de Pedro, exacto, y todo es culpa también de Duque.
5: Exactamente.
4: O de Santos. O de Uribe.
5: Exacto. Y
4: como unos mesías, ¿cierto?
5: Eso iba, para allá iba. O sea, como que creemos que son los héroes y no entendemos, por ejemplo, las limitaciones que vienen de ahí para abajo. O sea, es un proyecto político el de ambos, pero es un proyecto que se construye no solamente por las decisiones o decretos que ellos toman, sino porque aquí hay un montón de estructuras, de instituciones que tienen injerencia en un montón de cosas que, te lo juro, siquiera no conocemos. Exacto, siquiera, al menos. Entonces yo siento que nuestro deber también, o como que siempre, primero me quedan como estas reflexiones para ir como redondeando las ideas, y es que como periodistas pues deberíamos preguntarnos siempre cómo llegar de una buena manera, pues no llegar, y con buena manera no me refiero a, ay sí, como complaciente, no, me refiero como una manera rigurosa a las personas que consumen, pero sobre todo cómo ampliar ese contenido, cómo romper burbujas, porque eso sí me da miedo. Cada vez uno sesgarse más, porque cada vez al haber contenidos mucho más selectos, te van a llegar esos contenidos que cada vez te van a reafirmar más lo que tú piensas. Uh-huh. Entonces no llega lo que quieres ver, más no lo que necesitamos ver.
4: Exacto. Yo a eso le sumaría algo, o de pronto lo plantearía en una palabrita: reposo. Yo creo que todos necesitamos reposo en algún momento de nuestras vidas, y lo digo de manera muy personal, porque, mi char, ¿a qué le decimos clínica de reposo? ¿Cierto? Ajá. Y es muy de la salud mental también, sí. Y eso aplica para todo en la vida, ¿cierto? Cómo tú paras, pausas, miras, observas, y ahí sí, con esa observación, puedes decir algo. Independientemente de lo que pienses, pero hazlo de manera reposada, que te permita también tener una disposición de escucha.
5: Yo también le agregaría a eso algo, Juan, y es como curiosidad, porque es que si tú no

0: Sobre uno mismo hasta también.
1: Exacto, ¿no? Claro.
0: Pero te voy a hacer una, pues como, o sea, algo que me parece a mí que es muy útil, por ejemplo, ahorita de la inteligencia artificial. Uh-huh. No todo puede ser malo. Y es que, literal, usted desconfíe en parte. Claro. ¿Cierto? Uh-huh. Pero si usted le hace la pregunta literal que usted tiene en su cabeza a Google, te saca una respuesta, en teoría, con links, con cosas, que ya no es como antes que usted, si usted quería consultar el dato del DANE para tal año, uh-huh, tendrías que ir a buscar a la página del DANE directamente, uh-huh, cotejar. No, o sea, ya hay formas mucho más expeditas de usted buscar información. Uh-huh. Hágale la pregunta concreta y él te va a responder. Y si no confías, entonces busca ahí sí las fuentes.
1: Exacto.
0: O sea, uh-huh, como que...
1: contrastar.
0: Sí, literalmente... la inteligencia artificial nos está ahorrando un montón de trabajo y de tiempo, porque ya no es como, ay, qué pereza buscar, es que qué pereza ir a buscar a tal página y luego contrastar. Uh-huh. Eso era una labor del periodista. Uh-huh. Y ahora, que también me cuestiona, pero ahora usted le hace la pregunta y tiene una respuesta concreta. Claro, entonces... claro.
1: Sino que también está sesgada porque la inteligencia se adapta también en alguna medida al usuario. Bueno, el tema del sesgo, ¿cierto? Uh-huh. Creo que esto nos resultamos hablando fue de sesgos acá en este programa, porque es que al fin de cuentas en eso fue, yo creo, que lo que nos movió como periodistas viendo las elecciones y lo que siempre nos ha movido, cómo las campañas manejan mucho los sesgos, cómo los medios son sesgados también por el calor, uh-huh, y la necesidad de... yo creo que consumir medios que son más reposados y reposados con rigor, o sea, uh-huh, que acuden a diferentes fuentes, que hacen contrastes, que nos permiten entender un poco como más la trama, más allá del calor del momento, uh-huh, que yo creo que debemos de empezar a buscar esto, ¿cierto? Cómo se va a comportar el nuevo gobernante, cómo va a funcionar el legislativo, cómo van a funcionar las instituciones estatales, uh-huh, lo de siempre, sí, ser vigilantes, ser estar activo, si no nos gusta algo decirlo, pero pues también las formas en las que se dicen las cosas, yo creo que es fundamental bajarle al calor del momento para evitar violencias.
0: Sí.
1: Se nos está acabando el tiempo,
0: Kat. Sí, no, yo simplemente diría curiosidad. Muchachos, sí, muchachas, quien nos escuche, la curiosidad se puede trabajar.
1: No mató al gato.
0: Sí, y no mató al gato. Así que, bueno, no, Juan, un gusto haberme, sí, hecho un poquito de catarsis que hemos, sí, venido, ole, haciendo.
1: Sí, sí, sí.
0: Y pues bueno, para hablar de elecciones no hay que hablar
1: de los políticos.
0: Exacto.
1: Pues de las personas que fueron, sí, ahí en las elecciones, es cómo las vivimos. Y yo, uh-huh, creo que todos tuvieron una forma de vivirlas. Más allá de la pasión, que esa es la pregunta, ¿cierto? ¿Cómo la vivimos a lo largo de toda la primera vuelta, la segunda vuelta? ¿Cómo vimos el asunto? ¿Cómo nos conectamos?
0: Y último, y para terminar, yo creo que también esta sea una invitación a que hablen. O sea,
1: sí,
0: hablar es una actitud, no solamente de proferir palabras, sino de escuchar al otro. Y claro, van a haber momentos en los que no estés de acuerdo y te alteres, uh-huh, pero... creo que es importante al menos intentarlo, sí, o sea, uh-huh, intentar hablar con aquel que piensa diferente.
1: Exacto.
0: De una manera respetuosa, y eso no quiere decir que tengas que cambiar de opinión, y bueno, ya se nos acabó literalmente, exacto, el tiempo. Así,
1: Kate,
0: que,
1: chao.
0: Juan, bueno, recordarles a aquellos que nos escuchan, que estuvieron escuchando El Tinto del Mediodía, estaremos el próximo, ¿esto es qué? Miércoles.
1: Miércoles
0: 12:30, y nada. Hablaron con estuvieron escuchando a Caterina Jaramillo González
1: y Juan David Alzate Morales. Chao, chao.
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Hola, bienvenidas y bienvenidos a una nueva edición del programa Jazz La Hora por Radio UNAL. Estamos con ustedes, Lina Cabrejo en la Ingeniería de Sonido y Juan Carlos Valencia en los comentarios y la selección de la música. Hoy vamos a centrar nuestra atención en la pianista estadounidense Myra Melford.

la pianista estadounidense Myra Milford en el programa Jazz La Hora. Milford nació hace 69 años en las afueras de Chicago. Empezó a tocar el piano de su casa cuando tenía 3 años de edad. Tomó sus primeras clases formales cuando estaba todavía en kinder. Por un tiempo dudó en dedicarse a la música. Estudió algunos semestres de ecología, pero finalmente empezó lecciones formales de piano en el Washington State College con nadie menos que Art Lande y Gary Peacock, y luego se pasó al Cornish Institute de Seattle. En el año 84, Myra Milford se radicó en Nueva York, donde entró en contacto con los músicos de vanguardia más destacados de la época, entre ellos Don Pullen, quien fue su profesor y una gran influencia en su trabajo. Myra grabó sus primeros discos a comienzos de los años 90, se asoció con el trompetista Dave Douglas y con el compositor Henry Threadgill. Para finales de esa década, Milford ya se había consagrado, y además de sus dotes como pianista, fue reconocida como una notable compositora por la revista Jazz Times. En el año 2000 se ganó una beca Fulbright, con la cual se fue a estudiar la música del norte de la India en una academia en Calcuta. En el 2004 se fue para California y empezó a trabajar como profesora de música en la Universidad de California en Berkeley. Para el 2013 ya estaba grabando un disco como solista inspirada por el artista visual Don Reich. Poco después se ganó una prestigiosa beca Guggenheim y hasta el día de hoy sigue trabajando como profesora en California y grabando música maravillosa. Escuchemos a la pianista estadounidense Myra Milford junto al saxofonista Marty Ehrlich en una pieza titulada Himno.

la pianista estadounidense Myra Melford en el programa Jazz La Hora. Estos son los 98.5 del FM en Bogotá o los 100.4 del FM en Medellín, y a esta hora suenan las notas azules del jazz. Si quiere enviarnos sus comentarios, preguntas, críticas, sugerencias, lo pueden hacer por medio del correo electrónico en nuestra dirección jazzlahora@unal.edu.co. Hoy estamos escuchando música de diferentes épocas en la carrera de la pianista estadounidense Myra Melford. La revista Jazz Times destaca su habilidad y originalidad para integrar elementos provenientes de géneros tan diversos como la salsa, el blues, el jazz de los primeros tiempos e incluso los sonidos contemporáneos. Al respecto, Melford comentó lo siguiente en una entrevista: "Disfruto creando música que tiene la flexibilidad suficiente para vivir vidas diferentes. La forma en la que un músico desarrolla una partitura a través de la improvisación puede crear todo un mundo diferente dentro de una obra. Es como si fuera la estructura de un edificio que tiene espacios interiores cambiantes". Sobre su manera de tocar, Melford explicó: "El flujo que experimento cuando sigo o dejo que mi impulso natural guíe la música es realmente una especie de metaflujo, un estado en el que no tengo que pensar en qué tocar, sino qué nota, qué gesto, qué forma o ritmo viene a continuación, y es casi como si sucediera sin que yo hiciera nada. Es una respuesta visceral a través del movimiento y el sonido a lo que escucho". Esta es la pianista estadounidense Myra Melford junto a Wynton Marsalis y la orquesta de jazz del Lincoln Center de Nueva York en una pieza titulada The Strawberry.

la pianista estadounidense Myra Melford en el programa Jazz La Hora. Estamos llegando casi al final de nuestra edición de hoy, la cual contó con la ingeniería de sonido de Lina Cabrejo. En los comentarios, la selección musical estuvo con ustedes Juan Carlos Valencia. Quedan con un último tema de Myra Melford, esta vez junto al saxofonista Marty Ehrlich. Se titula Be Melting Snow.

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1: Bienvenidos a Momento Musical, bienvenidos a este recorrido por diferentes voces, expresiones y géneros para descubrir puntos de encuentro en la diversidad de la música. Mi nombre es María Isabel Galvis y los voy a acompañar en este programa desde la realización y conducción. Con nosotros está también Ronald Villa. Durante años se cuenta que Esperanza Spalding soñó con hacer música al lado de Milton Nascimento, el venerado cantautor brasileño. Spalding escuchó a Nascimento por primera vez cuando era estudiante en el Berklee College of Music en Boston, esto a principios de la década de 2000. Pues bien, en 2024 se dio el tan esperado encuentro entre Milton y Esperanza. El álbum que celebra esta unión es también la culminación conmovedora de la admiración que Spalding siente por Nascimento desde hace mucho tiempo. Y contiene una mezcla de clásicos del catálogo de Nascimento, nuevas canciones de Spalding y versiones de otros artistas. Luego vendrá una orquesta que ahora se llama Mambo Legends, pero que durante muchos años respaldaron la creación musical de Tito Puente, el gran exponente salsero y de Latin Jazz. Liderados por John Dandy Rodríguez, Mitch Foreman y bajo la dirección musical de José Madera, los Mambo Legends construyen su propio legado en nuestro tiempo. Escuchemos del álbum Milton más Esperanza, A Day in the Life. Luego, Canela Bella en la interpretación de los Mambo Legends.

Escuchamos A Day in the Life en las voces de Milton Nascimento y Esperanza Spalding en un álbum que une los talentos de estos dos cantautores. Luego llegaba Canela Bella con los Mambo Legends. Comparado con leyendas del rhythm and blues como Sam Cooke y Otis Redding, Leon Bridges se ha abierto camino con su propio estilo. Cantante, compositor y guitarrista, Bridges comenzó a darse a conocer tímidamente a través de las redes sociales. Tras firmar con el sello Columbia, su carrera comenzó a despuntar a comienzos de 2015. Comparada por algunos con la inmortal Billie Holiday, lo cierto es que la voz potente y acaso nostálgica de Madeleine Perrot ha traído un nuevo aire a la escena contemporánea del jazz y también ha permitido que la experiencia de el jazz cantado llegue con dulzura y evocación a nuestros oídos. Escuchemos a Leon Bridges con That's What I Love y luego Madeleine Perrot interpretará Between the Bars.

Leon Bridges interpretaba That's What I Love, luego Madeleine Perrot interpretaba Between the Bars. Nacida en Marsella, Soja hizo su debut musical en el año 2007. De origen algeriano, su música propone una mixtura fluida y muy interesante que pasa por ritmos norteamericanos como el jazz, el blues y el soul, por sonidos reggae de Jamaica y por la música latinoamericana, sin, por supuesto, perder las sonoridades africanas. En síntesis, y como lo dijera algún periodista musical, Soja es el reflejo de un bello mestizaje, tanto artístico como étnico. Escuchemos a Soja con Ma Melancolie.

0: Soja interpretaba Ma Melancolie, la canción con la que hoy llegamos al final de Momento Musical, espacio para encontrarnos en la diversidad de la música. Los acompañó en el control técnico Ronald Villa y en la realización y conducción María Isabel Galvis. Nos seguiremos escuchando aquí en Radio UNAL. Esta es la emisora de la Universidad Nacional de Colombia. Continúen en sintonía.
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3: Es la voz quien tiene el papel protagónico en Tesituras. Les doy la bienvenida a este programa de la Radio UNAL, emisora de la Universidad Nacional de Colombia. Mi nombre es María Isabel Galvis. Los voy a acompañar en la próxima media hora de voces y de música. En el control técnico está con nosotros Ronald Villa. Nacida en una familia de músicos, su padre era director de orquesta y su madre pianista y profesora de canto, Kirsten Flagstad estudió música desde muy temprana edad e hizo su debut mientras aún era estudiante. El papel que interpretó con más frecuencia durante su carrera fue Die Fledermaus y en 1932 cantó su primera Isolda en una actuación como invitada en Berlín. Esto la llevó a una audición en Bayreuth, donde cantó Sieglinde y Gudrune en 1934. Obtuvo reconocimiento mundial de la noche a la mañana después de su debut el 2 de febrero de 1935 en la Metropolitan Opera como Sieglinde y su Isolda 4 días después. El 17 de abril de ese año, 1935, ya había cantado Brunilda en La Valquiria y El Crepúsculo de los Dioses, Elsa en Lohengrin, Elizabeth en Tannhäuser y Kundry en Parsifal. Desde entonces, muchos la consideraron la mejor soprano wagneriana del mundo, aunque entre sus rivales se encontraban Fida Leiter, Marjorie Lawrence y Helen Trobel. Escuchemos la voz de Kirsten Flagstad interpretando escenas y arias de Richard Wagner.

0: La voz de la soprano Kirsten Flagstaff nos acompañó hoy en Tesituras, interpretando escenas y arias de Richard Wagner. Hasta aquí Tesituras, espacio que tiene a la voz como protagonista. Con ustedes en el control técnico Ronald Villa y en la realización y conducción María Isabel Galvis. Continúen en la sintonía de Radio UNAL. 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

0: Esta canción es sobre dejar ir al amor de tu vida. Parte del álbum debut de Pearl Jam de 1991, esta canción empezó siendo un demo instrumental de Stone Gossard. Su nombre original era E-Ballad y fue recopilada en un cassette con otros 5 temas instrumentales de la banda, que todavía no era banda completa ni se llamaba Pearl Jam. El objetivo era que rotando esa cinta entre amigos y conocidos pudieran encontrar un baterista y un vocalista para la banda que Gossard tenía con Mike McCready y Jeff Ament. Gracias a Jack Irons, uno de los músicos que recibió el demo, ese cassette llegó a Eddie Vedder, quien escribió y grabó su voz para 3 de los temas instrumentales que estaban allí. No había escrito la letra de Black, pero su voz y escritura en esas 3 instrumentales hicieron que lo invitaran a formar parte de la agrupación. Luego de que se les uniera Dave Crusen en batería, la banda estaba completa y empezaron a trabajar en su primer álbum. Entonces Eddie Vedder le puso letra a Black, narrando la historia de una relación que terminó. Al respecto, el vocalista dijo que escribió una canción sobre dejar ir, entendiendo que es muy difícil que una relación sobreviva al paso del tiempo y los cambios que trae. Además, dijo que se inspiró en algo que oyó una vez, que no puedes tener un amor verdadero a menos que este sea no correspondido. Entonces, pensando en el concepto de que tu amor verdadero es ese que no puedes tener eternamente, escribió la letra.
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0: Ya cuando Ten se estrenó con esa canción siendo el track número 5, se convirtió en una de las favoritas del público, por lo que la disquera quería lanzarla como single. Pero Eddie Vedder se negó rotundamente. Le parecía una canción muy personal, y si aceptaban sacarla como sencillo, tendrían que hacerle un videoclip, lo que para él arruinaba por completo las canciones más frágiles, como describía él a Black. Es que a Vedder le costó mucho adaptarse a que su música fuera pensada como algo comercial, pero al fin y al cabo, las canciones las escribes para que la gente las escuche y conecte con ellas, y eso fue lo que pasó con Black. Hoy en día es uno de los temas más escuchados de Pearl Jam. Yo soy Zanahoria Mecánica para Radio UNAL Medellín. Encuentra más historias de la música en mis redes sociales. Me encuentras en Instagram, TikTok y YouTube como @zanahoriamecánica.
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7: Bienvenidos a Repertorio Musical. Bienvenidos a este espacio para la música, sus momentos y compositores. Mi nombre es María Isabel Galvis. Los voy a acompañar en este recorrido por obras e intérpretes de todos los tiempos. En el control técnico está con nosotros Ricardo Velázquez Restrepo. En junio de 1935, Franz Liszt y su amante Marida Gold viajaron a Suiza con la esperanza de tener mayores garantías sobre el hijo de los dos que venía en camino y del cual el esposo de la señora

Dorota Gould podría reclamar paternidad. En Suiza, la pareja pasó una amplia temporada y a raíz de las vivencias e impresiones que Liszt recibió de aquel país, escribió una extensa colección de piezas para piano que tituló Álbum de un viajero. Escucharemos precisamente estas impresiones y poesías, Álbum de un viajero de Franz Liszt. Interpreta Ashley Wass.

0: Control técnico Ricardo Velázquez Restrepo. En la realización y conducción, María Isabel Gálvez. 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

Oyentes de Radio UNAL, reciban una cordial bienvenida a Travesías por las Músicas Colombianas, que llega a ustedes en las emisoras de la Universidad Nacional de Colombia. En esta emisión los estaremos acompañando el equipo de producción de Radio UNAL y Sofía Elena Sánchez Messier en la realización y presentación. Los guitarristas Samael Robledo y Cristian Tobón integran el dúo Robledo-Tobón, agrupación que interpretó Cumbia Neo, composición de la antioqueña Claudia Gómez, en un arreglo para dos guitarras elaborado por Cristian Tobón. Así damos inicio a este programa titulado Siembra en Asfalto, proyectos fusión de músicas colombianas que han construido su propuesta a partir de los episodios sonoros y las músicas de ciudad.

Tina Méndez es el nombre artístico de Valentina Méndez Bonilla, actriz, cantante y bailarina ampliamente reconocida en la industria del doblaje y el teatro musical. Tina nació en Bogotá y se ha destacado aquí, en el país natal, como en Ciudad de México, como actriz de voz e intérprete de series, películas y producciones animadas. En el año 2023 logró el máximo galardón en la categoría vocal del Festival Mono Núñez, uno de los más importantes de músicas andinas colombianas. Un año antes, en 2022, Tina Méndez grabó el álbum Corazón Andino, en el que participaron Miller Verano en el piano, Cindy Gómez en el tiple, Manuel Hernández en la percusión e Iván Vaca en el bajo. De esta producción escogimos el tema titulado Silencio, obra de la misma Tina Méndez y Manuel Hernández.

Escuchamos a Síncopa 5, agrupación liderada por el pianista y compositor Germán Darío Pérez, que interpretó Pa Juancho, un bambuco de este compositor bogotano. Síncopa 5 está integrado además por Juan Carlos Contreras en el cuatro llanero, Ricardo Zapata en el bajo eléctrico y Sandra Sánchez y Felipe Gutiérrez en las flautas. Invitamos enseguida a la flautista y compositora bogotana Ana María Oramas, una de las mujeres y jóvenes músicas más importantes en la escena del jazz colombiano actual. En 2023, Ana María Oramas publicó su álbum Ramas Lejanas, un compilado de composiciones instrumentales propias del que escucharemos Gaitosa, en donde Ana María interpreta la gaita del Caribe colombiano.

Hombre Absurdo es el nombre del tercer álbum del cantante, compositor y acordeonista Gregorio Uribe, el que describe como un viaje por el sonido del acordeón y citas literarias a la obra de Albert Camus, Jean-Paul Sartre, Fyodor Dostoyevsky y Friedrich Nietzsche. De este álbum cargado de existencialismo y de vocaciones a los grandes juglares campesinos del Caribe, escuchamos el tema titulado Ahora, una composición de Gregorio Uribe. Estamos en Travesías por las Músicas Colombianas, que llega a ustedes en Radio UNAL, emisoras de la Universidad Nacional de Colombia. Titulamos nuestro programa de hoy como Siembra en Asfalto, proyectos fusión de músicas colombianas que han construido su propuesta a partir de los episodios sonoros y las músicas de ciudad. Seguimos con Cintia Montaño, cantante, compositora, poetisa, gestora cultural y comunicadora social afrocolombiana, nacida en la ciudad de Cali. Cintia Montaño nos ofrece Sonata de los Ritmos Negros, una composición de su autoría.

0: Escuchamos a Rompe Rayo, agrupación que describe su sonido como música tropical colombiana contemporánea con rituales de electrónica, descargas de las costas nacionales envenenadas con psicodelia y sampleo. Esta agrupación, liderada por Pedro Ojeda, interpretó Ícoro Palenquero, una composición del mismo Pedro Ojeda. Continuamos con Convileza Mi, agrupación musical de San Basilio de Palenque, departamento de Bolívar, que se ha dado a conocer por su propuesta original, que describen como rap folclórico palenquero. Convileza Mi significa mis amigos, y fusionan el hip hop urbano con instrumentos tradicionales africanos, entre ellos la marímbula, el tambor alegre, preservando su raíz al cantar en lengua palenquera. Una muestra de su propuesta sonora la disfrutaremos enseguida en el tema titulado Mi Arriba Me Prieto. Recordemos que San Basilio de Palenque es el primer pueblo libre de América, símbolo de la resistencia afrodescendiente y legado de África en América.
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Familia Caribe es el nombre de la primera producción discográfica de la pianista cartagenera Melissa Pinto, álbum grabado en el año 2007, del que acabamos de escuchar 6-6, una composición de Melissa Pinto. Continuamos en Travesías por las Músicas Colombianas en las emisoras de la Universidad Nacional de Colombia, hoy con Músicas Fusión, sonidos urbanos contemporáneos de ciudad y de vanguardia. En el último segmento nos vamos a los Llanos Orientales en la voz de la cantante Lucía Pulido, quien grabó en el 2008 junto con el grupo Cimarrón el poema Dios y el alma de Rafael Pombo, musicalizado por Iván Benavides en Golpe de Pajarillo.

Llegamos al final de Siembra en Asfalto, proyectos fusión de músicas colombianas que han construido su propuesta a partir de los episodios sonoros y las músicas de ciudad. Nos despedimos con Edmar Castañeda, destacado arpista y compositor bogotano, quien a los 16 años emigró a la ciudad de Nueva York y actualmente es reconocido mundialmente por reinventar el arpa llanera, también por introducir este instrumento en el mundo del jazz, al fusionar los ritmos tradicionales colombianos y suramericanos con el jazz, el funk y la improvisación. Edmar Castañeda nos ofrece su composición titulada Sonrisas, en el que participa el famoso músico cubano Paquito de Rivera en el clarinete.

Llegamos al final de Travesías por las Músicas Colombianas, que se origina desde la Ciudad Blanca, la Universidad Nacional de Colombia en Bogotá. Recuerden que esperamos sus comentarios en el correo electrónico tramusicol@unal.edu.co. Hoy los acompañamos el equipo de producción de Radio UNAL y Sofía Elena Sánchez Messier en la realización y presentación.

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1: Amigos, bienvenidos a una nueva emisión de nuestro programa en 2x4, Una puerta abierta al universo del tango. Para el día de hoy, les traemos al bandoneonista, compositor y director de orquesta, que ha sido considerado como una gran figura dentro del tango, y estamos hablando de Luis Stasso. Él nació en Buenos Aires el 21 de junio de 1930 y muere en Alemania el 21 de marzo del año 2016. Desde muy joven actuó como bandoneonista junto a figuras relevantes del tango e integró prestigiosos conjuntos dedicados al género. Se destacó también como compositor y arreglista, labor esta última desde la que apoyó a conocidos cantantes. Vamos a iniciar los ejemplos musicales con Luis Stasso. Primero vamos a oír Amor de Verano. Estará en la voz de Susy Leiva, acompañada por Luis Stasso. Posteriormente es la voz de Roberto Goyeneche, también acompañado por Luis Stasso y su orquesta, y él nos va a interpretar Ya vuelvo.

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Desde 1973 fue cofundador y codirector del conjunto Sexteto Mayor, retirándose en el año 2005, poco después de la muerte del cofundador José Libertella. Fijó su residencia en Alemania y prosiguió su actividad en otros conjuntos como el trío Stasso y el Stasso Mayor, con los que siguió haciendo presentaciones en diferentes escenarios del mundo. Vamos con otros dos temas. Este tema es más bien poco conocido. Está en la voz de Luis Correa, también acompañado por Luis Stasso y su orquesta. Se llama Che Satán. Posteriormente es otra voz femenina, Gloria Díaz, también acompañada por Luis Stasso, nos interpreta Y tengo un corazón.

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1: Cuando su familia advirtió pues la inclinación del pequeño por la música, lo enviaron a la escuela primaria y sus padres le recomendaron a la edad de 7 años el maestro Tomás Martucci para que aprendiera música y el manejo del bandoneón. En el año de 1940 integró una orquesta juvenil en la que también estaban Julián Plaza y Ernesto Franco. En los carnavales de 1941 actuó en cines de barrios en un dúo de bandoneones con Óscar Basil dentro de la comparsa Los Chafalotes y se constituyeron en un número mayor de atracción. Vamos con otros dos temas. Es Raúl Funes y acompañado por Leo Lipesker en un tema que tiene música de nuestro invitado Luis Stasso. Este tema se llama ¿Cuál de los dos? Recién terminé este, es la voz de Claudio Berger, acompañado por Luis Stasso y su orquesta. Nos van a interpretar Vendrás alguna vez.

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A los 18 años, debutó profesionalmente en la orquesta del bandoneonista Jorge Argentino Fernández y trabajó luego en los conjuntos de Juan Carlos Cobian, Lucho de Mare, Osmar Maderna, Toto Rodríguez, Argentino Galván, y allí estuvo como solista en 1949. También estuvo con Armando Lacava y Francisco Rotundo. Por allá, en 1959, ingresó a la orquesta de Alfredo de Angelis, en la que permaneció hasta 1965. Entre 1961 y 1963, integró también un trío con Armando Cupo y Mario Monteleone para acompañar a Roberto Goyeneche, con el que llegó posteriormente a grabar en Montevideo. Vamos a escuchar otros dos temas. Primero vamos a oír el sexteto mayor, del cual, por supuesto, formó parte nuestro invitado Luis Stazzo. Y en interpretación del sexteto mayor, vamos a escuchar un tema instrumental que se llama Del 73. Posteriormente, en la orquesta de Luis Stazzo nos interpretan Te imagino un hombre.

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Estamos en Radio UNALCE de Medellín, emisora de la Universidad Nacional de Colombia. Hoy tenemos como invitado al gran bandoneonista y músico Luis Stazzo. En 1965 compartió con Orlando Trípodi la fundación de la agrupación Los Siete del Tango, en la que siguió hasta 1969 como bandoneonista, arreglador y codirector. También participó en la fundación de la Casa del Tango, realizada el 18 de septiembre del año 1967, en la que colaboró como músico y como directivo, y en 1970 organizó y dirigió la gran orquesta que actuó en el Luna Park, festejando el tercer aniversario de aquella institución. Ahora vamos a escuchar la voz de Marcelo Falasca. Nos va a interpretar Dos Amores. Está acompañado por la orquesta de Luis Stazzo. Posteriormente es Lalo Martel con Los Siete del Tango, orquesta típica Los Siete del Tango, que ya les contamos que nuestro invitado Luis Stazzo formó parte de esta agrupación y en la creación. Entonces ellos nos van a interpretar Te Espero, Amor.

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En 1975, con el auspicio de Ben Molar y junto a Ernesto Sabato, Luis Stasso dirigió una orquesta integrada por José Libertella, Mario Abramovich, Enrique Mario Francini, Aquiles Rogero, Armando Cupo, Lali, Mauricio Misé, Omar Murtag y Eduardo Balzac. En ella, además, actuaron como solistas Armando Pontier, Osvaldo Pugliese, Horacio Salgán, Cacho Tirao, Leopoldo Federico, Osvaldo Bafa, José Colangelo, Ubaldo de Lío, Fernando Suárez Paz, y grabaron 7 tangos instrumentales y otros 7 con letras de Cátulo Castillo, José María Contursi, Florenzo Escardó, Ulises Petit, Ernesto Sabato y Francisco García Jiménez. Las voces fueron las de Marcelo Biondini, Mabel Mabel, José Antonio López, Rodolfo Morales, Silvia Laura y Mario Saladino. Vamos a escuchar a continuación 2 temas. De nuevo la voz de Roberto Goyeneche y acompañado por supuesto por Luis Stasso nos interpretan Carrusel. Recién terminé este, oigamos Y te seguiré queriendo. Será ahí la interpretación de Olga del Grossi, acompañada por los 7 del tango.

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Como les contamos, pues, Luis Stasso fue fundador con José Libertella el 23 de abril de 1973 del famoso Sexteto Mayor, donde fue codirector, arreglador y bandoneonista. El conjunto se caracterizó por realizar giras por el mundo entre 10 y 11 meses por año, lo que lo ha llevado a ser considerado el conjunto de tango argentino más famoso del mundo. Ha recibido numerosos premios y fue el primer conjunto argentino en ganar un Grammy. Esto fue en el año de 2003. En 1981 tuvo repercusión mundial su actuación en la inauguración del Tratoa de Buenos Aires en París, con la presencia, entre otras figuras, de Julio Cortázar, Yves Montand y Paloma Picasso. A fines de octubre de 1985, alcanzaron consagración total con el espectáculo Tango Argentino en Broadway, y esto fue en el Teatro Mark Heringer. En una temporada que, prevista para 6 semanas, se prolongó por 6 meses. Escuchemos a continuación Argentino Ledesma, acompañado por Mario De Marco y su orquesta, en una creación que tiene música de nuestro invitado Luis Stasso. Y es el tango No Nos Veremos Más. Recién terminé este, es Rodolfo Lezica quien nos interpreta Orgullo Tanguero, que tiene también música de Luis Stasso.

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1: Vamos a cerrar nuestro programa escuchando los dos últimos temas. Vamos a escuchar primero Dos Corazones. Será la voz de Rosana Falasca, acompañada por Luis Stasso. Posteriormente, la voz de Luis Correa, también con la orquesta de Luis Stasso, y nos interpretan Raconto. Esperamos que haya sido del agrado de ustedes nuestro programa en el día de hoy. En la parte técnica nos acompañó don Jorge Benjumea. En la realización, Leonardo Pizarro. Continúen con la programación de Radio UNAL.

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2: Bienvenidos, esto es Bitácora Sonora, en 100.4 FM Radio UNAL Medellín. Como siempre, les damos la bienvenida en la producción Ronald Villa Martínez y en la conducción Henry Horacio Chávez. Esa soy yo, este es Calientico, una producción que está estrenando, o mejor, sacará al aire en los próximos días Puerto Candelaria, y es La Voz de Zafra, su nueva contratación. Estará además próximamente, el lanzamiento ya el 26 de junio, pero próximamente digo, estará de gira por Europa, regresa a Europa con el Ventura Tour en 2026. 6 países, 11 conciertos para vivir en verano con sonidos colombianos. Estarán en Francia, en Holanda, en Suiza, en España, en Bélgica e Irlanda. Estamos en época de mundial y van nuestros chicos de Puerto Candelaria a Europa. Bienvenidos, este es un especial de Bitácora Sonora en esta mitad de año.

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1: Hay una nueva especie de orquídeas que ha sido identificada, entiendo, en el departamento de Santander. Esto ocurre seguramente no todos los días, tiene por supuesto pues un carácter siempre noticioso, pero esta vez en particular para nosotros en la Universidad Nacional de Colombia tiene una connotación todavía mucho más importante. Espero pronunciar bien. Lepanthes león morales, la nueva especie de orquídea epífítica y terrestre para la ciencia y para los bosques de niebla de la cordillera oriental en los departamentos de Santander y de Norte de Santander. León Morales es el nombre de un profesor de la Universidad Nacional de Colombia, jubilado ya, pero que vive cotidianamente aquí en la sede de Medellín. Profesor León, bienvenido a Bitácora Sonora y ayúdenos a entender qué significa tener el nombre de una orquídea, o mejor, que la orquídea tenga el nombre suyo.
2: Bueno.

0: No, sí, no, muchas gracias por la invitación y pues una buena tarde para todos los que nos estén escuchando. Bueno, el nombre de pronto te quedó faltando un poquito porque es Lepantes León Moralesi, con doble I al final. Esa es una de las normalmente terminaciones que se dan cuando se le dedica algún árbol, una planta, cualquier cosa a una persona, a un apellido, a un nombre, cualquier cosa de esas. Bueno, pero no, está bien. Entonces, ¿qué es como lo llamativo y lo interesante de esto? Lo primero es que me cogieron pues desapercibido o desprevenido más bien, como te comenté ahorita. Yo no tenía ni idea que estaban en nada de eso y que pues les dio por hacerme un homenaje pues, o una distinción muy especial que para uno como persona encarretada con la botánica, sabes que desde hace muchos años estamos hablando que ya, por lo menos el arboretum ya cumplió 40 años y ha sido pues toda una pasión desde el principio. Y entonces, para uno que ha estado como encarretado con toda esta cosa de los árboles, las palmas, los musgos, los helechos, bueno, todo ese mundo de cosas, las orquídeas, para uno es una distinción supremamente valiosa. Le decía a dos de las personas con las que hablé de que tuvieron participación en el nombramiento o en la descripción y en dedicármela, que para uno como botánico, y esto es como si se ganara casi un Oscar, pues diría yo, eso es como una distinción muy, muy parecida, diría yo. Bueno, es como parte de lo que está sucediendo en este momento, que es muy interesante, porque hay muchas personas también apasionadas por todos estos temas, investigando la flora de Colombia y encontrando cantidad de cosas nuevas. Y eso es muy valioso porque todos los días vemos que la diversidad es aún mayor de la que creíamos conocer. Eso nos posiciona pues en un lugar privilegiado, digámoslo así, en el mundo en cuanto a biodiversidad. Esta que encontraron ellos en Santander, seguramente después de que hicieron todas las investigaciones correspondientes de publicaciones, de material de herbario, no sé qué, encontraron que no estaba descrita pues binomialmente como debe ser. Tenía el nombre, pero no le faltaba el apellido. Y ellos se lo pusieron, entonces la pusieron así, Lepantes León Moralesi. Y bueno, me la dedicaron a mí pues como con mucha especialidad. Algunos han sido alumnos míos, otros fueron de pronto han sido conocidos en este mundo de la botánica. Seguramente nos hemos encontrado por ahí más de una reunión. Y por supuesto, pues uno queda muy agradecido con ellos porque pues es una deferencia muy, muy especial hacia uno. Eso es básicamente como lo que significa. ¿Qué es lo interesante de esto? Pues que se conozcan cada vez más cosas de la flora de Colombia. Colombia es un país privilegiado en todo. Yo siempre he dicho en todas mis charlas que Colombia es el país más hermoso del mundo. Aquí todo es maravilloso, todo es una locura. Y qué bueno que hayan encontrado, todos los días publican cosas nuevas estos muchachos que están sencillamente apasionados.
1: Profesor, ayúdenos a entender un pedacito de esto. Esa taxonomía, usted dice todos los días encuentran, y yo empezaba un poco así, yo no sé qué tan frecuente sea o no, pero ¿cómo hace uno para saber que esta en particular, que yo esta flor que estoy viendo, esta orquídea, además en un país lleno de orquídeas, no está debidamente identificada, como dice usted, tan popularmente con nombre y apellido?
0: Con nombre y apellido, sí. Sí. A ver, eso es un trabajo que requiere, por supuesto, mucho conocimiento de estos muchachos, de estas personas que estuvieron encargadas de la evaluación, la descripción y la, digamos, la dedicatoria pues, que hicieron en este caso. ¿Cómo se hace eso? Pues a ver, uno lo primero que hace es, bueno, clasificar y llegar a la familia. En este caso, la familia de las orquídeas, por toda la revisión que hacen, encuentran que el género al que corresponde esa que encontraron por allá en algún sitio muy especial es de un género Lepantes, y ellos comienzan el proceso de revisar la literatura que hay alrededor de ella. Seguramente pues hay mucha literatura de muchas especies, pues porque esto no es un trabajo de ayer para hoy, sino que lleva muchos años, pues años es muchísimos, donde muchas personas han participado. Y entonces, después de que ellos revisan con cuidado, encuentran que esta tiene alguna característica diferente, de la que sea. Y entonces dice, no, entonces no coincide con tal que ya fue descrita, no corresponde con el área de distribución, la otra es de yo no sé dónde, aquí no está reportado. Bueno, todo ese mundo de cosas que se tienen que evaluar hasta que uno llega a la conclusión de que lo que está viendo ahí es nuevo para la ciencia, no está completamente descrita como debe ser. Y entonces ahí es donde ellos proceden a hacer la descripción muy minuciosa, que fue la que publicaron. Eso, no, eso tiene que estar publicado pues en, oficialmente, de acuerdo a todas las normas que existen y todo lo demás, para que tenga validez. Y después de que ellos revisaron, entonces ya proceden a darle el nombre, el apellido, como dije ahorita, ¿cierto? El León Moralesi. En la clasificación taxonómica, pues botánica, se utilizan muchas cosas. Puede ser una característica de la planta, que es de hojas grandes, que las flores tienen alguna especialidad en el olor, en el tamaño, en el color, cualquier cosa de esas, o alguna región, o se la dedican, como en este caso, a una persona. Y en este caso, pues bueno, me la dedicaron a mí, pues como dije ahorita, pues una deferencia muy especial de ellos, un detalle muy bonito para uno, y básicamente es como porque pues lo que mencionan ahí y lo que me decía alguno de ellos es que es como todo el no sé si puedes decir reconocimiento, porque eso no es un trabajo mío solamente, pero de todo lo que ha sido el trabajo con el Arboretum y el Palmetum de la universidad, que ya es una colección de árboles y palmas pues bastante relevante, diría yo, ya presta una cantidad de servicios desde el punto de vista, desde los puntos de vista que habíamos planteado inicialmente, que era la docencia, la investigación, la extensión, el ornato, aislar la universidad, generar unos espacios pues mucho más amables dentro del campus y todo lo demás, tener intercambio de información con eso. Entonces, a partir de ese trabajo del Arboretum y Palmetum, pues ellos tomaron eso como, digamos, como referencia. Sin embargo, también algunos han sido o fueron alumnos míos, y cuando uno dicta esas clases, especialmente de dendrología, de silvicultura urbana, pues uno trata de entusiasmarlos al máximo, ¿cierto? Con eso, de hacerles vivir como esa pasión que uno tiene hacia los árboles, hacia las palmas, hacia lo que significa este reino vegetal que es absolutamente extraordinario. Entonces, diría yo que quedaron muy agradecidos y yo con ellos.
1: Profe, ellos la bautizan, León Moralesi. Sí. ¿Y quién les da la partida de bautismo? Es decir, ¿quién acepta que ese realmente
0: esas
1: queda?
0: Esas normas internacionales y el haber hecho una publicación oficial de acuerdo a todas esas normas internacionales en revistas debidamente pues reconocidas y todo lo demás. Ajá. Eso es lo que hay. No es que yo coja cualquier cosa y le ponga el nombre que quiera.
1: Y ya quedó.
0: Y bueno, sí, que era, sí, exacto, y ya quedó. Entonces el único que sabe es usted, ¿no? Esto está ya reportado en las revistas, digamos, internacionales, y ya el que la encuentre nueva, por ahí algún día que la encuentra y la revisa, encuentra que eso ya está escrito y que está perfectamente identificada, exactamente.
1: Y entonces identifiquémoslos a ellos. Yo tengo aquí apenas los apellidos de los autores como se hacen en las publicaciones académicas. R. Estrepo de Joya y M. Arango.
0: ¿Y cómo te parece? Porque ese es el problema, que lo cojan a uno como fuere base.
1: Como fuere base.
0: Bueno, yo ya tengo un disco duro que me da solamente como para algunos árboles y palmas, y el resto ya se me borra. Hay algunos de ellos que seguramente los conozco, pero de algunos no estoy absolutamente seguro pues de haberlos, de tenerlos muy inmediatos. Yo estuve hablando básicamente con Álvaro Hidárraga del Jardín Botánico. A él fue al que le pregunté a quién se le había ocurrido pues el asunto. Él me dio el nombre de Diego Suescún. Diego sí fue alumno mío ahí en Forestal. está ahora en la Universidad de Málaga, en Santander, y hablé también con Paula Morales. Entiendo que todos ellos participaron como en el cuento. Y estos otros, pues realmente, ahí de mal educado, pues no lo he contactado todavía, porque inclusive no tengo los contactos en el celular, ¿cierto? Me faltan muchas cosas. Yo por ahí, gozando el cuento, y pues me parece, sí, que compartirlo con ustedes en esta charla, como que es tan informal. La otra vez la hija me cambió el celular, ¿cierto? Y entonces hacen ese traspaso, pues, dizque de contactos. Y resulta que se borraron todos los míos y me quedaron todos los de ella. Entonces yo tengo contactos de peluquera, quien arregle uñas, quien coja ruedos, todo ese mundo de cosas. De todo eso tengo, menos los míos. Entonces, bueno, eso es parte de la tecnología y de nosotros los más viejitos como yo, que no somos muy apasionados a ese cuento, y entonces a veces nos conversa un poquito este aparato.
1: Más apasionados, por supuesto, a la botánica que a la tecnología.
0: No, yo vea, Henry Horacio, yo siempre les digo cuando me dicen aquí, cómprate un celular nuevo, cómprate un computador. O sea, yo prefiero ir a sembrar un árbol o comprarme un destornillador en una ferretería. Eso para mí no tiene ninguna gracia, pero bueno, esa es mi forma de pensar. Entonces, para mí, el placer es ese. Sembrar, ver los que crecen y darles vueltecita, mirar que las cosas van bien, que si no van bien, que hay que corregir. Esa ha sido la pasión en los últimos 40 años. Ahí se me fue el volador casi, al menos medio volador casi.
1: Usted vio crecer no solamente los árboles, sino también a los estudiantes, los vio claro. Echar raíces y, por supuesto, también volverse frondosos, a tal punto que usted nos está diciendo en esta conversación aquí en Bitácora Sonora, ni siquiera tiene muy claro quiénes le están reconociendo los aportes académicos, la difusión y la valoración que usted ha hecho todo el tiempo en esta vida, digamos, académica, de investigación y de extensión en esa misión de la universidad, y que lleva también ya, digamos, su semilla a otras universidades, como en este caso la Universidad de Málaga. Eso me parece que tiene muchísimo más valor que si fueran dos amigos suyos.
0: Ah, sí, porque, bueno, claro que eso tiene una connotación especial, porque uno dice, bueno, ¿y estos por qué resultaron con el cuento, cierto? Lo que acabas de mencionar es cierto. Bueno, uno, pues yo personalmente acordarme absolutamente de todas las personas que pasaron por clase, en clase conmigo, es que, pues para mí es imposible. Yo dicté esas materias durante 30 y pico de años, y en cada semestre eran 30, 40, 50 personas. Entonces, si vos calculás, por mis manos pasaron más de 1000 y pico de personas, a la hora de la verdad. Entonces, acordarse uno absolutamente de todos, y como pasa en todos los grupos, siempre hay algunos que son más protagonistas por alguna razón, y uno queda acordándose un poquito más de ellos, y otros que son como más calmaditos, digámoslo así, y hacen bien su materia, la ganan y eso, pero no son los que hicieron como que dejan huella todos, absolutamente todos. Y esa es una de las cosas maravillosas de ser profesor, que uno le toca pues convivir y vivir muchas cosas con mucha gente y aprender mucho de ellos y tenerse que esforzar día a día por saber más, para poder enseñar más. No es que uno, el compromiso es permanente con eso. Uno no dice, no, yo ya conozco, no, le toca estudiar todos los días y aprender, porque esa es la idea. La idea es pasar ese conocimiento como debe ser. ¿Qué tal que la humanidad, ahora pensaba en eso, qué tal que la humanidad nunca hubiera hecho ese paso de conocimiento de unos a otros? Pues ¿en qué estaríamos? En nada. Yo creo que nos comunicaríamos como a punto de, como palomas, todos. No habría cierto. Ni el lenguaje siquiera lo habríamos desarrollado. Y por supuesto, de ahí nada. Porque vos te imaginas tú explicarle a alguna persona una máquina a punta de. Como un poquito difícil. Entonces, no, realmente uno se maravilla con ellos. Hay unos, todos, yo afortunadamente nunca tuve problemas con ninguno, ni con ninguna, para que esto quede muy incluyente, y fue una experiencia digamos, de vida extraordinaria, haber podido ser profesor. ¿Por qué llega uno a ser profesor? Que lo tienen chuleado, es lo que
1: lo
0: yo
1: tienen
0: pienso.
1: Chuleado.
0: Sí, lo tienen chuleado, eso es lo suyo, y ya.
1: Y usted me mencionaba ahora 40 años del Arboretum y Palmetum, que es ese ejercicio tan importante, que es sello de la universidad en el país, por supuesto, digamos, en la Universidad Nacional, pero particularmente en la sede de Medellín. Y justamente en este junio, el 10 de junio, se están ajustando ni más ni menos que 10 años de que esta sede hubiera decidido nombrar el Arboretum y Palmetum con el nombre de León Morales. Es decir, hace 10 años nombraron el Arboretum y Palmetum con su nombre y hoy una orquídea con su nombre.
0: Esa fue otra emboscada, hombre, de Horacio y a todos los otros que están escuchando. Pues resulta, y le voy a contar ahí rápidamente si tenemos el tiempo. En algún momento uno de los forestales, un muchacho de forestal que se llama Daniel Mauricio Rueda, que es de Santander precisamente, el muchacho es súper inquieto, a toda hora está, mejor dicho, encarretado absolutamente con todo. Él se encargó de hacer como todo ese trámite ante las directivas para ponerle ese nombre al Arboretum y Palmetum, cosa que yo nunca ni pensé, ni pedí, ni nada por el estilo. Bueno, y entonces me invitó, en forma bastante maliciosa, diría yo, a que le dictara una charla sobre el Arboretum y Palmetum en un evento que tenían en ese momento. Y yo asistí a la charla. Yo tenía una clase, a continuación, a las 2 de la tarde, tenía una clase de silvicultura urbana en la Escuela de Ingeniería. Y entonces, bueno, yo asistí, a mí me pareció un poquito raro el mundo de gente que había ahí, inclusive mis hermanas, y no tengo ni idea qué pasó aquí, pero bueno, yo ahí me pasé de sano, pero de sano. Y bueno, entonces yo dicté mi charla y bueno, hasta luego, muy bien, muchas gracias. Yo ya me tengo que retirar porque tengo una clase en la Escuela de Ingeniería. Y me dijo, no, espérense un momentico que falta una cosita. Y ahí fue donde el vicerrector y toda la, ya la cosa pues más oficial, entonces apareció pues el cuento de que el Arboretum y Palmetum le habían dado el nombre, pues mi nombre, ¿cierto? Por supuesto me volvieron a coger, ahí sí que me cogieron mal estacionado. Y bueno, ya vino el resto de los agradecimientos y todo lo demás, y de ir a sembrar un árbol, que por cierto, ya he hablado varias veces con él, pues con el árbol, por supuesto, y no he podido saber qué es lo que le... ¿Por qué está bravo? Porque es de los poquitos que no ha querido crecer. Todos los demás crecieron, menos ese. Entonces tengo que entrar en una conversación muy seria con él y ver a ver qué es lo que le sucede. Pero que lo saco adelante. Es un árbol de la zona de Urabá que no... Estuve revisando todo el diccionario de la Real Academia buscando la palabra que lo describa y no hay ninguna. Ese árbol se pasa de todo, majestuoso, extraordinario, hermoso. Ahí no hay palabra que lo sea capaz de describirlo. Es un árbol absolutamente... No, es que por eso le digo, no tengo palabras para describirlo. No es sino verlo. Cuando uno logra estar al lado de él, verlo y poderlo apreciar, poderlo tocar, uno es un privilegiado dentro de la humanidad, uno es un privilegiado. De tener esa posibilidad de estar al lado de semejante majestuosidad de árbol.
1: Como seguramente fueron privilegiados quienes tuvieron la oportunidad de tenerlo a usted en clase, quienes no lo tuvimos en clase nos sentimos privilegiados con su amistad y con lo que usted le ha aportado a la ciencia, a la botánica, al ornamento de esta ciudad y de esta sede en particular y por supuesto a la universidad.
0: Pues hombre, uno, a ver, y yo quiero hacer pues una aclaración ahí. En todas estas cosas siempre tiene que haber alguien como más encarretado y que sea el que esté como muy al tanto de todo, en forma más permanente. Yo sí he estado enamorado de esto desde el principio, desde que se pasó el proyecto por Apolo Lau del 84, de 1984, pues yo consideraba que eso era como una obligación hacerlo. Y es como esas cosas también que están como escritas, están chuleadas. Usted va a hacer eso y yo dije, ¿por qué? No pregunte, hágalo y listo. No pregunte qué es peor, ¿cierto? Bueno, y no le vamos a explicar nada. Y bueno, yo he estado siempre muy al tanto, pero yo quiero reconocer o por lo menos mencionar que en un proyecto de estos y de tanto y de tan largo alcance, como son 40 años, no soy el único, ni mucho menos. Los méritos no son solo míos. Hay habido muchas personas que han estado muy de tiro largo, otras han estado más efímeras con alguna participación, pero todos han sido importantes. Yo ahí en esa parte del arboreto, que no sé si me estoy saliendo mucho del tema que querías, pero por supuesto es de resaltar la colaboración pues permanente de Teresita Barón, que es la señora forestal también, y que le ha tocado las verdes y las maduras conmigo, ¿cierto? En todo ese proceso. Y de muchos otros que han participado en muchas formas, con material, con insumos, con información, con todo. Y como digo, muchos otros que simplemente no han hecho daños, esos también son muy valiosos. Lo importante en este momento para mí es que el Arboretum ya está, digamos, muy consolidado. Le faltan cosas, claro. Cometimos errores, claro, pero también cometimos aciertos. Logramos a punta de error y de ensayo-error lograr muchas cosas. Eso es como lo más importante. Entonces ya hay un Arboretum que le sirve mucho a la universidad, le sirve en muchas cosas, tiene posibilidades de investigación, tiene posibilidades de extensión, de docencia. Y yo lo que siempre he dicho y que lo reconoce la gente, así no sea de esta cosa inmediata, es usted entra a la universidad y cambia absolutamente todo. El ambiente externo de la universidad es muy violento, es ruidoso, como mugriento. Yo no sé, es un ambiente pesado por donde entre usted. Y usted entra a la universidad y es como si entrara un oasis, ¿cierto? Una cosa completamente diferente. Uno pensaría que un campus o los campus de la universidad, que están rodeados de vías ruidosas, congestionadas, contaminantes, todo, yo diría que sin el Arboretum difícilmente la universidad sería tan viable, tan amable en el campus. Yo diría que sería muy difícil que la universidad tuviera un campus amable sin lo que tiene en este momento. Entonces uno lo que siente es mucha satisfacción, nómbrese como se nombre, de que eso esté ahí y que sirva y que vaya seguramente a servir muchos años más, ¿cierto? A muchas otras personas, y eso es como lo más valioso para mí. Ese es como parte del cuento con el Arboretum. Entonces uno entiende que todas esas personas que pasaron por las manos de uno, como dije ahorita, como alumnos, afortunadamente quedaron también entusiasmados con el tema, y eso es lo más importante.
1: Entusiasmados con el tema y agradecidos con usted, así estamos todos. Profe, felicitaciones y muchas gracias.
0: No, pero a ustedes por la amabilidad también, y bueno, y que sigamos disfrutando nuestro Arboretum y Palmetum. Tenemos mucho para disfrutar, claro que sí.
1: Gracias, profe.
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1: Con esta música amable, querida, de Puerto Candelaria, con Esa Soy Yo, nos despedimos en esta edición especial de Bitácora Sonora, que hoy nos hace sentir tan orgullosos de este sello de la Universidad Nacional de Colombia en Medellín. Los esperamos la próxima semana para que juntos escribamos y registremos el acontecer universitario aquí en los 100.4 FM de Radio UNAL Medellín.
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1: A todos quienes nos sintonizan a esta hora, les doy la bienvenida a una nueva edición de UNAL Cultural. Mi nombre es Caterine Jaramillo González y recuerden que nos pueden escuchar de lunes a jueves a las 6:30 de la tarde y en repetición de martes a viernes a las 9:30 de la mañana. La historia de un país no solo puede leerse en los grandes acontecimientos políticos o en los documentos oficiales, también puede encontrarse en las imágenes, en los objetos cotidianos y especialmente en las formas en que las personas han vestido sus cuerpos a lo largo del tiempo. La ropa, lejos de ser un elemento superficial, habla de identidades, jerarquías sociales, economías, territorios y maneras de entender el mundo. Precisamente sobre estas preguntas reflexiona Leifer Hoyos Madrid en su más reciente libro Cuerpo, Vestido, Nación, una investigación que revisita uno de los proyectos científicos y culturales más importantes del siglo XIX colombiano, la Comisión Coreográfica, liderada por Agustín Codazzi entre 1850 y 1859. A partir del análisis de 52 láminas ilustradas de cuerpos vestidos, pertenecientes a un conjunto de imágenes que buscaban representar el territorio y sus habitantes, el autor propone una mirada críticas sobre la construcción de la nación colombiana y las múltiples identidades que han coexistido históricamente en ella. Más que un libro sobre moda, esta publicación se convierte en una reflexión sobre la diversidad cultural del país. Las prendas, los accesorios y las formas de representación visual revelan diferentes economías sociales y regionales que cuestionan la idea de una nación homogénea. En ese sentido, Cuerpo, Vestido, Nación nos invita a observar una Colombia plural, compleja y muchas veces invisibilizada por los relatos oficiales. La investigación también plantea preguntas vigentes para nuestro presente. ¿Qué cuerpos han sido representados históricamente y cuáles han quedado por fuera de esas narrativas? ¿Cómo influyen estas imágenes en la manera en que seguimos imaginando la identidad nacional? ¿Qué relaciones existen entre la historia del vestido y los discursos contemporáneos sobre el cuerpo, la permanencia y la diversidad? Hoy en UNAL Cultural conversaremos con Leifer Hoyos Madrid, historiador y autor de este libro, sobre los hallazgos de su investigación, la importancia de la comisión coreográfica para comprender el país, el papel de la imagen en la construcción de imaginarios nacionales y las múltiples historias que pueden contarse a partir de algo tan cotidiano y aparentemente simple como la forma de vestir. Porque tal vez, al observar cómo se han vestido los cuerpos en Colombia, podamos entender mejor cómo se ha imaginado y construido la nación.
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1: Antes de comenzar la entrevista, de conocer los detalles de esta investigación, de este libro y conocer un poco de Leifer, yo quiero saludarlo. ¿Cómo estás?
2: Muy bien, muchas gracias, Catherine.
1: Bueno, Leifer, empecemos con, me encanta saber las motivaciones que lleva a una persona a hacer distintas cosas y en este caso, ¿qué te llevó a hacer esta investigación y plasmarla en un libro?
2: Bueno, esta investigación comienza aquí, en esta misma universidad, en el bloque 46, en la clase de Historia de Colombia 4, con la profesora Lina Marcela González Gómez y el profesor Joven Aucardo Chicangana Bayona, que asesoraba el taller del historiador y la profe, pues, Colombia 4, que es, le corresponde la temporalidad del largo siglo XIX, como lo llamará Hobsbawm. Entonces, a partir de ahí, la noción de documento se expande porque entra la prensa, porque entra la fotografía, porque entra la imagen pintada, como las acuarelas, pues, a las que yo me dedico a analizar. Y ese trabajo, que surge en 2017-1, en el primer semestre, empieza a nutrirse. Yo empiezo con 10 imágenes, empiezo con un texto de 40 páginas, producto, pues, de los avances que se daban en, a lo largo de la materia, los informes, de las fichas, etcétera, etcétera. Y empiezo a hacer como una correspondencia visual con las láminas y con trabajos de estudiantes de moda, algunas de UPB, bueno, también con otras imágenes de moda europea, hacer esas comparaciones, que la historia visual, la historia, digamos, del arte había hecho desde hace mucho tiempo. Pero yo siento que no se había hecho, o al menos así lo veía yo, como entender esa vigencia de las láminas en nuestro presente, que eso yo lo veía como muy vivo, como muy latente en el trabajo de diseñadores y de diseñadoras colombianas, ¿cierto? Entonces eso empezó como a formar una pulsión de vida, sí, tanto que yo en ese mismo año, como el 7 de mayo, hago en Facebook, que todavía está, un grupo que se llama Cuerpo Vestido Nación, pero yo no sabía que ese iba a ser el nombre del libro, ¿no? Porque el trabajo final, y de eso puede dar fe la profe, se llamaba El cuerpo como discurso estético en las imágenes de la comisión coreográfica, ta, ta, ta, ta, ta. Entonces ese empezó siendo como el esbozo. Después yo hago un coloquio en UPB, en el coloquio de estudiantes de historia de UPB, con ese mismo tema, y eso empieza a dar mecha, y yo me voy yendo como por ahí, como en esa importancia de las láminas. Al año siguiente hago un trabajo semejante con las láminas, que era el análisis del vestuario histórico en teleseries nacionales, como la televisión, el capítulo de La Pola, de La Reyerta, el 20 de julio, versus el de unas crónicas de una generación trágica que dirigía Jorge Alitriana y Gabo, por allá en los 80. Entonces yo tomo los dos y digo como más o menos en qué se inspiraron, o trato de develar qué motivó a cada vestuarista para construir el personaje. Entonces en La Pola, que el vestuario lo hace Rosario Lozano, está muy latente la imagen de los comisionados, ¿sí? De las telas. Incluso Rosario habla de que no existía una tela blanca como tal, que el blanco que conocemos como el blanco blancox es nuestro desde el siglo XX, con el invento de los detergentes, de los límpidos, que antes, como la ropa se lavaba en ríos y los ríos tenían minerales, era un blanco marfil. Ajá. Marfil, un blanco hueso, porque también de tanto lavar y de no sé qué, pues el blanco iba tomando esa coloración, ¿sí? Uh-huh.
1: Ok, bueno, y de hecho mencionamos en la introducción como un evento, una comisión, ¿cierto? Y para los que no conocemos de historia, cuéntanos un poco en qué consistió esa comisión, y además, ¿quién fue el que la lideró?
2: Bueno, la comisión coreográfica fue un proyecto de nación del siglo XIX. La idea, Tomás Cipriano de Mosquera, en los últimos años del 40, de la década del 40 del siglo XIX, y la ejecuta el primer gobierno liberal de José Hilario López, que va como hasta el 53. Luego vendrán el de... lo olvido en este momento. El de los artesanos, vendrá el golpe de Melo, el de José María Obando, el de José Diego Valdía, y finalizará con el gobierno conservador de Mariano Espina Rodríguez. O sea, la comisión, o sea, esa década del 50 al 59 va a tener como seis presidentes.
1: Cualquier parecido con la actualidad de Perú
2: no es coincidencia, sí, tal cual. O sea, porque se movía, y a cada presidencia una guerra, y a cada guerra una constitución. Entonces era muy convulso políticamente, pero la comisión, pese a eso, se va a mantener. La comisión entonces se le entrega a Codazzi, Agustín Codazzi, que era un ingeniero militar italiano, había peleado en las guerras napoleónicas. Él nace a finales del 18 más o menos, y ya había hecho la carta coreográfica en Venezuela. O sea, ya había hecho lo mismo en el país vecino.
1: Ay, y qué pena, te interrumpo.
2: Tranquila.
1: ¿Coreográfica?
2: ¿Qué quiere decir? Sí. Viene del griego koros, que quiere decir pueblo o nación. Oh, okay. ¿Cierto? Y gráfica, pues descripción de. Okay. Entonces es como la descripción de un pueblo o una nación. Okay. Entonces la comisión coreográfica va a moverse primero hacia el nororiente del país. Primero, es de Bogotá. Todas salen de Bogotá. O sea, la comisión hace 10 viajes y todos salen, vuelven a Bogotá, como si Bogotá fuera un punto de retorno, como una especie de terminal, porque allá se llevaban las láminas, las crónicas. De hecho, Santiago Pérez Triana va a ser uno de los comisionados, el fundador de la Universidad Nacional, el primer rector, pues Manuel Ancízar, va a estar ahí también dentro de los comisionados, dentro de los relatores, y van a llamar a Carmelo Fernández, que es el primer pintor comisionado, venezolano. venezolano, ya había trabajado con Codazzi. Carmelo Fernández está como en las dos, tres primeros viajes. Luego lo reemplaza Henry Price, que Henry Price viene a Antioquia. Es, digamos, el que le toca, digamos, esta provincia. Y luego Henry Price está muy en un breve tiempo. Y luego llega Manuel María Paz, que es el único cauca, es caucano y es el único neogranadino, que es el que mayor tiempo está como en 5 viajes de 10 que hizo la comisión. Y ya a Manuel María Paz le tocan las provincias, digamos, de lo que es Caquetá, del Cauca, del occidente del país.
1: O sea, que básicamente se planteaban diversos viajes, pero no todos iban hacia el mismo lugar, sino que se iban repartiendo la nación.
2: Sí, pero eran como excursiones, como expediciones al territorio, volvían a Bogotá, descargaban y volvían y salían otra vez para otro rumbo. Pero faltó Codazzi muere en Espíritu Santo, es un pueblo en la costa, hoy se llama Codazzi, y no alcanzan a hacer las llanuras del Caribe. Eso quedó inacabado. El Caribe no logra describirse ni pintarse. Eso fue una deuda de la comisión y que no pudieron reemplazar a Codazzi y no pudieron volver a hacer ese avistamiento. Triste que como nación no hayamos dado, no hubiéramos continuado ese proyecto, que además también consumía mucho dinero, que también fue con las uñas, que le debían plata a la gente. Todos los pormenores que hoy vemos, trasladémoslo al siglo XIX.
1: Okay. Bueno, hablamos también de que recuperaste un número de láminas que eran básicamente como las formas en que se vestían los cuerpos de esa nación, o sea, de la nación colombiana en ese entonces, en ese periodo.
2: Sí, bueno, la comisión quiere describir el país, que no conoce la centralidad bogotana. Si bien hoy hay territorios donde el acceso es muy difícil por múltiples variables geográficas, en ese entonces, pues magnifiquémoslo, ¿cierto? Y los pintores van a mostrar no solamente la geografía o el paisaje natural, sino también un paisaje humano, cómo son los cuerpos, qué comen, cómo se visten, cómo son físicamente. Incluso hay también ahí como cierta, claro, lo dice Julio Arias Vanegas en un texto que se llama Nación y Diferencia. El racismo está a flor de piel, el desdén que sienten las élites por esos cuerpos no blancos, no hegemónicos, es evidente. Habría que leer la peregrinación de Alfa, incluso de liberales, pues demócratas, está ahí todo el tiempo, ¿cierto? No es como que es solamente un asunto de los conservadores, no, o de los liberales, no, o sea, todas las élites de cualquier tinte político tienen esa, digamos, esa mentalidad frente al otro o a la otra. También incluso la idea de mujer, cómo se visten las mujeres, cómo se visten las mujeres de la élite, cómo se visten las mujeres del pueblo o del mestizaje, cómo se visten las mujeres negras, cómo se visten las mujeres indígenas. Cuando los indígenas han sido pacificados, el vestido adquiere otras formas. Eso lo podemos analizar en las láminas del Casanare. Lo podemos ver, pero también podemos ver una cosa muy bella que se llama una pintura de una lámina, indios correguajes con sus adornos, donde tienen los indígenas todos los collares, las plumas, los abalorios, el cuerpo pintado. Entonces ahí el vestido adquiere como una noción expandida, como lo plantea Joan Aiger, antropóloga, de que el vestido es todo aquello que transforma el cuerpo y lo modifica. Eso lo retoma también la profesora Claudia Fernández Silva de UPB en un texto que se llama Indivisible, hablando justamente de que no podemos separar el vestido del cuerpo, ¿cierto? De que siempre estamos vestidos, incluso en la desnudez, porque si aplicamos la noción de Aiger y de Fernández sobre ese que es todo lo que modifica, pues el splash, el tatuaje, el splash, la colonia, la crema, pues crean, es otra capa invisible a veces sobre el cuerpo, pero altera también esa biología, ¿no? Que nos da, digamos, el mundo.
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1: Bueno, entendiendo como parte de ese material que recogiste, entendiendo el contexto de la comisión, yo sé que la pregunta es como retórica, porque entender un solo modelo de nación cuando precisamente había una diversidad es complejo. Eso seguramente implica entender quién tenía más poder en esa época para plantear una narrativa hegemónica, que la pregunta sería si esa narrativa continuó o actualmente ha mutado. Pero vámonos primero primero con la primera parte de la pregunta, y es, ¿cuál podría ser entonces la lectura más general de todo eso que recogiste de la nación del siglo XIX de Colombia?
2: Bueno, wow. yo creo que la idea de heterogeneidad, ¿sí? Que es un, o sea, es... Una cosa es lo que uno piensa desde un escritorio en Bogotá y otra cosa es lo que se da cuenta cuando llega al territorio. Entonces yo creo que, claro, quienes en primer lugar se dan cuenta de eso son los pintores, ¿sí? Que están haciendo el trabajo de campo y que se dan cuenta de que el tigre no es como lo pintan, porque el territorio es más complejo. Y yo lo pongo como en esto, ¿cuál habría sido la impresión de estos cachacos cuando van al Caquetá y se encuentran con estos indígenas pintados, emplumados maravillosamente, y tienen que saber que son neogranadinos o al menos habitan ese mismo territorio? O sea, ¿cuál es el shock al que se someten? O sea, de mirar el otro como un punto de contraste, ¿no?
1: Pero también es como un punto de dominio, o sea, como que sí. Tal vez la visión que tengo particularmente no. Es como que el indígena cuando vio a el español o a pues como estas personas de la ciudad, bueno, en el momento de la colonia y toda la cosa, era como la fascinación de encontrar a alguien diferente a su común, mientras que de la otra parte había como una noción de hay que apoderarnos de.
2: Sí, hay un asunto de que es el concepto de la pacificación, que de pacifismo o de no violencia tiene poco, al contrario, encarna una gran violencia no solo física, sino también simbólica, porque es la dominación de unos sobre otros y sobre otras. Entonces, claro, hay una idea de poder sobre el otro, que incluso Michel Foucault lo llamaría ya en términos de la biopolítica. Uh-huh. Hay una manera de que los gobiernos a partir del siglo XVIII tienen un interés por el gobierno de los otros, de no solamente gobernar un territorio, sino gobernar a unos y a otras, que no se mueran, que sean productivos, que generen riqueza. O sea, incluso uno podría hablarlo en términos de capitalismo de recursos humanos. O sea, esta gente lo que está viendo ya es capitalismo puro y duro, son recursos humanos, porque lo dice el mismo Manuel María Paz, no, lo dice el mismo Santiago Pérez y en La Peregrinación de Alfa y Codazzi, hay que las tres formas de sacar adelante una nación son la educación, la industria y que los extranjeros vengan. O sea, es también abrir la puerta a, claro, cierto tipo de extranjeros, ¿cierto? No todos, ¿cierto? Que vengan, que generen progreso. Entonces esa idea del progreso, que es una idea que está latente en todo el siglo XIX, es lo que va a acompañar también a la comisión. O sea, hay que progresar, hay que sacar al país, y los discursos del progreso pues nos siguen llegando hasta el día de hoy. Lo mismo.
1: Solo que esa idea de progreso seguramente ha mutado, pero como que en esencia sigue siendo algo que moviliza a sentirnos como mejores frente a otros, uh-huh. Pues, frente a otra ciudad, frente a otra persona, como que, en fin, lo que genera ese progreso es una movilización hacia, entre comillas, un bienestar, pero bueno, eso es otro tema con seguridad, así que para ir terminando y redondeando, porque sé que van a haber muchas oportunidades en donde puedas contarle a las personas muchos más detalles de tu investigación, y pues que esto también sea una invitación a que puedan consultar el libro, adquirirlo, pero también decíamos en la introducción que si bien este es un libro que retrata el cuerpo, el vestido y la nación de la Colombia del siglo XIX, hay unas preguntas muy vigentes, y de hecho lo decías en parte como desde esa motivación y esa historia que nos contabas de dónde surgió el proyecto. ¿Qué preguntas? Porque a mí más que respuestas me gustan las preguntas. ¿Quedan que puedan ser vigentes actualmente frente a esas imágenes que deja esta expedición?
2: Bueno, yo creo que hay muchas más láminas por analizar. Cierto, se quedaron, yo no las he contado bien, pero calculo por ahí unas 20 donde aparecen todavía cuerpos vestidos, porque hay unas que son de paisajes, arquitecturas, objetos, etcétera, que eso también demuestra el interés que va a empezar a tener la arqueología o cierta idea de pasado en la construcción de nación, porque se hallan el Poporo Quimbaya, hay como un descubrimiento de arqueología precolombina, si lo queremos ver así, y entonces cuando yo digo, claro, casi que uno podría, porque yo lo que hago es una correspondencia visual al modo de Panofsky, al modo de Gombrich, sobre estas láminas con las fotografías de moda contemporánea de diseñadores y diseñadoras nacionales. Yo me atrevería a decir osadamente que casi que a cada lámina uno podría encontrar un diseño de un diseñador nacional o diseñadora que se podría corresponder. O sea, si uno hiciera una especie de archivo gigante, casi que uno podría decir que hay o ha habido en la historia del diseño de moda en Colombia o del diseño de vestuario un referente. Sí, sí, sí, yo estoy seguro de eso, ¿cierto? Porque también las láminas han nutrido esos imaginarios de nación, ¿sí? Eso es importante decirlo, consciente o inconsciente. Hay que ver, por ejemplo, el trabajo de Diana Crom, de Atelier Crom, en 2019, cuando colabora con Chevignon y saca unas camisas, unas prendas con un estampado. Ella, pues, le interesa mucho lo francés con lo colombiano y saca un toile de Juy, que es un estampado muy francés, muy bucólico, que en Francia pues tiene eso, lo pastoril, no sé qué, y Diana logra trasladarlo al paisaje de las bananeras. Entonces uno dice, claro, otra vez el paisaje vuelve y juega. Cuando ella lleva los cuerpos y los fotografía en un río, y Diana Osorio hace los sombreros con un grupo de indígenas en el occidente del país, entonces hay otro lugar y otra lectura. Entonces yo sí creo que esto da para mucho más. Cierto que yo tampoco fui, digamos, capaz, pues por extensión de páginas y tiempo de dar, pues, como una totalidad, ¿no? Lo que hago son como unos puntos, dejar unos puntos, unas costuras abiertas, ¿cierto? Y no he sido el único también, que eso es importante decirlo. Ya hay gente que también lo ha trabajado, pero digamos que la comisión, en términos de comisión coreográfica, este trabajo sí es pionero y es, digamos, genuino, puedo así decirlo.
1: Entonces, para entender algo técnicamente, para poder consultar o recopilar estas imágenes, en tu caso, o sea, en esta investigación, ¿te tocaba ir hasta Bogotá para recuperarlas o están disponibles?
2: Están disponibles en la biblioteca, en la página de la Biblioteca Nacional de Colombia. Cualquier persona, ciudadana del mundo, puede usarlo porque la UNESCO lo ha declarado Patrimonio de la Humanidad. Entonces, por esas imágenes no se pagan incluso derechos comerciales. Son de libre descarga, no hay ningún problema. Lo que yo tuve que pedir personalmente a través de correos y WhatsApps y llamadas fue las fotos de los diseñadores y diseñadoras. Venga, ¿qué más? ¿Cómo está? Yo estoy tratando de hacer esto. ¿Usted le gustaría? ¿Quisiera? Por favor. Eso. Ajá. Eso sí fue lo que necesité.
1: Listo. Bueno, no, para terminar entonces, como lo decía y no me voy a cansar de repetirlo en este espacio, es que esta conversación ojalá les sirva a las personas que nos están escuchando como una motivación, y pues que la curiosidad les pique para que pues puedan consultar tu libro y ver esos referentes tanto en ese pasado como ahora, cómo se trasladan, y pues finalmente conservamos cosas de lo que hemos sido siempre. Uh-huh. Y terminemos entonces con música. Creo que hemos venido hablando de muchas cosas, de historia, pero también hay un proceso detrás, un proceso que seguramente ha sido arduo, muy largo, así que tal vez quisiera preguntarte por una de esas canciones que te acompañó en bucle en este proceso.
2: Bueno, lo que pasa es que fue como un proceso como cuarteado, porque uno puede decir 2017 donde comenzó la semilla, 2022 donde yo luego retomo, 2024 donde sumo otra vez el libro. Pero hay una canción que yo uso mucho cuando hago una publicación del libro y que me gusta mucho escucharla, y es la de Conexión Colombia de Aterciopelados, que es del álbum de creo que el 95, ¿sí? del Dorado. Entonces esa siempre está por ahí, y está también la de Lucho Bermúdez, la de Colombia Tierra Querida, sí, está también como allí latente.
1: ¿Cuál de las dos quisieras escuchar?
2: Conexión Colombia.
1: Listo, entonces nos vamos con Conexión Colombia para terminar esta entrevista, no sin antes darte las gracias, Leifer, por haber estado acá, por contarnos y antojarnos de conocer más sobre nuestros orígenes, no solamente desde esa historia como hecho, sino desde eso que hemos llevado a puestas en nuestros cuerpos y que finalmente pues dejan una identidad que hoy yo creo que es muy difícil pelear con ella, con lo que somos, y uh-huh. Bueno, gracias por haber estado acá.
2: A ustedes por el espacio, me siento muy feliz en esta casa que también compartimos.

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